0: me fui.
1: Rubén.
0: ¿Qué pasó?
1: ¿Para dónde vas, hijo, esta hora?
0: Ay, chica, no empieces con lo mismo.
1: Rubén, por favor, escúchame.
0: Mira, May, a mí nadie me va a dar lo que me da la calle, ¿ok?
1: Por favor,
0: no empieces con lo mismo, dale, bendición.
1: Hijo, por favor, no te vayas. Mira que el enemigo quiere destruir tu vida, hijo mío, por favor. Señor, por favor, Señor, guarda a mi hijo de peligro. Guárdalo, Señor, por favor. Hello, Dios bendiga.
2: Buena luz.
1: Guárdalo, Señor, por favor.

porque el Señor no retarda su promesa, como algunos la tienen por tardanza, sino que ha sido paciente para que tú vengas al arrepentimiento. Despierta, porque se te está haciendo tarde. Se va.

Yahweh. Alguien aquí vino a decirle al rey: te exaltaré, bendeciré tu nombre.

temas, porque yo estoy contigo. No desmayes, porque yo soy tu Dios que te esfuerzo. Siempre te ayudaré, siempre te sustentaré,

Yahweh. 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

Dios con alegría toda la tierra. Canta la gloria de su nombre, pone su gloria en su alabanza. Decile a Dios. Santo, afina sus manos, afina sus manos, afina sus manos, afina, afina sus manos ahí, afina su garganta. Mi alma te adora, Dios. Mi alma te bendice, Dios. Gloria al Señor. Aleluya. Aclamar a Dios con alegría.

a nuestro favor. Solo tienes que creerlo. Cercano está Jehová aquellos que le invocan, aquellos que le invocan de verdad. Aleluya. Gracias, Espíritu Santo.

que yo, pero ninguno de ellos tiene la alabanza que tú y yo podemos ofrecerle al Señor. Ningún ángel ha llorado jamás, por lo tanto no conocen la canción de la consolación.

salvación. Tú y yo vamos a llegar al cielo en esta hora. Vamos a llenar el trono de Dios. Vamos a cantar alabanzas que solo nosotros podemos cantar. Alabanzas que los ángeles no le pueden decir. Los ángeles en esta noche están guardando.

0: temas, porque yo estoy contigo. No desmayes, porque yo soy tu Dios que te esfuerzo. Siempre te ayudaré, siempre te sustentaré con la diestra de mi justicia.
1: Héctor Father, cadena perpetua, culpable.

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iglesia. Sigue orando. Que esa puerta que tú anhelas, dile a que está a tu lado, ella, dile ya. Ella.

noche invitar a alguien muy especial para mí. Ella es la princesa de mi casa, mi hija Alira Rivera. Yo quiero invitarla a que ella venga junto a mí a adorar al Rey de Reyes y Señor de Señores. Amén. Decía el salmista David: las misericordias del Señor cantaré perpetuamente, de generación en generación haré notoria tu fidelidad con mi boca. Y yo creo que no hay cosa más grande que uno pueda ver como mamá y papá en el Señor, que ver a sus hijos también sirviéndole al Señor. Y si hoy estamos aquí, nos levantamos por ellos también. Y declaramos, oh Dios, que la lluvia tuya de bendición y de avivamiento cae sobre nuestros hijos y nuestras generaciones.

paralizaditos. Otros están haciendo el hoyo todavía. Dile al que te queda al lado, con mucho respeto, si tú quieres fuego, tienes que preparar el altar. Díselo.

dice, todos, no algunos. Sabe que no se puede.

0: alabanza fuerte al Señor. Aleluya. Pueblo santo adquirido por Dios. Aleluya. Como próxima alabanza, camino al Calvario. Gloria al Señor. Qué bueno Dios, no para la alabanza, iglesia. Se ve hermoso, gloria a Dios.
1: Sí.
0: Aleluya.

precioso, que hay razones para adorarlo. Hay razones porque Él está aquí en medio de nosotros.

Señor, perdónalos. Él decía, no saben que el que está en esta cruz es el Hijo de Dios. Oh, que siento.

0: Gracias, Señor.
1: Bendito Jehová.
0: Bendito
1: Jehová.
0: Oh, Santo, aquí está el pueblo santo de Dios.
1: Bendito Jehová.
0: Qué lindo Dios.
1: Dale la mano.
0: Dale, dásela, hermano.
1: Como decía en el principio, aquí el tiempo es lo último que se tiene que mirar. Dale libertad al Espíritu Santo. Aleluya.
0: Dios te bendiga. Dios te bendiga.

vez te sientas angustiado y sin salida. Es difícil saber con precisión por qué la vida se puede complicar tanto. Pero de lo que sí debes estar convencido es que Dios saca lo mejor de cada situación, aún de las más tormentosas, desagradables y dolorosas. Dice la palabra Romanos 8:28. Y sabemos que a los que aman a Dios, todas las cosas le ayudan a bien. Esto es, a los que conforme a su propósito son llamados. No temas, pues el proceso es solo por un tiempo. No morirás en él, sino que serás forjado en medio del desierto.

0: evidencias. Habrá evidencias. Habrá evidencias.
1: Que podemos entonarlo desde aquí, desde el altar, cerca de Él, en su presencia, decirle: queremos que arda tu fuego, queremos que arda tu fuego, queremos que arda tu fuego. Y este fuego no es una emoción, este fuego no es una emoción, sino es la experiencia de haber conocido al Señor, es una relación diaria con el Señor. Aleluya. Así que entonamos esta alabanza. Aleluya, aleluya, aleluya, aleluya, aleluya.

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0: Mira, May, me fui.
1: Rubén.
0: ¿Qué pasó?
1: ¿Para dónde vas, hijo, esta hora?
0: Ay, chica, no empieces con lo mismo.
1: Rubén, por favor, escúchame.
0: Mira, May, a mí nadie me va a dar lo que me da la calle, ¿ok?
1: Por favor,
0: no empieces con lo mismo, hijo. Dale, bendición.
1: Hijo, por favor, no te vayas. Mira que el enemigo...

0: por favor. Hello, Dios bendiga.
1: Buena luz. Ore, por favor.
0: ¿Qué pasa?
1: Ore, por favor, no pare de orar, por favor. Le acaban de dar dos tiros al Rubén aquí en la esquina. Yo no sé qué hacer, solamente estoy pensando en que usted ore. Por favor, no pare.

porque el Señor no retarda su promesa, como algunos la tienen por tardanza, sino que ha sido paciente para que tú vengas al arrepentimiento. Despierta, porque se te está haciendo tarde. Se va.

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0: su programa De Rodillas con el Pueblo, con este su hermano en Cristo, el pastor Kenny Casilla. Así que vaya compartiendo, vaya uniéndose a la transmisión, que ya estamos al aire. Gloria al Señor, aleluya, agradeciendo al Señor por su infinita y grande misericordia. Gloria al Señor, aleluya. Así que Dios me les bendiga, mis amados hermanos, aleluya. Hoy vamos a tener la lectura de la palabra del Señor. Amén, gloria al Señor, aleluya, en ese Salmo 34, Salmo 34, gloria al Señor, aleluya. Damos gracias a nuestro Dios por una mañana más de misericordia. Así que vaya compartiendo, que el tiempo avanza, gloria al Señor, aleluya, en esta preciosa mañana del Señor. Mañana que el Señor nos concede, amén, esta hermosa bendición, aleluya. Así que Dios bendiga a cada uno de los hermanos que se va uniendo a la transmisión en esta preciosa mañana que el Señor nos concede este privilegio. Dios bendiga por ahí, aleluya, cada uno de nuestros hermanos y hermanas que como cada mañana siempre se unen ahí a la transmisión, aleluya, de Maranata Radio Ministry y su programación. Gloria al Señor, así que Dios bendiga, aleluya. Vamos a saludarle con las manitas a la hermana María Yol, al hermano Jaisan Quiñones. Gloria al Señor, Salmo 34, ahí tenemos la lectura de la palabra del Señor en esta preciosa mañana que el Señor nos concede este privilegio. Gloria al nombre del Señor, así que vaya uniéndose, vaya compartiendo la transmisión. Gloria al Señor, aleluya, que le damos la gloria y las gracias a nuestro Señor y Salvador Jesucristo. Gloria al nombre del Señor. Por ahí está, aleluya, nuestra hermana Máxima Gómez, Dios le bendiga. Nuestro hermano José Manuel Pérez, Dios le bendiga. Por ahí está nuestro hermano Pablo Robles, Samaria, es Iglesia Evangélica del Bronx, Dios le bendiga. Gloria al Señor, aleluya, amén. Ahí en la iglesia Samaria, ¿quién está detrás de esa, amén, gloria al Señor? Para mencionar su nombre por ahí, gloria al Señor, aleluya, amén. Dios bendiga por ahí también en esta preciosa mañana que el Señor nos concede. Mi hermano Papo Alomar, mi hermana María Yol, gloria al Señor, aleluya, por ahí conectaditos ya, Dios le bendiga. Nuestra hermana Gladys Medina, Dios le bendiga, gloria al Señor, aleluya. Salmo 34, ahí vamos a tener la lectura de la palabra del Señor, aleluya. Por ahí está también, gloria al Señor, los pastores Mateo Andino, amén, ok, Dios le bendiga, gloria al Señor, Pastor Jorge, gloria al Señor, aleluya. Jason, Giancarlo, gloria al Señor, aleluya, ya te quedaste para los grabados. Gloria al Señor. Por acá tenemos también a nuestra hermana Andrea Borler, Dios le bendiga, a nuestra hermana Gladys, amén, gloria al Señor. Ortega, de Piñeiro, la hermana Gladys, Dios le bendiga, hermana Gladys. Por ahí está la hermana Andrea Borler, Dios le bendiga. Por ahí está nuestro hermano José Dávila, gloria al Señor, aleluya, amén. Dice por aquí, pastor, la oración por las clases que daré hoy a las confinadas de mi ciudad. Amén, oramos al Señor, hermana Gladys. Tacho, si ya está en las manos del Señor, no se olvide de eso. El Señor, amén, es el que pone en nosotros el querer como el hacer. Y llegar a esa población, mi hermana, es una bendición hermosa. Gloria al Señor. Dios bendiga por ahí a nuestro hermano Confesor Maldonado. Dios le bendiga. Por ahí está nuestro hermano Nadine Adesny. Dios le bendiga. Salmo 34. Gloria al Señor. Aleluya. Salmo 34. Gloria al Señor en esta preciosa mañana del Señor. Así que, amado, aleluya. Y vamos a tener la lectura de la palabra del Señor. Dele like y comparta, gloria al nombre del Señor, dele like y comparte en esta preciosa mañana. Damos gracias a nuestro Dios, aleluya, amén. Dios bendiga a la hermana Leslie Molina, gloria al Señor, amén. A todos los hermanos que están a través de la 1460 AM, por Tuning Radio, Simple Radio, a través de la aplicación de la emisora Maranata Radio Ministry. Dios bendiga a nuestra hermana Loida Gómez, gloria al Señor. También todos los hermanos que están a través de la 92.7 FM allá en Kissimmee, Florida. Dios le bendiga de manera especial en esta preciosa mañana del Señor. Bueno, amado, aleluya, después de una victoria poderosa, amén, gloria al Señor, que tuvimos de nuestro, en nuestro aniversario número 84. Hoy ya estamos aquí con ustedes, gloria al Señor. Perdonen un poquito lo tarde que entré. Gloria al Señor, aleluya, pero ¿verdad? Pues ya estamos aquí y vamos así, aleluya, compartir la palabra del Señor y entramos al clamor. Salmo 34, Salmo 34, gloria al Señor para siempre, aleluya. Dios bendiga por ahí también a nuestro hermano Ricky Velázquez, Dios le bendiga, hermano Ricky Velázquez, de allá de, amén, Chicago, gloria al Señor. Órale, pastor, gloria. Gloria al Señor, aleluya, sé que nos gozamos, hermano Ricky, amén, tenerle ahí siempre conectadito que puede, gloria al Señor, aleluya, amén, en esta preciosa mañana del Señor Velázquez. Amén. Así que vaya compartiendo la transmisión. Dios bendiga a nuestra hermana Besaida Santiago Amaro, nuestra hermana Luz Intrón Villegas, gloria al Señor, nuestra hermana Juana Cabrera, nuestra hermana Carmen Serrano, gloria al Señor, aleluya. Dios bendiga a nuestro hermano Daniel Rodríguez, Dios te bendiga, hermano Daniel, de ahí de Kissimmee, Florida, Dios le bendiga. Por ahí está Enrique Rincón, Dios le bendiga, Dios bendiga a nuestra hermana Gladys Batista, gloria al Señor, aleluya, en esta preciosa mañana del Señor. Amén. Así que nos gozamos en esta preciosa mañana, verle ahí conectadito. Vamos entonces ya. Aleluya. Dios bendiga. Gloria al Señor. Aleluya. A mi hermano Robert Ortiz. Dios te bendiga, Robert. Vamos entonces así, mis amados hermanos. Gloria al Señor. Dios bendiga a mi hermano Ismael Córdoba. Salmo. Amén. 34, Salmo 34, por favor, comparta ahí donde vamos a tener la lectura de la palabra del Señor. Amén, en ese Salmo 34, Dios bendiga a Verónica Martínez, a mi hermano Ismael Córdoba, sabe que les amamos de manera especial, gloria al Señor, aleluya. Así que vamos así, amado, aleluya, a la palabra. Amén, oramos y entramos al clamor en esta preciosa mañana del Señor. Así que nos gozamos tremendamente. Amén, gloria al Señor, aleluya. Y ya estamos aquí, mire, hermano, olvídese, esto no es, aquí no se descansa, ¿sabe? Gloria al Señor, aleluya. Todo lo que tenga que ver con el asunto de su vida espiritual, hermano, esto hay que tomarlo en serio. Gloria al Señor, así que, ¿verdad? Pues, damos gracias a nuestro Dios por esta mañana que el Señor nos concede esta bendición. Así que, ¿verdad? Pues Dios bendiga al pastor y presidente de los defensores de la fe allá en Venezuela, el pastor Domingo de la Rosa. Dios le bendiga, amado pastor. Sabe que le amamos. Recibe un abrazo fraternal de nuestra parte. Gloria al Señor. Por ahí está la pastora Marilú Amadeo. Dios le bendiga, amada pastora. Dios bendiga al pastor Marcelino Santiago. Dios les bendiga. Sabe que les amamos de manera especial. Esos pastores, olvídense, cada vez que vienen acá a Puerto Rico, aleluya, nos gozamos con ellos. Señor, aleluya. Así que, ¿verdad? Pues les amamos y esperamos en el Señor que prosigan hacia adelante en el nombre del Señor. Salmo 34, se le da lectura, gloria al Señor, aleluya, este poderoso Salmo, con toda reverencia, la gloria del Padre, aleluya, del Hijo y la comunión de su Santo Espíritu. Y la iglesia del Señor escribe, amén, escribe el amén, hermano, tacho, tenemos la... La garganta, olvídese, todo sea por adorar a nuestro Dios, hermano. Chacho, mire, eso a mí, aleluya. Adorando el nombre de nuestro Señor y Salvador Jesucristo, ¿no? Mire, es una experiencia hermosa y sentir su presencia en el culto, mire, mi amado, aleluya. Eso es una bendición poderosa. Dios bendiga a esta hermana Carmen Milagro Mili, mi hermana Sonia María Santiago. Aleluya. Así que vamos entonces así, amado, en esta preciosa mañana del Señor. Usted escribió el amén ya. Si no escribió el amén, usted está, olvídese, como el pastor Kenny Casilla hoy tarde. Gloria al Señor. Amén. Escuche cómo dice esta poderosa palabra. Amén. Dice de la siguiente manera: Bendeciré a Jehová en todo tiempo. Su alabanza estará de continuo en mi boca. En Jehová se gloriará mi alma. Lo oirán los mansos y se alegrarán. Engrandeced a Jehová conmigo y exaltemos a una su nombre. Busqué a Jehová, lo está buscando, lo está buscando, lo estamos buscando. Busqué a Jehová y él me oyó y me libró de todos mis temores. Los que miraron a él fueron alumbrados y sus rostros no fueron avergonzados. Este pobre clamó y le oyó Jehová. Y lo libró de todas sus angustias. El ángel de Jehová acampa alrededor de los que le temen y los defiende. Gustad y ved que es bueno Jehová. Dichoso el hombre que confía en él. Temed a Jehová vosotros sus santos, pues nada falta a los que le temen. Los leoncillos necesitan y tienen hambre. Pero los que buscan a Jehová no tendrán falta de ningún bien. Venid, hijos, oídme. El temor de Jehová os enseñaré. ¿Quién es el hombre que desea vida, que desea muchos días para ver el bien? Guarda tu lengua del mal y tus labios de hablar engaño. Apártate del mal y haz el bien. Busca la paz y síguela. Los ojos de Jehová están sobre los justos y atentos sus oídos al clamor de ellos. La ira de Jehová contra los que hacen mal, para cortar de la tierra la memoria de ellos. Claman los justos y Jehová oye. Ve que esto no hay que decírselo a la gente, ya la Biblia nos enseña a nosotros, mire hermano, que los justos claman, gloria al Señor, aleluya, y los libra de todas sus angustias. Cercano está Jehová a los quebrantados de corazón y salva a los contritos de espíritu. Muchas son las aflicciones del justo, pero de todas ellas le librará Jehová. Él guardará todos sus huesos, ni uno de ellos será quebrantado. Matará al malo la maldad, y los que aborrecen al justo serán condenados. Jehová redime el alma de sus siervos, y no serán condenados cuantos en él confían. Dios bendiga su santa y poderosa palabra en esta preciosa mañana del Señor. Dios bendiga por ahí a nuestra hermana Janet Román. Dios bendiga a nuestro hermano Ricardo Valledares. Dios le bendiga, mi amado hermano. Gloria al Señor. Vamos a la palabra, vamos al clamor, amado. Gloria al Señor en esta preciosa mañana. Dios bendiga a mi hermano Wey Chapman. Wey, Dios te bendiga. Sabe que te amamos. Gloria al Señor. Aleluya. Amén. Vamos así, mis amados, en esta preciosa mañana.
1: amén, a unirnos al clamor. Vamos a clamar, aleluya, amén, que Dios sea fortaleciendo, que Dios sea obrando, que Dios sea contestando peticiones. Dios bendiga a la pastora Jackie Tapia, mire a todos esos hermanos que ese chat sigue subiendo por ahí a las millas. Gloria al Señor, los cuales no podemos quizás ver su nombre así de inmediato, pero sabe que le amamos, hermano. Gloria al Señor, aleluya. Usted no tenga la más mínima duda de que el pastor Kenny Casilla le ama mucho. Gloria al Señor, mire, si no nos amáramos, gloria al Señor, ¿quién va para allá arriba sin amar a su prójimo? Nadie, chacho, se queda uno colgado, se colgó el pastor Kenny Casilla. Que Dios nos ayude a llegar, amén. Así que vamos para adelante. Gloria al Señor, aleluya. Únase ahí, gloria al Señor, en ese clamor con nosotros. Agarre su esquinita, su sillita. Amén. Si está trabajando, sigue en comunión ahí en el trabajo. Amén. Que esto se trata de Él y no de nosotros, ¿sabe? Gloria al Señor. Amado Dios y Padre Celestial, te damos gracias. Gracias por esta mañana. Gracias, Padre bueno, Padre Santo, por la misericordia que tienes de cada uno de nosotros. Gracias porque este es el día que has hecho. En él nos gozaremos y nos alegraremos. Gracias, Señor. Aleluya, te damos la gloria y la honra, pues tuya es, mi Señor. Te adoramos y te glorificamos. Aleluya, gloria a tu nombre para siempre. Bendito sea tu nombre por la eternidad. Gloria a tu nombre, mi Señor Jesús. Gloria, gloria, gloria a tu nombre. A tu nombre sea toda la gloria, Padre eterno. Aleluya, recíbela, pues tuya es, Padre bueno. Gracias por tu palabra, esa palabra que dimos lectura, que tú la bendigas en nuestra vida, que sobre todo seamos hacedores de tu palabra. Gracias, Señor. Gracias, Padre bueno, Padre santo. Te adoramos, te glorificamos. Tuya es la gloria, tuya es la honra, Padre Santo. Aleluya, eres merecedor de la gloria y de la honra. Señor, te adoramos, te glorificamos. ¿Quién como tú, Jehová, entre los dioses? ¿Quién como tú? Aleluya. Padre, te adoramos, te glorificamos. Oh, bendito sea tu nombre para siempre. Bendita tu misericordia, Señor, aleluya. Bueno es adorarte, bueno es glorificar tu nombre, Señor. Que seas tú bendiciendo este amado pueblo, que seas tú fortaleciendo este amado pueblo, Señor, aleluya. Tú eres el que fortalece, tú eres el que da las fuerzas al que no tiene ninguna, tú eres el que multiplica las fuerzas del que no tiene. Te pedimos que seas tú impartiendo fortaleza. Fortaleza, Señor, aleluya, cada petición, cada clamor, Señor, en diferentes lugares, a tu presencia, Padre bueno, te adoramos, te glorificamos, aleluya. ¿Quién iremos si solamente en ti hay palabra de vida? Sosténnos de tu mano fuerte, fortalece cada uno de mis hermanos. Gracias por tu misericordia en esta mañana. Gracias porque por tu misericordia es que estamos de pie. Gracias, Padre mío, aleluya, por la obra de tu Espíritu, Padre mío, en medio de tu iglesia, la novia del Cordero. Fortalece la fe de mis hermanos, fortalece la fe de mis hermanas, Señor, aleluya, que sigas obrando y glorificándote de manera poderosa, de manera especial. La intervención de tu presencia sobre cada uno de mis hermanos, sobre cada una de mis hermanas. Que seas tú, Dios mío, obrando y glorificándote de manera poderosa, de manera especial. Cada miembro de cada congregación, que seas tú fortaleciéndole de manera poderosa, de manera especial. Ciertamente arrecia, aleluya, la batalla, ciertamente, aleluya. El que ha de venir vendrá y no tardará, pero fortalece, Padre mío, tu pueblo, fortalece la iglesia, Señor, aleluya, nuestros hermanos en la fe, fortaléceles, Padre mío, de manera especial y poderosa. Gracias por tu misericordia en esta mañana, Espíritu Santo de Dios. Mira, Padre mío, aleluya, la niñez, aleluya, oh Padre mío, que entra nuevamente al aula escolar. Que seas tú, Dios mío, cuidando y guardando a nuestros niños, nuestras niñas. Señor, aleluya, tú eres poderoso para hacer la obra en sus vidas y cuidarles y guardarles. Señor, aleluya, tu Espíritu Santo sea con cada uno, Dios del cielo, guardándoles y cuidándoles, Señor, en este nuevo año escolar. Que seas tú haciendo la obra y glorificándote de manera poderosa, de manera especial. Gracias te damos, Señor, aleluya, por tu misericordia, por tu gracia. Que sea tu Espíritu Santo obrando y glorificándose de manera poderosa, de manera especial, Espíritu de Dios. Lo que para nosotros es imposible, para ti es posible. Sé tú contestando cada petición, cada ruego, aleluya. Que sea tu Espíritu Santo interviniendo en cada uno de mis hermanos, en cada una de mis hermanas. Para siempre sea tu nombre glorificado y alabado, Señor, aleluya. De no haber sido por tu gracia, de no haber sido por tu misericordia, donde estuviéramos, Señor, aleluya. Pero tu gracia es la que nos sostiene, es tu gracia la que nos sostiene, Padre mío. Acuérdate, Señor, aleluya, de mi hermano Papo Alomar y su esposa Erika. Que tú le fortalezcas de manera poderosa, de manera especial. Nuestro hermano Pablo Robles, fortalécele, Señor, tú eres poderoso para obrar. Mira, Padre mío, nuestra hermana Carmen Serrano, fortalece tú su vida. Mira su familia. Obra tú y glorifica tu poder de manera especial. Mira a mi hermana Yailin Vega Sánchez. No te olvides, Padre mío, aleluya, de su niña y de su niño y de su esposo Jerón. Te pedimos por este hogar. Glorifica tu poder. Mira el pastor Marcelino Santiago y la pastora Marilú Amadeo. Fortalécele, Padre mío, aleluya. Tú eres soberano, tú eres poderoso para intervenir. Venir y glorificarte en cada una de nuestras peticiones. Aleluya, oh Señor. Mira a mi hermano Ricardo. Aleluya, Valledares. Fortalécele de manera poderosa, de manera especial. Mi hermana, la pastora Mili Villó, el pastor Iván Villó, Padre mío. Aleluya, mi hermana Mili Rodríguez. Acuérdate de mi hermana Carmen Milagro Mili y sus dos niñas. Mi hermana Gladys Batista, Señor, que tú le fortalezcas. Mira a los pastores Irizarri, confesor Irizarri, Oleida Irizarri, que tú le fortalezcas. Mira a la familia pastoral. Mira el pastor, aleluya, Rafael Pica, que tú le fortalezcas. Mira a su esposa, la pastora, que tú le bendigas de manera poderosa, de manera especial. Mira, Padre mío, aleluya, mi hermano Tony Sánchez, su esposa, y la pastora Sarita Sánchez. Que seas tú glorificándote de manera poderosa, de manera especial. Mira a mi hermano Wade Chapman, mira a su esposa Aileen, Señor, fortalécele. Mira a sus dos niñas y su niño. Que seas tú obrando y glorificándote de manera poderosa, de manera especial. Mi hermano Pedro Juan Rodríguez, mi hermana Ruth Vázquez, Padre mío, fortalece tú su vida, Padre de la gloria. Mira el pastor y presidente presidente de los defensores de la fe en Venezuela, el pastor Domingo de la Rosa, que tú sigas fortaleciendo, aleluya. Mira los damnificados de estos terremotos, Señor amado, que sigas obrando y glorificándote de manera poderosa, de manera especial, mi hermana Leslie Molina. Señor, acuérdate de su hijo. No te olvides, Padre mío, aleluya. Oh Espíritu Santo de Dios, alabanza a tu nombre para siempre. Me presentamos a mi hermano José Marcano Encarnación, a mi hermana Wilmary Gómez Ofarril. Acuérdate de Milagros Ofarril, de la pastora Fe Ofarril, de la pastora Caridad Ofarril, Padre mío. Espíritu Santo de Dios, fortalece cada país de la pastora Caridad Ofarril, Padre mío. Espíritu Santo.

manos, Padre eterno. Señor, tú eres poderoso para obrar, tú eres poderoso para glorificarte. Fortalece a la familia Villalongo Morales, Rivera Villalongo, Padre mío, y Canales Villalongo. Fortalece estas hijas, Padre mío, estos hijos. Espíritu Santo de Dios, mira Cindy Colón, acuérdate de Yari Rodríguez, no te olvides de Jorge Luis Calderón Lanzó. Señor, revélate a la vida de este varón, Padre mío. Acuérdate de William Ramos, de Johnny Ramos, de Heriberto Ramos, Padre mío. Mira la recuperación del pastor, aleluya. Oh, Padre eterno, Carlos Julio González, acuérdate de tu siervo, Espíritu Santo de Dios, que tu obra sea completada. Acuérdate de Pablo Santiago, Espíritu Santo, aleluya. Mira a mi hermano Yaisan Quiñones y su familia. Mira, Padre mío, mi hermano Giancarlo Delgado. Acuérdate, Padre mío, de mi hermana María Yol, de mi hermana Doris Maldonado. Señor, de mi hermana Minerva López. Acuérdate de José Manuel Rivera, papito. No te olvides de este varón. Señor, glorifícate en su vida. Mira a mi hermano Eliú Calderón, acuérdate de su esposa y su familia. Señor, glorifica tu poder, aleluya. Señor, mi hermano José Toledo, acuérdate de José Toledo, de Yari Toledo. Señor, de toda esta familia, Padre mío, Espíritu Santo de Dios, tú eres el que hace la obra, tú eres el que la comenzaste, Padre mío. Señor, acuérdate, Dios del cielo, del esposo de Yari Luis, Padre mío. Mira a la pastora Norma Agosto, acuérdate, Padre mío, del pastor Manuel Romero. Señor, que tú le fortalezcas. Mira el pastor Edgar Esquilín, mira, Padre mío, aleluya, Rita Luz García, mira Wanda García. Señor, acuérdate de Willy, de su hija Willy, Padre mío, aleluya. Espíritu Santo de Dios, no te olvides de cada amado pastor. Mira el pastor Yuma, mira la pastora Ana Williams, mira la pastora Luz Evidia, mira, Padre mío, cada familia pastoral. Fortalece cada amado pastor. Mira el pastor Jiménez, mira el pastor Josué, Padre mío, Aguayo. Señor, aleluya, que sea tú impartiendo fortaleza. Los pastores allá en Junco, en el sector La Hormiga, que tú le fortalezcas de manera poderosa. Mira a nuestro presidente, el pastor Adrián. Señor, que tú le fortalezcas. Espíritu Santo de Dios, tú eres poderoso para intervenir. Señor, aleluya, mira la salud de los pastores con tu mano y glorifica tu poder. Acuérdate de mi hermana Juana Cabrera y su familia. Espíritu Santo de Dios, tú eres soberano, tú eres poderoso. Aleluya, oh Nazareno, te adoramos, te adoramos. Mira a mi hermano Welly Ojeda, mira a Yesenia, su esposa, mira a sus hijas. Señor, acuérdate de mi hermano Joel Delgado Román, acuérdate de su esposa Lismari Carraquillo. No te olvides de Yaciel Joel, los jóvenes que entran a las escuelas, los niños que entran a la escuela. Señor, este nuevo año, el curso escolar, Señor, desenmascara este adversario y reprende la obra de este enemigo. Señor, que seas tú glorificándote. Mira a los pastores, aleluya, Mateo Andino, fortaléceles, Padre mío. Señor, que seas tú obrando y glorificándote de manera poderosa, de manera especial. Mira a mi hermana Nivia Casillas Rosa, fortalece tu subida, Padre mío, grande.

tu misericordia. Mira a la pastora Lilian Camacho, qué grato fue verle, Padre mío, a ella y a su esposo. Que tú les bendigas y les fortalezcas de manera poderosa, de manera especial. Para ti todo es posible, para ti todo es posible, Nazareno. Te adoramos, te adoramos, adoramos y glorificamos tu nombre. Gracias por tu misericordia. Gracias por el perdón de nuestros pecados. Señor, fortalece, aleluya, cada joven. Señor, que entra a las universidades, Espíritu Santo de Dios, que seas tú guardando su salida y su entrada. Mira mi hermana Sonia María Santiago, mi hermana Andrea Borler, fortalece cada uno de mis hermanos, fortalece cada una de mis hermanas. Mira mi hermano Juan Marcusi, acuérdate de mi hermano Juan Marcusi, oh Padre mío, aleluya. Señor, que sea tú fortaleciéndole de manera poderosa, de manera especial. Mira a Yolanda Marcusi, su mamá, su papá Luis Marcusi. Mira a mi hermano Eliezer Rosario y su esposa Beatriz. Señor, gracias por la provisión que has hecho para la iglesia Maranata de Fajardo. Que tú, Dios mío, bendiga, Señor, este nuevo lugar. Señor, con tu gracia, con la unción de tu presencia, y almas puedan venir al conocimiento de la verdad. Espíritu Santo de Dios, que tú dirijas en todo, Padre mío, aleluya, pues tú eres el todopoderoso Dios. Glorifícate en aquel lugar, Señor, glorifícate. Tú eres poderoso. Mira mi hermana Chirly Pérez, mi hermana María Elena Casilla, mi hermano Alejandro Feliciano, su esposa Liz Mari. No te olvides, Padre mío, aleluya. Señor de Saheli, Padre mío, aleluya. Glorifícate de manera especial y poderosa. Señor, acuérdate de Jariel y de Jariel, de mi hermano Harold López, mi hermana Iván Marí Pérez. Mira, Padre mío, Sandrinelí Lugo. Glorifícate en la vida de Sandrinelí. Acuérdate de la hermana Débora Valera y su niña. Mira a mi hermano Kelvin Figueroa y mi hermana María Gutiérrez. Mira a Diego Jesús. Señor, acuérdate, Padre mío, aleluya, de Stephanie Figueroa. Que seas tú obrando. Mira, Padre mío, cada pastor, cada familia pastoral. Señor, fortalece al pastor Edgar Dávila, a la pastora Julián Alvarado. Acuérdate, Padre mío, del pastor Eric Colón y su esposa, la pastora. Fortalece a la pastora Julia Mena. No te olvides del pastor Ricardo Rivera, el pastor Ricky, la pastora Darling, el pastor Misael Marín y la pastora Gisela Yompar. Señor, no me les deje, dale fuerza para proseguir. El pastor Luis Machicote, la pastora Medali, que sea tu aleluya, impartiendo fuerza para proseguir. Señor, mira a los jóvenes de Uruguay. Te presentamos la juventud de Uruguay, Padre mío. Mira, Padre mío, los comedores, aleluya, de Maranata. Señor, las finanzas de Maranata. Señor, acuérdate, Padre mío, aleluya, de mi hermano Oscar Gotti. Señor, tú eres poderoso para obrar, para glorificarte de manera especial en ellos, en Arizona Leida y en el hermano Calgotti. Glorifica tu poder, Padre mío. Señor, gracias por tu misericordia en esta mañana. No te olvides de la hermana Keila Reyes, no te olvides de la hermana Judith Baez y el hermano Joan Brito. Mira a Joaniel, mira a Joniel. Acuérdate de José Cruz, Señor, aleluya, tú eres poderoso. Guárdale este varón, Padre mío, este joven, este
tú glorificándote de manera poderosa, de manera especial. Oh Nazareno, te adoramos, te adoramos, te adoramos. Mira, Padre mío, aleluya. Sea tú interviniendo en cada decisión, en cada petición, aleluya. Señor, que sea tú obrando. Mira a los misioneros, acuérdate de cada misionero que vaya en de los mares, Señor, aleluya, a llegar a diferentes lugares. Mira la situación en Colombia, Padre mío, aleluya, estas guerrillas, Señor, aleluya, que sea tú obrando y glorificándote, Señor, aleluya. Obra tú, Señor, violencia por donde quiera, terremotos por donde quiera, Padre mío, maltrato, Padre mío, aleluya, oh Padre mío, tu venida se acerca. El que ha de venir vendrá y no tardará. Permítenos estar preparados para el encuentro contigo. Permítenos estar preparados para el encuentro contigo. Que sea tu presencia. Que sea tu presencia, Señor. Fortaleciendo cada familia, Espíritu Santo, cada matrimonio. Te pedimos, Señor, que tú intervengas y glorifiques tu poder. Mira a mi hermano Joel Rivera Báez. Acuérdate, Padre mío, de Joel Rivera Báez. Mira, Padre mío, aleluya. Señor, acuérdate del pastor Javier Maltorar, del evangelista, aleluya, Javier Ponce. Señor, aleluya, del pastor Reinaldo Rivera Cancel, Señor, estos ministros que fueron de tanta bendición en esta campaña de aniversario, Señor, que tú bendigas, Padre mío, a la pastora Débora Soto, a mi hermano, Señor y ministro, Alfonso Luis Otero, mira a su esposa Judy Montañez, Señor, su viaje de regreso a Puerto Rico, que tú le aparejes todo en el aeropuerto, Señor, gracias por Alfonso, que ha venido a ser de tanta bendición a nuestras vidas. Gracias, Padre mío, aleluya, Señor, porque aprendemos uno de los otros. No te olvides, Padre mío, aleluya, de la hermana, Padre mío, Mindalia Colón, que nos ministró a los niños. Mira a la pastora Gladys Monte, fortalece, Padre mío, aquel lugar, Señor, que ha venido a ser una bendición especial, aleluya, para el pueblo de Fajardo, Padre mío, y áreas adyacentes. Que tú bendigas al pastor José Quiñones, aleluya, y a todo ese equipo de trabajo que labora allí, aleluya, siendo de tanta bendición y supliendo la necesidad. Gracias por esta visión que le han dado a la pastora Gladys Monte. Acuérdate de Glorian. Acuérdate de Glorian. Acuérdate de Glorian Quiñones Monte, allí donde ella se encuentra. Que nuestros ojos puedan ver a Glorian, Señor, en la libre. Señor, y siendo de bendición con un testimonio. Señor, fortalece la fe de la pastora Gladys Monte. Mira a mi hermana Gimari López Orengo y mi hermano Juan, su esposo. Mira a sus dos niños que entran a las escuelas nuevamente. Señor, acuérdate de la juventud. No te olvides de Kerian, de mi hermana Kira Vélez. No te olvides de mi hermano Aníbal Santiago. Mira, Padre mío, Mateo y Génesis. Señor, glorifícate. Gracias, Padre mío, por lo que has hecho y sigues haciendo en la vida de mi hermana Kira Vélez, por esa visión que tú le has dado, Señor, de llegar, aleluya, a lugares con una manta por una vida. Sigue honrando su fidelidad. Señor, gracias, gracias, porque tú eres Dios proveedor. Señor, aleluya. Señor, y disponerse
estén en el cielo a favor, aleluya, de aquellos que se disponen a comenzar. Acuérdate de Pablo Santiago. Mira, señor Julio González Andino. Acuérdate, padre mío, de Félix Maisoné. No te olvides de Edwin Gómez. Mira el hermano Edwin Carrión. Mira la hermana Milagro Gómez. Acuérdate de Maricelli, de Onel. Señor, de Daneri. No te olvides de Daneri. No te olvides de Milagro. No te olvides de Efraín, Señor. Acuérdate de Efraín. No te olvides, Padre de la gloria, de cada uno de mis hermanos. Glorifícate de manera poderosa, de manera especial. Mira a mi hermana Carmen Santana. Mira a mi hermana Iraida Díaz. Acuérdate de su esposo, padre mío. Señor Orlando González. Mira a John González. Mira a Carlita. Mira a Edwin González. Señor, este muchacho está en tu mano. Señor, revélate a su vida. Espíritu Santo de Dios. Mira a la esposa de Edwin González, mira a los hijos de Edwin González, padre mío. Acuérdate de Eddie Ortiz, Señor. Acuérdate de Eduardo Ortiz, padre mío. Revélate a estos muchachos, padre eterno. Señor, aleluya, tú eres poderoso para intervenir. Oh, padre mío, conforme a tu propósito de gloria. Señor, que tu nombre sea glorificado. Mira a Mario Jiménez. Mira a su esposa, padre mío. Señor, glorifícate. Mira el hermano Héctor Maisonel, la hermana Dora Quiñones. Señor, glorifícate de manera poderosa. Mira, padre mío, aleluya. Jonathan Torres, acuérdate de Anadeli, Señor, glorifícate en sus hijos, Señor, Jonathan y Vivian, padre mío. Mira, padre mío, aleluya, yo te presento a mi hermana Gladys Ortega de Piñeiro, Señor, la administración, Señor, aleluya, a las vidas que necesitan escuchar el consejo de tu palabra, Señor, que tú glorifiques tu poder. Señor, mira a mi hermana Norma López, mi hermano David, Padre Eterno, Materano, fortalece tu su vida. Mi hermana Consuelo Pinzón, Señor, acuérdate de mi hermana Máxima Gómez, fortalece tu su vida. Mi hermano Enrique Rincón, padre mío, mi hermana Ricky Velázquez, fortalécele allá en Chicago, padre mío. Señor, tú eres soberano, tú eres el que tienes cuidado de cada uno de nosotros. Glorifica tu poder. Mira a mi hermano Ferdinand Vázquez, Señor. Mi hermana Keisla Estrada, Señor, mi hermana, aleluya, padre mío, fortaléceles. Señor, mira, aleluya, Ibeliz Castellano. Señor, revélate esta dama. Por amor de tu nombre, vuélvele a ti. Señor, aleluya, vuélvele a ti, vuélvele a ti. Aleluya, porque no eres tú el que tienes culpa de lo que los hombres hagan. Glorifica tu poder. Glorifica tu poder. Mira a mi hermano Joel Delgado Román. Mira a Ángel Pito Carrasquillo, su cuñado. Mira a Mara, su cuñada. La familia de Pito, su cuñado.
su niña y su niño y su esposa, mi hermano Frankie Beltrán, que tú le bendigas y le fortalezcas a su esposa. Señor, acuérdate, Padre mío, del pastor Ángel Mitchell y la pastora Vanessa Mitchell. Señor, aleluya. Mira, Padre mío, cada pastor. Mira los pastores que se van cansando en el camino. Dale fuerza. Dale fuerza para proseguir. Por amor de tu nombre. Dale fuerza a cada pastor. Mira a nuestro pastor y presidente Héctor Delgado. Señor, fortalece su vida. Su esposa, la pastora Jenny, Señor, Jennifer Carrasquillo. Mira a su suegro, Padre mío, el papá de la pastora Jennifer Carrasquillo. Que seas tú glorificándote, Padre mío, en el oh, Señor Carrasquillo. Su salud está en tu mano. Mira, Padre mío, Luz María Mangual, qué grato fue verle ayer en el culto. Señor, que tú le bendigas y le fortalezca. Mira a sus hijos, mira a su esposo, Padre mío. Acuérdate de Luz María Mangual, acuérdate de Carmín Mangual. No te olvides, Padre mío, de mi hermano Edwin Casilla.

que tú glorifiques tu poder en la salud de Edwin Casilla. Mira, Padre mío, aleluya, tú eres poderoso para obrar. Alabado sea tu poderoso. Acuérdate, Padre mío, de la hermana Daisy Díaz. Señor, no te olvides de la hermana Iris Casilla. Señor, mi hermana Dorcas Casilla, mi hermana Raquel Casilla, mi hermano Ángel Colón, mira, Sorimal Colón. Mira, Padre mío, glorifícate en la vida de su hijo Randy Omar. Acuérdate de su hija, Padre mío, vuélvele a ti, por amor de tu nombre. Mira a la hermana Xiomara Pastrana, a la hermana Yimari López Orengo. Mira el esposo de mi hermana Xiomara Pastrana, Espíritu Santo de Dios, aleluya, tú eres poderoso. Mira el pastor Luis González, aleluya, Romero. Mira el pastor Joshua Morales, la pastora Valeria Mar Roja, que tú les bendigas y les fortalezca. Mira, Padre mío, aleluya, su hermana, la hermana, oh Padre eterno, aleluya, Jocelyn Morales y su esposo Humber Mundo. Mira los pastores Cito Almonte y la pastora Araceli Almonte, el pastor Samuel Rivera y la pastora, oh Padre mío, Clara Rivera, Espíritu Santo de Dios, el pastor Luis Lacén. Señor, que tú le fortalezcas, por amor de tu nombre. Mira a la pastora Johanna Fuente, mira a Génesis Lacén. Mira a mi hermana Juana Cabrera. Mira a mi hermana Rosario Alejo Polo. No me le deje, dámele fuerza. Mira a sus hijos. Señor, que tu nombre sea glorificado. Mi hermano Dalis Polanco, mi hermana Miosotti Santiago. Señor, acuérdate, Padre mío, de cada uno de mis hermanos. Espíritu Santo de Dios, cada amado pastor, cada amada pastora, que tú le bendiga a cada evangelista. Mira a mi hermano Ángel Figueroa. Mira a mi hermano Tito Nieve. Señor, el pastor Naupo Pacheco y la pastora Ana Molina. Señor, el pastor, aleluya, Ángel David Santiago. El pastor Josué García y la pastora Winesca, mi hermano Juanito Rivera y Carol y su esposa, que tú les bendigas de manera poderosa, de manera especial. Grande tu poder, grande tu misericordia en esta mañana. Espíritu Santo de Dios, mi hermana Wanda Villarini y su esposo Ramón Colcino, que tú glorifiques tu poder en la salud de Ramón Colcino. Mira a mi hermana María Maza y su niño Jean Miguel. Acuérdate de Jonathan Quiñones. Mira a la pastora Jessy Mercado.

Señor, revélate, Señor, dale una experiencia a la hermana Ruth Ochoa. Acuérdate del hermano Samuel Acosta, mi hermano José Rodríguez, mi hermana Damari Matei, mi hermana Carmen González Lozano. Revélate a la vida de Jordan Calderón, de Shakira Calderón, de Vitito Ramos, de Manuel Ramos, Padre mío. Mi hermano Michael Calderón, mi hermano Víctor Calderón. Señor, mira a Pedro Calderón, glorifícate en su vida. Señor, glorifícate de manera poderosa. Aleluya, te adoramos, Señor, te adoramos. Te adoramos, mi hermano Jonathan Balado, el pastor Ángel Torres, la pastora Lady Pérez, la pastora Jackie Tapia. No me la dejes, dámele fuerza. Señor, aleluya. Mira el pastor Arnaldo Parrilla. Mira, Padre mío, aleluya, la hermana Isabel Díaz. Aleluya, acuérdate, Padre mío, de Pablo Parrilla. Señor, no te olvides, Padre mío, de Manuel Guadalupe, de mi hermano Emanuel Guadalupe, de mi hermana Luz Virginia Parrilla. Revélate a la vida de Néstor Parrilla, Padre mío. Gracias por la obra que has hecho en la vida de Marisol Parrilla. Falta a Danidia Parrilla. Faltan estas damas. Revélate a la vida de Adanidia Parrilla. No te olvides de Anairi Parrilla. Señor, ya tú comenzaste con su esposo. Estas familias tienen el conocimiento de tu palabra. Mira Nancy Parrilla, mira Frankie Camacho, que tú te reveles esta familia. Mira la hermana Belén Pérez, mira la hermana Lundelia Pérez, mira Orni Parrilla, mira Salón Parrilla. Acuérdate de la esposa de Orni Parrilla. No te olvides, Padre mío, de Hugo Parrilla. Mira a la hermana Iris Benítez, mira a su papá y su mamá. Señor, glorifícate y dale fuerza a la hermana Iris Benítez. Mira a Ailín Báez, Señor, acuérdate de Matthew, de Yedaliz. No te olvides, Padre mío, aleluya. Señor, de Carmen Marisa González Bausó y su niño Carly. Mira, Carly, está en tus manos. Carly, Carly, Señor, Carly. Y Carisa, Padre mío, glorifica tu poder. Mira, Jocelyn Balcano. Acuérdate de Tatiana Balcano. No te olvides, Padre mío. Señor, de Félix Carrión. No te olvides, Señor, de Félix Carrión. Señor, acuérdate, Padre mío. Señor, de esta familia. Mira a Félix Carrión Jr., acuérdate, Padre mío. Aleluya, oh Padre eterno. De aleluya, Yorian. Mira a su mamá, Padre mío. Que tú glorifiques tu poder, aleluya. Señor, en esta dama, por amor de tu nombre, Claribel Marcano, no te olvides de la hermana, aleluya. Señor, obra tú en la hermana, oh Padre eterno, aleluya. Wilmary Gómez Ofarrir, mira hermano José Marcano Encarnación, mira Uciel, mira Surieli, mira Padre mío, aleluya. Calé, te pedimos que tú glorifiques tu poder y cumplas tu promesa, Señor, aleluya, conforme a tu poder.
Tus promesas son condicionadas. Obediencia. Glorifícate de manera poderosa. Acuérdate de cada amado pastor. Acuérdate de cada amada pastora. Mira mi hermano Jonathan Balado. Mira su esposa y su familia. Acuérdate de mi hermano Carlos, Señor. Aleluya, Charlie. Acuérdate de mi hermano Carlos, Padre mío. Señor, que tú le bendiga. Mira el pastor Eric León Morales. Que tú le bendigas, le fortalezca. El pastor Onis Martínez. Mira, Padre mío, el pastor Joseph López. Señor, que tú le fortalezca y le bendiga de manera poderosa, de manera especial. Padre mío, aleluya, lo que para nosotros es imposible, para ti es posible. Glorifica tu poderoso nombre. Señor, aleluya, tú eres el que puedes obrar. Mira el pastor Ángel Bamundi. Mira la pastora Marisol Bamundi. Mira el pastor José Mercado y la pastora Linda Mercado. Mira el pastor Ferdinand Vélez. Señor, acuérdate de su esposa, la pastora Mariceli Vélez. Señor, mira la pastora Gris Acosta. Señor, allá en Seattle, Washington. Mira Willy. Mira su esposa Janet Ramos. Mira, Padre mío, yo te presento a mi hermano Javier Padilla y sus dos niños. Señor, no te olvides de, aleluya, los pastores Alexander Espada y Rosa Espada. Señor, mira, Padre mío, el pastor Joel Peña y la pastora Maribel Peña. Fortalécele, Padre mío. Mira, Padre mío, la hermana Rebeca Berrío y el evangelista John Narváez. Que tú les bendigas y les fortalezca. Señor, mira el pastor Juan Correa. Señor, acuérdate, Padre mío, aleluya, del pastor, aleluya, Eduardo Nevada y la pastora Yailin Río. Que tú le fortalezcas de manera poderosa, de manera especial, Espíritu Santo de Dios. Obra tú y glorifica tu poder. Mira el pastor Carlos Monserrate, el pastor Wilfredo Ruiz, el pastor, aleluya, Domingo Pérez, la pastora Isamara Pérez. Señor, aleluya, no te olvides, Padre mío, aleluya, del pastor Dani Reyes, la pastora María Reyes, el pastor Raúl Castillo, aleluya, y el pastor Manuel Reyes. Tú eres poderoso para fortalecerles. Mira el pastor José Escobar y la pastora Erika Serrano. Fortalece tú sus vidas, Padre mío. Señor, en el nombre de Jesús. Tú eres poderoso para sostenerles. Señor, mira el pastor Jorge Meléndez. Señor, y su esposa la pastora. Señor, aleluya, fortaléceles de manera especial. Mira el pastor Wilberto Rivera y la pastora Beverly Rivera. Mira el pastor Wilfredo Rodríguez y la pastora Johanna Rodríguez. Mira, Padre mío, aleluya, la pastora Lidia Camil, Señor Torre, y el pastor Irán Mato. Mira la pastora Carmen Santiago y Wilber, y el pastor Wilber Ruiz. Señor, acuérdate de los pastores José Ferrer y Sidney Arroyo, Padre mío. Mira el pastor Josué Guevara y la pastora Stephanie Guevara. Mira el pastor Wilson Ramos. No me le deje, dámele fuerza, Señor, para proseguir. Mira el pastor, aleluya, oh Padre mío, Wilson Ramos y la pastora Margarita, Señor, aleluya, el pastor Héctor Fernández y la pastora Elka Fernández, aleluya, los pastores Eliezer Dávila y la pastora Vanessa, aleluya, Santini, Señor, fortalece tu su vida, Padre mío, en el nombre de Jesús, aleluya. Lo que para nosotros es imposible,
para ti es posible. Mira el pastor Georgie Figueroa. Acuérdate, Padre mío, aleluya, del pastor, oh Padre mío, Andrés Plaza, el pastor Orlando Cruz, la pastora Nelida Brito. Señor, fortalece cada amado pastor, cada familia pastoral, que tú les bendigas de manera poderosa, de manera especial. Mira a mi hermano Tommy Ortiz, mira a mi hermano Diego Silva, mira, Padre mío, mi hermano Miguel Ramos. Fortalece tus vidas. Señor, acuérdate, Padre mío, de cada petición de mis hermanos. Señor, mira la mamá de mi hermano Miguel, Señor Ramos, Olga Liz Rivera. Fortalece tus vidas. Acuérdate de Carmen Ramos, de Elizabeth Ramos. Mira la pastora Carmen Márquez. Mira la, aleluya, la copastora Eva Hernández. Señor, mira, Padre mío, aleluya, Luis Andino González, Jeremías Andino González, Mindalia Andino González, Rafi Andino, Padre mío. Señor, revélate a la vida de estos varones. Señor, aleluya, mira a la hermana Loida Gómez. Acuérdate, Padre mío, aleluya, del pastor Raúl Rodríguez. Señor, acuérdate de Luis Raúl Rodríguez, de Zula Rodríguez, de Ariel Rodríguez. Toda esta familia está en tus manos. Que tú glorifiques tu poder, mi Señor. Cuánto te clamamos, cuánto te pedimos. Señor, aviva tu obra en medio de los tiempos, y en medio de los tiempos hazla conocer. Te pedimos por la paz de Jerusalén. Mira los confinados, mira las confinadas, mira los presos, Padre mío. Aleluya. Mira a los deambulantes, mira a los adictos a las drogas, Señor, aleluya. Mira las calles, Padre mío, con la violencia, los accidentes, el luto que llega a las familias. Señor, acuérdate de cada familia que está atravesando el luto. Que seas tú impartiendo la fortaleza que necesitan en estos procesos. Fortalece tus vidas por amor de tu nombre y tu misericordia. Acuérdate del pastor, aleluya, oh Señor, Juan Carrasquillo, que tú le bendigas y le fortalezcas de manera poderosa, de manera especial. Gracias, mira a mi hermano Sammy, aleluya, Rivera, Padre mío. Fortalece, mira a mi hermano Alexander Capo Carrillo. No te olvides, Padre mío, de mi hermano Frankie Beltrán, de mi hermano Norberto Morales. Acuérdate, aleluya, oh Señor, de los padres, de mi hermano Ángel Figueroa, mi hermano Ibés Fines, mi hermano Benjamín Figueroa, Padre mío. Mira el pastor Willy Figueroa. Señor, acuérdate de Jaime Fines. Acuérdate de Noris, el amigo de mi hermano Ángel Figueroa. Señor, revélate a la vida de Noris. Señor, no te olvides de Noris. Señor, revélate a su vida. Señor, que sea tú obrando y glorificándote de manera poderosa, de manera especial. Revélate a cada vida, Padre de la gloria. Señor, tú has venido a buscar y a salvar lo que se había perdido. Mira a los nuevos convertidos, dale fuerza para proseguir. Mira a Anthony Carrero. Acuérdate de Anthony Carrero.
este joven. Mira, Padre mío, el retiro de la juventud en estos días. Gracias, Padre mío, por Eviani. Gracias, Padre mío, aleluya. Señor, por cada uno de los jóvenes, que tú les bendigas y les fortalezcas. Señor, que tu Dios me obres de manera poderosa. Mira a la hermana Elia Esquilín, la hermana Carmen Elba Esquilín. No te olvides de la hermana Mirta Esquilín, del hermano Nehemías Casilla. Acuérdate, Padre mío, aleluya. Señor, yo te presento de manera especial a mi hermana Esquilín Esquilín. Mira a Samuel, su hijo, y sus otros dos, su hija y su hijo. Glorifícate de manera poderosa. De manera especial, Espíritu Santo de Dios, gracias por tu misericordia en esta mañana. Recibe la gloria, pues tuya es, Padre eterno. Oh Nazareno, te adoramos, te adoramos. Bendice la programación de Maranata Radio Ministre en este día. Que tu bendición sea sobre cada uno de mis hermanos. Aleluya, sobre cada uno de tu pueblo. Gracias, mi Señor. Gracias, Padre eterno, en el nombre poderoso de Jesús. Qué bueno es el Señor, aleluya. Dios me les bendiga, mis amados hermanos. Gloria al Señor. Qué grande el Señor y su misericordia en esta mañana. Se trata de Él y no de nosotros. Qué bueno el Señor. Sea Dios glorificado para siempre. Mire, mi amado hermano, le dimos lectura al Salmo 34, un salmo muy conocido, salmo poderoso, que nos habla acerca, amén, de la alabanza, una experiencia hermosa. El salmista dice: bendeciré a Jehová en todo tiempo, su alabanza estará de continuo en mi boca. Mire, y uno se pone a meditar en la palabra del Señor, y uno comienza a contemplar esa palabra y analizarla, y a rumiarla, y comienza uno a enriquecerse. ¿Sabe por qué, amado? Porque hoy usted y yo tenemos que darle gracias a Dios por las etapas que han llegado. Porque hemos fallado. Pero hay, seguimos ahí bendiciendo a Jehová en todo tiempo y su alabanza. Hay momentos que como que no quiere salir. Y usted y yo sacrificamos esa alabanza. Y no solamente con una alabanza de labios, una alabanza en nuestro diario, un meditar en su presencia, uno entrar en esa comunión con el Señor, con esa armonía. Porque, hermano, se puede alabar a Dios en medio de la prueba. Claro que se puede. Se puede alabar a Dios atravesando el desierto. Claro que se puede. Sí, se puede, hermano. Porque la alabanza, cuando no pasa nada, es algo, pues. Pero cuando hay una alabanza que sale desde el quebranto, wow. Esas son palabras mayores cuando hay una alabanza que sale de tu quebranto. Cuando quizás tú no estás en el templo,
Porque en el templo todo el mundo, hermano. Amén, gloria a Dios, aleluya, santo. Pero cuando tú estás en el quebranto, cuando tú estás en el proceso, oh, hermano, de verdad que ahí es algo distinto. Ahí toma otro giro, aleluya. Porque es como que te sale del alma, te sale de lo profundo de tu corazón. Y tú comienzas a experimentar la poderosa presencia de Dios en medio del quebranto. Donde quizás, aleluya, había aún sobre la mesa. Vamos, aquí está sobre la mesa a que te reniega, a que te maldice. Entonces, eso va a estar sobre la mesa. Aleluya, porque lo que el enemigo estaba logrando o querer lograr en la vida de Job era que Job, aleluya, maldijera a su Dios y se muriera. Pero desde el quebranto, santo, yo siento a Dios y su presencia, hermano. Aleluya, porque cuando tú lo alabas desde el quebranto, ahí como que tú te rompes, como que tú dices, ya yo no puedo más. Señor, me rindo, me rindo, me rindo. Y ahí es donde uno comienza a gemir, a gritar. Yo no puedo gritar aquí, yo no puedo poner. Mira, hermano, pero hemos tenido esa experiencia. Y cómo Dios ha sido, y cómo Dios, aleluya, amén, aleluya. ¿Ves? Ahí está, adversario, ahí está, mírala, míralo. Aleluya, tú querías que me, aleluya, maldijera. Tú querías que, aleluya, volviera para atrás. Tú querías, aleluya, destruirlo. Tú querías matarlo, aleluya. Amén, permití que tocara su cuerpo una sarna maligna. Pero míralo ahí, bendiciendo a Jehová en todo tiempo. Míralo ahí, mírala ahí, resistiendo, alabando y adorando mi nombre. Cuando tú me incitaste para destruirle, cuando tú me incitaste para ver si maldecía a su Dios. ¡Wow, hermano! Y yo le digo una cosa. Ya Job no está. No, ya Job no está. Job no está, pero estamos usted y yo. Estamos usted y yo. Estamos nosotros ahora. Está el Señor pendiente, aleluya, ¿qué vamos a hacer? Si es verdad que vamos a bendecir a Jehová en todo tiempo, si es verdad que la alabanza va a estar de continuo en nuestra boca, vamos a ver si es verdad, aleluya. Y nos ponen a prueba, y nos pasan, aleluya, a la revista. Y nos pasan, gloria al Señor, por el filtro. Y nos pasan por el fuego. Y nos pasan por la prueba. Y nos pasan, aleluya, gloria al Señor, por las desilusiones. ¡Wow! Mira para aquí. Mira esta persona. Yo no pensaba. ¡Aleluya! ¡Vamos a ver! Y entonces comienza, aleluya, el Señor a abrirte los ojos. ¿De quién depende tu alabanza? ¿De quién esté a tu lado? ¿De quién depende tu alabanza? ¿De cuántas fuerzas tengas? Hay veces que hay que alabar a Dios hasta desde el mismo polvo en el suelo. Hay momentos donde hay que alabar a Dios, aleluya, cuando no tengas fuerzas. Porque esto, la alabanza no es una etapa.
La alabanza es el vocabulario del cielo. Y a veces a mí me preocupa, hermano, porque las etapas de bendición uno se las goza. Pero ¿quién se goza en la etapa de la prueba? Sí se llora. Sí se compunge uno. Sí uno se estremece. Sí, nos estremecemos, hermano. Mire, llegar al punto de tener que rascarse con unas tejas. Job tuvo que llegar a ese punto. Job tuvo que escuchar de parte de su esposa, que yo no la condeno. Yo no condeno a la esposa de Job. No, hermano, ni usted la condene. Porque fue esa misma esposa, una madre de 10 hijos que los perdió todos. Y a veces ponemos el dedo acusador. Pero no todos somos iguales. Pero la palabra nos hace aptos para que en todo tiempo y de continuo la alabanza esté en nuestros labios. Que tu vida sea una alabanza a la gloria del Señor. Y puedas resistir en el día malo. Y podamos resistir en el día malo. Yo le digo con toda honradez, hermano, sí se puede alabar a Dios en el quebranto. Sí se puede adorar a Dios desde el quebranto. Porque es una experiencia diferente. Porque cuando tú tienes el dinero en las manos, gloria a Dios, aleluya. Dios me bendijo. Pero hay momentos que el Todopoderoso Dios va a querer ver tu fidelidad cuando comience a faltarte. Sí. No es quejándonos, hermano. No, porque cuando Elías se le secó el arroyo, Jehová le dijo: levántate, porque yo he dado órdenes a una mujer viuda que te sustente. El problema, hermano, es que nosotros somos esa generación que queremos ver para creer. Y aquí no es ver para creer. Aquí es creer aunque no veamos. Y a veces le demandamos al Señor: Señor, ¿dónde tú estás? Mira, hermano, esa pregunta, que ¿dónde Dios está? En serio. Dios siempre, bueno, la Biblia dice el Salmo 24:1, de Jehová es la tierra y su plenitud, el mundo y los que en él habitan. Y usted le va a preguntar a Dios, ¿dónde tú estás? Usted le va a preguntar eso a Dios. No. Dios está en todo. En todo. En todo está Dios. Pero la fidelidad de nosotros. Mire, yo no le puedo decir que yo he estado siempre al 100%. Y uno se sincera con usted. ¿Sabe por qué? Porque a veces pensamos que los pastores son súper. No, usted puede tener un concepto. Pero Cristo le dijo a un muchacho que vino a decirle: maestro bueno. Cristo, maestro bueno. ¿Y qué le respondió Cristo? Esos lectores bíblicos que me están viendo. ¿Por qué me llamas bueno? ¿Cuántos dijo que habían bueno? Pregunta. Vamos, bíblicos. Los bíblicos, díganme, ¿cuántos dijo Cristo que habían bueno? ¿Cuántos dijo él que habían bueno? Ninguno. ¿Por qué me llamas bueno? Ninguno.
Ah, pues yo no estoy justificando, gloria al Señor, para siempre. Yo no me estoy justificando. Pero esa es la naturaleza. Esa es la naturaleza de nosotros. Que no hay ni uno bueno, mas sin embargo, el Señor se perfecciona en nosotros. Porque también tengo que decirte que el apóstol Pablo dijo claramente a los filipenses, estando persuadido de esto, que el que comenzó en vosotros la buena obra la perfeccionará. Que ni Casillas tenga una obra que lo están perfeccionando. Tiene un llamado pastoral, pero que ni Casillas esté en una obra que lo están perfeccionando. Igual todos estamos en esa misma rueda del alfarero. Por eso yo no me voy a creer nunca mayor que usted, ni usted se crea mayor que yo, porque aquí se trata de él y no de nosotros. ¿Sabe? Tenemos que velar, tenemos que procurar, tenemos que luchar, tenemos que cuidar con temor y temblor la salvación. Claro, todos, pastor, evangelista, misionero. Porque si usted se descuida en el cuidado que tiene que tener de la salvación de su alma, mire, hermano, el diablo nos hace canto. No, a mí no. Mire, hermano, no sea ignorante. No seamos ignorantes. Nunca diga a mí no. No. Si se atrevió a meterle las manos a Cristo, tentarlo, ofrecerle todos los reinos, tentarlo diciendo que convirtiera las piedras en pan. Y usted me va a decir a mí que usted qué. Mire, no seamos ignorantes. Ese vino a matar, hurtar y destruir a pastor, evangelista, misionero, a familia, a matrimonio. Por eso es que, hermano, nosotros no debemos confiar de que llevemos X años en el evangelio. Nada. Esto no es como comenzamos. Hay gente que empezó en el espíritu y ahora mismo está ministrando en la carne. Hay gente que empezaron, mire, hermano, hay gente que empezaron, olvídense que se, en el espíritu, y hoy usted los escucha, hoy usted los ve, hermano. Chacho, sepulcro blanqueado. No es como tú empieces, es como vamos a terminar en esta carrera. Si tú empiezas como Saúl, wow, en el espíritu, profetizando, pero terminó echándose, mire, terminó suicidándose, echándose sobre su espada. ¿Ve? Porque a veces pensamos, no es como comenzamos, es como vamos a terminar en esta carrera. Así que Dios te bendiga, Dios te guarde. Será si el Señor lo permite, hasta mañana en otro programa más de Rodillas con el Pueblo. Dice por aquí Luz María Mangual, bendiciones, lindo día. Hasta la próxima, si Dios me lo permite. Amén. Me dio mucho gusto verte, María. Gloria al Señor, para adelante y para el cielo. Y seguir orando por tu mamá para que siga. A que siga resistiendo, aleluya. Así que llegues bien allá, gloria al Señor. Dios te bendiga mucho, y me fue muy grato verte. Dios te bendiga mucho. Amén. Así que, amados, vamos a dejarlo hasta aquí para que así, ¿verdad? Pues yo él tome los controles allá, gloria al Señor, en los estudios de Maranata, allá en Río Grande. Así que lo hasta aquí para que así, ¿verdad? Pues yo él tome los controles allá, gloria al Señor, en los estudios.

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1: ¿En algún momento usted se ha sentido como si hubiese caído dentro de un hoyo? Y muchas veces se nos hace difícil salir de ahí, porque el enemigo ha empujado a mucha gente en esta noche que está aquí con violencia y han caído a un hoyo profundo. Y hoy se preguntan y dicen, ¿y cómo yo podré salir de ahí? La número 5, varón, prepárenos esa alabanza. Oh, porque ese Espíritu Santo que acabamos de adorar y que acabamos de exaltar está aquí para sacar a mucha gente del hoyo. ¿Cuántos lo creen? Esto es noche de salvación. ¿Cuántos lo creen? La 5. Gloria al nombre de Jesús. Porque Él está contigo y Él está conmigo como poderoso gigante. Si te sientes así, ¿vale?

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0: Gloria al Señor. Dios bendiga. Dios le bendiga. Dios le bendiga a todo ese lindo pueblo que está en la sintonía a través de Maranata Radio Ministry de California. Qué bueno. Dios me lo bendiga, mi hermana. Qué bueno, qué bendición. Ahí tenemos una hermana. ¿Cuáles son sus nombres? María Román. Vicky Pinto. Gloria al Señor. Qué bueno. Vicky Pinto y María Román, que andan por acá por Puerto Rico. Vienen de California. Qué bueno, qué bendición linda. Amén, nos gozamos de que estén, amén, por ahí. Gloria al Señor. Gloria al Señor por acá de visita en Puerto Rico. Bueno, por ahí está mi hermano Alex Capó Carrillo, que va acompañando en el mensaje de la predicación en esta maravillosa mañana. Mira que te va, Alex, ¿cómo te vas ahí? No. Gloria al Señor. Así que bueno, vamos arriba. Saludamos a todos sus hermanos que están ahí con nosotros en la sintonía. Dale like, dale compartir. Invita a alguien más que disfrute con nosotros en esta maravillosa mañana de el Señor. Gloria a Dios. Así que bueno. Gloria a Dios. Mira, Joel. Es la Biblia, un dicho pulérito que dice: ayúdate que yo te ayudaré. Eso es pulerino, ¿verdad? Bueno, la Biblia dice que el que madruga Dios lo ayuda. Ay, ay, ay, ay, ay. Esa es la gente inventándose proverbios. Bueno, vamos arriba. Bueno, Ale, azúcar, papá, azúcar y removedor, por favor. Gloria al Señor. Qué bueno, qué bendición linda. Así que saludamos a todos sus hermanos que están conectaditos ahí. Dele like, dele compartir. Vamos. Gloria al Señor. Que nos vamos a gozar. Bajamos un poco la música, Joel. Ahí. La música. Mira, saludamos a Robert Ortiz, conectadito por ahí. Lice Piña. A Evelyn Ramos. Gloria al Señor. David Jonathan Velázquez. Amén, aleluya, sí señor, gloria al Señor. Ruth Damari dice: gloria al Señor Santo, qué bueno. Ruth, Dios te bendiga mucho, nos gozamos, ya estamos por aquí. Wanda Rubio, con esta hija Licey Peña,
1: llegó el parcero.
0: Gloria al Señor, nos gozamos, hermano, de verdad que sí, una experiencia muy bonita, muy grata, de verdad que sí. Ya, amén, más adelante vamos a darle.
1: Tan grata que no querías virar.
0: Sinceramente.
1: Es así que Joel, queda, mira para allá cómo esta mira, gente se echan a eso al frente de la gente. Mira, ay, Dios mío.
0: Espérate que eso es Ale, yo no. Tú, viste, tú me viste a mí decir
1: la
0: algo.
1: Culpable es no el que se la roba como el tú que
0: como
1: la
0: como un nene la cuando la mamá le dice: toma, cómete esto. Sí, obediente, pay. Mira, Scooby Cortijo conectado por ahí. Amén, Dios le bendiga a los hermanos. Un abrazo fuerte, Lilian Moreno. Dios le bendiga, bienvenido Angelito. Hermoso comienzo de semana, seguro que sí. Hoy en Rhode Island. Qué bueno, Dios me los bendiga mucho. Ya está, amén, ya está Lilian por allá por Rhode Island, por allá por su casita. Eso, qué bueno, eso es. Ale, no te escapes, Ale,
1: no te acuérdate. Huye, no te huye
0: que... Carmen Matías conectada por ahí. Amén, sí, ya estamos por aquí. Ale, es, te espero, Ale. Mira, envíamelo para acá ahorita a las 10 de la mañana. Ale, no piden. Mira, Dios me lo bendiga. Qué bueno que vinieron. Nos gozamos.
1: Dios me lo bendiga. Eso.
0: Qué bueno. Gloria al Señor. Bueno, por aquí
1: cuéntame,
0: tenemos.
1: Cuéntame, ¿qué está pasando?
0: Evelyn Ramos. No, Joel, escúchame una
1: espectacular,
0: cosa.
1: Espectacular.
0: Chulo, de verdad. Bonito, de verdad.
1: Una cosa bien hecha.
0: Bien bonita. Sí. Ahorita, más adelante.
1: Ajá.
0: Te voy a dar la información de la gente que nos movió allá, porque nosotros, ¿cómo te digo? Como un guía.
1: Ajá.
0: Y ese hombre se portó tremendo, su esposa, gente buena, gente seria, bien agradable, como quien dice, sincera, ¿verdad? Hablando con toda sinceridad. Como ayudándote a defender el pesito.
1: Ah,
0: en el sentido
1: a Dios.
0: Que te decía.
1: Sí,
0: No. Te decía, ok. Él te veía viendo algo y te decía, lo veía, pam. Después se te acercaba y te decía, tranquilo, eso lo conseguimos ahorita, mucho más barato que eso. Gloria, la mitad de eso, hermano, lo vamos a conseguir.
1: Dios bendiga a la gente así que ayuda.
0: Porque él, una persona bien honesta, decía, ¿para qué? Eso no. O sea, yo, mi trabajo es que ustedes se vayan contentos, se vayan, véate eso, satisfechos. Y ese, esa es la labor mía. Yo voy a buscar que ustedes la pasen bien y defiendan su, su, su dinerito y se vayan satisfechos. De verdad que gente bien buena, gente bien, bien, bien agradable, bien seria. De verdad que gozamos un montón, de verdad que sí. De verdad que sí, tuvo una experiencia muy bonita. Nosotros hemos ido a Colombia, yo creo que con esto el fui sí, yo tres o cuatro veces, hermano. Eso ahí, hemos ido, no. pero muy diferente, hermano. Muy diferente en el aspecto de ir a disfrutar como tal. A disfrutar. Muy diferente totalmente. Amén. Es mucho más, ¿verdad? Lindo hacer la voluntad del Señor, pero cuando se saca no, tiempo para disfrutar, pues hermano, es para disfrutar.
1: Hay tiempo para todo.
0: Sí, porque eso básicamente, eso es Biblia. Pues nosotros vamos a trabajar, ¿ves? A trabajar, a hacer la voluntad del Señor. Pero fuimos a disfrutar con la familia y realmente, hermano, realmente es bien bonito. Bien bonito, bien bonito, bien bonito. Así que bien agradable. Así que vamos, si más tarde que haya más gente conectada, si alguien quiere compartirle la información, porque son de esta gente que tú te los llevas en el corazón y tú dices, si por parte mía pudiera haber gente que viniera para acá, me gustaría que lo hicieran contigo. Porque sinceramente
1: sí,
0: no,
1: pues son seguro, pues hombre.
0: No, sí, son gente.
1: Esa es la gente que hay que uno que
0: sí,
1: uno
0: tiene que uno sí, pues, y promoverlos y ayudarlos porque bueno, lo más mínimo, hermano, lo más mínimo. Usted le decía, yo quiero ir para allá, ok, pues yo voy contigo. Y ahí el tipo, a la mano contigo todo el tiempo, hermano, todo el tiempo. Nosotros nos levantábamos y nos asomábamos ahí y decía, ya llegó Juan. Ya llegó Juan. Y cuando nos íbamos para la casa, que ya, eso, estoy hablando de las 8, las 9 de la noche, después de estar todo el día, hermano, para arriba y para abajo, disfrutando aquí, disfrutando allá, porque usted le dice para dónde usted quiere ir, usted le dice para dónde usted quiere ir y él se agenda, ¿para dónde tú quieres ir? ¿Qué sitios tú tienes? Y él te agenda, más o menos se ubica ahí y te dice, ok, vamos a ir aquí, vamos a ir acá, ¿verdad? Según él entienda, acuérdate que el que conoce el lugar es él. Y bien tremendo, de verdad que bien bonito, bien bonito, bien bonito, bien bonito. Eso es. Si alguien quiere ir a Colombia, yo tengo la persona, con ahí toda sinceridad está. Le digo que tengo esa una persona bien, bien, bien dada, bien bonita. Así que está precioso. Bueno, bueno, fuimos yo, y en una historia bonita, ese lugar que fuimos, el Peñón, Joel, porque es ese terreno, todo ese territorio ahí, era una herencia. Ajá. Era una herencia. ¿No te oye, Joel? Anda, prende, no. Prende.
1: Vamos a hacer y ahora.
0: Ahora.
1: Ahora sí.
0: Gloria al Señor. Era una herencia. Entonces, ese hermano más pequeño, pues le dieron esa parte de la herencia, ese territorio. Pero ese territorio tenía esa piedra. Y ellos entendieron que quizás le dieron lo peor porque le dieron esa piedra.
1: Le dieron y esa piedra. Pensaban ellos eso.
0: Que dieron ese peñón enorme ahí. Y pues que le habían dado lo peor del terreno. Y el hombre, con el pasar del tiempo, pues le dio con subir la piedra. Subir para allá arriba. Y cuando vio una vista extraordinaria. Y dijo, wow, esto la gente lo tiene que ver. Y el hombre prepararon primero unas de madera, pero eran como peligrosas. Y finalmente con el pasar de los años terminaron haciendo esas de cemento, que se nota que están modificadas ahora, pero hicieron de cemento. Uf, olvídate de eso. 700 y pico de escalones, Joel.
1: ¿Y lo subiste?
0: Lo subimos ya. Pero fuerte, Joel. Como a mitad hay como un huequito ahí. Ajá. Un huequito en la misma piedra. Hicieron un huequito como un apartamento, como un lugar de... Ahí tienen oxígeno, tienen camilla, tienen... Pues si hay alguien que le falla la...
1: No, imagínate.
0: Entonces...
1: Estoy seguro que ese día dormiste como un bebé.
0: No, claro, si me dieron una rumba. No voy a dormir como un bebé. No voy a dormir como un bebé.
1: Ese día, Angelito roncó como...
0: Muchacho. Mira, mi hermano. Eso, bueno, Angelí, mi nena, para que tú veas, porque ya me subestiman a mí.
1: Ay, tú subiste fresquecito y ya estaban.
0: No, Lely me dijo, me tiemblan las rodillas.
1: Y tú dices, para que tú sepas que yo estoy ready.
0: Ay, diario, pero usted no quiere. ¿Qué pasó? Ha hecho 700 y pico de
1: Pero estar. Cogían su tiempito para descansar.
0: No, tú tienes
1: descansar.
0: Tu lapso, tú tienes tú lo subas a tu ritmo.
1: Sí, tampoco es matarse.
0: Tú no vas contando porque tú vas subiendo y según vas subiendo, dice 50, 150,
1: ahí está.
0: 300.
1: Y tú sabes que son 7, wow, que no pare más.
0: Ay, no, tú, ya tú sabes, es mejor ni mirar para arriba porque tú sabes así, dices, ay, Dios mío. Pero es mejor uno como que seguir subiendo y ver los números, ok. Y seguí, ok, ya me faltan menos.
1: Ya casi.
0: Pero
1: casi.
0: Sinceramente, no lo consideré. No, yo no iba a subir.
1: No.
0: En verdad yo dije, pero ¿para qué? Si se ve bien de aquí, le tiramos una foto y ya. Pero él le dijo, no, tenemos que subir. Y anyway, subimos para allá y de verdad que es muy bonito. Muy bonito, muy impresionante. Mira, son 708 escalones.
1: Ay,
0: dice.
1: Dios mío. Y tú sabiendo el número y cada vez que subía, ¿cuánto falta? Ay, si faltan todavía 500.
0: Mira, Angelito, ¿cuánto te tardaste en subir? Yo subí, yo lo hice en 20 minutos.
1: ¿En 20 minutos?
0: Pues yo lo tuve que haber hecho 1 hora 45. Ah.
1: 20 minutos, abusador.
0: No.
1: Pero tú lo viste, no. Tú lo subiste en 20 minutos porque lo subiste en un video de YouTube.
0: No. No, porque a lo mejor él la subió lloviendo, pero no, yo en verdad no estaba para eso.
1: No. Si tú te tardaste 1 hora y 25 en subir, bajaste 3 horas, ¿verdad? Poco a poco.
0: No son bromas, son bromas. Pero yo lo subí con calma, cuando te digo.
1: Pero
0: con calma,
1: pero mi amor, 20 minutos.
0: No, te ibas bollado por ahí para
1: arriba. Mi amor, 20 minutos, tú no, 20 minutos sin parar.
0: No.
1: Sin coger descanso, no.
0: Pero yo subí.
1: Varón, si tú calma. Varón, si tú le apagas las luces bajo el agua, yo te digo que...
0: Yo lo subí con calmita por ahí, me paraba a mirar para abajo. Y ay, Dios mío, será voluntad tuya yo subir para acá. Y bueno, y vamos para arriba, y subí por ahí para arriba. Pero la pasamos chévere, estuvo bufiado, bien bonito. Y la experiencia es bien grata. Así que, ya tú sabes, la verdad que está bien bonito, está bien chévere. El lugar bien bonito. Angelito, bienvenido. Tu Grey, te extrañamos. Qué bueno. Nos gozamos. Dios te bendiga, Yaneli. Dios bendiga a mis hermanos. Gloria al Señor. Pero yo me gocé un montón de verdad por allá. Hace falta. Hermano Ángel, ¿conociste la catedral donde? La catedral. No, fui para allá.
1: No fuiste para allá.
0: No fui para allá. Mira, me hablaron, hermana, cuando venía de regreso, me senté al lado de una joven y ahí le pusimos conversación y ella empezó a hablarme de lugares. Y yo le dije a Lely, anota. Y Lely anotando y ella dice, ¿fuiste aquí? Anótalo. ¿Fuiste acá? Anótalo. Y estuvimos anotando unos cuantos lugares. Mis planes, mis deseos son regresar, hermano. Colombia es precioso. Y sinceramente con las personas que andábamos me sentí muy demasiado de tranquilo.
1: Ahí está, eso está bueno.
0: Demasiado.
1: ¿Pero eso fue planeado o cómo fue eso?
0: Como...
1: Fue que
0: me lo recomendó Yari.
1: Ah, ese hombre.
0: Esa persona.
1: Ah, pues ahí está.
0: Esa persona, usted lo que le tiene que decir es para dónde usted quiere ir. Para dónde usted quiere ir. Y nada, usted le dice, ¿cuántos días vas a estar? ¿Para dónde tú quieres ir? ¿Qué lugares quieres visitar? Y según los que tú tengas, él te sugiere. Pues mira, vamos aquí, vamos acá. Y fíjate de eso, hermano. No vas a fallar.
1: Y el hombre siempre te buscaba todos los días para...
0: Todas las mañanas. Nos buscó al aeropuerto. Nos dejó donde íbamos a quedarnos.
1: Pero eso está bien planeado. Porque entonces ya tú sabes, porque tú estás andando con una persona que sabe.
0: Ya.
1: No,
0: tú no vas a improvisar.
1: Eso
0: no
1: está
0: va.
1: Muy bien. Eso
0: no,
1: está
0: no,
1: muy
0: no, bien. No, no, no. Pero es que yo creo que es mejor, Joel, porque precisamente eso mismo. Que tú tengas, te lleves una bonita... Porque tú perderte y la... No. O andar con una persona que tú estés como en incertidumbre. No. Y fíjate que él había hablado con dos personas. Y cuando habló con Juan... Que Yari le recomendó, ya a faltando nada para irnos, Yari se lo recomendó. Y me ve con esta persona que... Y Leslie,
1: ese es el hombre, dijo.
0: Y Leslie habló con él. Y cuando Leslie habló con él, me dijo, ay, Ángel, yo creo que yo me voy a quedar con el muchacho que me dijo Yari. Y de verdad, Leslie, ay, sí, porque es que me siento más cómoda con esa persona. Y yo le dije, pues, si tienes pa, pues vámonos con él. Exacto. Vámonos con él, fíjate eso. Y sinceramente, hasta económicamente fue mejor. Porque cuando nos pusimos a analizar las cosas acá, nosotros vimos que es verdad, sinceramente, es lo mejor, lo mejor. Y de verdad que fue una experiencia bien grata, bien bonita. Pero ellos juegan un factor muy importante también, porque ellos saben a dónde llevarte, saben a cuál llevarte. Bueno, nosotros pasamos por el Peñón, Joel, y eso estaba explotado de gente, pero una cosa bien, bien tremenda.
1: Y te dijo, hasta ahora
0: eso,
1: no es.
0: Eso, no, exacto, Joel. El hombre dijo, no, vámonos para el pueblito de Guatapé, vamos para acá, vamos para el barco, ahorita venimos para... Y de verdad que cogimos el pueblito, nos montamos hasta en un barco, un botecito que nos lleva por un estanque. Eso está precioso, muy lindo. Yo voy a ver si compro una finca allí. Entonces, eso son charlas. Mira,
1: ¿por qué no puede?
0: No, eso está precioso. No,
1: vamos a ver.
0: Lindo.
1: Vamos a ver si Dios lo permite.
0: Exacto, si Dios lo permite.
1: Si Dios quiere, pues si Dios no quiere, no.
0: A lo mejor le digo a un hermano que me esté escuchando, tengo una herencia o algo.
1: Exacto, Dios, fíjate, siento de Dios a esos angelitos.
0: Si se lo dice a algún familiar, dice, eso no es de Dios, eso es del diablo.
1: No se lo diga a nadie, porque sabes que están los matafe. Que exacto, te van a matar la fe, exacto, que Dios
0: te va a querer matar. Te va a matar tu generosidad. Pero anyway. Pues fíjate que él vino y se la jugó. Nos dijo, no, vamos a ir al bote. Después del bote estamos en el pueblito. Y comemos todo bien chévere. Estamos en el pueblito. Y después vamos al... Mira, Joel, cuando llegamos allí, wow, Juan, y esto está vacío. La experiencia, es mejor cogerlo ya en este horario, porque ahora mismo todo el mundo va para el pueblo y nosotros vamos de regreso. Vamos.
1: Tú te hubiese, como diría mi pana, te hubiese ñameado allí.
0: Bota humo. Y este dice que sube en 20 minutos, lo hubiera subido en 2 horas, porque acuérdate que va todo el mundo subiendo por ahí. Y tú tienes que ir al ritmo de la gente. Yo voy bajando, entonces que yo soy un pitcher y con todo el mundo hablo aunque no los conozca. Entonces voy saludando y es verdad, dele, que usted lleva buen ritmo y vacilando con la gente. Esa es mi forma.
1: Entonces, y que la vengo por fuera, ahora que tú puedes.
0: Y me encontré un macho masculino en la escalera, reposando. Y yo digo, dele, que le falta poco. Y me dijo, no estoy cansado yo, es ella que está. Y yo, ok.
1: Discúlpame, perdón.
0: Y Leslie dijo, un macho alfa.
1: Pecho plateado.
0: Y yo le dije, le lastimé el ego a este hombre. Yo no, hermano, yo cogí la lengua y me le eché al hombro.
1: Y varón, no tenemos que fingir. Yo sé que yo estoy subiendo también. Y yo sé que bendito, no, es ella que está cansada, yo estoy fresquecito.
0: ¿Qué? No, yo me encontré un hombre a mitad de camino y yo le digo, ¿y cuál era el fin de llegar acá? Si con verlo de abajo estaba suficiente. Bueno, yo iba vacilando. Después cerraron la piedra y me encontré el bombero ese en el lugar de que te dije que es como un lugar, si hay alguien que se siente mal.
1: Ok.
0: Este muchacho ahí, como para ayudar con los primeros auxilios será. Entonces la cosa es que me lo encuentro ahí y yo le digo, ¿y por qué usted no se paró antes? No me dejaste subir para allá. No, ese era el fin, que subiera. Pero está chévere, de verdad que sí. Es una bendición, una bonita experiencia. Allá la feria de las flores con relación a los caballos es otra cosa.
1: Gloria a Dios. Tienes que llevarte a Diego para que hicieras un blog ahí del viaje, ¿oíste? Para que te grabaran. Los caballitos. ¿Qué pasó, Ángel?
0: No me enviaron un video ahora mismo.
1: Me estoy subiendo la peña, el Peñón.
0: No, que tembló, que Colombia.
1: No, vacile. ¿Cuándo fue
0: eso? Me lo envió Yamil, me dice Colombia hoy.
1: ¿Cómo va a ser?
0: No puede ser. No puede ser, Dios mío.
1: Déjame buscar la noticia.
0: Ay, Dios mío.
1: ¿En qué área? ¿No te dicen qué área fue?
0: No sé. Bueno, dame por aquí. Bendito. ¡Wow! Dios mío. Popular.
1: Mira, sí. Mira, 7.4. ¡Wow!
0: ¿Será verdad?
1: Bueno, Frankie me lo envió ahora mismo. Bendito Dios. Y en Bogotá. Sale el punto rojo. Al parecer fue ahí donde tembló.
0: Wow, Dios mío, señor. Como Dios guarda a uno. Por aquí.
1: Sí, mira, dice... Ah, no, espérate. 6 de agosto. ¿No?
0: 7.4.
1: Sí, dice aquí. Países afectados, Colombia, Ecuador y Panamá.
0: Héctor Merced tembló en San José del Panamá. Colombia, 7. Dios mío, la verdad que Dios guarda.
1: Un sismo de 7.4 sacude el oeste de Colombia y se siente en varias ciudades del país. Un sismo fue registrado este lunes al oeste de Colombia, según informó el Servicio Geológico de los Estados Unidos, con un movimiento que se sintió en varias ciudades del país. El epicentro fue ubicado en San José de Palmar, en el departamento de Choco, a unos 280 kilómetros al oeste de Bogotá y a una profundidad de 107 kilómetros a las 7:34 de la madrugada. Eso fue hoy. Hora local, 8:35 hora de Miami. Dice la gobernadora de Choco, Nubia Carolina Córdoba, confirmó que en la capital departamental, Quibdó, hay heridos y graves daños en los edificios o las edificaciones, debo decir, y expresó preocupación por las posibles réplicas. En la capital del país el movimiento se sintió con fuerza, sonaron las alarmas y en muchos edificios la gente evacuó a la calle con medidas de prevención. A esta hora no hay reportes de afectados ni daños estructurales, solo algunas grietas en edificios, dijo él, dijo en ex el alcalde de Bogotá, Carlos Galán. Así que
0: oración, Dios, ¿verdad? Mío,
1: hasta padre. Donde, ¿verdad? Hasta el momento no hay heridos y esperemos en Dios que se mantenga así. ¿Verdad? Pero oración, ¿verdad? Oración por nuestros hermanos allá en Bogotá, por Colombia.
0: Dios
1: por
0: usted, mío, Joel, qué fuerte, padre mío, como Dios guarda a uno.
1: Bendito Dios.
0: Wow. Gracias, Señor. Qué tremendo, mi prima ama ir. Es un guía y con un guía dice que es la mejor opción. Seguro que sí.
1: No, hermano, porque tú sabes.
0: Y sinceramente. Él sabe, pero debo decir. Sinceramente, nosotros, ese muchacho con el que viajamos, fíjate eso. Eso es clase A, full. De verdad que tremenda persona él, su esposa, gente muy buena. Muy buena. ¡Wow! ¡Qué tremendo! Impresionante eso. Gracias a Yamil que me envió eso. Hay gente escribiéndomelo aquí. ¡Wow! Tembló bien fuerte. ¡Joelito! Se me fue Joel. Gloria al Señor. Mira, Astrid Meléndez, conectadito por acá. Nos ayude Dios. Tenga de ellos misericordia. Sí, Señor. Erika Martínez. Amén. Dice que hay de 6.6. Bueno, unos dicen que fue 7.4. Bueno, pero lo importante, lo triste, ¿verdad? Más bien lo triste, lo lamentable fue que sí que tembló. Bendito sea Dios. ¡Wow! Dios mío, qué fuerte. Yo no me imagino, hermano, sinceramente, porque yo andaba con mi mamá y mi mamá es, Dios mío. No me imagino vivir eso bendito con ella por allá. Gracias, Dios mío, te amamos. Gracias, Señor. Ángel Maldonado Arroyo. Angelito, ¿viste? Sí, de Paso Fino, claro. Claro, precioso. Eso está precioso allá en Río Negro, donde llevan a cabo las competencias. Wow, precioso. Muy lindo. Angelito, una llamada pendiente con relación a Astrid Meléndez.
1: ¿Qué pasó?
0: Dame. Sí, que lo necesito, por favor, cambiarlo de fecha, Astrid. Escríbeme, por favor. Que necesito, por favor, moverlo de fecha. Perdóname. Mira, Luis Samot, la pregunta es: ¿cuánto pan de bono te comiste? Pues mira, pues yo, Piqué, yo creo que ni la mitad. Con queso, Lely se comió otro de yuca, sí, los probamos. Hermano Ángel, ok, no, a la catedral no fui.
1: No fuiste a la catedral.
0: Bueno, mírame, hermano Julio Ramos, está conectado por ahí, Julito. ¿Dónde tú estás, Julito? Julito, ¿dónde tú estás, Julito?
1: ¿Dónde tú estás,
0: Marilis Julio? Caraballo, conectadita por ahí también.
1: Mira, Angelito, ¿me trajiste el café?
0: No, mira, Joel.
1: ¿Qué?
0: Échame café aquí para pa arreglar esto un poco.
1: El negro ya me lo zumbé yo.
0: ¿Y el otro? ¿No hay otro con leche?
1: El otro está tan blanco como la mesa que tú tienes.
0: Échame un chispito aquí. Es que este muchacho me echó demasiado de mucho azúcar. Y yo estoy bajando el azúcar. Entonces ríe. Entonces que charla, Joel. Ah, mira, Julito está montado en el avión. Montado en el avión. Pues nada, pues te esperamos por acá, Julio Irving. Julio Irving Ramos Filomeno. Gloria al Señor. Qué bueno que Julito ya viene de camino. Qué bueno. Gloria al Señor. Así que nos gozamos, hermano. Mira, Carmen Santiago, honestadito, Dios me lo bendiga a todos. Wow, qué impresionante eso, hermano. Bendito sea Dios. Ixa Rivera, conectadita por ahí, Lilian Moreno. Corujito, Angelito, bienvenido a tu casa. Gracias, Corujito. Dios te bendiga mucho, mi amor. Juan, te lo voy a dar, te voy a dar el número. ¿Qué?
2: A ver si fue que se te quedó el café en el carro de él.
0: Ah, eso puede ser, fíjate.
1: Chico, tanto que yo te quiero.
0: Fíjate, puede ser, Joel.
1: Tanto que yo te quiero. Chico, se lo deja a Juan, porque me trató.
0: Mira, saluda a la gente de acá, Joel. Los de...
1: Era, Dios bendiga que te estaba... Eso yo lo tenía preparado desde que te fuiste. Mira, escúchame.
0: ¿El qué?
1: Decirte, chico, no me dejaste de puyú. Mira, escúchame.
0: No, Lely trajo café, tengo que chequear.
1: Si hay uno para mí.
0: Exacto. A lo mejor Lely...
1: Yo sé que Lely trajo uno para mí, tú no me lo quieres dar, porque el corazón de Lely es puro.
0: A lo mejor...
1: Tú eres que está medio dañado.
0: A lo mejor Lely te lo compró...
1: Pero yo lo cogí para mí.
0: Dale, no. De hecho, llegué bien tarde ayer, Joel. Llegué a las 11. A 11 y pico. Sigue ahí, saluda a los hermanos, chicos.
1: ¿Dónde tú vas, loco?
2: A calentar esto.
1: Anda. Mira, saludamos ahí a Cristo Viene. Dice, mira, fue de 6.6, dice Cristo Viene. Mónica, yo lo leí en CNN, pero sabes que CNN se puede equivocar. Nosotros también tenemos a gente como si fueran infalibles. Esa gente a cada rato cometen errores. CNN en español, Colombia. De ahí fue que yo leí la información, ¿verdad? Que lo cito a ellos, ¿verdad? De ahí fue que la saqué. Dice, ay, padre. Buenos días, mis hermanos. Déjame echar el micrófono para acá, hermano, para que. Ahora sí. Mira, ahí está Heidi Knight Rivero, dice, welcome back, Angelito. Marielis Burgo dice, yo lo bendiga mucho a todos desde Waterbury, Connecticut. Johnny Veo, Seth Family, dice, Dios lo bendiga, buenos días. Félix Marque dice, le saludamos desde Casa Restauradora en Jamestown, Nueva York. Eso es, gloria a Dios. Jessica Reyes dice, Dios le bendiga, mis amados. Amo escucharlos. Eso es, gloria a Dios, nos gozamos. Nosotros amamos que usted esté ahí conectadito con nosotros. Nos gozamos. Mira, hermano, no, Angelito viene rápido, no es que se ve la silla vacía, pero mira, ahí el hombre llegó ahí. Mira, ahí está. Ana María Franceschi dice, no se escucha. ¿Cómo que no se escucha?
0: Verifica tu teléfono.
1: No, verifica tú, porque todos los demás nos están escuchando. Tiene que todo el mundo quejarse. Si se queja uno nada más, significa que el problema es de ese uno, no es de todo.
0: Exacto.
1: ¿Verdad? Son 11 años en esto. ¿Tú crees que yo bromeo? Nosotros sabemos ya lo que está pasando. Hay veces que Angelito se me desgarita y me dice, mira que no se escucha. Y es una sola persona nada más que escribió, sí. Pero... Es que nos preocupamos, hermano. Queremos que salga todo.
0: Claro, tratamos
1: lo
0: de hacer
1: mejor posible. Lo mejor.
0: Tratamos de hacer lo mejor, ¿verdad? Conforme a lo que está en nuestras manos.
1: Exacto. Y nuestra vasta...
0: Experiencia, sobre todo.
1: Lo iba a decir, nuestra vasta ignorancia en eso.
0: Ah. Sí, a lo mejor estaba hablando irónicamente.
1: Pero en el camino hemos aprendido mucho, Angelito. 11 años.
0: Crecido.
1: Ya tú eres un locutor.
0: Hemos crecido.
1: Yo soy un locutor porque ningún título en esta tierra tú estudias 11 años. Tiene que ser que claro. Tú seguiste estudiando, pero hasta el doctorado son 8. O sea,
0: pero esa es la muestra de que cuando Dios te pone a hacer algo que nace eso de es, Dios, hermano, eso es. Dios te va ayudando y Dios te capacita y Dios te
1: eso
0: va...
1: Es, eso es.
0: Porque, hermano, mire, y la realidad es que nosotros decir que nos preparamos para esto, mentira, no, hermano. Nunca, nunca. Y decir que pasó por nuestra mente, jamás.
1: Mucho menos, mucho
0: hermano.
1: Menos.
0: La realidad, y que Joelito estuviera lleno de botones ahí, tampoco, hermano. Es una cosa... Es una cosa bien bonita y eso es bonito uno tenerlo siempre presente en
1: sí,
0: la mente.
1: Amén, hermano, sí.
0: Que no importa, ¿verdad? Que tan bonito Dios pueda usarte, siempre tu mente llega tocando base diciendo sí, pero de acuerdo que... que tú ver, no sabías ni entrar ni salir.
1: Y todavía no sabes mucho.
0: Sí,
1: y todavía todo no sabes mucho.
0: Todo, hermano, todo sí, lo ha hecho el Señor. Todo real, lo ha hecho el Señor. Una cosa muy linda.
1: Escúchame, eso es una característica de un verdadero cristiano.
0: Nacho.
1: Que usted, hermano, no llegó solo. Usted no llegó sin ayuda.
0: Mira.
1: Usted lo que tiene no.
0: Si hay algo que yo le pido a Dios, se lo digo sinceramente, le pido a Dios, le digo que siempre me guarde.
1: Eso es.
0: Que me ayude a ser una persona agradecida.
1: Eso, hermano, eso.
0: Agradecida. Yo siempre, mi oración al Señor, Señor, ayúdame a ser una persona siempre agradecida. Si usted es una persona agradecida, hermano.
1: Eso te lleva más lejos que cualquier conocimiento que tú tengas, para que usted lo sepa.
0: Porque usted va a ser agradecido con Dios, usted va a ser agradecido con el que le da la mano, usted va a ser agradecido con aquel que en algún momento dado, usted, Señor, ayúdame a ser agradecido.
1: Mira, Angelito,
0: yo nunca me
1: mira la prueba. Te voy a hacer una prueba, contéstame con el corazón. Aquí vamos, por primera vez, vas a hablar con el corazón, no.
0: No, pero no digas por primera vez, Joel.
1: No, pero escúchame, que nosotros, por más cosas que nosotros tengamos el corazón, tenemos que dejarnos llevar por lo que Dios estipula,
0: claro,
1: ¿entiendes? A veces nuestro corazón dice engañoso.
0: Claro, y perverso.
1: Pero por tu corazón, sin contar con lo que Dios te ha enseñado. Tú tienes un negocio. En eso hay dos empleados. Hay uno que trabaja, no sabe mucho, pero es agradecido.
0: Claro.
1: Hay otro que es el mejor en el trabajo, pero es un tipo horrible. Te van a elegir cuál de los dos. ¿Cuál tú coges?
0: El agradecido. Aunque se demore más, se va a ir desarrollando poquito a poco y es mejor invertir en ese y tener paciencia con ese. ¿Entiendes? Y creerle a Dios con ese. Que quizás no tiene la destreza del mundo, la capacidad, pero es agradecido, tiene un corazón bonito, que aquel que se la sabe toda y a fin de cuentas te va a pasar por encima. Eso es así.
1: El día que tú realmente lo necesites, va a decir que no.
0: Sí.
1: Pero esto, bueno, yo no sé mucho, pero dale, estoy ahí.
0: Claro, yo no sé hacerlo, pero si tú me dices, yo lo hago. Yo no sé cómo hacerlo, pero si tú me explicas, yo tiro para adelante.
1: Está, ahí tú ves, hermano.
0: Y eso realmente, mira, hermano, el motor de nuestra relación con Dios, hermano, una de nuestras motivaciones para que nadie se sienta ofendido, debe ser la del agradecimiento,
1: sí,
0: hermano.
1: Sí, señor.
0: Cuando usted analiza lo que Jesucristo hizo por... Bueno, hermano, yo fui para allá a calentar ese café y yo lo que voy es meditando en ese temblor.
1: Bendito Dios.
0: Porque es verdad que tembló en Bogotá, hermano. Pero es que yo no me imagino, Jesucristo amado, yo no me imagino a mi mamá viendo en las redes que tembló Colombia y ella estando allá. Ay, Dios mío, usted no sabe el problema que yo me busco. En el sentido que mi mamá es bien nerviosa, ella se pone bien ansiosa. Cacho, que usted no se imagine, hermano. Yo digo, wow, Dios mío, la verdad que... servirle a Dios lo más grande que puede haber, la bendición más grande que puede tener el ser humano es servirle a Dios. La bendición más grande que puede tener el ser humano es servirle a Dios, hermano. Es servirle a Dios, olvídate de eso, hermano. Esa es la bendición más grande que hay el ser humano, es servirle a Dios. Porque mire eso, hermano. Nosotros salimos ayer de allá, hermano, de Colombia. Y ver esa noticia, eso me impacta tremendamente, hermano. Me impacta tremendamente porque uno ve ahí la gracia y la misericordia. Ese amor de Dios es inmerecido, que usted no se lo merece ni yo tampoco. Pero Dios está ahí, cuidándote, guardándote, protegiéndote. Mira qué lindo es Dios. Tacho, Dios es maravilloso. Diana Carrasquillo conectadita ahí. Alma Cruz, Dios le bendiga, bendiciones, buenos días. Evelyn Rama, agradecido y responsable. Seguro que sí, eso está muy bien. Lidicia Caraballo dice, tengo una petición, necesito la oración por mi hija. por favor, póngala en sus oraciones. Seguro que sí, Lideisa, cuenta con eso, que vamos a orar por ella. Mi hermano Ángel Maldonado se come dos bandejas paisa. No, no, mi hermano, se come dos bandejas paisa, tiene demonios, hermano. Si se mete dos bandejas paisa, tiene demonios en la barriga.
1: Sí, tiene un principado en la barriga.
0: Tiene un principado.
1: En el esófago. No.
3: ¿Cómo te llamas? Solitaria. ¿Cuánto tiempo llevas ahí toda la vida?
0: No, no, no. Si se mete dos bandejas paisa, tiene demonios. Gloria al Señor. Y es maravilloso.
1: No hay que saber mucho para saber que tiene que tener un demonio.
0: No,
1: ahí
0: muy fuerte.
1: Un demonio de gula ahí, diabólico.
0: ¡Wow! Dios mío.
1: La bandeja paisa es grande. Bueno, la última vez que yo me comí eso fue hace años. Yo todavía ni cristiano era. Yo cuando fue allá que fui con... Y no fue ni en Colombia. Fue en un restaurante colombiano en Ámsterdam. Que estaba papi y mami. Fuimos una gira de Europa. Y me mandó una bandeja paisa. Y eso es grande, hermano.
0: Sí, eso es enorme.
1: La que me dieron allí era una palangana de comida.
0: Eso es enorme, eso es enorme. Bendito sea Dios. Bueno.
1: Eso es.
0: Dice aquí que fue cerca de la... De la costa, Jesús.
1: Sí, Cristo. Sí, Bogotá para allá, más o menos. Digo, donde yo vi era más o menos cerquita por allá. Cerca de Bogotá y...
0: Jesucristo amado. Ay, Dios mío. Bendito Dios. Bueno, Carmen de Jesús conectadita por ahí. Oye, hermano, quiero pedirle también la oración, hermano, por el papá de mi hermana y mi amiga.
1: Sí, sí,
0: la
1: sí,
0: esposa hermano. De Héctor, Jennifer Carrasquillo, sí, hermano. El papá está delicadito de salud. Y por favor le pido, ¿verdad?, encarecidamente sus oraciones. Amén, Dios ponga su mano. Para Dios no hay nada imposible, hermano. Para Dios no hay nada imposible. Así que creemos lo que Dios puede hacer. Amén, mis hermanos. Amén. Yo tengo una petición por mi hija, el corazón. Tiene 4 válvulas. Ayer están drenando 3. Wow. Vamos a orar por todo eso, hermano. Creemos. Angelito, el Señor... Tacho, mire, espero que tú salieras. Vamos a orar por todo eso, hermano. Creemos. Angelito, el Señor

0: Nada por ahí. Bueno, pues ya usted sabe, hermano. Ya usted sabe, se lo digo de todo corazón, ¿verdad? Con mucha sinceridad. Y usted sabe que nosotros, ¿verdad? Procuramos ser gente que tenga credibilidad. Así que si usted quiere ir a Colombia, nosotros tenemos la persona. Yo tengo la persona. Hermano, usted la va a pasar bien, la va a pasar
1: agradable. Le decimos Juango de
0: y fíjate, cariño. Y fíjate qué cosa bonita.
1: Little John.
0: Fíjate qué cosa, ¿verdad? Con relación a lo que estábamos hablando. ¿De qué estábamos hablando hace un momento? Del agradecimiento.
1: Sí, eso.
0: ¿Este hombre me pidió eso? No. ¿Se le pagó lo que el hombre. Cobró? Sí. O sea que el acuerdo se cumplió. Pero en mi agradecimiento.
1: Seguro.
0: Lo quiero promover. Sí. En mi agradecimiento, yo le dije, no. Yo me voy a encargar de que venga para Colombia,
1: te llame
0: de parte mía, amén, tenlo por seguro que yo voy a recomendarle a la gente para que usted la pase bien, para que usted se sienta cómodo, se sienta seguro, usted vaya tranquilo.
1: Que la próxima vez que lo llamemos, tú tienes que decirle, escúchame, ¿en qué día estás libre para poder atenderme? Para entonces yo programar mis vacaciones en ese día.
0: Eso para mí, me llenaría. No, tú sabes que aún él estaba con nosotros. Y de momento yo decía, ¿dónde está Juan? Y me dijo, Angelito, estoy coordinando dos grupos más que están acá. Y de momento la esposa, hubo un día, de cierto día que tuvo que irse, y me dijo, es que tengo otra de Comerío, de acá de Puerto Rico. Tengo unos paisanos tuyos que vienen de Comerío, y mi esposa los va a atender. Y yo, o sea, que uno se siente bien, bien de esto.
1: ¿No te tiraste una foto con Juango?
0: Pues fíjate, no. Fíjate, no,
1: metí.
0: Es que Lely me metió tanta foto. No, es que tú que te casaste, ya, Lely. Me acordé de una nena. Me acordé de una nena ayer en que yo estaba sentado en el y viene la mamá bien emocionada a tirar una foto a todos los que están sentados en el aeropuerto. Y ella dijo, mamá, ya yo renuncié. Ya.
1: Ya no quiero más fotos, ya renuncié. Ya,
0: ya yo renuncié, dijo la nena.
1: Yo pedí el release.
0: Y yo dije, así estoy yo con Lely. Ya no quiero. Ya no quiero más fotos, déjame tranquilo.
1: Así se pone el Ismari también. La cuestión que déjame tirarle en el tuyo porque el mío está lleno y me vas a llenar el mío.
0: No, en el de Lely se le quedó sin batería. Ay, Dios mío. Y cuando yo miro mi teléfono que pego a ver, ay, yo dije, pero si te dimos el teléfono a tirar una foto, tú tiras 10. Yo dije, cuando montamos la voz, dije, Lely, coge mi teléfono y chequea las que sirven y lo que no borra. Ay, mira, yo me reí tanto, hermano. Mi mamá, eso yo la amo muchísimo, mi mamá. Pero mi mamá, soy yo a la máxima, fíjate de eso. Usted me considera a mí un chichón. Mi mamá dos veces yo. Mi mamá, olvídate de eso, sin filtro. A lo mejor yo cuando tenga la edad de ella me pongo así. Anyway, la cosa es que estamos dándole comida a las llamas.
1: Ray, no me digas que...
0: ¿Y qué hacen las llamas?
1: Escupen. No me digas que escupieron a mamá. No me digas una cosa como
0: esa. Ay, Dios mío, qué mucho nos hacemos reír. Y ese paquetón de llamas encima de uno y uno dándole zanahoria. Y eso es bien, bien curioso. Y tirándonos fotos con las llamas. Ay, qué mucho reímos. De momento una llama coge a mami de espalda y la hace...
1: Me escupió la espalda.
0: Y mami salió corriendo. Mi mamá salió corriendo como una loquilla. Ay, ay, ay. Y meneando la cabeza. Me escupió. Ay, Jesucristo. Mami, ¿pero qué te pasó? Me escupió.
1: Esta bandida me escupió.
0: Después que le doy zanahoria, me escupe. Ay, qué mucho nos reímos, Dios mío. Ay, señor, tenía un canto de zanahoria en el pelo.
1: Era que te estaba devolviendo. Eso es una manera de decir gracias.
0: Hubo que sacudirle el abrigo. Gracias a Dios, que fue cuando mami estaba de espalda.
1: Ella en la cara,
0: muchachos. Ay, Dios mío, sí. Ay, sí. Y, ay, pero ay, tenía tanto coraje, bueno, mi mamá. Y ella se reía y molesta con la llama. Pero mira qué mal agradecida. Como después que...
1: Porque yo te jalto la gloria.
0: Te lo dije.

0: que cuando llegamos te dije que esos animales te escupen, ahí, no tengas tanta confianza con ellos porque de momento te escupen.
1: Tú le das comida y te despega. Y ya tú sabes, nunca le dé la espalda y mirando. Y la que te esté mirando mucho, aléjate. Eso no.
0: Ay, Dios mío, que mucho nos reímos. Bueno, vamos para encima. Así que bueno, saludamos a todos sus hermanos. Están conectaditos ahí. Un agradecimiento, dale café a Joelito. Bueno, vamos a ver.
1: No, sí. Yo sé que Angelito. Si trajo, yo sé que Angelito.
0: No, Leslie, no sé cuánto Leslie trajo. Yo sé que Leslie trajo.
1: Yo me conformo con que tú me traigas una tacita hecha de acá, un vasito.
0: Para
1: que no se te ponga tan difícil.
0: Pero yo te elegí.
1: Que tú estás haciendo
0: ya padre con cosas que no son tuyas. Yo te elegí. Mira, Yanes Beltrán, Dios le bendiga a los parceros. Escúchame. Dios te bendiga, Yanes.
1: Para que no te sienta, acuérdate que antes en los tiempos de antes estaba el trueque. ¿Qué era el trueque, Ángel?
0: Es un intercambio.
1: Pero escúchame, yo, Nori me ayudó a llevar algo a casa, ¿verdad? Y cuando Nori llega, lo ponemos en la marquesina y mira para atrás y dijo, ¿Tú tienes puma rosa, varón? Y yo, hey, una cosa, papi, se trepó en el polo y se llevó como...
0: ¡Nori!
1: Se llevó como siete, ¿viste?
0: Y yo, llévate. ¿Por qué no lo grabaste? No, porque... ¡Saqueo! ¡Desciende!
1: Ese es mi pana, pero escúchame, ¡ay! Así ya tú sabes, tú me dejas saber.
0: No, mira. Yo te llevo Nori es bien servidor.
1: Tengo que llevarla a esto.
0: Demasiado.
1: El otro día lo vi en un video diciendo que no te consigue. ¿Quién? Porque no tira para acá.
0: ¿Quién?
1: Héctor, en un video.
0: Pero que si Héctor no es de aquí.
1: Es que yo no consigo. Hay un Puerto Rico. No consigue porque esto, tú no si me tiras. Tírame que hay de todo.
0: Si Héctor está, la vida de Héctor le, ya tú sabes.
1: Te voy a llevar a ti y le voy a llevar a Héctor.
0: Ah, también. Nacho, sí, las pumas rosas, eso es otra cosa.
1: Está dando, ese palo da más de una vez al año.
0: Ajá. Yo tengo uno bien bonito, Joel.
1: Ya mismo te da.
0: Yo tengo uno bien bonito que va subiendo. ¡Ah!
1: ¿Quién llegó?
0: Mira, llegó Alex Capó con Nori. Vine a predicar contigo, Nori.
1: Oh. Dile, pregúntale cuántas pumarrosas se llevó.
0: Ay, mira, yo no puedo. ¡Varón, tú tienes puma!
1: Pero escúchame.
0: No guardate.
1: La vio de lejos, ¿oíste? ¿Oíste? Ese Nori tiene una vista de águila. Dijo,
0: ¡varón,
1: tú tienes pumarrosas!
0: Tiene que se las comió todas. Ay,
1: el mismo día, ¿verdad, Nori?
0: Oye, mira, anda con otras botas hoy.
1: Nori tiene una vista tremenda, pero el hombre me ayudó a bajar y de momento dijo, tú tienes puma rosa, varón. Yo, papi, de una.
0: Oye, mira, anda con otras botitas hoy. ¿Qué seis tú eres? El mismo seis mío.
1: Para que se las preste, Nori.
0: Préstame
1: las botitas. Dile, no te
0: sirve. Préstame las prat, la que... Gloria al Señor. Así que mira, mi hermano Willy Ojeda, con el tejido por ahí también. Marita Pérez, el Eterno los bendiga.
1: Eso es.
0: Amado Angelito, saludo. Ya de vuelta, me hacía falta. Dios me la bendiga, Marita. Gloria al Señor, nos gozamos. Gloria al Señor. La llama le mandó con el gel de piculín. Con ese gel de piculín. No, muchacho.
1: Y le apesta la boca a las namas.
0: Yo no se la olí, pero. Pero mami tenía como si lo hubiera salpicado, gacho, por la espalda. Como cachispita. Eso fue la misma. Acuérdate que lo que está. Sí, mira. Duro,
1: mira, pues se mandó por el medio.
0: pasa por atrás. La producción se mandó por el medio ahí. ¿Y tú sabes por qué lo hizo? Porque se pone maniático y como hay vasitos y cositas, pues él sale para recogerlo. Y se mandó por el medio ahí.
1: Pues después que se va recogiendo, que se mande
0: por el medio. Y el hombre está... Mira, gózate, Nori. Ahí está,
1: güey. Le vieron las espaldas a Nori. Le vieron el torso.
0: Mira, José Michael Cabrera dice, te bendiga, amados hermanos. Mi suegra, la pastora Emelda Cuello, les manda saludos desde Vereda, Agua Viva.
1: ¡Ay, santo!
0: ¡En Colombia! ¡Qué bueno! Dios me la bendiga mucho. No puedo decir que quedé enamorado de su tierra, porque que a mí me...
1: Siempre te ha gustado.
0: Siempre me ha gustado. Así que, bueno, ¿cómo le puedo decir?
1: No, que te encanta.
0: Me encanta. Y yo se lo digo... Oye,
1: mi hermano, a mí me gusta. Yo he ido a Colombia muchas veces. La última vez que fui para cuando estaban editando la película de Héctor. Esa fue la última vez que yo pisé Colombia. Y Colombia es hermosa, hermano.
0: Y tú sabes qué me gusta de Colombia, La cultura.
1: Sí, muy bonito. Porque es que es campo, es cuatrero, es
0: así. Demasiado, me encanta. Esa cultura, me encanta porque es bien. Es bien caballo, es bien demasiado, demasiado hermoso.
1: Se siente,
0: hermoso.
1: Se siente ese aire. Cuando tú llegas allí, fíjate de eso.
0: ¿De verdad? Date quieto. Bueno, Nilsa Rodríguez, bendiciones desde Humacao. Así que bueno. Diana Carrasquillo, gloria al Señor. Así que bueno, saludamos, José, saludamos a tu suegra, a tu suegra, la pastora Emelda Cuello. Le manda saludos desde Veredas, Aguavive, en Colombia. Qué bueno, qué bendición, linda. Dios me la bendiga mucho. Vi el sábado, fui que vi una otra iglesia por allá. Y fíjate, algo peculiar de las dos iglesias que vi es que las dos estaban al lado de lugares, tú sabes. O por lo menos fue las que me llamaron la atención, van bien. Pero fue las que vi letreros que leí. Mira, esto es una iglesia. Ya tú sabes que la zona donde estaban, ya tú sabes, estaban peleando con el oso y con el león.
1: Ya tú sabes.
0: Pero eso es, hay que hacer luz. Así que bueno, vamos para encima. Nos gozamos de esta bendición linda. Qué bueno que estamos por acá. Hermano, me gozo poder compartir con ustedes. Gozo siempre, ¿verdad?, de la bendición que Dios me permite compartir con ustedes.
1: Sí, Señor.
0: Hoy más gozoso que nunca. Amén, que Dios me permite, ¿verdad?, llegar. Mira, y ese blooper, ¿verdad? Tú sabes, Nori, que tiene el espíritu de, ¿cómo se llama la que decía? Limpiar.
1: Enriquesto. Así le decía Altagracia. Enriquesta.
0: Gloria al Señor. Así que bueno, ya usted sabe, anótelo por ahí, que lo quiero compartir. Mira, Yari me envió. Yari me mandó más. Mira, Yari, de verdad, no estoy para ti. Mira, voy a buscar el número de Juan para que lo anoten. O lo doy mañana cuando esté Julito.
1: No lo de ahora porque Eliezer dijo algo para darle soporte.
0: No, es para hacer. No, tú una persona seria.
1: Eliezer no, porque imagínate. Tú tienes que tener.
0: Tembló.
1: Sí, a las 7:00 de la mañana, bendito Dios. ¡Dios mío!
0: No, Dios es tan bueno, Ale. Dios es tan bueno, muchacho. Ay, Dios mío. Bueno, lo damos mañana entonces. Mañana lo damos. ¿Qué dice este? Gloria a Dios. Bueno. Yo tengo el almacenamiento lleno. Bueno, voy por aquí. Saludamos a todos sus hermanos que están conectaditos ahí. Gloria al Señor en esta maravillosa mañana. ¿Quieren el numerito de Juan? ¿Quieren el numerito de Juan o qué hacemos? ¿Qué tú crees? Anótelo por ahí. Mándele un mensajito de agradecimiento a Juan. Bendito sea Dios, ahora debe estar con esa preocupación de allá. Pero anótelo por ahí, vamos. 57-310-595-0590.
1: Ya, le di gracias por cuidarnos, Angelito, y cuando vayamos para allá es contigo que vamos.
0: Mira, 57-310-595-0590. Anótelo por ahí para que, amén, tenga este tremendo contacto. Pues si hay alguien que quiere ir allá a Colombia, pues aquí tiene a Juan. Olvídate de eso. No vas a fallar, ¿ok? Esta es la persona que nos movió allá, tremenda persona. Muy amable, muy serio, muy responsable. Bien, tremendo, ¿ok? Anótelo, 57-310-595-0590. Oye, usted lo que tiene que decirle a dónde usted quiere ir. Y listo. Esa gente se va a ocupar de que usted la pase bien, la pase bonito. Y usted se vaya satisfecho, ¿ok? Así que mira, por aquí, Guerrero, te bendiga. Salúdame a Michael Mato en su cumpleaños número 70. Michael Mato, 70. Alabado sea Dios. Bueno, vamos por aquí. Dice eso también acá, muchas personas todavía. Eso es así, hermano. Muchas personas todavía que sabemos que están por allá por Colombia todavía. Sí, sí. Mucha gente. Bueno, vamos para encima. No, Dios guarda a uno tan tremendo. No, Tacho, Dios. Tacho, uno debe caminar de rodillas, hermano. Uno debe caminar vestido, te le saco, oíste, de silicio. Echándose silicio en la cabeza. Porque mira, hermano. Ay, Dios mío. Porque es que usted no conoce a mi mamá. Yo andar con mi mamá allá. Y que ella experimente eso. Tacho, es que me voy a volver loco. No, no, no. Dios sabe que Dios es tan bueno.
1: Ay, Jesucristo amado. No es tanto eso, era bregar con Mike.
0: Olvídate de eso. Pero qué bueno que Dios me permitió regresar con bien. Mira, Juan, guía de Colombia. Ahí está Lilian Moreno. Gracias, Lilian. Gracias, Lilian. Así que mire, ahí tienen el numerito. Lilian lo puso, 57310-595-0590. Llámelo, hermano.
1: Eso es.
0: Llámelo. Envíele un mensajito ahí a Juan. Gloria al Señor. ¿Qué dice aquí? Ay, no sé qué me escribió. Bueno, vamos por aquí. ¿Qué tienes por allá por YouTube, Yolito? Que me voy.
1: Hay que traducirlo porque se escribe en inglés. Pero mira, dice, pues cuando le ayudamos a preparar la mudanza. ¿No? Porque cuando te ayudan a preparar la mudanza, no es para tanto.
0: No. No, porque no me puedo mover sin no, que el
1: no,
0: Señor.
1: No. Ganas no me faltan, pero lo que falta sí. Es la aprobación de Dios. Mira, sí. Luis Carrasquillo dice, Beatriz, vi en las noticias que hubo... Ah, sí, están hablando del temblor de 7.4 en Colombia, exacto. Oramos, estamos orando, seguro que sí, siempre en oración, hermano, por nuestros hermanos. Mira, Elias dice que no le va a escribir a Juan. Sí, que o sea, puedes escribirle, pero sé serio, hermano, porque que van a pensar...
0: No, ahora mismo se lo acabo de escribir, le puse, chico, es en serio.
1: Porque imagínate.
0: Ustedes son una persona seria. Si vas a ir allá a llevar a tu esposa, pues te lo envío.
1: Hermano.
0: Para que la pases bien. Para que la pases bien y lo... Oye, si tú la agenda con tiempo, sale, mire.
1: Seguro que sí.
0: Y lo va a tener y lo va
1: anotado, dice Talita.
0: Créeme que lo va a disfrutar, hermano. Créame que lo va a disfrutar.
1: Bienvenido, Angelito. Mira. Ahí está Papo Roma, dice, yo le bendiga. Angelito, Yolito, un fuerte abrazo. Se les ama de gratis. Dios te bendiga mucho.
0: Mira, ahí mi mamá me envió una foto con Juan. Ah, dale, esa mami tremenda. Dale.
1: Ah, ¿viste? Ahí está.
0: Y que mami, muchacha, esa mami tiró foto que se acabó. Mira, mami, que Ale va para allá a visitarte. Cosas
1: que yo quiero ir allá.
0: Comparto este poderoso testimonio, ¿verdad? Una de las cosas hermosas que él hace. Este bendiga a mi hermano. Qué bueno, gloria al Señor. Mi número es Kelvin. Este número es de Kelvin. Qué bueno. Este bendiga a mi hermano. Un placer. Kelvin Viera Morales. Dios te guarde mucho, ¿ok? Voy por aquí.
1: Jessica Moreno dice, yo quiero, sería mi primera vez de vacaciones. No, vaya sin miedo y ahora tiene ese...
0: Oiga, anote el número. Le estoy hablando de una persona, hermano, muy, muy, muy seria, organizadito. Olvídese eso, la va a pasar súper, súper, súper, muy responsable. Ya usted sabe, hermano, que estoy... Lo que estoy es adelantándolo un paso, porque usted puede ir a un lugar, hermano, si uno tiene quien lo mueva y quien lo lleva a lugares en Colombia, en Medellín. Él te puede llevar por donde tú quieras de Colombia, pero él es de Medellín. Él dice, yo he ido para Bogotá, he ido para Cali, dependiendo como lo que la gente me pida, pero obviamente él se organiza. Tengo ganas de mandar a este para allá. Y te lo voy a enviar para que lo tenga. Pero mira, Ale, la vas a pasar bien, oíste. Demasiado. Así que bueno, vamos para encima. Nos gozamos. Bueno, voy a regresar porque quiero hacerlo de un bote. Te jala. O por lo menos amarro a Lely.
1: No, pero qué.
0: ¿Ah? Es un laguito. No, pero está lindo, Nori. Hacho, pero chulo, chulo, chulo. De verdad que sí. Y yo pienso que Puerto Rico tiene tantas cosas que pudiera explotar, hermano. Pero nos falta como, no sé, mucha vagancia aquí. Nos falta como inventiva. Porque hay un lugar aquí que se relaciona con ese, fíjate. Y aunque tienes, no han explotado eso como pudieran explotarlo. No voy a hablar porque no quiero que nadie se... Pero es la verdad. Y yo le decía a mi esposa que como esa gente con menos han hecho más. Mira, Nori, estaba en el evento de los caballos y es que una persona te pasaba dos y tres veces al frente. Así, guayaba, mangó, quenepa.
1: No, así le decían. Quenepa.
0: Tenían guanábana, tenían melón, piña. Tú sabes que yo no lo había visto. Te dan la quenepa abierta. El hombre está con uno, tiene sus guantes y él va abriendo quenepa y echando un vaso, abriendo quenepa y echando un vaso. Te la da. Oye, ¿qué más tú quieres? Quenepa abierta, ley de que... No, demasiado, demasiado. Cuando tú ves, tú dices, mira para allá. Entonces, ¿qué pasa? Fíjate, ni Coca-Cola, ni aquello. Fruta. Ay, hermano, es una... Y a veces nosotros, eso se pierde. Se pierden los mangos, se pierden las guayabas, se pierden. Es así, hermano, es así. Y por eso me encanta tanto esa cultura, así me gusta, de verdad que sí. Así que mira, ahí están los hermanos. Mira, dice, Colombia es un país maravilloso, mi segunda casa. Yo fui, duré casi un mes en un campo de Colombia. Precioso, muy lindo. Muy lindo. Saludo a tu suegra, José Michael. Nos gozamos, qué bueno. Mira, sí, nos gozamos. Gloria al Señor. Gracias, Evelyn, gracias. Tito Dona conectado por ahí, gloria al Señor. No, Dali, no, chica, andábalo por ahí. Brian Palau dice, Angelito. ¿Qué? Gracias, Brian. Dios te bendiga, mi amor, Dios te bendiga mucho. Angelito, qué bueno. Sí, gracias a ustedes, hermano. Nos gozamos. Vamos a estar por allá, por Jacksonville, Florida, hermano, 25, 26, 27 del mes de septiembre. Finalizando el mes de septiembre, vamos a estar por allá en el aniversario número 19. Amén, del pastor Rey y Candy Vargas. Vamos a estar por allá, si así el Señor lo permite. Amén, la gracia del Señor nos acompaña. Vamos a estar por allá. Y el 21, 22 y 23 del mes siguiente, adiós, perdón, de la semana siguiente, hermano, 21, 22 y 23, 21, 22 y 23, vamos a estar con el pastor Wilson Ramos allá en Sheboygan, Wisconsin. Vamos a estar por allá con la ayuda del Señor, el 21, 22 y 23, vamos a estar por allá en Sheboygan, Wisconsin. Dame compartirle por acá, Wilson. Pastor Wilson Ramos, anótelo, el teléfono del Pastor Wilson Ramos, donde vamos a estar, 920-941-0327, 920-941-0327, donde vamos a estar con el Pastor Wilson Ramos, este fin de semana no, el otro, con la ayuda del Señor, vamos a estar por allá, con el Pastor Wilson Ramos, amén, hermano. Entonces, entonces, en el 28, 29 y 30, 28, 29 y 30, vamos a estar con el pastor Marque en Tampa. Un retiro para caballeros. Vamos a estar por allá, nos vamos a gozar. Amén, en Tampa, allá con los caballeros. 27, 28 y 29 y 30, con el pastor Marque, allá con los caballeros en Tampa. Ahí está el teléfono de Julio Jusino, 727, anótelo. Si usted está allá en esa área de la Florida y quiere ese retiro de caballeros, que se va a llevar a cabo allá en Tampa, mire, pues 727-277-0242, 727-277-0242, ¿ok? Gloria a Dios, vamos a estar por allá. Entonces, en septiembre, voy a estar en la Florida. Ay, santo, Dios mío, pero ¿qué fue? Fue la unción de Colombia que abrió esa agenda. Mira, Voy a estar en ahí.
1: Atención,
0: mira, voy a estar el 5 y el 6, 5 y 6 de septiembre, 5 y 6, 5 y 6 de septiembre. Voy a estar, con la ayuda del Señor, si el Señor así lo permite, voy a estar allá en Kissimmee, en la iglesia de Tío David el 5 y en la iglesia de Corujo el 6, si el Señor lo permite. El 4 estoy con el Pastor Reynold, eso es en Junco, y el 3 predico en mi iglesia. Ay, santo. Bueno, vamos para encima. Eso es lo que hay, eso es lo que hay. Vamos para encima. Gloria al Señor. Vamos para adelante. Gloria a Dios. Así que, ¿qué tienen por ahí, Joelito? Me voy, nos vamos. Un corito.
1: Vamos por un corito.
0: Dice por aquí, Angelito, tú dices que Eliezer está caño. ¿Tú crees que va a llevar la esposa? No, Eliezer la lleva. Que vea que Eliezer es así.
1: El único problema es que puede ser que la esposa lo deje por allá y se venga
0: para acá. No, bendito, tú eres, mira, ella, ese es como,
1: pide las manos.
0: ¿Cómo te puedo decir? Mira, el amor de Eliezer es como el amor de mi nena con su perrito. Ajá. Es bien desobediente, ¿entiendes? Pues ella lo ama tanto. Así es la esposa con Eliezer, exacto. Que es como un amor, como tú sabes. Eso es lo que pasa,
1: bendito, con Eliezer. Un periódico en la nariz, dice, deja eso, le da. Deja eso.
0: Ya te sabes. Mira, Gladys Ortega, Dios te bendiga mucho. Nos gozamos. Carlos Emanuel Cruzado, Dios le bendiga a los amados, hermano. Un abrazo de Iglesia Bethesda, el barrio Atalaya, en Rincón. Dios bendiga a mis hermanos para allá por Rincón. Angelito, te veo en Kissimmee. Sí, mi amor, con la ayuda del Señor, por allá estaremos. Mira, Yesenia García Pavón. Yesenia, juiciosa, por favor. Sí, pórtate bien. Acuérdate que te estamos velando. No me ponga esos emojis medio raros, ¿ok? Love Gap, conectado por ahí, Dios te bendiga mucho. No, Yesenia, pórtate bien, no me ponga esos emojis, por favor. Mira, ya era un evangelista continental, sí, continental. Amén. Aleluya, angelito, mi hijo Joshua cumple 11 añitos hoy. Joshua cumple 11 añitos, que Dios lo bendiga, muchas felicidades, qué bueno, qué bendición linda. Nos fuimos, Joelito.
1: Sí, vámonos.
0: Darwin Ayala, Dios te bendiga, Darwin. Vamos encima, ponme un coro, me voy, nos vamos. Aleluya, gloria al Señor, vamos. Mira, Yesenia, Tachi, esa Yesenia es bien obediente. Dios te bendiga, mi amor. Ya tú sabes, pórtate bien ahí. Me gozo de que esté conectadita. ¡Eso! Es contra el diablo y los demonios. ¡Gózate! Mira, Miguel Ramos. Dios te bendiga, Miguel. Dame la mano. Vamos. Darwin, vamos para allá. Allá estaremos en la Florida con la ayuda del Señor. ¡Qué bueno! Oye, dame la mano, que dos son mejores que uno. Si uno se cae, el otro lo levanta. Estamos para ayudarnos, mi hermano. Seguro que sí, pues claro. Somos. Mira, Marielis Caraballo regresó su esposito a la casa. ¡Qué bueno! Gloria al Señor. Y se regresó el hijo pródigo. Seguimos orando, Marielis. Seguimos orando, qué bueno que regresó a la casa, qué bueno. Dios lo bendiga. Somos hermanos. Lop, dice Lop Cat, dice, Angelito, fui para allá y no te vi, estás viajando, salúdame a mi esposa Kate. 11 años de aniversario, qué bueno. En el nombre de Jesús. Vamos. Unidos venceremos. ¿Dónde vive el hermano? No dejen eso. Chicos, deja eso. Deja a Ángel quieto. Ero Mejía, Dios te bendiga, Ero. La gente del Are, te bendiga. Venceremos. Mira, un tono para el pastor Víctor Carmona, que cumple 55 años. Vamos, con gozo, con alegría. Nori, ¿cuándo tú te diste cuenta que tenías que ponerte espejuelo? Ahora mismo estoy mirando y como que veo, no sé, como medio raro, ¿viste? ¡Nombre de Jesús! En el nombre de Jesús. Vamos, vamos, con gozo. Angelito, dile a mi esposo Alexander Piñero Cantero que se prepare para las próximas vacaciones, que me lleve. Oye, sí, llévala. Mira, Alexander, lleva a Gladys, llévala para su aniversario para Colombia, para que la pase bonito por allá. Seguro que sí. ¡Aleluya! Si ellos pueden más que yo. Kenny Casilla conectadito por ahí. Adira, Adira de León, cántale a Benji Santiago que está de cumpleaños. ¡Benji! Muchas felicidades. Oye, ayúdame tú.

0: ¿Se oye o no se oye? Tienes que dar la mano, tienes que ayudar. Amén. Claro que sí, para eso estamos, para ayudarnos los unos a los otros, hermano. Manuel Valle conectadito por ahí. Unidos vencemos. Oye, en la unión está la fuerza. Claro que sí, claro que sí. Mira, hermano, la iglesia se ha deteriorado tanto, hermano, que hablar de unidad es dañarse, hermano. Mira qué lejos estamos de la Biblia, hermano. Pero es porque estamos viviendo un evangelio según nosotros. Perdóneme, perdóneme. Estamos viviendo un evangelio según nosotros. Porque en el origen, conforme al contexto bíblico, en la unión está la fuerza. El que conmigo no es en mi contra. El que no recoge conmigo, desparrama. Usted y su criterio, usted y su idea, usted y su religiosidad, puede ser la que lo tenga usted jalando usted para un lado y otro para otro. Tan sencillo como eso, aunque se te brote el bigote, te estoy hablando la verdad. Amén. Y usted no puede ser, amén, gloria al Señor, usted no puede alimentar solamente su criterio, usted tiene que escuchar, amén, usted tiene que ser una persona que tenga la capacidad de decir, mire, usted tiene la razón, o este, fíjate, respetar la posición de esa persona, porque usted no va a vivir peleando con la gente, hermano. Damaris Cruz Morales, Angelito, dígame, mira, Dani, oye, Dani, lleva a tu esposa a Colombia, pay, lleva a tu esposa a Colombia, sácala, tienes que sacarla. Damari, Dani, que me lleve para Colombia. Dani, lleva a Damari a Colombia, papá, que se dé una vueltita por allá. Mira, yo, hay un lugar que se llama El Cielo, en el cielo. Ay, eso está terrible. Ah, mira. Ah, pues mira, Ale me está dando una sugerencia. Ale me está dando una sugerencia para las damas. Para las damas. Mira, las damas. ¿Usted quiere ir? Claro, ese pósito te va a llevar, pero tienes que crear un presupuesto, tienes que gastar menos. Tienes que dejar ir menos. Mira, Nori, ¿cómo hace? Ok, mira, Ale sugiere que dejes de ir un poco a las tiendas, que esa no puede ser tu terapia, ya eso no puede ser tu... Mira, está Joel, apagaste tu micrófono. No, Joel. Aquí, dinos algo, Joel.
1: No, porque estaba haciendo otra cosa, dame contexto. Okay,
0: que estamos. Okay. No, que Ale, porque hay hermanas que me están escribiendo. Ajá. Ángel, dile a mi esposo que me lleve a Colombia. Okay. Y me están escribiendo, me ponen el nombre del esposo. Mira, en este caso Daniel, en el otro Alexander. Okay. Que las espositas están pidiendo que los lleven para la lleven para Colombia. Ajá. Pero Ale sugiere que las espositas guarden.
1: No, ya tienen que ayudar a eso, seguro, sí. Porque imagínate.
0: Ahí está.
1: Eso está muy bien, porque hay que guardarlo,
0: hermano, que el hombre, a menos que tú estés con un millonario. Tienes que poner los presupuestos.
1: No, seguro, claro. Y planear. Acuérdate que si el hombre tiene que pagar, pues usted planea, mira, vamos a hacer esto, vamos a hacer lo otro, ah, pues dale, mami, ¿cuánto es? Ok, vamos a, seguro, eso tiene que ser conjunto.
0: No, ya, dale. ¿Te quieren problema?
1: No, esta gente no. Dale, ¿qué quieres?
0: Mira, dice, dilo. Mira, Ale dice que con dos cosas nada más viajan el mundo entero. Con dos cosas que deben de comprar, viajan el mundo entero. ¿Tú estás en esa también, en esa teoría? Mira, Nori, aprueba ese mensaje también. Que si dejan de comprar cartera y zapatos, viajan el mundo entero. ¡Ea, padre! Esta gente está buscando ese problema. Mira, Mariani Jiménez. Mariani puso las manitos arriba ahí. Mariani, Dios te está ministrando. Ay, Dios, gloria al Señor. Eso es así, oíste, eso es así. Y tú ves que pasan por una tienda de zapatos y pasan como si, ay, mira esos, qué bello. Y es como si no tuvieran. Ellas andan descalzas, no, bendito.
2: Están pasando.
0: Ellas no tienen zapatos. Y tú no puedes caminar en el closet con tanta caja.
1: Un día le dije a Limari.
0: Mira, Dios está hablando, dice Frankie Beltrán.
1: Esos días estábamos hablando, yo no, mami, voy a empezar a caminar, vamos a caminar. Y me dijo, no, está bien, hay que comprarme unos hookas que valen 100 pesos. Pero tienen que costar 100 pesos, mujer. Con tanta
0: técnica. Para caminar.
1: Pero tienen que ser de 100 pesos. ¿Por qué no puede ser de menos?
0: Ale quiere guerra, oíste. Ale, mira, Ale dice que devuelvan esos tickets que tienen en el, esa ropa que tienen con tickets que nunca la usan, o que la devuelvan. Que de ahí sale el pasaje. Y tú sabes que, nada, ¿verdad? Si me reservo la persona. Pero una persona le regaló algo a... Dio algo como en donativo. Como, mira, toma esta ropa. Nori, toda tenía tickets. No era ropa usada. Era ropa que había comprado y nunca, se la había puesto. Mira, toma, para darle a la gente. Y te la dio con tickets y todo. O sea que, cuando tú mires que hay gente que compra por comprar... Compra por.
1: Tengo un pana que es así que tiene. Mira, yo le cuando voy a las camisas con tiki, varón. Pero, y
0: esta ropa. Mira, rara, mira. JD dice: ¡ay, nos descubrieron! JD, Dios está hablando, JD.
1: Esto no es para mí, dice Jerry. Esto no es para mí.
0: Adis, ¿quién dice esa?
1: Jolene dice: se tapó los oídos y dijo: esto no es para mí. Qué cosa tremenda.
0: Ay, ay, ay, ay, ay. Gloria al Señor. Qué bueno, qué bueno.
1: Ese es el único problema que tengo yo contigo, Vanessa. Ay, no tengo problema, tengo ese mismo problema que tú.
0: Que ella dice que ya se lo comen steak, dice.
1: Ay, yo también.
0: Ah, pues está bien.
1: Ahora, yo he descubierto que esa es mi manera de yo no gasto, ¿verdad? Yo trato de no gastar dinero imprudentemente. Ustedes pueden preguntar a mi esposa, yo soy un tipo bien medido en eso. Pero si tengo ganas de comerme un steak, me lo como, me lo compro.
0: Mira, Erika Franco, papo, lleva a Erika Franco. Llévala para Colombia, llévala, bendito, ella se lo merece. Ella se lo merece, bendito. Qué clase de lío. Pedro Sánchez, Angelito, envíame la información de la persona. Lo pusieron ahí. La pusieron ahí, Pedro Sánchez, lo pusieron ahí, mis hermanos. Los hermanos que me puedan compartir el teléfono de la persona de mi amigo Juan, de allá de Colombia, póngalo ahí, por favor. Póngalo ahí. Que hay un hermano que está preguntando ahí, gloria al Señor, para que compartan allá y la pasen bonito, ¿ok? Gloria al Señor. Mira, Benji Santiago está de cumpleaños, vamos a cantarle a Benji.
1: Mira, con esa gente que tú tienes que bregar con la semilla de para traer el café para acá, para el café Maranata, de Colombia.
0: Ay, esa gente está en otro nivel.
1: No, mira, tú consigues.
0: Leslie fue a un sitio de esto, de café.
1: Ah, tremendo.
0: Todo el proceso. Y
1: te enseñaron los tipos de grano.
0: No, todo.
1: Bien tostado.
0: Entonces estaba ahí en una máquina, dándole ahí a la máquina y dijo que yo voy a hacer mi propio café, decía Leslie. Le grabaron un video, yo voy a hacer mi propio café. Así que ya tú sabes.
1: Eso está bueno. Yo quiero ir para allá para Colombia.
0: ¿Dónde llevo la finca esa tutuado allá? Seguro. Del amigo tuyo. Vamos a tener con esa finca. ¿Por qué tú no te haces cargo de esa finca?
1: No, vamos a hacerlo. Hacemos un cafecito.
0: Allí es que se da el café, allá, ¿eh?
1: Allá no, aquí lo que se da es la pumarrosa.
0: Tenían eso. Es que para allá es que se da, porque acá es muy caliente, ¿eh? Tiene que ser para allá. Bueno, vamos para encima.
1: El deseo está. Tenemos dos o tres vías, ¿cómo se llama? Conexiones. Pero ustedes no quieren hacerlo. Café Maranata, ponle el nombre que tú quieras.
0: Lo que hace falta son inversionistas,
1: Joel. No, pero empezamos con poquito y poquito a poco vamos. Ya yo descubrí que uno empieza con... Uno agarra hasta donde la mano da.
0: Bueno. Josefina Torres, conectadita por ahí. Programa... Mira, dice que... Sí, mi amor. ¿Por dónde estamos en YouTube? ¿Por dónde estamos? En el 2.
1: Sí, YouTube 2.
0: Maranata Radio Ministry 2, Josefina.
1: 495 personas conectadas.
0: Josefina, Maranata Radio Ministry 2.
1: Sí.
0: Mira, y el hermano que me preguntó el número, hace un momento, mi hermana Lilian Moreno lo puso. Oí. Lilian Moreno lo puso. ¿Ok? Así que ya tú sabes. Vamos para encima.
1: Eso es de verdad. Ya mira, Ramón, no me tomes el pelo.
0: ¿Qué pasó?
1: Dice, el café del mono es el mejor en Colombia. ¿Hay un café que se llama así allá?
0: No sé.
1: A buscarlo.
0: Pero yo sé que Juan Valdés está pegado
1: Juan
0: duro.
1: Valdés,
0: Juan Valdés, olvídate de eso. Eso está en todos lados, el Juan Valdés. Está duro. Bueno, vamos para encima. Yanely Vega dice...
1: Mira, yo creo que sí. Mira.
0: Mira, Chuy. Mira, Chuy. Chuy dice le dice a Yanely, dice,
1: no,
0: para comer.
1: Está bien, ya no quiero.
0: Para comerío es que te voy a llevar.
1: No, ya no. Ya no quiero ese café. Café Gloria de mono, sí. Ese es Kopi Luwak. No, no, está bien. Gracias. Gracias, okay. Pero no gracias. No te voy a decir.
0: Aleluya. Mira.
1: ¿Tú sabes cuál es el Kopi Luwak, Anito?
0: Mira, no sé qué es eso.
1: Dice, el café del mono es un tipo de café muy raro y costoso, en el que los granos son masticados y escupidos o bien digeridos por monos y civetas, y de ahí lo sacan. Y hacen el café de ahí con el grano después que le pasó por los intestinos.
0: No, hermano.
1: Gracias, pero no gracias. Gracias, pero no gracias.
0: No, hermano, no.
1: Nada, cuestión que dicen que sabe tremendo, pero nada más.
0: Ah, pues felicidades. Felicidades.
1: Dile, bébaselo.
0: Que lo disfrute. Puedo vivir sin hacerlo.
1: Bébaselo ahí, verá. Y ahí, como si yo me lo estuviera bebiendo, bébeselo a usted. Yo no quiero. Señor, reprenda.
0: Sí.
1: No, deja de. Y para colmo es caro. ¿Tú sabes lo que es eso? Que por eso nunca lo vamos a ver porque no. Es carísimo. Así que exacto, tranquilo, despreocúpate que nunca lo vamos a ver. Nosotros somos del vulgo, pobres y tranquilos. Pero bebiendo café sin digerir, ¿oíste?
0: Mira,
1: ¿oíste?
0: Él
1: pero bebiendo café sin digerir del mono.
0: No, hermano, ¿cuál es la necesidad? No entiendo cuál es la necesidad. No le veo, sinceramente.
1: Yo me encargo de digerirlo, tranquilo, no te preocupes.
0: Para mono yo.
1: ¿Para qué va a hacer lo que el mono va a hacer? Lo puedo hacer yo.
0: Nada, para mono yo, olvídate de eso.
1: Ay, santo.
0: Mira, Xavier Negrón. Angelito, ¿qué fue lo más que te gustó de Colombia? Dios mío, ¿qué fue lo más que me gustó? Dios mío, ¿qué te puedo decir? Me gustaron muchas cosas, muy, muy lindo. No,
1: Colombia es bonito, ¿verdad?
0: Muy agradable, su cultura.
1: Yo fui a Cali, yo fui a Bogotá con Héctor. Y sí. Te estoy diciendo, todos los lugares que fui de Colombia me encantaron. Colombia es bien bonito.
0: Ah, Joel, pero... Te lo digo, bueno, de corazón. Es muy diferente ir a trabajar que ir a pasear. Sí,
1: que ir a pasear, no, seguro.
0: Es otra cosa, de verdad. Créeme, fui con Héctor como 3 o 4 veces y realmente, hermano, es que es muy diferente. Muy diferente. Bueno, que Juan dijo, yo voy a organizar algo para Perú. Y yo le dije, si me dejas saber, me voy contigo, vamos contigo para Perú.
1: Yo fui a Cusco y todo, hermano. Digo, no fui a Cusco, fui a Machu Picchu, no fui, pero fui a Cusco, perdón, sí. A Machu Picchu.
0: Y nosotros corrimos bastante.
1: Tienes que estar ready, Angelito. ¿Ah? Para subir para allá, para Machu Picchu.
0: Pero yo, pero el físico mío, pa'
1: ahí. No, mi amor, no, el físico. Yo subí para allá a mis 20 y pico. Y para subir una escalera nada más. No, que me aficiaba. Nunca, fíjate, cuando me dijeron, ¿quieres usted de coca? Cuando dijeron la palabra coca, yo dije, no quiero nada, yo soporto.
0: Ah, pero eso te ayuda.
1: Sí, pero como si hubiesen dicho té de sí. Manzanilla, yo dije, pues exacto. Dame. Pero cuando té y coca, yo dije, no voy para allá. No, eso no, le dije que no quiero,
0: Sí, porque, y en Bolivia también lo hacen.
1: Sí, Bolivia es alto también.
0: Porque también por la altura. Pero, ok. ¿Verdad? Cuando tú vas a eso, como lo hacen ellos, ese es realmente lo beneficioso o la naturaleza, pudiéramos decirlo así.
1: Sí.
0: Pero
1: sí.
0: Ya la gente en el otro contexto que lo usa es totalmente diferente.
1: Sí, pero escúchame, también con la, ¿cómo se llama? Porque escúchame, lo que ellos hacen le echan químico, lo que se usa para acá.
0: Exacto. Por eso te digo que cuando hablamos de té, del Bill y esto y la...
1: Sí,
0: y
1: no, para eso es eso, que es.
0: Exacto. Parece,
1: para eso está diseñado.
0: Con ese origen, el señor... esa es la creación.
1: Eso.
0: Pero ya como lo que lo echamos, lo que lo dañamos somos nosotros. Sí, pero todo lo que el señor hizo, lo hizo bueno, hermano.
1: Sí, cuando usted lo usa
0: nosotros lo hemos tergiversado. Nosotros le hemos sacado el...
1: Ahora mismo, tú te comes una uva fresca, no hay problema en eso. Si la dejas fermentar, ya estás alterando su... Eso es para botar, para desechar lo que está dañado. Pero el ser humano dice, oye, mírate, el juguito dañado te emborracha, qué tremendo. Todo lo daña. El ser humano busca lo malo a todo.
0: Sí, es buscándole lo negativo.
1: Dice la palabra que de continuo al mal.
0: Al mal.
1: No te puedes comer la uva, no, vamos a dejarlo fermentar para que entonces no te...
0: Ya, ahí está dañado, ahí estamos dañando el proceso. Bueno, me voy. Mira, por aquí... donde vamos a estar en Tampa, hermano, el retiro para caballeros. Donde vamos a estar en Tampa, que hermana Damaris me preguntó. Anota el número 727-277-0242.
1: Eso es.
0: 727-277-0242. ¿Ok? Nos fuimos. Amén. Ya pusimos un coro. Sí. Ok, pues vamos para el cántico. Joel, estamos listos, preparados. Los hermanos que están cumpliendo años el día de hoy.
1: Me enviaron algo ahí, te voy a enviar.
0: ¿Qué te enviaron?
1: Me lo envió Corujo para ver si tú sabes quién. Y me dijo, enséñaselo a Angelito a ver si sabe. No sé si te lo envió, pero te lo voy a enviar.
0: Héctor Merced, frío o caliente, los tibios, no entiendo. Eso fue hacer el coro, no sé. Ok, exacto, la hoja, exacto, exacto, correcto.
1: Sí, pero yo no, yo cuando ya mencionaron té y pusieron esa palabra, yo no, no, y el
0: sí, hombre
1: me decía, no, que no quiero, te dije que no, no, yo sigo siendo, pero en el mundo era antidroga, ahora soy más todavía.
0: Claro.
1: Yo que te no quiero nada, te dije, y aficiado, pero que te va a calmar, que me quedo así, que me quedo así.
0: Ay, chido. Elena Martel, gracias, Elena.
1: Que yo fui con papi y el amigo de papi a visitar a un hermano del amigo de papi que bregaba con eso, pero fui a un sitio y, ¿sabes? De nene, fue mi primera experiencia. Yo fui a un, no voy a decirle el caserío,
0: claro, claro,
1: pero una calle, parecía un servicarro ambulante, ajá, grande, y se metían a los carros a ofrecerte.
0: Imagínate, y eso era cuando tú, chamaquito, imagínate.
1: Y
0: tú,
1: cuando yo vi eso, nene, yo podía tener tal vez unos 7 años, 8 años. Esto le era. Y cuando yo llegué, ya, yo me sorprendió tanto, yo no quería ni comer. Fuimos a comprar una semillita y yo digo, no quiero semillita porque eso me
0: droga. Yo no quiero nada.
1: Eso me traumó, una cosa terrible. Y yo así, no quería saber de nada de eso. Y papi chico, no, y me explicaba, no quiero nada, no quería
0: que
1: nada.
0: Que te dije que no, nada, nada.
1: Fue, yo nunca había experimentado si fue, fue tan, tan fuerte, Angelito, vele eso. Ahí, pero te estoy diciendo, se metía en el carro y no, no, no.
0: Sí,
1: no,
0: demasiado.
1: No. Una cosa y demasiado. Eso me ay, yo toda mi vida he sido antidroga. Bueno, yo ni, me di un dolor de espalda, el suero me dio dos, ¿cómo fue? Tramador fue. Y ay, tú, yo estaba, si me siento mal, Angelito, tú lo que estás arrebatado. ¡No digas eso! ¡No digas eso, que esto es serio!
0: Los tramadores son fuertes.
1: Yo, escúchame, yo y preferí quedarme con el dolor nunca más, porque no me gusta, ya, no me gusta, ya, yo soy anti eso.
0: No, a mi mamá, hermano, yo se lo he dicho, ¿verdad? Y puede sonar en forma de broma, pero no lo haga, hermano. No use medicamentos que sean recetados para otra persona. Porque esa persona le recetaron los medicamentos teniendo en cuenta, habiendo hecho a esa persona unos análisis con relación a su salud, a su sistema. Y de acuerdo a su sistema y a la necesidad de esa persona, se le recetó eso, hermano. Entonces hay gente que dice, yo me bebí, ¿qué es lo que tú tienes, dolor? Ah, pues yo me bebí.
1: Está ahí,
0: yo
1: tengo esto, aquí una cataflán ahí para que tú.
0: No, no hagas eso, hermano, eso es peligroso. Entonces a mi mamá le dieron unos medicamentos y de la pastilla que le dieron, bébete la mitad nada más. Ale, la lengua le pesaba 500 libras.
1: ¿Se mandó una o la mitad nada más?
0: No, y se tomó la mitad nada más. Imagínate. Lo que le dieron fue para tomar un elefante. y la persona que se las bebe ya se está bebiendo dos.
1: Porque no le
0: pero qué nada. Pasa, el sistema la va, sí, la va, se va temperando, lo va metabolizando, hermano. Entonces mi mamá, que nunca había usado ese medicamento, muchachos, se bebió la mitad y dijo, yo me voy a dormir. Ay, porque es que
1: tenía miedo de dormirse, me siento tan
0: que
1: mal.
0: Que ay, Dios mío, mi hermana estaba tan molesta, porque hermano, mi mamá es hyper y la tumbó. La tumbó, pero a nivel de irse a acostar.
1: No.
0: Una cosa bien fuerte. Yo soy pero a veces nosotros tenemos que tener cuidado con eso, porque mira que fulano bebe estos medicamentos para tal cosa y usted se los bebe. No, se beba eso, no, hermano. No. Eso es recetado. Ok, mira, Lilia Moreno, así, Angelito. Eso así. Sí, bien peligroso, bien peligroso. Bueno, vámonos. Estamos listos, Joelito.
1: Preparado.
0: Ayúdame con el tono. Ok. Vamos, el conteo de tres. Vamos a felicitar a Benji, que está cumpliendo años. Un jovencito que está cumpliendo 11 más. Desde allá de, Dios mío, gloria al Señor, de allá de Rincón. Está cumpliendo 11 añitos, aniversario. Toda esta gente linda que están con nosotros en esta bendición del Señor. Nos vamos con un tono de felicitaciones para todos y cada uno de ustedes. Al conteo de tres. Uno,
1: dos,
0: tres.

0: Santo.
1: Happy birthday
0: to you,
1: my brother.
0: Y hoy que es tu cumpleaños.
1: Díselo, Angelito.
0: Díselo, Joel.
1: Bueno.
0: Díselo tú.
1: Dilo junto conmigo entonces.
0: Te deseo lo mejor. ¡Eso!
1: No, no, dile tú. No, no, no, dile tú. No, no, dile tú. No, no, dile tú. No, no, dile tú.
0: Bueno, muchas felicidades a todos los hermanos que están cumpliendo años.
1: Eso, eso.
0: Que están de celebración.
1: Eso.
0: También de aniversario. Mira, Papo Lomar, Angelito, ¿en qué problema me has metido tú?
1: Papo Lomar, Papo Lomar.
0: Papo Lomar.
1: Llévala para allá.
0: Llévala, bendito.
1: Hermano, todo lo que se planee con tiempo no duele tanto monetariamente.
0: Mira, Papo, Papo, usa la doctrina de Ale, usa la doctrina de Ale, dije, bájale a las carteras.
1: Cuando te dice, ay, me quiero comprar eso, acuérdate del viaje a Colombia.
0: Acuérdate.
1: Y él dice, perdón.
0: Tú la vas doctrinando, la vas.
1: Ay, mira qué zapatos más lindos. Acuérdate del viaje a Colombia.
0: Ay, verdad. Ahí la vas llevando poquito a poco. Pero sí, llévala. Ah, se puso bueno esto. El licenciado por ahí anda con una tablet. Ay,
1: padre.
0: Bueno.
1: Esto, llegó licenciado, llegó a alta jerarquía.
0: Sí, sí, sí, sí. Cuando viene el licen por ahí es que algo grande está ocurriendo. Se está moviendo algo grande en la atmósfera.
1: Algo grande viene.
0: Bueno, así que bueno, vamos a una pequeña pausa. Vamos a la oración. Oramos por cada uno de mis hermanos. Oramos por la situación allá precisamente en Colombia, hermano. Verdad, sí. Para que Dios ayude a mis hermanos allá. Y que, ¿verdad? Que Dios los ayude, que Dios se glorifique y los hermanos que quedan por allá y los gente de Puerto Rico que aún quedan por allá, pues que Dios los traiga con bien, ¿verdad? Que Dios se glorifique en todas las cosas, amén, hermano. Así que oramos al Señor. Padre, te adoramos, te bendecimos, glorificamos tu nombre. Te damos tantas gracias, Señor, por esta bendición que tú nos permites estar aquí con mis hermanos en esta maravillosa mañana. Dios mío, teniendo en cuenta que tú nos has guardado, que tú nos has cuidado, que tú nos has traído con bien, que tú no solamente nos permitiste disfrutar y pasarla bien por allá, sino que nos permitiste regresar con bien. Mira la situación que hay allá ahora mismo, Padre mío, te pedimos que seas tú glorificándote, que seas tú manifestándote, que seas tú trayendo refrigerio, que seas tú glorificándote en todos y cada uno de los hermanos que aún están allá y las familias que puedan estar dando afectados por esto que ocurrió allá. Señor, te pedimos que te glorifique, Padre, que le des sabiduría, que les guíe, Dios amado, en todas las cosas que necesiten llevarse a cabo allá para que, por sobre todas las cosas, preservar la vida, Señor amado. Glorifícate, Dios, te rogamos, te pedimos, creyendo, sabiendo que tú lo haces, Padre mío, y de alguna manera u otra esto sirva para que tú trates con, amén, con cada persona, Dios mío, en el carácter personal en cuanto a su salvación. Mira a cada uno de mis hermanos que están aquí conectaditos. Tú conoces la razón, tú conoces, amén, cuál puede ser la necesidad, Dios mío. Tú conoces de qué pueden estar necesitando o estando faltos. Te rogamos que de tu Espíritu Santo mis hermanos reciban lo que necesiten. Padre, visita al confinado, a la confinada. Visita allá en la cama del hospital, en la sala del tribunal. Que tu gracia los acompañe en todo lo que puedan estar necesitando. Dios mío, ¿a quién tenemos en los cielos sino a ti? Y fuera de ti nada queremos, nada necesitamos. Te pedimos que te glorifiques, Dios amado, que seas propicio a cada uno de mis hermanos que esté necesitando una intervención tuya, que tu Espíritu Santo se glorifique de manera especial y maravillosa. Padre, mira a los que cumplen años, que tu bendición los arrope, los que están celebrando aniversario, que tu bendición los acompañe de manera gloriosa. Ayúdalos, cuídalos, guárdalos, bendícelos con toda bendición espiritual, que tu gracia sobreabunde sobre ellos de manera especial y maravillosa. Mira tu iglesia, Padre mío, la iglesia tuya, tus hijos, los que esperamos el sonar de tu trompeta. Ayúdanos a permanecer fiel hasta el final, Señor amado, que no nos apartemos ni a diestra ni a siniestra, Señor, sino que tu Espíritu Santo nos guíe a toda verdad y a toda justicia conforme a tu plan y tu propósito. Padre mío, destruye toda artimaña del diablo, toda artimaña del infierno. Lo declaramos inoperante por tu palabra y creemos que tú guardarás en completa paz aquel cuyo pensamiento en ti persevera porque en ti ha confiado. En el nombre poderoso de tu Hijo amado Jesús. Amén, amén y amén. Aleluya. Mira, Héctor Merced dice, hay auditoría. Gloria al Señor. Así que bueno, nos fuimos. Vamos a una pequeña pausa rapidito. Y regresamos y seguimos en esta bendición linda. ¿Por dónde, Joelito?
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0: No se vaya nadie. ¡Tanto! Regresamos con Alex Capó Carrillo en la palabra, en el mensaje. Así que no se vaya nadie. Llévatelo, Joelito.
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0: Gloria a su nombre, gloria a su nombre, aleluya. Le damos gracias al Señor por esta oportunidad nuevamente de poder estar aquí. Agradecemos a Dios, ¿verdad? Esta oportunidad tan hermosa de poder estar con tantas personas hermosas, conectaditas ahí, saludando a todas esas personas de Estados Unidos. Qué lindo, ¿verdad? Cuando uno va para Estados Unidos y hay muchas personas, ¿verdad?, que te dicen, oye, yo escucho Maranata. Y me dicen que, ¿verdad?, ellos guían troces y se pasan escuchando Maranata. De verdad que le agradecemos, ¿verdad?, el apoyo que siempre, ¿verdad?, le dan a esta emisora, por siempre prestar su corazón para escuchar palabras del Señor. Así que estamos contentos, ¿verdad?, de todas esas personas que siguen a Maranata Radio Ministry. Saludamos, ¿verdad? Aquí está su servidor, Alexander Capó Carrillo. Gloria a Dios, para darle continuidad a una palabra que estuvimos predicando el jueves. Así que se llama el tema La Caída del Soberbio, parte 2. Aleluya. Pero esta vez, la otra vez fue con Julito, esta vez vamos a estar, ¿verdad?, compartiendo esta palabra juntamente con mi hermano Ángel. Así que usted esté ahí pendiente, que ya pronto estaremos comenzando. Y agradecemos a todas esas personas de la iglesia de Troy. Ya estuvimos ayer, llegué a las 2:30 de la mañana. Estuvimos allá en Troy predicando el evangelio y agradecemos las cosas hermosas que hizo el Señor a través del Espíritu Santo. Agradecemos, ¿verdad?, las vidas que libertó. Así que me voy con esa bendición guardada en mi corazón de ver cómo Dios libertó a una muchacha bien hermosamente. Así que le damos gracias a Dios, ¿verdad?, porque su Espíritu Santo sigue en medio de nosotros para hacer una obra maravillosa. Y por eso tenemos que agradecerle a Dios, porque su Espíritu Santo está en nosotros. Gloria a Dios. Y ese Espíritu Santo es el que nos guía a toda luz, a toda verdad. Ese Espíritu Santo es el que convicta. Ese Espíritu Santo es el que sella. Ese Espíritu Santo, gloria a Dios, el que nos consuela. Ese Espíritu Santo es el que nos ayuda a pedir, ¿verdad?, ¿verdad?, como conviene, ¿verdad?, como Dios desea que nosotros pidamos. Así que agradecemos, gloria a Dios, a todas esas personas que se siguen conectando. Ale, gloria a Dios, desde Nazaret, Pensilvania. Saludamos a todas esas personas de Pensilvania. Así que estaremos orando por todas esas personas de Colombia. Gloria a Dios. Mira, ya se están viendo los ay de Dios. La gente no quiere entender eso. Después vamos a traer ese tema,
1: claro,
0: el ay de Dios.
1: Claro.
0: Porque estaba, ¿verdad?, Dios me está inquietando en ese tema y lo he estado estudiando. Y hay mucho ay de Dios, hermano. Y cuando Dios dice un ay, es un profundo lamento. Porque Dios se lamenta realmente en tener que traer juicio, ¿verdad? Pero con el único propósito, ¿sabes de cuál? Por muchas veces Dios trae juicio y trae calamidades y trae plagas para quitarle la altivez al hombre.
1: Eso.
0: Así que hoy vamos a estar predicando bajo el tema La Caída del Soberbio, parte 2, porque
1: eso
0: el jueves, cuando tú
1: le diste
0: me
1: la primera
0: que
1: parte,
0: te cubriera.
1: Nítido,
0: yo
1: espero nítido.
0: Cuando yo te llame, yo no pueda ir a un compromiso, tú me cubras.
1: Claro, si no hay Tanori.
0: Aleluya. Gloria. Pero hoy vamos a estar predicando, ¿verdad?, la parte 2. La parte
1: eso está
0: 2.
1: Bien.
0: Así que vamos a ¿verdad?, a darle comienzo. Así que agradecemos. Mira, tú que estabas hablando ahorita,
1: ajá,
0: este fin de semana estaré viajando, el mismo sábado estaré viajando, ¿verdad?, para Florida con, ¿verdad?, con el pastor que tú vas a estar allá en retiro.
1: Con Marque.
0: Con Marque,
1: ah,
0: ¿verdad?
1: Qué bueno.
0: La asociación de ¿verdad?, de las iglesias de ellos van a tener un evento al aire libre.
1: Cristo Misionera.
0: Sí, Cristo Misionera, el Concilio de Iglesia Cristo Misionera, ¿verdad?, de North District, Florida, impactando la ciudad. Eso va a ser el 15 de agosto de 12 p.m. a 3 p.m. Allá, ¿verdad?, va a haber recortes gratis, va a haber comida caliente gratis, va a haber ropa gratis y útiles escolares que van a estar regalando. Así que esto es un evento para toda la familia de Back to School. Así que yo voy a estar predicando allí la palabra del Señor. Eso va a ser el 15 de agosto de 12 a 3 p.m. Eso, ¿verdad?, será totalmente gratis. Usted vaya allí solamente a recibir la bendición de Dios, tanto espiritual como, ¿verdad?, física. Así que va a ser un compartir muy hermoso. Así que usted aproveche esta oportunidad para que los de su casa, sus amigos, puedan ser evangelizados. Llévelos allí, diga, mira, para que vaya allí a escuchar un testimonio.
1: Eso es.
0: Gloria a Dios. Y así Dios tire la red para que,
1: claro,
0: pueda ser pescado, ¿verdad?, con la palabra del Señor. Así que aprovecha esta oportunidad, tú que a lo mejor tienes un hijo apartado, un esposo apartado, un primo apartado.
1: Compañero,
0: aproveche,
1: trabajo,
0: piense primeramente en los de su casa que están apartados, y luego también piense en esos amigos cercanos que están a su alrededor, para que usted lo lleve allí, ¿verdad? Eso va a ser en Tampa. Así que para información, ¿verdad?, de esta campaña que será el sábado, este próximo sábado, 15 de agosto, de 12 a 3 p.m., usted se podrá comunicar, ¿verdad?, con el evangelista David Santiago al número 407-556-7821. Repito, 407-556-7821. Así que eso va a ser en Tampa, toda esa gente de Tampa y pueblos limítrofes, gloria a Dios, aproveche esta oportunidad para ir allí a escuchar palabra del Señor. Así que nada, vamos rapidito al tema. ¿Estás preparado para el tema? ¿Estás
1: preparado? Estamos listos.
0: Estamos listos.
1: Saludamos a Josué Vázquez, dice, Dios le bendiga, saludos desde Clinton, Carolina del Norte, escuchándolo desde un taller de mecánica.
0: ¡Aleluya!
1: ¡Qué bueno! Dios me los bendiga a toditos por allá.
0: Mire, yo pienso que en Estados Unidos nos escuchan más que aquí en Puerto Rico, créeme.
1: Sí. Eso es así.
0: Porque cada vez que voy a Estados Unidos, mira, yo me paso escuchando, yo soy maratanero, y son de otras nominaciones, de otras iglesias.
1: ¡Qué bendición,
0: y
1: verdad!
0: Soy maratanero.
1: Por eso es que a veces nosotros realmente no sabemos el alcance, hermano, de lo que Dios está haciendo. Cuánta gente que a veces nos envían imágenes de televisores y demás, que a veces uno ve unos numeritos aquí, hermano, pero Dios está haciendo más que eso. Así que importante es uno a hacer la voluntad del Señor. Me llamaba un joven dos días por la noche, Ale, y me decía, el yo hablar contigo es como hablar con una persona que escucho todos los días. Que yo escucho todos los días. Y me estaba haciendo unas preguntas y estuvimos hablando como un ratito, hermano, pero eso me ministró, porque él me dijo, yo hablar contigo me parece algo normal, porque es que yo te escucho todos los días, saco tiempo para escucharlo, y eso es algo bonito, hermano. Y a veces nosotros aquí por lo regular predicamos con esto vacío, ¿verdad? Y a veces vemos gente que se identifica en los chats ahí, gloria al Señor, pero Dios está haciendo más que eso. Amén, hermano. Acuérdense que esto es por fe y no por vista. Amén, mis hermanos. Así que vamos para encima. La caída del soberbio, parte 2. Así que vamos para encima, dale.
0: Mira cómo Eliezer, mira la foto que tiene Eliezer, hermano. Eliezer,
1: no la cambia.
0: Él necesita ser bautizado.
1: Ahora, ¿qué puso ahora?
0: Mira, la cara tuya. Esa es tu cara.
1: Sí, esa es la mía.
0: ¿Con quién? Mira con quién te puso.
1: Ese charlatán.
0: No, Eliezer, tú necesitas, de verdad, tú necesitas ser bautizado por el Espíritu Santo.
1: Antes me tenía viejo, por lo menos ahora me puso joven.
0: ¿Tú viste lo que hizo? Mira, ahí me está mandando.
1: Es un demonio. Es un demonio.
0: Aleluya. Gloria a Dios. Mira, vamos, pues hoy vamos a predicar bajo el tema la caída del soberbio. Aleluya. Santo. Porque antes de que venga el quebrantamiento, antes de que venga, gloria a Dios, la caída, gloria a Dios, vino la soberbia, aleluya.
1: Ajá, ajá.
0: Vino la soberbia, antes que viene la caída, el castigo, el quebrantamiento, viene la soberbia. Y mira, y verdaderamente, nosotros estamos en un tiempo donde el hombre vive con una altivez muy grande contra Dios, contra su palabra, contra su evangelio, un desprecio hacia la palabra del Señor, un desprecio hacia el evangelio. Y eso nos deja saber que estamos en los últimos tiempos. Claro. ¿Por qué? Porque en los últimos tiempos, ¿verdad?, el hombre iba a estar aborreciendo, ¿verdad?, las cosas del Señor. Y estamos viviendo unos tiempos bien peligrosos, unos tiempos, gloria, donde estamos viendo que los juicios de Dios se están manifestando, los ay de Dios se están manifestando, gloria a Dios, porque el hombre anda con altivez. Mira, y ese es el principio de la caída del ser humano, ¿verdad? Para con Dios. ¿Por qué? Porque dice, ¿verdad? Yo le estaba hablando, estaba, ¿verdad?, comenzando a darle este estudio de la caída del soberbio, que el primer hombre, ¿verdad?, el primero de la creación que fue altivo fue Satanás. Wow. Que dije, yo voy a subir al monte y voy a sentar, ¿verdad?, me voy a sentar junto, ¿verdad?, al trono de Dios, que él se iba a sentar en el trono de Dios, y que, ¿verdad?, él quería tener el poder y quería tener la alabanza, ¿verdad?, como él quiso ser igual al Altísimo. Pero la realidad es que eso es un atributo que solamente le corresponde a Dios. ¿Por qué? Porque él es el único que puede ser alto, el único que verdaderamente está sobre todo, es Dios. Y cuando el hombre trata, ¿verdad?, de estar sobre Dios, cuando el hombre trata, ¿verdad?, de irse por encima de la palabra del Señor, de la voluntad de Dios, pues el hombre también cae en ese mismo pecado que cayó Satanás. ¿Por qué? Porque Satanás dijo, yo voy a subir a lo alto y junto a las estrellas de Dios voy a levantar mi trono. ¿Sabes? Que él quiso sentarse en el lugar de Dios. Y así hay personas, gloria a Dios, que muchas veces no se dan de cuenta porque han sido engañados por el pecado, pero quieren sentarse en lugar de Dios. Ellos quieren convertirse en Dios. Y esa fue la caída, ¿verdad?, que hubo en Adán y Eva, ¿verdad?, cuando el diablo le dijo, bueno, pues seréis como Dios, ¿verdad? Y cuando le dice la palabra Dios en el hebreo significa autoexistente.
1: Wow.
0: ¿Verdad? La palabra Dios en hebreo no solamente significa autoexistente, también significa el que crea todas las cosas, el que no es creado por nada ni por nadie. O sea, que Satanás le estaba ofreciendo ser igual a Dios, pero con un atributo que solamente le corresponde a Dios. ¿Verdad? Porque lo único que es autoexistente, el único verdaderamente que el que crea todas las cosas es Dios. Y no hay nadie, ¿verdad?, que pueda atribuirse ese atributo, gloria a Dios, porque solamente Dios es el Dios que está sobre todas las cosas, el que crea todas las cosas. Pero vamos a ver un ejemplo en Filipenses, un ejemplo de humildad, porque mira, sabes que en estos tiempos lo más que hace falta, ¿verdad?, en el corazón del hombre, tanto del pueblo de Dios, es la humildad. Y Dios siempre nos exhorta a través de su palabra a la humildad. Y vamos aquí a ver el ejemplo más grande de humildad. Además de que la Biblia dice de que Moisés fue humilde, ¿verdad?, porque se sometió a la palabra del Señor, vemos que el mejor ejemplo de humildad fue Jesucristo. Y vamos a Filipenses capítulo 2. Vamos a estar leyendo desde el versículo 3. Te adoramos y te bendecimos. Siempre decimos esta salvedad, siempre que leemos la palabra del Señor, nos encontramos delante de su presencia, ya que ella es la voz de Dios impregnada en letras. Así que cada vez que usted escucha un versículo bíblico, cada vez que alguien lea la Biblia, usted lo tiene que tomar como lo que es la palabra del Señor. Y siempre digo, ¿verdad?, eso para que la persona entienda que no es el hombre el que está hablando, sino Dios. Y eso es bien importante, grabárselo en el corazón. Mira lo que dice: nada hagáis por contienda o por vanagloria, antes bien con humildad, estimando cada uno a los demás como a superiores a él mismo. No mirando cada uno por lo suyo propio, sino cada cual también por lo de los otros. Haya pues en vosotros este sentir que hubo también en Cristo, el cual siendo en forma de Dios, no estimó el ser igual a Dios como cosa que aferrarse, sino que se despojó a sí mismo, tomando forma de siervo, y hecho semejante a los hombres, y estando en la condición de hombre, se humilló a sí mismo, y haciéndose obediente hasta la muerte, y muerte de cruz, por lo cual Dios también le exaltó hasta lo sumo, y le dio un nombre que es sobre todo nombre, para que en el nombre de Jesús se doble toda rodilla de los que están en los cielos y en la tierra y debajo de la tierra, y toda lengua confiese que Jesucristo es el Señor para gloria de Dios Padre, ¿verdad? Y vemos, ¿verdad?, que uno de los principios, ¿verdad?, de la humildad es poder estimar a los demás como a superior. Imagínate que todos nosotros tengamos ese lente de Dios y nosotros podamos ver a todo el mundo como a superiores. Y ese es verdaderamente el lente que Dios quiere ver en cada hijo de Él, en cada aquel que profesa que es un seguidor de Cristo, un cristiano. Dios nos manda un mandato de Dios de que nosotros tenemos que ver a los demás como a superior. Imagínate que cuando yo vea angelito, yo lo tengo que ver como alguien superior. ¿Para qué? Porque si yo lo veo como superior, pues en mi corazón, en mi espíritu, yo voy a estar ¿para qué? Para servirle.
1: Claro.
0: Y si tú me ves a mí como superior, en el corazón tuyo, tu actitud, yo estoy en la vida de Ale para servirle.
1: Claro.
0: Por eso es que yo lo recorto, ¿verdad? Porque cada vez que, ¿verdad?, yo tengo que pensar en esa palabra y me pide recortarle, y yo, bueno, yo soy el servidor de él. Pero cuando tú tomas esa actitud, ¿verdad?
1: Eso es.
0: hermano, verdaderamente tú estás teniendo un corazón conforme a la voluntad de Dios. Y lo lindo de esto es que dice la Biblia que Dios da gracia a los humildes, hermano. Amén, amén. La humildad hace que tú tengas la gracia de Dios. ¿Y qué es tener la gracia? Un favor inmerecido. Donde Dios te va a comenzar a favorecer aún en las peticiones de tu corazón. ¿Por qué? Por tu humildad. Pero ¿qué pasa? Que nosotros estuvimos hablando de la caída del soberbio, porque el soberbio nunca va a ver a los demás como superiores.
1: Óyelo.
0: Al revés, el soberbio siempre va a buscar sojuzgar, someter, siempre va a ver al demás con menosprecio, siempre se va a ver a los demás como superior, y él siempre va a ver a los demás por debajo. Siempre va a buscar la manera, ¿verdad?, de enseñorearse de los demás. Mira, y la Biblia en Apocalipsis nos habla acerca de la doctrina de los nicolaitas. Y los nicolaitas significa aquellos que sojuzgan. Mira lo que Jesucristo tuvo en contra de esta doctrina. Dice que él la aborrecía. En Apocalipsis capítulo 2, versículo 15. Mira lo que dice. Y también tiene a los que retienen la doctrina de los nicolaitas, la que yo aborrezco. Por tanto, arrepiéntete, pues, si no, vendré a ti pronto y pelearé contra ellos con la espada de mi boca. El que tiene oído, oiga lo que el Espíritu dice a la iglesia. Al que venciere, daré de comer del maná escondido, y le daré una piedrecita blanca, y en la piedrecita escrito un nombre nuevo, el cual ninguno conoce sino aquel que lo recibe. Pero Jesucristo está hablando aquí de esa doctrina de los nicolaitas. La palabra doctrina significa enseñanza. ¿Por qué? Porque mira, muchas veces se introduce esa enseñanza de la doctrina de los nicolaitas. ¿Cuál es la doctrina de los nicolaitas? La palabra nicolaita significa los victoriosos, los que toman dominio, ¿verdad? Entonces, es como eso es una actitud del altivo. El altivo viene siempre buscando cómo enseñorearse, cómo tomar dominio. No es como el humilde. El humilde, mi alma te adora, siempre se pone en la posición de ¿qué? De servidor. Imagínate, ayudar, que Jesucristo, claro, lo dice. El que quiera ser mi discípulo, ¿qué tiene que hacer?
1: Ser humilde.
0: Tiene que ser humilde. ¿Por qué? Porque si tú no eres humilde, verdaderamente tú no estás haciendo una habitación para Dios. Tú sabes que cuando nosotros ponemos nuestro corazón humilde, nosotros preparamos una habitación para Dios, para que Dios habite. Porque dice la Biblia que Dios habita en la santidad, Dios habita en la altura, pero también habita con el quebrantado y humilde de espíritu. O sea que cuando tú vienes y con humildad tú recibes la palabra de Dios y no estás ahí, porque mira, el soberbio, que es una palabra, un hombre soberbio, es aquel que se resiste a Dios, aquel que escucha la palabra de Dios y es una resistencia. Aún en el pueblo de Dios hay soberbia. ¿Por qué? Porque cuando Dios te da una palabra, ¿qué tú tienes que hacer? Humillarte y decir amén. Así es. Porque hay gente que dice amén, pero en el corazón hay soberbia. Exacto. ¿Por qué? Porque estás resistiendo a la voz de Dios, estás resistiendo a la palabra de Dios. ¿Y qué pasa? Que cuando tú resistes a la palabra del Señor, dice la Biblia que Dios mira de lejos ¿a qué? A los altivos. Tú estás causando, gloria a Dios, que Dios te mire de lejos. ¿Y sabes lo que te aleja de Dios? La altivez. Dios te está mirando de lejos, pero no es que Él te ha rechazado. Es que la altivez, mi alma te adora, te lleva a estar lejos de Dios. Y hay gente así que son soberbia, que son altivas, que verdaderamente yo le estaba hablando, ¿verdad?, con el hermano Julio, que gente que a veces Dios los pone en posiciones dentro de la iglesia, les da dones, les da capacidades, les da sabiduría, entonces comienzan a ser soberbios porque comienzan a menospreciar a los demás, comienzan a verse por encima de los demás, cuando se supone que ellos siempre tengan una actitud ¿de qué?
1: De servicio.
0: De servicio. El pastor tiene que ser humilde. ¿Por qué? Porque tú eres de pastor, pero el pastor no significa de que va a tomar dominio, sino que te va a enseñar la palabra. ¿Para qué? Para que tú camines en ella. Claro. El propósito de un pastor es enseñarte la palabra para que tú camines en ella. El pastor está ahí ¿para qué? Para ponerse a la disposición de dar servicio. Y la mayoría de los pastores así viven, hermano. Viven con ese espíritu. Entonces, ¿qué pasa? ¿Qué pasa? Que hay veces que ven el espíritu del pastor que está a su servicio y a veces la oveja se quiere enseñorear del pastor.
1: ¿Ves? Ganando ventaja de su humildad.
0: de su humildad. Y cuando tú eres humilde, muchas veces la gente trata de estar sobre ti, pero esas personas que tratan de estar sobre ti no verdaderamente no están teniendo el carácter verdaderamente que tiene que tener que un discípulo de Cristo, un hijo de Dios. El hijo de Dios siempre, mira, Jesucristo nos dio una enseñanza muy hermosa, hermano, contraria a la enseñanza que nos da este mundo. ¿Qué nos enseña este mundo? Que el que tiene un título, el que tiene una posición, está sobre qué. Sobre los demás. Por eso es que tú ves las personas que siempre quieren ser jefe, que siempre quieren estar bajo autoridad. Mira, tú quieres conocer a alguien, dale autoridad. Tú le das autoridad a alguien y automáticamente conoce el corazón. Es más, tú le das una autoridad a una persona que tú ves humilde, tú le das autoridad, de momento muchacho quiere creerse sobre los demás, utilizan esa autoridad que se le da para opresionar a los demás, para tirar la mala a los demás. Hermano, cuando Dios te da una posición, tú tienes que entender que toda posición donde Dios te ponga, entre más alto te ponga, más humíllate.
1: Y que el origen de esa posición, hermano, tiene que ser de ser de bendición para los demás. Pues cuando tú ves a la Biblia dice, el que quiera ser el mayor entre ustedes, que sea vuestro servidor. La posición nunca, amén, es una posición de grandeza para usted tener la superioridad sobre los demás. La posición o la responsabilidad delegada por Dios, que Dios imparte sobre nuestra vida, hermano, es para servir a los demás. ¿Usted quiere ser grande? Sea un servidor.
0: Exactamente.
1: ¿Usted quiere ser, quiere que se le atribuya mérito? Dese por los demás, hermano. Eso para Dios es grandeza. Eso para Dios, hermano, es alguien que tiene méritos. Una persona que realmente sea una persona que llegue a tener un corazón de servidor, hermano. Y hoy en día, si algo pudiéramos nosotros identificar en la iglesia, que vamos a hablar con toda sinceridad, la iglesia está llena de soberbia. Sí. Gente que profesan conocer a Dios, pero con sus hechos lo niegan. ¿Por qué? Porque Dios mira al altivo de lejos. Y si Dios dice en la Biblia que te mira de lejos, no entiendo cuál es tu disimulo. ¿Ves? Porque aquí lo que hace la diferencia en la vida de todos y cada uno de nosotros es la llenura del Espíritu Santo en nuestra vida. Pero ¿cómo puede Dios manifestarse en el corazón de alguien lleno de soberbia? ¿Ves? Hay un distanciamiento espiritualmente hablando, hermano. ¿Ve? Entonces hay gente que hoy en día tienen que reconocer que, amén, que tú estás siendo zarandeado por la caída. Porque en la medida que tú le das oportunidad a la soberbia y ese espíritu de grandeza, a ti te está zarandeando la soberbia. A ti te está zarandeando la caída, hermano. Porque cuánta gente hoy hay que nos está escuchando, hermano, y con una posición, con un título se han dañado. Mire, hay gente, hermano, que fueron útiles en la iglesia hasta que se le dio un cargo. Tan pronto se le dio un cargo, el pastor se le quedó pequeño.
0: Es verdad.
1: El pastor se le queda pequeño. Ya el pastor y yo hablan del pastor como algo sin importancia, como algo, como alguien que no ha crecido, porque ellos han avanzado. Y cuando tú miras, lo que pasa es que ese hombre tiene el carácter de una persona humilde. Pero habrá alguien que tenga más sabiduría que Dios. Que es el caudal de bendición, que es la fuente inagotable. Mas sin embargo, la humildad de él lo llevaba a ser de bendición a los demás. Pero no era que carecía de sabiduría, pues la sabiduría es él. ¿Ves, hermano? Pero hay gente que se aprende en cuatro versículos y ya el que está al lado de ellos se queda pequeño. Porque ellos crecen demasiado.
0: Y comienzan a ver a los demás como si fueran inferiores.
1: Pero eso es un espíritu de grandeza, Julio.
0: Mira, y esa es la caída. Mira, claro. Lo que llevó a la caída de Satanás.
1: Óigalo.
0: Fue eso la altivez. Sí, señor. Mira lo que dice aquí. Sobre la altura de las nubes subiré y seré semejante al Altísimo. Ajá. ¿Sabes? Él lo que buscaba era poder. Hermano, y cuando tú eres altivo, hermano, tú lo que estás buscando en cierta manera es poder señorearte de los demás, hermano. ¿Y sabes qué? Cuando dice la Biblia que viene la caída, la mayoría de las caídas del ser humano es por la altivez.
1: Óigalo.
0: Hermano. La caída del ser humano siempre viene por la altivez. Y siempre que Dios amonesta al pueblo, y siempre que Dios habla al pueblo, y el pueblo no escucha y menosprecia la palabra de Dios, ¿qué viene? Caídas. ¿Qué vienen? Plagas. ¿Qué vienen? Circunstancias. ¿Qué vienen? Quebrantamiento, hermano. Y a veces, mira, a veces el quebrantamiento tiene que venir.
1: Claro.
0: Porque si no viene el quebrantamiento, el hombre sigue siendo altísimo. Se cree el John.
1: No viene la sumisión.
0: Se cree el John porque el hombre siempre quiere creerse. Mira, cuando yo veo, yo le estaba diciendo a Julito, cuando yo veo los cantantes, cuando yo veo la gente que por tener dinero, por tener título, por tener ciertamente influencia en la tierra, hermanos, son altivos. son bien altivos. Una de las cosas que lleva al hombre a la soberbia es el dinero. Tú tienes dinero para que tú veas cómo tú comienzas a menospreciar a la gente, a los demás. Es más, pero yo he visto gente con dinero que dice, ¡ah, qué humilde este hombre!
1: Claro, claro.
0: Que tienen dinero, tienen posesiones. Y el que y muchas veces, hermano, hay gente que tienen dos o tres pesitos y se creen, como, olvídate, que son la última Coca-Cola del desierto. ¿Pero por qué? Porque hay un espíritu de altivez. Claro. Hay un espíritu que se cree que puede sobre Dios. Mira, hermano, y la mayoría de los hombres viven así, hermano, viven con una altivez muy grande. Por eso es que vienen y se levantan y hablan contra Dios. No sé cuánta gente se está levantando hablando en contra de la iglesia. Es un espíritu de altivez. ¿Por qué? Porque mira, cuando Pablo vino y persiguió a la iglesia, mi alma te adora, ¿qué Jesús le dijo? Jesús se le apareció y le dijo, Pablo, Pablo, ¿por qué me persigue? Hermano, ¿sabes qué? Y hay veces, hermano, que ahí el altivo lo que hace es perseguir a otro. ¿Por qué? Porque se cree que tiene ese poder para poder perseguir a otro. Porque se cree que tiene el poder, se cree sobre Dios. Hermano, y cuando tú vienes a ver, tú estás verdaderamente siendo altivo. ¿Y qué pasa? Que muchas veces vienen, yo digo, mira, todas las personas que yo he visto que son altivas y se creen sobre los demás, ¿qué viene? Dios lo hace pasar por un proceso. Y cuando lo hace pasar por el proceso, hermano, le deja saber qué es lo que le deja saber su altivez.
1: Claro. Mira lo que significa, le perdona que te interrumpa, mira lo que significa la palabra humildad. Dice que es una virtud que consiste en el conocimiento de sus propias limitaciones y debilidades y en obrar de acuerdo con este conocimiento. Fíjate que es una virtud que consiste en el conocimiento de sus propias limitaciones y debilidades y en obrar de acuerdo al conocimiento. Cuando tú obras de acuerdo al conocimiento, ¿qué conocimiento? Que tú tienes tus limitaciones, que tú tienes debilidades. Cuando tú dices que tú tienes tus limitaciones, tú estás siendo humilde. No es que tú tienes una baja autoestima.
0: Ya
1: es. Tú lo que estás diciendo es que yo necesito de Ale. ¿Ves? Porque yo puedo tener mis limitaciones, pero el yo contar con Ale me completa, me ayuda, me añade. Eso es humildad. Ah, yo no necesito de nadie. Tú eres un soberbio.
0: Eso es soberbia. Eso es altivez.
1: Ah, que yo llegué aquí por méritos propios. Tú eres un soberbio. Sí. Porque alguien te ayudó. Exacto. Porque tú tienes tus limitaciones. Yeah. Humanamente hablando, siempre Dios ha utilizado a alguien para que te ayude.
0: Es verdad.
1: Porque dice la Biblia, usted no es más sabio que Dios. Dice la Biblia, me sube la presión, Ale.
0: Amén, sigue.
1: Dos son mejores que uno. ¿Por qué la Biblia dice que dos son mejores que uno? Y tú vas a decir, no, yo ando solo y yo lo tengo porque... No, mi hermano, alguien te ha ayudado, a alguien Dios ha utilizado para que te añada. Para... Lo que pasa es que nosotros no tenemos la humildad de reconocerlo, porque la humildad es el conocimiento de sus propias limitaciones. ¿Ve? Que yo contar con Nori me ayuda. Exacto. Que yo contar con Joel me ayuda. ¿Por qué? Porque contar con su ayuda me añade. Amén. Y hay gente que piensan, amén, en su soberbia y en su altivez. Yo no necesito de nadie. Y a veces, oiga, hermano, oiga, porque hay soberbios con corbata.
0: Sí.
1: Dios, después que Dios. Ahí podemos tener, hay que tener cuidado porque sí dependemos de Dios todo el tiempo. Pero a veces el atribuirle méritos a Dios es que minimizar la ayuda de los hombres. ¿Ve? Entonces, Dios, que está bien, hermano, Dios, claro que sí. Pero Dios ha utilizado gente. Y en la manera que tú reconoces a esa gente, estás enalteciendo a Dios. Porque esa gente los tocó Dios. ¿Para qué? Para ayudarte en tu limitación. Porque tú no pudieras llegar a donde has llegado. Dios ha utilizado gente para llevarte a donde Dios ha querido llevarte. Pero hace falta humildad para reconocerlo. Mire, debilidades. Usted no es perfecto. Yo no soy perfecto. No trates de proyectarte con una perfección que usted no tiene. Usted falla, comete errores, erra. Amén. Eso lo hacemos todos, hermano. Y por mucho que usted se proyecte, usted comete errores. Esa es la realidad,
0: no,
1: hermano.
0: Pero predican la palabra con una altivez como si ellos, como olvídate que ellos son los más puros.
1: Ya, eso es altivez. Eso es altivez, eso es soberbia, hermano. Eso es soberbia. Lo que pasa es que esa soberbia está disfrazada de una piedad, hermano, conforme a tus obras, ¿ve? Conforme a lo que tú haces. Exacto. ¿Pero qué, hermano? Mira, hermano, ¿acaso alguno de nosotros se podrá ocultar de Dios? Cuando dice la Biblia, es tan profunda que dice que aún los pensamientos no han salido por nuestra boca y ya Dios los conoce. Yeah. No, mi hermano, no nos engañemos. Entonces, el que es humilde dice, no, yo cometo errores. Sí. No, no, aquí yo dependo de Dios.
0: El humilde aprende a reconocer sus errores.
1: Claro.
0: Y hay gente que no reconoce, que ellos piensan, no, yo soy el perfecto, los demás son los que están mal. Mira, hay gente así.
1: Esta gente falla, yo sí. soy el...
0: Malicia. Así mismo, ¿no? Y como tú dices, con corbata, sí. que dicen, no, estos gente siempre están fallando, yo soy el único que estoy bien, yo soy el único que me voy a salvar. Ay, Dios mío. Mira, hay gente que son así, que dice, yo soy el único que me voy a salvar, o mi iglesia es la única que está bien, las demás se van a perder. Hermano, eso es soberbia.
1: Mucho cuidado,
0: eso es altivo. ¿Por qué? Porque el altivo verdaderamente, ¿sabes qué? Reconoce eso. Su pecado, reconoce, gloria a Dios, su error, hermano. Y una de las cosas que el ser humano lo lleva a la altivez, no reconocer sus errores. Es no reconocer, como tú dices, ahí, que dice la Biblia, que cuando tú no reconoces que tú dependes de Dios, que tú dependes de los demás, porque cuando tú dependes de Dios, también depende de los demás, porque claro. Dios utiliza a las personas como instrumento, ¿para qué? Para lo que a ti te falta añadirte. Hermano, y eso es, hay gente que viven con esa arrogancia, yo no necesito de nadie, yo, y es verdad, hermano, esa arrogancia te lleva a la caída. La mayoría de las personas que son arrogantes, hermano, mira, imagínate, Dios los mira de lejos, tú miras a una persona arrogante y tú dices, ah.
1: Pero Ale, hallémosle sentido a eso. Si Dios lo mira de lejos, ¿de qué tú presumes? Dime qué espiritualidad tú presumes cuando la Biblia a mí me dice que ese comportamiento Dios lo mira de lejos. Perdóname, hay un distanciamiento espiritualmente hablando. Tú estás presumiendo de algo que tú no tienes. Es la realidad, hermano. Usted me está presumiendo de algo. Usted está alardeando de algo de lo que usted carece. Porque si el altivo Dios lo mira de lejos, yo no sé con quién usted anda.
0: Yeah.
1: Usted está alardeando de una relación que usted no tiene. ¿Por qué? Porque, Ale, ¿cuántas veces nosotros hemos ido a la presencia de Dios y Dios no miraste? Lo hiciste mal.
0: Sí.
1: No debiste decirlo. Sí. No. Entonces, hermano, vamos a ser sinceros. Usted va a la presencia de Dios y Dios te desalma, hermano. Exacto. Y tú puedes buscar argumentos. Y tú puedes decir, no, pero Señor, yo lo hice por esto.
0: Y cuando busca argumentos, está siendo altivo de
1: ¡claro! la persona. ¡Claro! ¡Claro! Hermano, hablaba yo con una persona que se le fue el gatillo y le dio a otro. Y entonces me dice, no, Ángel, yo le di porque es que estaba hablando mal de Dios. Y yo lo miré y le dije, Dios, hace falta que tú lo defiendas. Es verdad, tienes razón. No, mi hermano. O sea, nosotros como seres humanos queremos justificar. Ah, que yo tengo un celo. No, hermano, el celo que usted puede sentir por Dios no te puede llevar a matar a tu hermano.
0: Exacto.
1: ¿Por qué? Porque si no, ese celo es carnal, es diabólico. No viene de arriba.
0: Es verdad.
1: ¿Se oye o no se oye, hermano?
0: Lo que pasa es que la mayoría de las personas que son así, hermano, Dios lo hace pasar por unos procesos, hermano. Que cuando tú vienes a ver, Dios te trae el recuerdo. Mira, te recuerdo cuando tú criticaste a este y te le diste duro a este sin compasión. Porque mira, nosotros siempre tenemos que predicar la verdad, pero tiene que estar la misericordia. Dice atala a tu cuello la verdad y la misericordia.
1: Dice la Biblia, Alex, dice, con misericordia y con verdad se corría el pecado. ¿Pero qué dice? Considérate a ti mismo.
0: Cacho, sí. O sea, Dios te está diciendo, tienes que ser humilde.
1: ¿Por qué? Porque la intención de yo corregirte a ti no es avergonzarte ni ridiculizarte. No puede ser la intención. Porque entonces, ¿dónde está la misericordia? Uh-huh. Porque el que tener misericordia es considerarte a ti mismo, hermano. Entonces, si tú fallaras, si tú erraras, ¿cómo tú quisieras que te corrigieran? Pues usa ese medidor para los demás. No, hermano, alardeamos de sabiduría y... Somos unos chivitos altos de jobo, hermano. Andamos, mira, Ale, andamos hiriendo, hermano. Andamos lastimando, sí. Andamos humillando a la gente. Sí. Entonces, con toda sinceridad y con toda, hermano, ¿de qué espiritualidad alardeamos? Que usted me dice que usted es espiritual. Y entonces, ¿en qué Dios se satisface en eso? Que usted coja a una persona y lo humille. Porque usted es más consagrado que él. Porque usted ha hallado mayor profundidad en Dios. Porque usted ha conocido, no, mi hermano, no, porque por donde está caminando ese hombre, usted caminó.
0: Exacto.
1: Y téngalo por seguro que alguien lo ayudó.
0: Exacto.
1: Que alguien te guió para que hoy estés donde tú estás. Entonces, de la manera que te ayudaron y como Dios te ha bendecido y de la manera que has crecido, pues mira, sirve de escalón para que otro también suba. Sirve de camino para que otro también llegue. No seamos soberbios porque aquí usted no tiene nada ni yo tampoco. Aquí el grande y el dueño de todas las cosas es Dios.
0: Mira, cuando hay gente, ¿verdad?, que eso ha pasado, va alguien a la iglesia vestido, pues, el que está en el mundo va a ir vestido de una manera, no tiene a Dios, no tiene el Espíritu Santo, ¿me entiendes? No conoce muchas veces la verdad de Dios, hermano, y sabes que hay veces que viene y lo miran así como que, Pero tú no te acuerdas que tú también eras así. Tú no te acuerdas que tú viniste también a los pies del Señor siendo un inmundo, siendo una persona que verdaderamente era mal hablada, era mentiroso, era... Bebé, estoy predicando. Y entonces, ¿qué pasa? Que cuando tú vienes a ver, hermano, Dios viene, te limpia, te purifica, te hace ser lo que tú eres hoy. Pero Dios te hace ser lo que tú eres hoy, no para que mire a los demás con menosprecio. Oye, no. No es para que mire al pecador con menosprecio. No es para que tú menosprecies. Mira, hay personas, por más que Dios te haya santificado, Dios no te manda a menospreciar a nadie.
1: Y mira, dale, mira. Hay veces que tú escuchas a una persona que tiene interés por lo de Dios, pero te está hablando de acuerdo a su madurez espiritual. Exacto. Entonces dijo algo que no es correcto. Ah, muchacho, no dijo free, todo el mundo le da. Hasta con la silla le dan. ¡Bum, bam, bum, bam! ¿Qué hicimos con esa persona? Ridiculizarlo.
0: Exacto.
1: ¿Estaba erróneo? Sí, estaba erróneo. Pero ¿sabe qué yo he hecho, hermano? A veces, con toda sinceridad, le he respondido de acuerdo al grado de madurez de la persona. Quizás no le he hablado con la... Porque no lo va a entender. Hay cosas que Dios va a ir tratando contigo. Hay cosas que Dios te va a ir enseñando. O sea, tú no puedes hablarle con la profundidad que... O quizás con la sabiduría... Porque no lo va a entender, hermano. O sea, a veces nosotros somos inmaduros. ¿Tú sabes qué? Enaltecemos la soberbia. Sí. Que usted tiene la verdad y usted lo utiliza como un arma para estar hiriendo y lastimando. Usted es un soberbio. Y eso que estaba hablando Ale es una gran verdad. Porque tú sabes qué, hermano, nosotros lo podemos justificar y usted puede hoy decir, ah, esta gente se está dañando. Oiga bien esto claro. Hermano, dice que Dios pesa la intención del corazón. Usted puede fingir lo que usted quiera fingir, pero Dios sabe la motivación de tus acciones.
0: Yeah.
1: Y de acuerdo a la motivación va a ser tu resultado. Y por eso es que hay veces que surgen procesos que papá...
0: Que buscan aplastar al otro para ellos sentirse superior. Mira, eso pasa mucho. Yo no puedo ir con una actitud, voy a aplastar a este para yo sentirme superior o para yo sentirme más espiritual. No. ¿Por qué? Porque dice la Biblia que nos tenemos que someter uno a otro, hermano. Mira, lo dice los jóvenes. Yo tengo una palabra ahí que dice los jóvenes, sujetados a vuestros pastores. Pero dice, sometados uno a otro. Después que exhorta a los jóvenes a someterse a los ancianos, le dice, sométanse uno a otro. Te está diciendo, tú te tienes que someter a las enseñanzas de tu pastor, pero también le está diciendo, pero se tienen que someter uno al otro.
1: Uno a otro.
0: ¿Por qué? Porque él no va a dejar a uno alto y al otro bajito. Claro, y eso claro. Es lo que, mira, la palabra de Dios tiene una sabiduría.
1: Claro.
0: ¿No? ¿Por qué? Porque si tú nos sujetamos uno a los otros, no vamos a estar guerreando. La mayoría de las guerras y de los problemas de los hombres viene, ¿sabes por qué? Por la altivez. Uh-huh. Porque quiero sentirme superior al otro. Pero si yo me someto a ti, tú vamos ya, a tener problemas.
1: Va a haber una coinonía.
0: Exactamente.
1: Va a haber una coinonía. Entonces, dice, ¿de dónde vienen los pleitos?
0: Sí.
1: ¿No? Y vuestras disensiones. Sí. Hermano, vienen de acá adentro.
0: De la soberbia.
1: De la soberbia. Que hay un espíritu de grandeza, de superioridad. Que yo no me dejo. No, que es como yo digo. Que... No, mi hermano.
0: No, y hay veces uno tiene que cuidarse de ese espíritu, hermano. Uno tiene que cuidarse de ese espíritu. ¿Sabes por qué? Porque dice la Biblia que el pecado siempre está a las puertas, hermano. Y hay veces, si tú ves que tú te estás subiendo un poquito, dices, párate, me voy a humillar. ¿Sabes por qué? Porque si tú no te humillas delante de Dios y sigue con ese espíritu de soberbia, ¿qué va a venir? El quebrantamiento. ¿Qué va a venir? La prueba. Y la prueba, ¿sabes qué? Te va a hacer sentir que verdaderamente sabes que tú dependes de Dios. Claro. Que tú no eres fuerte con tus propias fuerzas, hermano.
1: Ale, ¿con quién Dios trata a Naamán? ¿Con la sierva? ¿Con la criada? Esa gente, ¿verdad? En el tiempo antiguo, tenían voz y voto.
0: Sí, era un general, decía lo, él mandaba y tenían que hacer lo que él dijera.
1: Pero ese espíritu de altivez, Dios lo trata con el humilde.
0: Él decía quién vivía y quién no vivía.
1: ¿Ves? Pero con ¿dónde se halla el milagro? ¿A través de quién se halla el milagro? Lo consigue a través de una siervita, de una criada, de su esclava, que le dice, Señor, pero si te pidiera algo grande, tú no, ¿cuánto más? O sea, al soberbio Dios lo trata con el humilde. Para hacerlo entender que ahí es donde está el camino para hallar lo que tú quieres. Tu milagro, Dios te lo trata con el humilde. Dios te lo lleva con el humilde.
0: No, y tuvo que someterse.
1: Claro.
0: Era someterse a la palabra de Dios, ese es el humilde.
1: ¿Ya?
0: Dice que Moisés era humilde, ¿por qué? porque se sometía a la palabra eso de es. Dios, hermano. Y cuando nosotros nos sometemos a la palabra del Señor, hermano, y resistimos. Mira, soberbio significa una persona que persiste en su pecado.
1: Óyelo.
0: Entonces, cuando tú estás persistiendo en tu pecado, tú estás siendo altivo. Tú no te das de cuenta, pero tú estás mostrándole a Dios altivez, hermano. ¿Y qué pasa? Cuando tú le muestras a Dios altivez, ahí es que viene el quebranto. Mira, la mayoría de los quebrantos de la gente viene por causa de la altivez. Mira, ¿sabes por qué? Pablo tuvo que tener ese aguijón. ¿Para qué? ¿Para qué Pablo tuvo que tener aguijón?
1: Y bueno, dice para que no se gloriase desmedidamente.
0: ¿Por qué? Porque Dios le había revelado tanta verdad. Había escuchado palabras inefables que al hombre todavía, alma. ¿Y para qué era el aguijón? Mira, yo a veces hablo con Piña, y Piña, ¿no? Le hablo, ¿verdad? A veces cuando estoy pasando ciertas pruebas, ¿verdad? Claro. Y Pablo me dice, eso es Dios para mantenerte humilde.
1: Ese es Dios para mantenerte bajito.
0: Y es la verdad, hermano. ¿Por qué? Porque cuando tú estás pasando por el proceso, tú mantienes tu corazón quebrantado. Y muchas veces Dios nos permite pasar por el proceso. ¿Para qué? Para que tú no te saltes, hermano. Claro. Y lo más lindo es tú vivir bajito. Lo más lindo es tú mantenerte humillado. Mira, los mayores milagros que pasaron en la escritura, pasaron por personas que se humillaron grandemente delante de Dios. Hermano, Manasés, un hombre altivo, un hombre que no reconocía a Dios, un hombre que no tomaba en cuenta a Dios. ¿Y qué Dios le permitió? El quebrantamiento. Eso. Fue llevado a Babilonia.
1: Esa es la receta.
0: ¿Sabes qué? Lo llevó a la cárcel. La mayoría de los que están en la cárcel fueron gente que fueron soberbios, se creían Dios, implementaban la ley en los caseríos. Hermano, yo era un soberbio porque yo quería implementar leyes, yo quería gobernar, yo quería sojuzgar, yo quería tomar dominio. ¿Y qué pasó? Hermano, mira, cuando yo llegué a la cárcel, que me desquitaron las ropas y que me tenía que desnudar delante de un hombre, levantarme las manos, abrir la lengua, sacar la lengua, bajarme para abajo, toser. Mira el altivo, mira dónde terminó. ¿Verdad? Humillación. ¿Para qué? Para enseñarme verdaderamente. Mira, cuando tú eres humilde, hermano, tacho, mira, tú no sabes cómo Dios te enaltece. Pero cuando tú tratas de acaparar la atención, cuando tú tratas de tú estar en la primera plana, Dios te va a poner en la cola, la mayoría. Mira, hay personas, hermano, que quieren ser reconocidos y no salen de la cola. No salen de la cola.
1: Y por eso a veces tú dices, fíjate, mira a Ale y dice, tacho, con tanto que yo sé y también que tú hablas y tanta liturgia que tú tienes, pero no sales de la cola. ¿Tú sabes por qué no sé? Porque eres un soberbio. Si fueras más humilde, Dios te expondría. Amén, hermano. Esa es la realidad, hermano. Entonces, fíjate que ¿cuál es la oración de Jabe? Si tú me dieras bendición, si tú ensancharas mi territorio. ¿Pero qué dice? Pero que mi corazón no se dañe. Mira qué oración más linda.
0: Mira, hermano, el altivez daña el corazón, hermano.
1: Daña el corazón, hermano. Hay gente, mira, hermano, hay gente que tienen que recibir esta palabra. Mira, Dios no te da más, porque si te da más, tú te dañas.
0: Sí, es verdad.
1: Da más, tú te dañas. Tú ves que hay pastores. Mira, el pastor, con mucho respeto y cariño, sin ánimo de ofender, no te dan más membresía porque tú con los que tienes estás así.
0: No.
1: Con los que tienes estás así. Si te meten 50 miembros más, te llenan de soberbia.
0: ¿Verdad?
1: Hermano, esa es la realidad. Se fueron los daños, te cuadró el cerquillo, ¿eh? Ale no sabe jugar. Esta es la segunda parte de la soberbia. ¿Ves, hermano? Es verdad. Entonces tú estás pidiéndole a Dios. Amén. Membresía. No, pídele humildad.
0: Humildad.
1: Mira, usted está pidiéndole a que Dios, amén, Señor, dale grandeza a mi ministerio. No, pídele humildad.
0: Sí.
1: Porque tú no has visto más cosas en tu ministerio por soberbio.
0: Es verdad.
1: No se han abierto más puertas por soberbio. Es porque verdad. Dios sabe que si te monten 4 aviones más, tú te crees, Billy Graham. Se fueron los que
0: No, es verdad. No, escúchame. La soberbia muchas veces estanca.
1: Dale, 4 aviones más.
0: No, escúchame.
1: Y ya no coge el teléfono.
0: Sí, no, es verdad. Eso, mira, hay personas, mira, tú has visto los que Dios le da unos dones. Mira, Satanás, Dios le dio unos dones.
1: Sí.
0: Dice la Biblia que las vestiduras de él eran tan preciosas que causaba que la gloria de Dios fuera alabada. ¿Y qué pasó? ¿Se enalteció qué?
1: Su corazón
0: quiso ser semejante al Altísimo, quiso sentarse en el trono de Dios. Hermano, y hay gente que Dios le da un poquito y ya se cree en Dios, hermano. Hermano, y comienzan a pedir atenciones de mano. Ajá. Es que yo soy fulano, es que mira, no me abrieron la puerta, es que no me pusieron una alfombra cuando yo llegué, es que no, mira, no me, no, mira, cuando llegan a una, mira, estos son todas las credenciales que tú tienes que dar de mí. No, hay gente que así, hermano, que si tú no das todas las credenciales,
1: se ofenden, hermano.
0: Tú no les, tú no los tú no lo estás honrando.
1: Sí, es verdad. Se ofenden, no, hermano.
0: No, que, mira, no, que yo voy a... Ah, sí, mira, yo, pero me tienes que darle, tiene que ser este avión primera clase, tiene que ser este hotel, me tienes que tener esta
1: soberbia.
0: Comida. Hermano, eso es soberbia. ¿Sabes por qué? Porque verdaderamente tú estás queriendo que te den honor. Y cuando tú quieres que te den honor, el soberbio siempre está buscando que le den honor. Más sin embargo, tú ves que Jesucristo ha sido un milagro. No digas que yo lo hice.
1: Mira, llega a ser este tiempo y se ponlo en las redes.
0: No, muchacho. No, pero es la verdad.
1: Mira qué lindo, mira qué lindo.
0: De Cristo.
1: Mira qué lindo, hermano. Jesús hace un milagro, le dice, no digas nada. No digas nada. Betty, no lo... Mira qué cosa linda, hermano. Pero más sin embargo, ¿hoy qué hacemos nosotros?
0: ¿Qué hacía la gente? Lo pregonaba.
1: ¿Sí?
0: Pero qué pasa, tú lo muestras ahí y quieres que todo el mundo tenga atención de ti porque tú estás haciendo lo que... ¿Qué pasa? Uh-huh. No pasa. En tu vida no pasa nada.
1: Eso es así.
0: No pasa nada porque la gente se da de cuenta que tú lo que estás buscando es atención. Que mira, las personas que buscan atención tienen una autoestima baja, hermano. Óyelo. Y esa autoestima baja tú la estás buscando tener con... Por eso es que tú siempre estás con esa altivez, porque tú estás tratando de llenar
1: la
0: autoestima baja. Son personas que tienen complejo. ¿Por qué? Porque el acomplejado siempre quiere verse alto, hermano.
1: Por encima de los demás.
0: Sí. Siempre quiere verse alto. El acomplejado siempre quiere verse alto. Y tú tienes un complejo. ¿Cuál es el complejo tuyo? Que siempre quiere estar alto sobre los demás. Mire, Dios te enseña un mejor camino. ¿Cuál es el mejor camino? Si humilde.
1: Amén.
0: Si Dios te pone, humíllate más. Mira, entre más Dios te dé, más tienes que humillarte. Entre más conocimiento Dios te dé, más madurez tienes que tener. ¿Cómo está esa madurez? Mira, siendo humilde. Que a lo mejor no te entienden, a lo mejor la capacidad. Pues mira, tienes que ser humilde. No por eso tú los vas a menospreciar.
1: Claro.
0: No por eso tú los vas a rechazar. No por eso tú los vas a tener como si no fueran nada, como si estuviesen en poco. Hermano, y ese es el problema, que verdaderamente eso es un cáncer que está matando muchas veces al pueblo de Dios, hermano, la altivez. Y no podemos ser altivos, hermano. Mira, me está contando el muchacho que yo fui a Troy y el muchacho vino y le fue a abrir la puerta a Piña, ¿verdad? Porque lo invitaron para allá, para un de esos de matrimonio, por una charla de matrimonio, una convención. Y le fue a abrir la puerta a Piña y Piña le dijo, no me abras la puerta que yo soy yo y carne.
1: Sí.
0: Hermano,
1: sí,
0: pero eso es humildad. ¿Por qué? Porque el humilde no busca honores.
1: No
0: busca honores, hermano. Y la gente se pasa buscando honores, que lo reconozcan.
1: Sí.
0: Que digan, mira, es que fulano es el que... Hay gente que si tú no le aplaudes lo que hacen, hermano, dejan de hacer las cosas bien. Pero eso es altivez.
1: Sí, porque eso era lo que quería.
0: Sí, porque tú lo que quieres es que te inflen,
1: claro,
0: que digan lo que... Claro. Hermano, tú das las cosas calladito y no
1: Amén.
0: Lo digas mucho.
1: Amén.
0: ¿Por
1: Amén.
0: Qué? Porque tú no estás buscando honores para del hombre. Tú estás buscando que en el reino de los cielos, tú estás, mira, haciendo riqueza allá en el reino de los cielos. Y cuando tú haces riqueza en el reino de los cielos, en su debido tiempo, Dios envía su bendición.
1: Eso es así.
0: Hermano, pero dice la Biblia, Dios da gracia a los humildes.
1: ¡Qué lindo!
0: Escucha a los humildes, dice la palabra del Señor. Mira, mira lo que pasa en esta historia. Voy a buscar aquí una historia que habla de Ezequías.
1: Va a tener que tener una tercera parte.
0: ¿Ah? No,
1: esto, yo no te dejaba hablar. Esto.
0: Sí, ¿verdad que sí? Pero vamos allá. Mira lo que dice. En aquel tiempo Ezequías enfermó de muerte y oró a Jehová, quien le respondió y le dijo una señal. Mas Ezequías no correspondió al bien que le había sido hecho, hermano. Mírate esto. Dios lo sanó, pero él no correspondió al bien que se le había hecho, sino que se enalteció su corazón y vino la ira contra él y contra Judá y Jerusalén. Pero Ezequías, después de haberse enaltecido su corazón, se humilló. ¿Ves que hay una solución para el enaltecimiento tuyo?
1: Ya.
0: Hay una solución. Lo bueno es que Dios siempre que envía una palabra, siempre te envía ¿qué? La solución.
1: Eso es la
0: salida. Él no quiere que tú seas soberbio, que él no quiere que tú sigas en reconociendo el bien que él te ha hecho.
1: Claro.
0: Hermano, esa gente, imagínate que, no, ¿cuánto tú quieres que yo vaya para Estados Unidos? Pues mira, tiene que ser un avión primera clase, tienes que hacerme esto, y son tantos. Hermano, eso es altivo. Porque fueron dones que Dios te regaló. ¿Para qué? Para tú ponerlos al servicio de los demás. Entonces, cuando piden así, pues bueno, ¿cuánto tu gente tú vas a sanar? Pues me tienes que sanar 100 gente, tienes que pararme 10 paralíticos.
1: Sí, claro, porque él está exigiendo, tú le exiges también. Él tiene un, él te está vendiendo un producto, pues tú exígele de acuerdo al producto.
0: Mira, que tú hay un evangelista bien famoso que le dijo a un pastor, ¿verdad? Que ¿verdad? El pastor que me llevó a los pies de Jesús, le dijo, bueno, yo puedo ir a predicar allá, pero tú lo que se recoja de los diezmos y la ofrenda son mías.
2: Así. Mira qué altivo.
1: No, eso.
0: Pero hay gente que son así altivos. Hay gente que cuando tú le pides, mira, para que tú vengas a un evento, cantante, que tú vengas a un evento, te piden cuántos seguidores tú tienes.
1: Me preguntan cuántas membresías tiene la iglesia para saber si voy o no voy.
0: Altivo.
1: No, eso es altivez, eso es soberbia, altivo, hermano. Eso usted piensa que usted tiene algo.
0: Hermano, y Dios siempre te va a poner en alto, pero claro, no te va a poner en alto para que tú te ensorbezca, para que tú seas altivo, claro, para que seas arrogante, hermano. ¿Es para que qué? Para que tú te humilles. ¿Qué fue lo que te llevó a estar así? Uh-huh. Que tú te humillaste, uh-huh, que tú comenzaste a reconocer la verdad de Dios, que tú comenzaste a buscar la presencia de Dios. Hermano, y Dios te puso aquí, pero el que Dios te haya puesto aquí, mira, Ezequías. Mira, hermano, la mayoría de las enfermedades que vienen en la vida del ser humano, y ese quebrantamiento que viene enfermedad, es por la altivez del hombre. Mira, en mi casa, en mi familia, todos vinieron a los pies de Cristo con quebranto de enfermedad. Eso es altivez, no reconocer el evangelio. Uh-huh. Altivez, no reconocer la palabra de Dios, no reconocer la salvación de Cristo. Eso es altivez. Y entonces tiene que venir el quebrantamiento. Mira, una señora vino y se apartó de Dios. Y Dios vino y le envió un cáncer. Vino, fue a la iglesia a reconciliarse con Dios, le pidió perdón a Dios y Dios la volvió, la sanó. Pero ¿sabes qué? Si no le enviaba el quebrantamiento, si no le enviaba el quebrantamiento de esa enfermedad, ella no se iba a humillar. Hermano, y hay veces que, mira, cuando, no es que, pero muchas veces, hermano, cuando vienen juicios de Dios, cuando vienen plagas, cuando vienen sequías. Mira que ahora mismo nosotros estamos aquí en una sequía en Puerto Rico, hermano. El hombre reconoce que necesita ¿qué? Que necesita la bendición, mira, de Dios, hermano. Mira, que necesita la lluvia. ¿Quién es el que envía la lluvia?
1: Claro. Mira, la Biblia dice, hermano, dice la Biblia, si lo hacía morir, buscaban, se acordaban de Dios. Se acordaban de que él era su único refugio. ¿Ve? Entonces, ¿qué pasa, hermano? A veces, ese soberbio, ¿cómo Dios lo hace tocar tierra, hermano? Por medio de los procesos. Sí. Por medio de los, mira, por ahí está nuestro hermano Alfonso.
0: Amén. Ah, piñita. Dios te bendiga.
1: Zumba la lengua, gloria al Señor.
0: Unción fresca, gloria.
1: Por medio de los, mira, por ahí está nuestro hermano Alfonso.
0: Amén. Ah, piñita. Dios te bendiga.
1: Zumba la lengua.

0: estoy siendo altivo, sí, también. Sí, yo tengo, sí, que ir. Yo soy un siervo. Yo estoy al servicio de Dios. ¿Para qué? Para que te den o no te den. Es mi deber predicar el evangelio. Es mi deber anunciar las buenas nuevas. Es mi deber presentarle a Cristo. Es mi deber hablarle la verdad de Dios. Es el deber de uno.
1: Oiga esto, hermano. Oiga esto. Para que Ale lo predique la tercera parte. Amén.
0: No, vamos a seguir. Vamos a seguir. Ahí, no, vamos
1: que faltan. No estamos por ir ya.
0: Ya no estamos por ir.
1: Mira, Primera de Corintios, capítulo 4. Oiga esto, hermano. Esto está tremendo. Está muy lindo, hermano. Primera de Corintios, capítulo 4, verso 6. Oiga esto, hermano. Dice, por esto, hermano, le he presentado como ejemplo en mí y en Apolos por amor de vosotros, para que en nosotros aprendáis a no pensar más de lo que está escrito, no sea que por causa de uno os envanezcáis unos a otros. Dice, porque ¿quién te distingue? ¿O qué tienes que no hayas recibido? Y si lo recibiste, ¿por qué te glorías como si no lo hubieras recibido? Entonces, dice, verso 8, ya estás saciado, ya estáis rico. Si nosotros reináis, ojalá reinase para que nosotros reinásemos también juntamente con vosotros. Entonces, cuando usted mira ese verso 7, hermano, dice aquí, amén, según la definición, dice, nos recuerda que todo lo bueno que tenemos con la vida, los talentos o las capacidades, vienen de Dios. Por eso no debemos ser orgullosos ni presumir de nuestros logros como si solo fueran nuestros méritos, hermano. O sea, cuando usted mira, hermano, te está diciendo, ¿por qué te gloría? O sea, tú no lo recibiste. O sea, te está diciendo, tú no lo traíste. Exacto. Eso no es tuyo, tú lo recibiste. ¿Ves? Entonces te está diciendo, hermano, ¿por qué dar la oportunidad a la soberbia o al altivez? Si lo que tú tienes lo recibiste, y si tú lo recibiste, ¿por qué te gloría? O sea, la misma oportunidad que tiene, amén, que tú tuviste de recibir, eso lo tiene tu hermano. ¿Ve? Esa misma oportunidad la tiene, amén, la tiene tu prójimo. Entonces, Dios lo que está queriendo hacernos saber que usted no es nadie, ni yo tampoco. Exacto. Para estar alardeando de la bendición que de Dios hemos recibido. Exacto. Porque todo el mundo tiene la misma oportunidad. Amén. ¿Ve, hermano? Y de esa manera es que Dios quiere no solamente que nosotros lo proyectemos, sino que lo vivamos.
0: Exacto.
1: Usted entendiendo que usted no tiene que sentirse superior a nadie por lo que usted tiene, porque esa persona también tiene la misma oportunidad de que Dios lo use, de que Dios lo ayude. Exacto. De que Dios lo saque hacia adelante, hermano. Exacto. ¿Ve? Entonces, Dios quiere que nosotros pensemos de sí juiciosamente, hermano. Entendiendo que lo que hemos recibido, de Dios lo recibimos. Dímelo, Alex.
0: Mira, y una de las cosas es que El que es altivo siempre busca que le sirvan, hermano. Tú quieres saber que alguien, mira, eso son características de una persona altiva. Siempre está buscando que le sirvan honores, que le sirvan a ellos. Siempre están buscando la atención para que otros le sirvan, hermano. Y el que es humilde, siempre tú lo vas a ver con una disposición de ¿qué? De servir. Con una disposición de ayudar a otros, con una disposición, porque ese es el carácter verdaderamente de Dios. Imagínate, Dios, siendo Jesucristo en su gloria, se despojó de su gloria, hermano. Usted tiene que despojarse, gloria a Dios, de lo que muchas veces Dios le ha dado. ¿Para qué? Para que usted sea humilde, hermano. Muchas veces cuando Dios te diga, mira, a lo mejor Dios te dio un título, te llamó a ser pastor, evangelista, hermano, pero ese título no puede ir por encima, gloria a Dios, de lo que tú eres llamado a ser un servidor.
1: Claro, claro.
0: Sí, es así. Mira lo que dice en Efesios capítulo 4, versículo 2. Mira lo que dice. Yo pues preso en el Señor, os ruego que andéis como es digno. Amén. De la vocación con que fuiste llamado.
1: Óyelo.
0: Con toda humildad. Mira con que Dios, con que fuiste llamado, con toda humildad. Imagínate. Y mansedumbre, soportando con paciencia los unos a los otros en amor. Solícito en guardar la unidad del Espíritu en el vínculo de la
1: paz. Y fíjate qué lindo, Ale. Solícito en guardar. ¿En guardar qué? La unidad.
0: La unidad, hermano. ¿Por qué? Porque el altivo siempre va a buscar. Mira, sí, eso es verdad. Siempre va a buscar división, el altivo. El altivo siempre va a buscar, bueno, Satanás. Satanás es un altivo.

0: la caída de él, y que él ha buscado división siempre, hermano. El altivo siempre está buscando división, mas sin embargo el que es humilde siempre está buscando, ¿qué es lo que hace Jesucristo? Reconciliarnos con Dios. Ajá. Jesucristo está buscando la manera, siempre humilde, buscando, mira, busca la oveja. Hay pastores que si la oveja, no, que lleguen ellos acá. Hermano, usted busque la oveja, usted tiene que
1: ser, se va,
0: no, el que se fue fue él. No, hermano, usted tiene que tener la capacidad y la madurez de, ¿sabes qué? Irlo a buscar por amor a esa vida.
1: El que se va no hace falta, hermano.
0: No, eso está el mundo. Hermano, eso también. Mira, esto todo, ahí cuando, es cuando habla la dureza del corazón. Y sabemos que hay procesos que a veces los pastores se cansan, lo entendemos humanamente. A veces hay cansancio, hay ovejas que te cansan, hay ovejas que te traen muchas situaciones. Pero tú nunca puedes hablar de la dureza de tu corazón y decirle, mira, pues vete. No, porque dice la Biblia, que a mí viene, yo no lo echo afuera. Porque ahí está hablando la dureza del corazón, hermano. Y en la dureza del corazón, ¿ahí al qué? Altivé.
1: Claro.
0: Entonces nosotros tenemos que aprender a ser humilde, humilde. Nosotros tenemos que humillarnos más delante de la presencia de Dios. Amén. Porque entre más tú busques a Dios, más humilde tú vas, claro, a ser. ¿Tú quieres, claro, saberle a alguien que está buscando a Dios? El carácter de humildad. Ya. Ahí tú dices, muchacho, este hombre... Sí.
1: Está buscando a Dios.
0: O tú quieres saber que alguien humilde, dile una corrección y dices, ¿verdad?
1: A ver si lo asimila.
0: Ahí tú sabes que es humilde.
1: Dale un consejo, a ver si lo asimila.
0: Y tú dices, pues, o si a lo mejor no está de acuerdo, pero mira, lo voy a tener en cuenta. Ve, es un carácter de humilde, lo voy a tener en cuenta.
1: Por lo menos no lo, no lo, porque no todos los consejos que usted recibe son correctos, hermano.
0: Pero lo voy a tener en cuenta. Sí, ya, eso, pero, entonces, todo lo deja la puerta ahí.
1: Pero usted no ha hecho un pleito con la persona por un consejo que te está dando y tú no estás de acuerdo, porque me ha pasado que una persona está con seis y tú dices, ok, ya, usted ya, lo deja ahí, ya. Es humildad. No estoy de acuerdo, pero no voy,
0: voy a entrar
1: ni en me voy a echar una minimistad, ni tranquilo, porque quizá la persona lo hizo con una buena intención,
0: que
1: quizá
0: no está correcto. Y a lo mejor tú lo entiendes después que lo hizo, claro, con una intención, pero en el momento a lo mejor no lo entendiste. ¿Por qué? Porque a lo mejor hay dureza en tu corazón y tú dices, pues mira, no, o no le quieres dar la razón. Eso
1: porque eso también es soberbia. Que a veces usted
0: quiere darle la razón.
1: Sobre mi caballo yo y sobre mí mi sombrero. A veces Lely me da un martillazo y Lely me dice, estás mal, aunque te defienda.
0: No, hermano, pero todo, mira, esto es para todo. Esta palabra es para todo, es para nosotros. Mira, esta palabra lo que nos va a enseñar a qué. A nosotros humillarnos, acordarnos que el bien que Dios nos ha hecho, hermano. Cuando tú te acuerdas del bien que tú has hecho, tú te bajas.
1: Claro, Ale, y amarnos unos a otros, hermano. El que no ama no es de Dios,
0: estamos,
1: y conoce
0: en
1: a
0: verdad,
1: Dios,
0: verdad,
1: hermano.
0: Tenemos, eso yo le pido, Señor, dame amor, porque es la verdad, hermano. Imagínate, Dios, tú tienes que pedirle amor, porque Dios dice que ama a vuestras mujeres, hermano. Eso hay que pedirle amor todos los días, hermano. ¿Por qué? Porque hay que amarla, hermano, hay que amarla, es un mandato de Dios. Nosotros necesitamos mucho amor. Lo más que necesitamos en esta vida es amor y humildad.
1: Exacto.
0: Amor y humildad. Sin eso, hermano, no vamos a llegar al cielo.
1: Que Dios nos ayude.
0: Era, pues nada, pero vamos a tocar otro versículo, ¿verdad? Amén. Que habla aquí en Jeremías. Mira lo que dice.
1: Eso es. Con ese nos vamos, ¿vale?
0: Mira lo que dice. En Jeremías capítulo 48, versículo 26. Ajá. Embriagarle, porque contra Jehová se engrandeció y revuélquese Moab sobre su vómito. Te recuerdo cuando dice que el perro va a volver a su vómito. Está hablando de altivez ahí.
1: Wow.
0: Dice, embriágale, porque contra Jehová se engrandeció y revuélquese Moab sobre su vómito y sea también él por motivo de escarnio. Y no te fue a ti Israel por motivo de escarnio, como si lo tomara entre ladrones, porque cuando de él hablaste, tú te has burlado. Abandonad las ciudades y habitad en los peñascos, oh moradores de Moab, y sé como la paloma que ha cenido en la boca de la caverna. Hemos oído la soberbia de Moab, que es muy soberbio, arrogante, orgulloso, altivo y altanero de corazón. Yo conozco, dice Jehová, su cólera, pero no tendrá efecto, su jactancia no le aprovecharán. Hermano, mira, eso no te aprovecha. Hermano, la mayoría de las naciones que Dios ha humillado es por la altivez. Hermano, y el único que es el John, el Altísimo, es Dios. Usted tiene que entender eso, hermano. Si usted, cuando dice la Biblia sobre el alto hay uno más alto, Dios te está diciendo, yo soy el altísimo, el único que puedo ser alto, el único que puede estar sobre todo, el único que puede enseñorearse de todo, soy yo.
1: Santo.
0: Entonces tú no puedes buscar enseñorearte de nadie, hermano. Es más, aún el esposo, que es la cabeza, no puede, tiene que someterse uno a otro, hermano. Tú no puedes estar enseñoreándote de nada, porque el único que tiene ese atributo, enseñorearse de todas las cosas, es Dios. No puede ser como Nabucodonosor, que dijo, todo esto yo lo he tenido por mis propias fuerzas. ¿Y qué hizo Dios? Lo hizo comer hierba, lo hizo estar bañándose con la llovizna del campo, hermano.
1: Y fíjate qué cosa tremenda.
0: En el enaltecimiento, hermano. Hay gente, mira, que van a la locura. La mayoría de los que se van locos es por su orgullo. Mira, el orgullo te lleva a la locura, hermano.
1: Y mira, Ale, mira qué cosa tremenda, hermano. Cuando usted mira, esa profecía ya le había sido dada a Nabucodonosor. Se echaron 12 meses, hermano. 12 meses, si mi mente no me falla, hermano, se echan 12 meses. Dice que al cabo de ese tiempo el hombre ve, dice, mira la gran Babilonia que yo creé, y al momento esa palabra se cumplió y lo pusieron a comer hierba. Pero fíjate que la palabra le había sido revelada, en cierta manera, esa amonestación de Dios habían llegado 12 meses antes. O sea, esa profecía duró, hermano, hazte de cuenta que esa palabra le llegó un año, estuvo ese hombre ahí para haber cumplido. ¿Qué te quiero decir con esto? Wow. Que Dios no ejecuta de una.
0: No, Dios siempre va a hablar.
1: Dios te habla, Dios espera que tú asimiles el consejo, que tú asimiles la palabra. Hay gente que no está escuchando. No es la primera vez que Dios te habla de soberbia, varón. Mujer, no es la primera vez que Dios te habla de soberbia, pero más sin embargo tú no le has bajado. Entonces, es ¿qué verdad. Tú esperas ver, amén, en tu vida? Un proceso para entonces tú decirle, es verdad, tengo que bajarle. Es verdad, tengo que ser más humilde. Varón, ¿qué tú esperas? Con todo respeto, que se le vacíe la iglesia para usted decirle, es que estoy muy soberbio. Sí, es que es que yo creo que las ovejas son mías. Tú tienes que bajarle. No, es
0: que nadie aguanta la palabra.
1: No, que nadie aguanta el soberbia, mensaje que yo tengo. No, que tú eres un soberbio. Tú eres un hiriente con tus palabras. Tú estás lastimando. Y no, hermano, y con todo respeto, no, las ovejas no son tuyas, hermano. Exacto. No, aquí tiene que haber una gracia. Aquí tiene que haber una sabiduría, hermano. Y nosotros, claro que hacemos expresiones, amén. No, pero aquí las expresiones, hermano, no pueden ser con la intención de lastimar, ni de herir, ni de ofender, hermano. ¿Por qué? Porque aquí las ovejas no son ni tuyas ni mías. Las ovejas son de Dios. Las ovejas son de Dios, y quizás a alguien en un momento dado le hace falta una expresión fuerte, claro, para que entren razón, pero eso no puede ser, amén.
0: Tiene que irle la mola ahí.
1: Claro, y ese no puede ser el distintivo de nosotros. Tacho, no le digan a ese hombre que si tú le dices, mira, hermano, hay gente, hermano, con toda sinceridad se lo digo, hermano, que usted hasta evita el consejo. A mí, en momentos dados, me tocaba tratar con gente que Héctor me decía, llámalo, y yo, ay, Héctor, por favor. Que no quisiera llamarlo. Ángel, llámalo, por favor, y dile tal cosa. Pero usted llama a esa persona. Eran 15 o 20 minutos aguantado en el teléfono ahí esperando a ese hombre, papá, la respuesta y el pensar de él y la opinión de él. Y usted buscar la manera de, chico, pero mira, lo que pasa es que...
0: Soberbio. Pero ahí Dios también desarrolla el espíritu de humildad.
1: La paciencia, uno.
0: Mira, y aquí hay un misterio, mírate esto. Cuando Dios le dice a la mujer que le diga a mi Señor a su esposo. Escúchame. Padre. Aquí hay un misterio. Yo una vez le pregunté a Dios, Señor, ¿por qué tú mandas a la mujer a decirle a mi Señor a mi
1: esposo? Joel, tú estás ahí,
0: y es
1: Joel.
0: Que cuando, mira, escúchame. Cuando la mujer ve al esposo. Ok, cuando tú le dices mi Señor, significa a alguien que tú ves
1: alto. Claro, claro.
0: Pero la Biblia dice que nos tenemos que ver uno a otro como superiores. Entonces le está diciendo a la mujer, tú tienes que ver a tu esposo como superior. Pero eso no significa de que tu esposo no te tiene que ver a ti como superior. Es uno a otro. Claro. Porque dice tener como superiores uno a los otros, ¿sabes? Tú tienes que mirar a los demás como superior. Pero cuando le enseña a la mujer, te a tu esposo y dile a mi Señor, lo que él está queriendo decir, tú tienes que verlo a él
1: como
0: superior. Ve, pero eso es una enseñanza que es general para todos. Todos tenemos que vernos uno a los otros como superior, hermano, porque entonces vamos a tener una disposición ¿de qué? De servir.
1: Claro. Y fíjate, Ale, que la respuesta a esa mujer que trata a ese hombre como superior, como señor, ¿Qué es? Que la trata ella como un vaso, sí, frágil. Como un vaso frágil. Le da honor.
2: Exacto.
1: Le da méritos a ella como un vaso más frágil. Entonces, un hombre que tú quizás cautivas con tu atención, amén, dándole honor a ese hombre, pues ese hombre es recíproco contigo, tratándote como una pieza frágil, como algo, una bendición que Dios le ha dado, para darlo en el buen puertorriqueño. Amén, hermano. Entonces, eso es recíproco, hermano. Ve, y a veces para de igual tiene un de estos pueblerinos aquí, a veces hay que dar del ala para comer de la pechuga. Ve, entonces, hermano, nosotros tenemos que aprender a sembrar. Exacto. Amén. Sembra buenas acciones, sembra un buen comportamiento, sembra buenas expresiones, hermano. Y en la medida que usted vaya sembrando, usted la va a cosechar. Créalo así, en su esposita, en su esposito, usted lo va a cosechar en ese compañero de trabajo, hermano. Pero mire, tenemos que mirar este tema con la prontitud que Dios quiere que lo miremos. Y es que, amén, nosotros tenemos que ser humildes. Mira, el hombre de Dios, la mujer de Dios, deben ser gente que se distingan por su humildad.
2: Mira, yo soy en casa, yo soy el que lavo, el que mapeo, el que lavo los baños.
1: Ay,
2: no, yo digo, no, yo soy el hombre, yo no voy a aquí a fregar ni nada. Te ha hecho, yo, mi esposa cocina y yo soy el que tengo que fregar. Hermano, pero ¿qué pasa? Que yo digo, bueno, pues si yo le sirvo a los demás, ¿cómo no voy a servir en casa
1: eso
2: también?
1: Está bien.
2: Hermano, el espíritu servicio. Yo quiero terminar en Isaías capítulo 2, versículo 11. Dice, la altivez de los ojos del hombre será abatida. Mira lo que Dios dice, tu altivez va a ser abatida. Y la soberbia de los hombres será humillada. Mira, hermano, la mayoría de las personas que son humilladas es por su soberbia.
1: Ay, ay, ay.
2: ¿Por qué? Porque si tú eres soberbio, tú vas a ser humillado, vas a ser escarnecido. Mas sin embargo, si tú eres humilde, hermano, la gente te va a dar el honor.
1: Claro.
2: Te va a dar la estima. Porque dice, este hombre es bien humilde.
1: Claro.
2: Mira lo que dice, termino.
1: Y no es una humildad falsa, hermano.
2: Exacto.
1: No es una humildad falsa de gente que dice que te baja la vista y te escarnece por la espalda.
2: Exactamente.
1: Humildad falsa, una humildad de espíritu, hermano. Un sencillez de corazón.
2: Amén. Mira lo que dice. La altivez de los ojos del hombre será abatida, la soberbia de los hombres será humillada. Jehová solo será exaltado.
1: Óyelo.
2: En aquel día. Mira, solamente Jehová. Tú no busques exaltación. No busques reconocimiento. No busques tener títulos para que la gente te reconozca.
1: Amén.
2: Busca que tu nombre sea reconocido. Jesucristo se lo dijo a sus discípulos. No te regocíes porque ve los demonios echados fuera. Regocíjate que tu nombre esté escrito en el libro de la vida. Reconozca que allá arriba te reconozcan.
1: Eso es así. Eso. Amén. Este es mi hijo amado en el cual tengo complacencia. Qué palabra más profunda esa. Complacencia.
2: Amén.
1: ¿Sabe qué significa esa palabra? Me satisface. Hermano, qué cosa más linda esa, que Dios pueda mirarnos con agrado y pueda decir, fíjate, el comportamiento de Ángel me satisface. Amén, me agrada, el comportamiento de Ale me agrada. Y fíjate, hermano, que quizá, amén, usted pase desapercibido delante de los hombres, pues está bien, pero que Dios te tome en cuenta es algo bonito. Amén, hermano. Así que le amamos en el Señor, atesore esta palabra. Saludo a toditos con mucho cariño. La pastora Carmen Santiago está conectadita por ahí. Dios me la bendiga, pastora Carmen. Gracias por Alex traernos esta palabra. Nos hemos gozado.
2: Amén.
1: Y yo creo que puede venir para la tercera parte, porque
2: Ale tiene ahí.
1: Amén. Yo no lo dejé hablar casi.
2: Mire, ese estudio yo lo tenía como hace como 8 meses, pero nunca lo había predicado.
1: Pero puedes darle, Ale, porque es que es un tema bien amplio, hermano.
2: Sí.
1: Bien amplio.
2: Sí.
1: Y yo
2: la
1: me
2: Biblia va, habla mucho de eso.
1: Y verá, y le voy a hablar con toda sinceridad. Ahorita me dijeron que bajar la voz, que grito. Yo me grito y me emociono, hermano. Tenga paciencia conmigo, porque yo soy así. Esa es mi forma. Pero oiga bien esto, hermano. El adúltero lo identificamos y le damos con todo. Fornicario le damos con todo. Y esos pecados, y está bien, darle con todo. Pero el soberbio lo pasamos desapercibido.
2: El altivo.
1: El altivo lo pasamos desapercibido y sigue siendo pecado. ¿Se oye o no se oye? Los tenemos en los altares y son unos soberbios, son unos altivos, son unos arrogantes.
2: Sí, es verdad.
1: Y eso no atrevemos a decirle bajón, tiene que bajarle.
2: Sí, es que se lo humilde, mano.
1: Siervita, tiene que bajarle. Sí. Si le dice sierva, no, tiene que ser que tengan título, pero tiene que bajarle.
2: No, y que entiendan que muchos de los procesos vienen por esa altivez, hermano. La Biblia dice, tú siembra viento y van a venir tempestades.
1: Oye,
2: hermano, tú quieres ser soberbio, Dios te va a mandar muchas prueba te va a mandar muchas situaciones.
1: A trabajar con tu yo.
2: Sí.
1: A trabajar con tu ego, porque acuérdate que Dios lo que quiere de nosotros es vuestra santificación, hermano. Amén. Y para Dios santificarnos y para Dios seguir
2: nos
1: trabajando.
2: Tiene que ser humilde.
1: Pues tiene que ser, no, pues por ahí nos va a tratar. Y por ahí te va. Es así, hermano. Es así. Bueno, aquella vez que aquel hombre me faltó el respeto. Y me dijo, esta sea la última vez que tú me vires frente a un señor que aquello no aguanta un catarro.
3: La última vez que te lo voy a decir con palabras.
1: La última vez que te lo voy a decir con palabras, me dijo aquel. Pero en la puerta, Nori, ahí. Y yo, está bien, pa, perdón, perdóname. Se fue. Y esta gente dice, pero mírese bien, está tranquilo, está tranquilo. La cosa es que vengo aquí a Río Grande, yo creo que eso fue para María. Sí, va, María. Nosotros lo que estábamos era por ahí siendo de bendición a la gente. Ay, ese viejito me bajó con esa, duro. Y ahí en la puerta, hermano. Y voy aquí y voy a llevar unas compras, unas cosas. Y digo, mira, mi amor, ¿por dónde? No me digas mi amor, yo no soy amor tuyo.
3: Amigo, amigo.
1: Anda, parcirete, una señora mayor que yo le estoy diciendo mi amor, quizá por respeto. Por...
3: Sí, por respeto. Porque...
1: No me digas mi amor, yo soy amor tuyo. Y no, por aquí vas a entrar.
2: El altivo trata a los demás con desprecio.
3: Y yo no, y una, y escúchame, y una vieja.
2: Trata mal.
3: Y una vieja que, él, no, que no sale.
1: Una señora mayor.
3: No, pero tú entiendes que sí, tú sabes sí, que tú no le estás, oye, coqueteando, eso es de cariño. ¿Entiendes?
1: Una señora mayor. Entonces me baja con esa. Yo le dije, perdón, perdón. Entonces, ¿qué yo dije? No, Dios está bregando conmigo fuerte. Yo entendí, Dios está bregando conmigo. Está desarrollando en mí la paciencia. Entonces, todo eso, hermano, tenemos que verlo así, porque todo lo que, ¿verdad? Lo que nosotros vivimos, dice que las cosas, que la Biblia, que todas las cosas nos ayudan a qué. Habiendo, vamos perfeccionando. Vea las cosas en ese sentido. Amén, hermano. Así que vamos para adelante, Ale, nos gozamos con esta palabra.
2: Dios les bendiga.
1: Vamos a darle oportunidad, Ale, para que te predique la tercera parte.
2: Amén, amén, amén. Así que vamos a hacer una oración.
1: Vamos a orar. Vamos a
2: orar, Padre, en el nombre de Jesús. Te damos gloria, te damos alabanza, Señor. Padre, en esta hora te presentamos todo corazón altivo, todo corazón con arrogancia, todo corazón, Padre amado Dios, Señor, que tú ves, Padre amado Dios, donde Padre celestial, Señor, hay dureza. Hoy te pedimos, Padre amado Dios, que seas tú tratando con ellos, que seas tú tratando también con nosotros, que nos ayudes a mantenernos humildes, que nos ayudes, Padre celestial, Señor, a ver a los demás como a superiores, Dios. Que nos ayudes, Padre amado Dios, a tener un espíritu de servidumbre, Dios. Que nos ayudes, Padre celestial, a darle honor a las personas, Padre amado, y no buscar el honor para nosotros, Señor. Así que en esta hora, Padre, sé tú quebrantando todo orgullo con el único propósito, Señor, de que tú, Padre Celestial, seas glorificado, Señor, y tú seas el único excelso, tú seas el único altísimo, tú seas el único que está sobre todo, Señor. Sí, y todo esto, Padre, lo ponemos en tus manos creyendo que tú puedes hacer esa obra maravillosa. Danos un corazón humilde. Bendice, en el nombre de Jesús. Amén, amén.
1: Mira Colombia, amén. Señor, oramos también por Colombia. Señor. Mira este sismo que ha estremecido.
2: Gloria a tu nombre.
1: Te pedimos, Dios mío, que pongas tu mano de amor, de misericordia, y que tú ayudes a nuestros hermanos. Amén. Que están allá, Dios amado,
2: sí,
1: a poder lidiar con esta situación, y que no solamente eso, sino que tú también le des la salida a la situación que puedan estar pasando. Padre, en el nombre
2: poderoso de Jesús, Señor,
1: damos la gloria a ti siempre, Señor.
2: Señor, en toda necesidad.
1: Amén, amén. Amén. Gloria, Señor. Bueno, despídete, Ale.
2: Bueno, a todas esas personas que estuvieron conectadas, un abrazo de parte mía.
1: ¿Dónde va este fin de semana, Ale?
2: Maranata. Pues vamos para allá, para Florida, vamos para Tampa.
1: Va a estar con el pastor Mark ahí en Tampa este fin de semana, el sábado, con un culto evangelístico, hermano. Así que no pierdas esa bendición, va a ser un culto de impacto, donde van a estar por allá mis hermanos y mi hermano Ale, gloria al Señor, y estamos seguros que va a ser de tremenda bendición. Utilice estas actividades para evangelizar, hermano. Amén. Evangelizar, amén. Y nosotros la semana de arriba, la próxima semana, estamos por allá, por el Sheboygan, Wisconsin, estaremos allá por allá con el pastor Wilson, y finalizando el mes, estamos, amén, en Tampa, allá con el pastor Roberto Márquez, y un retiro de caballeros que vamos a estar por allá, ¿ok? Así que damos gloria a Dios y gracias a todos ustedes por estar ahí en la fiel sintonía. Gozamos con mi hermano Nori, que está por ahí. Mira, oye, se ve serio, se ve el hombre. Gloria al Señor. Mi hermano Joel en los controles, Tommy en la edición. 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
8: 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Yo sé que el testimonio de hoy será de mucha bendición. Hoy nos acompaña un siervo del Señor que nos va a contar también su historia. Como siempre les digo, ese evento que marcó un antes y un después. Quizás tú vas por la vida pensando que no tiene solución lo que haces, o estabas pensando, ya estoy cansado de esta vida, ¿qué puedo hacer? Entregarte a los pies de Jesús, y eso lo cambiaría todo. Así que hoy nos acompaña un siervo del Señor que nos va a contar su testimonio. Su nombre es Félix Meléndez. Te bendiga, Félix.
7: Dios le bendiga mucho.
8: Amén, amén. Qué bueno que estés con nosotros hoy para contarnos de esa grandeza del Señor. Pero para que la gente tenga ya una introducción, Félix, cuéntanos de dónde eres, dónde naces.
7: Pues mira, soy de, ¿verdad?, donde nací fue en Carolina, me crié, ¿verdad?, en el barrio de Buenavista.
8: Ahí fue tu crecimiento, ahí, tu desarrollo.
7: Ahí fue mi crecimiento, ahí fue donde crecí. Iba a esa misma, a la misma escuela de allí de Buenavista. Prácticamente mi vida fue en ese.
8: ¿Y esa niñera? ¿Cómo eras? ¿Un niño feliz, alegre? Pues, ¿regañaba mucho? ¿Te portabas bien? ¿Cómo era?
7: Pues me portaba bastante bien, sí. Era un niño bastante alegre. Pues mi mamá me llevaba a la iglesia desde muy niño, desde que tengo memoria. Y, ¿verdad? Recuerdo que fui muy, muy querido. Muy,
8: qué
7: muy
8: bueno, amado. O sea, que nacer sí. bien de un hogar que ese, el amor estaba presente y que el Señor era el centro, te trajeron a la iglesia. Esa niñez y esa iglesia, ¿cómo veías la iglesia? ¿Te gustaba el ambiente? ¿Disfrutabas ese tiempo de iglesia? ¿Qué recuerdes?
7: Pues sí, me gustaba mucho ir a la iglesia. Me gustaba llegar, ¿verdad?, a la iglesia y compartir, ¿verdad?, con los jóvenes, ya de joven. Uh-huh. No recuerdo mucho de niño, pero lo...
8: Ya en la preadolescencia,
7: ya, había sí, mucha juventud en la iglesia. Había mucha juventud en esta iglesia de Buenavista y recuerdo que compartíamos mucho, hacíamos muchas actividades, ¿verdad? Y
8: campamentos.
7: Hacían campamentos, jugábamos mucho básquet, baloncesto, entre los mismos jóvenes y las muchachas hacían otras, ¿verdad? Otras actividades.
8: Dinámicas. Puedes decir, entonces, que esa época fue buena.
7: Fue bueno.
8: Había muchos jóvenes, quizás muchos amigos que hiciste y muchas experiencias. ¿Había algo que te llamara más la atención de la iglesia? No sé si la música o algo en particular.
7: Pues sí, siempre me llamó la atención la música. La música.
8: ¿Llegaste a tocar algún instrumento?
7: Llegué a tocar un instrumento, pero ya grande, tenía como alrededor de 15 años.
8: Ajá.
7: Y comencé en la escuela. Fue en la escuela que me cogí clase de música.
8: Uh-huh.
7: Pero no cogí un instrumento que nunca había tocado.
8: ¿Qué era?
7: Quería. El saxofón.
8: Ajá.
7: Pues recuerdo que ¿verdad? Cuando voy a coger las clases de música en la escuela, yo en mi mente lo que yo quería era batería.
8: Uh-huh.
7: Piano, cosas, algo conocido. Ajá. Porque, ¿verdad? Lo más común que uno ve en la iglesia, guitarra. Pero cuando llego a la escuela, ¿verdad? Que voy a coger las clases de música, me empiezo a conocer personas, ¿verdad? En el mismo trabajo, que me empiezan a invitar a salir. Y, mira, vamos para aquí, vamos para este pop, vamos. En una, ¿verdad?, de tantas, me ofrecen un cigarrillo. Pues decido fumar por presión de grupo. Uh-huh. Pero ese cigarrillito siguió por ahí, ya no era un cigarrillo. Yo era otra persona. Delante de mis abuelitos, prácticamente todo lo que ellos me decían que yo hiciera, yo lo hacía. Era otra persona delante de ellos. Pero cuando salía de allí, hacía lo que yo quería.
8: Eras un personaje en la casa.
7: Diferente, sí.
8: Para que ellos vieran en ti el joven tranquilo, quieto, uh-huh. obediente. Pero una vez salía, te quitabas la ropa de ese personaje y comenzabas a comportarte como el joven que cambió.
7: Pues esa noche comencé a fumar, estando ahí en la orilla, ¿verdad?, de ese techo, me voy y me voy de cabeza y mi primo, ¿verdad?, trata de agarrarme, pero se va conmigo.
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8: 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Yo sé que el testimonio de hoy será de mucho.
7: Que a mí, ¿verdad? Después que salgo de la escuela, me inscriben en la escuela de Bellas Artes de Carolina y pude aprender un poquito más, ¿verdad? Perfeccionar más el talento.
8: Qué bendición. ¿Mencionas que te criaron tus abuelos por algo particular?
7: Pues sí, yo vivía con mi mamá y mi abuelita. Mi, Mi mamá siempre me llevaba a la iglesia y ella también estuvo mucho tiempo en la iglesia. Ahora mismo está apartada. Pero ella estuvo mucho tiempo en la iglesia. Y después de ahí, ella ya cuando tenía alrededor de más o menos 14 años, si no me equivoco, 13 o 14 años, ella se casa y estoy viviendo con ella, ¿verdad?, en su hogar, pero nunca me gustó. Ajá. Nunca me gustó por ¿verdad?, situaciones, las cosas que veía y eso, y hablo con ella. Y ella entonces habla con mi abuelito y mi abuelito decide criarme. Okay. El resto, ¿verdad?
8: Sí, que quizás no pudiste adaptarte quizás a la nueva relación. Uh-huh. Y pasaron situaciones.
7: Sí, porque me voy a otro pueblo. Ajá. Ya no es en el pueblo, ¿verdad?, de donde no es donde me crié, sino, ¿verdad?, que estoy en otro.
8: Me sacó de tu entorno.
7: Me sacaron de mi entorno. Y ahí es que yo decido hablar con ella y le digo, mira, yo quiero quedarme con mi abuelito, ¿verdad? Uh-huh. Y que él sea quien me críe.
8: Okay. Sí, que papá no estaba presente entonces, en tu crecimiento.
7: Nunca estuvo presente en mi crecimiento.
8: Ok, sí. Que nace ahí, está mamá y abuelito y te formaste en ese entorno. Y pues le traigo esta pregunta porque a veces es parte de nuestra historia y a veces ahí ocurren situaciones en nuestra vida que más adelante uno descubre quizás por qué ciertos comportamientos en nosotros o ciertas carencias o cambios radicales, quizás por la ausencia de unos padres presentes en su totalidad, pero qué bueno saber que Dios de una forma u otra siempre nos rodea de gente que nos aman. Amén. Y poder decir que naciste en un hogar siendo querido y siendo amado.
7: Sí.
8: Qué bendición. Me mencionan, ¿verdad?, que entonces en la iglesia logras tocar el instrumento, adorar a Dios, caer a alabanza. O sea, comenzaste a ver que había un sentido en ese instrumento que escogiste. Y llegaste a entender que tenías un propósito a través de la música, Dios contigo.
7: Pues mira, sí, me ¿verdad? Me llegaron a hablar y a decir, ¿verdad?, que Dios tiene un propósito contigo a través de la música, porque tú aprendiste eso tan rápido y lo haces tan bien. Pero yo sentía que me faltaba muchísimo. Yo sentía que todavía, ¿verdad?, necesitaba aprender más. Necesitaba aprender más. Y por eso entonces que decido estudiar a fondo un poquito más, ¿verdad?, lo que es la música en la Escuela de Bellas Artes y aprender y para la gloria del Señor adorar y seguir desarrollándome.
8: Qué bendición. Vas teniendo experiencias bonitas con eso, vas desarrollándote, pero ¿cambia algo en tu vida? ¿Qué ocurre? ¿Qué cambia?
7: Pues mira, ya, ¿verdad?, más o menos para ese tiempo, ¿verdad?, que yo salgo, ¿verdad?, de la Escuela de Bellas Artes y estoy en la iglesia y todo, que decido entonces comenzar un trabajo, ¿verdad?, esa experiencia laboral de comenzar a trabajar.
8: A buscarse uno el pesito.
7: A buscarse uno, ¿verdad?, el pesito y demás. Pues yo entiendo que de ahí fue que todo comenzó para atrás.
8: A menguar. Sí, creo que el tiempo de iglesia, tiempo laboral comenzó a sustituirlo.
7: Exactamente, porque entiendo que nunca debía haber cogido ese trabajo. Ese turno de trabajo de 4 de la tarde a 1 de la mañana, porque pensaba que podía ir solo un día en la semana a la iglesia y con eso era suficiente. Pero a partir de este trabajo que me dan, empiezo a conocer personas, ¿verdad?, en el mismo trabajo, que me empiezan a invitar a salir, invitar, ¿verdad?,
8: a socializar.
7: Mira, vamos para aquí, vamos para este pop. que pero es que yo no puedo, yo soy cristiano. Pero aún así, pues insistía, mira, no vamos a hacer nada, tú no tienes que tomar, no tienes que
8: vas con nosotros,
7: fumar, y simplemente vas y la pasamos bien ahí. Pero en una verdad de tanta, pues me ofrecen un cigarrillo. Y ya como yo no tenía, ¿verdad? No estaba bien fortalecido, ¿verdad? En el Señor, porque ya prácticamente no iba tanto a la iglesia, iba solamente a veces un día en la semana. Pues decido fumar. Decido, ¿verdad? Fumar un cigarrillito, eso. Por presión de grupo. Uh-huh. Pero ese cigarrillito siguió por ahí, ya no era un cigarrillo. Después fueron dos, después fueron tres. Ya entonces empezaba a comprar la cajetilla, no era por lo que me daban, sino que yo mismo las compraba. Uh-huh. Y luego después de eso, pues obviamente vino la bebida. Empecé a beber también. Y todo esto a escondidas. Ajá. Esto lo hacía, ¿verdad? Fuera.
8: Sí, porque seguía estando con tus abuelitos. Sí,
7: seguía viviendo con mis abuelitos.
8: Y es interesante porque, mira, cómo partiendo del instrumento, consigues este instrumento, al principio no te agrada, le comienzas a coger amor, comienzas a adaptarlo a la adoración. La gente comienza a decirte, mira, en ti hay un talento que tú no notabas porque sentías que necesitabas más preparación, pero había un talento, había un propósito que a través de esa adoración, y el enemigo ya estaba identificando, algo va a pasar con Félix, yo tengo que buscar la forma de desconectarlo. Que es lo que pasa con mucha de la juventud, que quizás la buena intención de trabajar, de desarrollar, de generar un ingreso para estar mejor, dijiste algo muy importante, y quizás no lo consultaste con el Señor y cogiste el primer trabajo. Y un 4 a 1 de la mañana, obviamente, te desconecta totalmente de la programación de la iglesia. Y quizás solo pensabas tú, yo dependo de los cultos de la mañana, los domingos o sábados. Y eso me va a ayudar y ahí pues recargo. Pero la realidad es que estabas desconectándote de la fuente. No era suficiente. Y el trabajo comenzó a consumir y sustituir tu tiempo con Dios. Y un cigarrillo, dos, el alcohol comenzó a nublarte y como estaba sin herramientas, pues obviamente uno termina cediendo por encajar, como dices, con el cajal en el grupo, pues la presión. ¿Y cuán difícil es la presión? Esa es la edad ya que estabas pasando por eso.
7: Pues ya para yo tenía ya entre 17 a 18 años.
8: Qué difícil es trabajar la presión de grupo a esa edad.
7: Sí. Pude contenerme bastante. Ajá. Por decir bastante, algunos meses. Pues pude decir que no, mira, no. Pero ya luego, pues fue como que
8: menguando y cediendo.
7: Fue menguando y fui entonces cediendo, ¿verdad? A las peticiones, ¿verdad? Lo que ellos me ofrecían. Uh-huh. Que para que, ¿verdad? Para que puedan ver, ¿verdad? Que cuando uno no está bien espiritualmente hablando, no está fortalecido en el Señor, tú tienes como que esa fuerza de voluntad de no ceder ante las tentaciones. Ajá. un tiempo, pero va a llegar el momento. Sí, sí. Que
8: como el aceite de una lámpara, mientras está el aceite ahí, la lumbrera está, pero si no lo renueva, se va agotando hasta que se extingue esa llama. Y mencionaste que obviamente al principio lo estabas haciendo en oculto y no se notaba. Pero ¿cuándo se comenzó a notar que abuelita o mamá dice, tú estás raro, qué te pasa? ¿Cuándo comienza eso?
7: Pues mira, ya había pasado ya tiempo, por decir, no sé, un año. En este empleo. Y las personas comienzan a hablarle, ¿verdad? A mis abuelitos, que eran quienes me criaban. Ajá. Y a mi abuelita. Mira, yo noto a Félix raro. Yo creo que él no está, ¿verdad? No está en buenos pasos. Hablen con él. Pero yo era otra persona. Cuando yo llegaba, ¿verdad? Delante de mis abuelitos, prácticamente todo lo que ellos me decían que hiciera, yo lo hacía. Era otra persona delante de ellos. Pero cuando salía de allí, hacía lo que yo quería.
8: Eras un personaje en la casa.
7: Diferente, sí.
8: Para que ellos vieran en ti el joven tranquilo, quieto, uh-huh, obediente. Pero una vez salía, te quitabas la ropa de ese personaje y comenzabas a comportarte como el joven que cambió.
7: Así mismo. Y pues todo esto me comencé entonces para atrás y para atrás y para atrás. Hasta que llegó el día, ese día que casi pierdo la vida, porque empecé a fumar de noche en un segundo piso de la casa, ¿verdad? De unos primos míos. Yo vivía en al frente, yo vivía en casa de mi abuelo y había una calle, y al cruzar la calle ahí vivía mi abuelita, uh-huh, mi tía y unos primos míos. Y, ¿verdad?, me acuerdo que nosotros caminábamos por el bordecito de ese techo, uh-huh, que tenía un vuelo bien finito, nosotros con una habilidad terrible caminábamos así por alrededor, ¿verdad?, de ese vuelito, y quedábamos en un área que había un palo de mango, un área escondida que nadie podía vernos. Pero esa noche, ahí comencé a fumar, que ya yo lo estaba haciendo ya. Uh-huh. Pues esa noche comencé a fumar sin pensar, ¿verdad?, que me iba a ir. Y estando ahí en la orilla, ¿verdad?, de ese techo, me voy. Y me voy de cabeza, y mi primo, ¿verdad?, un familiar, trata de agarrarme, pero se va conmigo. Ya, en la parte de abajo había un pedregal, un montón de piedras de una construcción que uh-huh, que habían roto. Y ahí caí. Caí ahí, y cuando abro los ojos, estoy mareado, empiezo a escuchar la voz de mi primo. Feli, él me levanta. Estás bien. Te caíste. Me caí contigo. Y estuviste un rato ahí en el piso. Vamos para el hospital. Y ahí me acuerdo que él busca, ¿verdad?, otro primo mío. Y junto con él, pues me llevan al hospital. Todo esto escondida.
8: Ajá.
7: Para que ningún familiar mío se enterara. Así pues me llevan al hospital, y me acuerdo que me hicieron ver los estudios en el hospital, y gracias a Dios, pues
8: todo salió bien.
7: Todo, gracias a Dios, salió bien. Y solo podía pensar en que Dios me estaba dando otra oportunidad de vivir.
8: Que ese hubiera sido el último momento, mm-hmm, que pudo haber sido.
7: Así ¿Y mismo.
8: ¿Dónde hubiera ido a parar Félix si
7: sin ningún señor? Momento de arrepentimiento ni nada?
8: En tu vida. Wow, es una experiencia poderosa y impactante. Y para seguir con ella hacia adelante e ir un poco atrás, ese momento en que Félix deja de ir a la iglesia, ¿cómo se da? Y tus abuelitos, ¿qué te dijeron? Porque yo seguramente llegó un día en que pues ya no ibas ni los domingos por la condición que te encontraba, y obviamente es que tus abuelitos, tu familia se da cuenta, pues no vas ni a la iglesia. Ese momento que decides, ya no voy más a la iglesia.
7: Pues mira, pues mis abuelitos siempre me aconsejaban, tienes que hablar con tu jefe, a ver si te dan otro horario, si no tienes que cambiarle, ¿verdad?, el horario. Pero yo nunca hablé con mi jefe. Uh-huh. Nunca le dije a mi jefe que me cambiara el horario y demás. Solo lo que buscaba era pues vivir el momento, ¿verdad? De con mis amistades, simplemente tenía la mente nublada. Ya las personas no me veían igual, ¿verdad? Mis familiares no me veían igual. Empezaba, ¿verdad?, como te había dicho, a decirle a mi abuelito que había algo mal en mí, que me aconsejara. Y mi abuelito, me acuerdo que me se sentó muchas veces a decirme, mira, me están diciendo cosas, tú estás bien, acuérdate de lo que nosotros te hemos enseñado. Y yo los escuchaba, pero seguía haciendo, ¿verdad?, lo que...
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8: También en esa época seguramente llegaste a Dios trató, aparte de tus abuelitos, por otras personas ocultos, como que buscar la manera de acercarte a ti, que recuerdes, pues mira, yo me acuerdo de un culto que escuché al pasar, o un amigo cristiano que me dijo, ¿dónde estás?
35: Pues recuerdo que sí, mismos familiares,
0: Mi familia es casi toda la familia es cristiana. Ah. Y recibí muchos consejos de prima, de tía, que me decían, mira, trata de buscar verdad más de Dios, te puede pasar algo en la calle, acuérdate de lo bonito que Dios te usaba, Él quiere seguir usándote así. Y Dios siempre buscó la manera de
8: acercarse a ti.
0: De traerme, sí.
8: Y esos consejos, que seguramente los escuchabas, pero ¿qué impedía que llegaran a ti? ¿Qué muro había ahí que no dejaban que esa palabra calara?
0: Pues, el digo yo que ya el querer seguir haciendo, ¿verdad? Es que el enemigo te embrolla de una manera que se te hace un poco difícil como que volver. Porque entonces lo que tú piensas es, mira, te van a decir muchas cosas. Van a decir, como te digo, van a pensar mal de ti, ajá, van a hablar mal de ti. No vayas ahora, no te acerques ahora.
8: Que te van a rechazar.
0: Te van a señalar. Te van a señalar, a juzgar. Y, ¿verdad? Como yo, era, ¿verdad? Bastante, era un, por decirlo así, era, siempre traté de hacer lo correcto desde un principio en la iglesia. Siempre fui un ejemplo en la iglesia desde muy pequeño. Pues ya al caer en la condición que estaba, el querer volver, eso como que me limitaba un poco.
8: Claro. Sí, se hacía una carga doble porque tú estabas comparándote con quien tú eras antes de apartarte y quien te habías convertido. Uh-huh. Y cuando mostrabas esos dos rostros, decías, soy una excepción, no soy ni la mitad de lo que yo era. La gente no va a respetarme, no me va a señalar, me va a juzgar. Y traigo este detalle y lo explico porque precisamente en estos días me encontré con un amigo que está apartado y oro mucho por él. Y también es músico, baterista. Y yo le decía, vuelve para irnos a adorar como antes. Y su pensamiento me decía, yo lo pienso a veces, pero es tan difícil volver porque tengo la mentalidad del ritmo de quien yo era antes y quien soy ahora. Y ahí estaré voto como músico, y ahí no voy a sonar como antes. Y yo le decía, es que no, Dios no quiere que tú seas como antes. Dios quiere tomarte como eres ahora para transformarte en lo que Él quiere.
0: Amén.
8: Y él decía, la parte más difícil es esa. Y él decía, y él mismo me decía, si ves amigos de nosotros, dile que no se aparten. Si los ves, wow, dile que no se aparten, porque yo ahora quiero y anhelo. Y yo recuerdo que el último video que vi que él tocó para un ministerio fue en una costa que tocó batería. Y había mucha, pues, la salitre para limpiarla y eso. Y recuerdo que la última conversación que tuve con él fue, allí tengo la batería guardada para limpiarle la salitre, para que no se me dañe. Y eso nunca pasó. Y yo siempre digo, mira, recuerda, vamos a sacarle la salitre a la batería otra vez, que está en ese mismo lugar donde la dejaste, ahí está el Señor esperándote. Y quizás hablando, quizás parecen cosas sencillas y esperante que nos escucha, pero no, es difícil retomar el camino porque uno sabe lo que uno logró en el Señor y el enemigo usa esa misma herramienta para decirte quién eres ahora si dejaste tu mejor momento por esto. Y ahí es que estabas tú atado y no permitías entonces que esos consejos que te daba tu familia, tus amigos, llegaran porque había ese muro donde tú te veías.
0: Así es, mira. Y para ese tiempo, ¿verdad? También dejé de tocar. Obviamente ya no estaba en esa sintonía de querer seguir aprendiendo
8: el
0: instrumento. Y dejé, ¿verdad?, un tiempo de tocar, que eso era algo que también me llenaba.
8: Uh-huh.
0: Sacar alabanzas de la iglesia y sacar ese tiempo de la adoración, que eso era algo que también me llenaba.
8: Uh-huh.
0: sacar alabanzas de la iglesia.

0: Y poquito a poquito, pues eso era prácticamente lo que yo cobraba. Ya yo cobraba el viernes y ya el domingo ya lo había gastado todo.
1: Todo, en los vicios, en el consumo, en el hanging.
0: Ya el lunes yo no tenía nada. Y esa era mi vida. Yo trabajaba, quizá me daba para comprarme una mudita de ropa, lo demás pues los gastaba en los vicios, en la jangueadera, ¿verdad? En las amistades. Pero ya esa era la vida que tenía. Todo lo gastaba, lo malgastaba. Y hasta que, ¿verdad?, empecé a usar otras cosas, la marihuana. Y ya cuando yo una vez me ofrecieron perico. Ya cuando yo probé eso, que yo caí en sí. Obviamente luego de eso yo dije, wow, ya empecé con cigarrillos, bebida, marihuana y ahora ya estoy perico. Esto
1: Sí.
0: tiene que parar. Realmente esto tiene que parar porque esta no fue la vida que ¿verdad? Que yo don, que me enseñaron mis padres ni mis abuelitos. Ya ahí yo vi que mi vida iba
1: El precipicio.
0: al rumbo al precipicio. Rumbo al precipicio. Ya después de eso, dije, me voy a conseguir otro trabajo. Y me acuerdo que me conseguí otro trabajo, pero más temprano. Era. No recuerdo exactamente el tiempo,
1: Pero un
0: pero
1: horario diferente que del 4 a 1 de la mañana que estaba, ahora estaba en otro horario y otro trabajo.
0: conseguí otro trabajo. Pero como quiera, no iba a la iglesia. Era como si ya no,
1: No había ese interés
0: no,
1: de
0: ya no, ya
1: regresar.
0: había perdido el desinterés de ir a la iglesia. ¿Qué más puedo decir después de
1: Bueno,
0: ahí?
1: llegaste a formar familia, llegaste a tener como, o te quedaste solo.
0: Pues en ese, ¿verdad? En ese jangueo, pues yo conozco una muchacha y estuvimos juntos y tuve una nena con ella, pero que fue nunca pude formar una familia con ella. En lo que quería hacer, nunca, nunca
1: Sí,
0: se
1: entre
0: me.
1: tus planes, aunque estaba en esa vida, tú querías formar una familia, pero en ese intento de esa relación, pues no se dio.
0: No se dio, pero obviamente porque no eran los planes del Señor, no era lo que Dios quería para mí. Y luego, ¿verdad? De ese intento, es que entonces conozco a mi esposa,
1: Cuando
0: con
1: cambias de
0: quien estoy
1: trabajo
0: ahora.
1: y otro ambiente, conoces a quién es tu actual
0: ¿Quién es mi
1: esposa.
0: actual esposa ahora? Gracias al Señor.
1: ¿Y qué pasó ahí? ¿Cómo se da? Primero, me estás diciendo al principio, cuando llegaste a experimentar el perico, ¿verdad? Eso también te abrumó y dijo, ¿hasta dónde he llegado yo que ahora estoy en este? Y te frenó y quizás te asustó, te abrumó, aunque seguías en esta vida, pero ya comenzó como que algo en ti, ¿qué estoy haciendo con mi vida? Porque sí tengo planes, quiero un futuro, pero en esta condición en que estoy, no voy a poder. Conoces a tu esposa actual y ¿qué ocurre?
0: Pues yo en este nuevo empleo, ¿verdad? Que estoy trabajando. Este nuevo empleo que ya este es mi tercer empleo. Pues este empleo, prácticamente es el mismo horario que el primero. De 4 a 1 de la mañana. Es lo mismo. Pero aquí es donde entonces, ¿verdad? Dios me permite conocer, ¿verdad?, quién es mi esposa actual. Empecé como un empleado regular y gracias al Señor, pues pude ser gerente. Ya para ese tiempo ya fui dejando, ¿verdad? Dejé de fumar perico. Sí bebía y fumaba todavía un poco de marihuana, no por la

0: misma intensidad que al principio, pero fui mermando, fui poco a poco, ¿verdad?
1: Ayudó que llegó el amor a tu vida, ayudó también eso a ir
0: sí,
1: evolucionando.
0: Definitivamente, claro.
1: A esto hay que cortarle porque yo creo que estoy aquí sintiendo algo hermoso por esta persona y no puedo darme el lujo de ser quien estaba haciendo porque posiblemente a lo mejor se va o se aleja de tu vida o le impacta esa condición y tú no querías alejar algo bonito que estaba ocurriendo en tu vida.
0: Claro. ¿Verdad? En este empleo que conozco, ¿verdad? A mi esposa, pues comenzamos, ¿verdad? A conocernos, a hacer una relación. Y Dios me empieza, ¿verdad? Poco a poco, ¿verdad? A hacerme caer en cuenta lo mismo que has dicho, de verdad que tengo que ir dejando, ¿verdad?, todas estas cosas e ir acercándome a él. Pero que este empleo tampoco me permitía llegar a la casa del Señor. Aquí en fue entonces cuando mi esposa conoce, ¿verdad?, al Señor. Después ella conoce al Señor.
1: ¿Nunca había conocido al Señor o le servía o estaba apartada?
0: Ella había escuchado del Señor, pero nunca había tenido, ¿verdad?, esa experiencia.
1: ¿Cómo llega el Señor a su vida? ¿Un culto? ¿Alguien le invitó? ¿Cómo llega?
0: Pues ella estaba en casa, ¿verdad?, de su mamá y están dando un culto
1: en el hogar.
0: En un hogar cercano. Y a ella le hacen un llamado y prácticamente le dicen de la manera, ¿verdad?, que ella va a morir. Lo que ¿verdad?, el enemigo tenía, el plan que el enemigo tenía trazado para ella. Y eso fue lo que hizo, ¿verdad?, que ella buscara del Señor, ¿verdad?, y aceptara al Señor. Amén. Y luego entonces yo doy también, ¿verdad?, mi corazón al Señor.
1: Qué bendición, porque de una forma u otra Dios comienza a organizar tu vida poco a poco, a buscar la manera que tú mengues la conducta y al mismo tiempo comienza a trabajar con esa persona que llamó tu atención. Y yo me imagino, Dios, déjame ir organizando estas dos vidas con propósito.
0: Amén.
1: Y Dios en ese culto le habla a tu esposa y le muestra el futuro que tendría lejos de él. Y quizás no, seguramente al mismo tiempo, si me escoges a mí, la bendición que tengo. Seguramente porque hoy estás aquí y ella está ahí backstage escuchando el testimonio, tomó la mejor elección de su vida,
0: amén,
1: que fue correr en ese culto, en ese hogar, a los pies de Jesús, y abrió esta brecha. Abrió una vez un puente para entonces Dios llegar a ti, Feli, y comenzar a retomar ese lugar donde Dios estaba esperándote.
0: Así mismo.
1: Ella viene al Señor y comienza, me imagino, a evangelizarte o de una forma u otra comenzó a decirte, mira, fui a este culto, me pasó esto. Cuando escuchaste que ella llega y se me convertí al Señor, ¿qué tú pensaste?
0: Ella se convierte el mismo día que yo acepto a Dios.
1: Ah, qué bendición.
0: Es el mismo día, sí. Pero no fue en ese culto.
1: Ajá.
0: No fue en ese culto, fue en otra iglesia. Que llegamos, ¿verdad? Nos invitaron y llegamos.
1: Ajá.
0: Y ella pasa primero.
1: Ah, ok. O sea, ella recibe la palabra primero en ese culto del hogar que Dios le muestra al predicador.
0: Y yo al ver que ella, ¿verdad?, pasó y aceptó al Señor, pues también decidí dar el paso.
1: Amén.
0: Y arreglar mi vida con el Señor.
1: Qué bendición. O sea que Dios hizo todo contigo acelerado. Igual que con tu esposa. Vamos a acelerar ese proceso de acercarte a mí. Porque tengo propósito. Así que en ese culto, no sé si recuerda la palabra o cómo fue que se dio que tomaste la decisión. Porque no solamente es porque ella pasó, pues yo pasé. Algo tiene que haber pasado en ti que llegó a donde no llegó los primeros consejos, que rompió ese muro que dijo, yo tengo que pasar. ¿Qué fue?
0: Pues la palabra, fíjate, la palabra, yo no me acuerdo de la palabra.
1: Ajá.
0: no me acuerdo de la palabra, pero desde que yo llegué, ¿verdad?, a ese culto, ya yo ya tenía esa inquietud de querer darle nuevamente, ¿verdad?, mi corazón, aceptar al Señor nuevamente, reconciliarme con el Señor.
1: Sí, que estabas cansado de la vida pasada.
0: Exactamente. Y cuando yo veo que ella da ese paso, yo salgo detrás, corriendo prácticamente detrás de ella. Porque, ¿verdad?, tenía ese anhelo de hacer las cosas bien y de formar una familia,
1: amén,
0: estable.
1: Sí, que la única forma que tú sabías que ese sueño se podría cumplir era cerca del Señor.
0: Amén.
1: Era cruzar ese pasillo con miedo y pasar al frente y recuperar esa comunión que al principio. Siempre uno piensa en este momento, y aunque había un impulso que te llevó, siempre hay unas voces que te dicen no lo hagas. ¿Qué vas a hacer? Ya llevas tiempo lejos. ¿Qué vas a hacer ahora? Ya eres más adulto, ya no eres los talentos. ¿Llegaron esos golpes, esos pensamientos
0: Claro,
1: a tu mente antes de pasar?
0: claro que sí, claro que sí, llegaron.
1: Esa lucha.
0: Llegó esa lucha, eso de esa, esas voces de no, de que no lo hiciera, de que no pasara, pero el deseo de querer, ¿verdad?,
1: ser libre.
0: Ser libre de todas estas cosas, que me quitaron tanto. Me quitaron tanto. Fue mayor, y le doy gracias a Dios por eso. Y lo importante que fueron esos consejos.
1: Que no fueron en vano.
0: No fueron en vano. Yo digo que, ¿verdad?, uno no debe nunca de dar ese consejo al familiar, al amigo.
1: Insistir,
0: porque quizás aunque no te escuchen en ese momento, tarde o temprano, ¿verdad?, Dios va a traer a la memoria esa palabra, sí, ¿verdad?, que fue dada en
1: ese momento. ¿Y tus abuelos siguen contigo, tus abuelitos?
0: Pues, mis abuelitos están vivos todavía.
1: Cuando ellos reciben esa noticia de que volvió a casa el hijo pródigo, ¿cómo fue eso para ti?
0: Bueno, eso, ellos están súper feliz. Yo prácticamente yo fui como que el nieto querido de ellos. Pero ellos sabían, ¿verdad?, que Dios me iba a traer. Yo entiendo que ellos, ¿verdad?, nunca dejaron de orar. Ajá. Nunca dejaron de orar por mí, y sabían que Dios me iba a traer nuevamente a sus caminos.
1: Ellos en tu vida, Félix.
0: Wow, lo máximo. Luego, ¿verdad?, de mi mamá, para mí ellos son mis padres. Ellos son mis padres. Como dicen, padre no es el que engendra, sino el que cría. Y ellos fueron muy, me aconsejaron muchísimo, me encaminaron bien, a pesar de las malas decisiones que tomé. Siempre me aconsejaron, y estuvieron ahí conmigo.
1: Si tú tuvieras la oportunidad de ver a ese Félix de esa niñez ensayando en su cuarto con el instrumento, con esa alabanza favorita, ¿Qué le diría a ese joven, a ese niño que estaba ahí ensayando, ahora con el conocimiento?
0: Wow, que nunca se apartara de los caminos del Señor, que siguiera aprendiendo, ¿verdad?, más y más de él y de ese instrumento. Que le sacara el jugo a ese instrumento y siguiera hacia adelante, ¿verdad? Escuchando los consejos de esos viejitos.
1: Eso es así. Obviamente es un ejemplo metafórico porque no es real, uno no puede volver atrás. Y aún toda la experiencia que has vivido hoy, pues sirven como herramientas para ser quien eres hoy. Aún esos momentos de haberte ido hoy, puedes decir gracias a Dios porque no me dejaste. Gracias, amén. Señor, porque estuviste ahí presente, porque estuviste conmigo en todo momento. Y siempre hay un texto, una porción de la palabra, algo que uno se ancla. ¿A qué te aferras tú hoy día para decir no vuelvo atrás?
0: Pues, wow. Esa palabra que dice todo lo puedo en Cristo que me fortalece. Yo siempre, en mi mente siempre he repetido, todo lo puedo en Cristo que me fortalece. A pesar, ¿verdad?, de las debilidades y todo lo que llega, ¿verdad?, a nuestras vidas. Trato de hacerlo lo mejor para el Señor.
1: Amén. Qué bendición, Feli, de verdad, y agradezco que tomara este tiempo para contar tu experiencia. A veces uno tiende a decir, pero ¿qué tengo yo que contar? Mi testimonio no es tan abarcador, no tiene cosas extraordinarias, sangrientas ni demás, pero lo real es que el mero hecho de uno conocer a Dios, quizás por alguna razón apartarse, alejarse y haber podido alcanzar su misericordia y hoy estar aquí para contarle, amén, su amor, es mucho que decir en este tiempo. Si te pones a pensar, cuando comenzamos, pensabas, ¿qué voy a decir? No me acuerdo, sí. Pero cuando tú vas examinando, revisitando, te terminas diciendo gracias a Dios, porque si hoy estoy aquí es por ti.
0: Por su gracia, así que misericordia.
1: El testimonio que tú has traído hoy, aseguro que alguien que nos está viendo hoy lo va a atesorar y se va a identificar. Gracias, Félix, por acompañarnos y contarnos tu testimonio hoy en Dios me hizo libre. Y puedes decir, Dios me hizo libre,
0: amén,
1: justo a tiempo. A los hermanos que nos escuchan, gracias. Quédense con nosotros disfrutando tus contenidos. Compártanlos, revisítenlos. Y si hay alguien que necesita escuchar una palabra de Dios, compártelo este testimonio. Esta es una edición más de Dios me hizo libre, por aquí por Maranata 911 TV.
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4: Hace 2 años acepté una misión encomendada por Dios. 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
5: En nombre poderoso de Jesús de Nazaret, le damos las gracias por este rato ameno que tú nos vas a hacer y nos vas a permitir pasar para la noche.
4: Sembrando una semilla que sabemos que germinará en su debido tiempo y que formará hombres y mujeres de valores, de fe y de principios.
6: Señor, te damos gracias porque sabemos, Dios mío, que dijiste presente en este lugar, Señor.
4: Cada año hemos ido trabajando arduamente con la parte educativa, fortaleciendo y evolucionando nuestro currículo y llevándolo a temperarse a estos tiempos, creando jóvenes preparados para enfrentar los nuevos retos del mundo laboral actual, el cual es muy diferente a tiempos pasados. En lo deportivo, en tan solo 2 años, hemos escalado los primeros lugares en diferentes disciplinas, tales como el baloncesto, voleibol y béisbol, siendo nuestra carta de presentación el desarrollo de cada uno de nuestros jugadores, entendiendo que el talento, sin sacrificio y dedicación, hace imposible que alcancemos nuestras metas.
7: Mira, el plan de nosotros es bien claro. Nosotros queremos desarrollar la parte, ¿verdad?, física, mental y espiritual de cada jugador. La idea de nosotros, ¿verdad?, es desarrollar jugadores para el baloncesto profesional. Pero primero que el baloncesto profesional sea, ¿verdad?, para las universidades y que ellos entiendan que sus metas y sueños son las metas y sueños de nosotros.
8: El trato ha sido estupendo.
9: Me trataron como un hijo. Cuando en momentos difíciles siempre han estado ahí.
10: Otra cosa. No, a cada uno de nosotros, los chicos, no nos hace falta nada.
11: Me ha ayudado mucho en la parte espiritual.
12: Me han ayudado a acercar un poquito más al Señor.
13: Me ha ayudado a entender la Biblia. Cada día sigo buscando más sobre Él.
14: El pastor te enseña la verdad del mundo y eso es lo que yo pienso que los jóvenes de hoy en día necesitan escuchar.
4: La misión continúa.

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7: Dios te bendiga, Dios te guarde.
5: Niño que desde pequeño Satanás trató de meterse en mi mente para hacer cosas malas. 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
7: Dios te bendiga, Dios te guarde, te saluda tu hermano Diego Silva, y este es tu programa Es Necesario Que Testifique, que va por Maranata Radio Ministry y por Maranata 911 TV. Y queremos, ¿verdad?, notificarle, dejarle saber que también puedes seguir viendo el contenido en el YouTube de Héctor Delgado. Lo puedes buscar ahí, Héctor Delgado en YouTube, y vas a ver las diferentes programaciones. Busca el playlist y les va a salir todas las programaciones que hemos estado haciendo durante estos pasados años, 2 años. Así que, ¿verdad?, le podemos dejar saber que pueden ir a revisitar el contenido. Seguimos orando para que ciertos contenidos o programaciones que hemos dejado de hacer, volvamos a volver a hacerlo, ¿verdad? Buscando la manera. Muchas veces tenemos mucho trabajo, buscando una manera y ese balance para poder lograrlo y llevarle la mejor programación a cada uno de ustedes que ha estado apoyando este ministerio, ha estado apoyando lo que es esta programación y todos estos podcasts. También queremos darle gracias también a las personas que toman de su tiempo para verlo, para compartirlo, que también comentan. Nosotros aceptamos todas las críticas constructivamente, las vamos a aceptar. Siempre vamos a querer mejorar todo para que usted se sienta a gusto, para que usted se deleite en lo que estemos haciendo. Así que una de las ajustes que estoy haciendo yo como un muchacho que nunca había estudiado o hecho estas entrevistas es dejar que el entrevistado, ¿verdad?, fluya, dejar que los recursos fluyan un poquito más. Así que vamos a intentar hacer lo mejor que pueda en el día de hoy. Y tenemos hoy un joven, un testimonio que personalmente yo lo llevo siguiendo en las redes sociales. He visto su cambio, lo sigo, ¿verdad?, porque este joven le gusta la pesca. Es un muchacho que en las redes sociales se dedicaba a la pesca. Vi un video viral que se fue, que hoy mismo me pude acordar de ese video. Y para mí es una bendición ver el cambio. Hace poco, ¿verdad?, lo he visto también creciendo como un miembro de la iglesia de Maranata Fajardo, de allá el pastor Julio Ramos. Y yo me siento a gusto, me siento agradecido con el Señor de poder tenerlo en el día de hoy. Y yo quisiera presentarle, ¿verdad?, un testimonio bien bonito para que usted vea lo que es la mano del Señor, para que usted vea lo que Dios puede hacer a través de, ¿verdad?, de la vida de un hombre o mujer que deje que Dios haga. Así que sin más preámbulo, me gustaría presentarle a cada uno de ustedes, a mi hermano Jason Colón. Dios te bendiga, Jason.
5: Amén, amén, Diego. Dios te bendiga, Dios te guarde. Primeramente quiero darle la gloria a Dios, ¿verdad? Darle gracias a Dios que nos permite un día más de vida, nos permite estar aquí contigo, esta oportunidad que nos brindan ustedes, cada uno de los que pertenece a Radio Maranata Ministry. Amén. Para mí es más que un privilegio, ¿verdad? Estar aquí con ustedes. Ciertamente la misericordia del Señor nos sigue en cada uno de nuestros días, ¿verdad? Y gracias a su misericordia que estamos aquí, ¿verdad? Y podemos testificar para la gloria y honra del Señor.
7: Amén. Cuando hablamos de misericordia, es un regalo inmerecido, ¿verdad?, que Dios nos da. Y porque Dios le plació, la Biblia dice que tendré misericordia de quien yo quiera tener, dice Dios. Y cuando nosotros vemos y analizamos la misericordia de Dios en la vida de nosotros, lo que nosotros nos resta hacerle es ser agradecido, decirle gracias, Señor, no merecía tu perdón, nunca merecí que me perdonara, que me restaurara, que te fijaras en mí. Y hoy día podemos ver muchas cosas que no veíamos antes. Hoy día podemos ver la mano de Dios, podemos ver promesas de Dios cumplirse, podemos tener, número uno, la salvación, que es lo más importante, pero también como que las cosas claras, la mente clara. Y hoy te vemos, ¿verdad?, que ya te convertiste, llevas un tiempo en el Evangelio, vemos que estás metiendo mano, como uno dice, estás perseverando, estás buscando el rostro del Señor. Dios ha hecho muchas cosas en tu vida, muchos cambios. Y hoy te vemos, ¿verdad?, como uno dice, bonito.
5: Gloria a Dios.
7: ¿Verdad? Gloria al Señor, hablando de semblante, no solamente bonito en el Evangelio. Pero nunca fue así. No hubo un momento, o hubo un momento que las cosas no eran así. Y en la medida que se pueda, y aquí la gente está pendiente, quisiéramos conocerte, quién es Jason, cómo fue, ¿verdad?, tu niñez, lo que se pueda testificar y compartir. Vámonos una travesía, vámonos para el Génesis un poco, en lo que te acuerdes. ¿Quién fue o quién es, de dónde viene mi hermano Jason Colón?
5: Amén, gloria a Dios. Pues mira, todo proviene desde el vientre de mi madre, ¿verdad? Mi madre era una persona cristiana. Ella le servía a Dios en la iglesia de Samaria, ¿verdad? De velo, que para ese tiempo eso era, tú sabes, doctrina pura, alabado sea el nombre del Señor. Pero me llama la atención que desde el vientre de mi madre, ella me cuenta, ¿verdad?, que ella estaba en un culto que estaba lleno. Estaba a capacidad, alabado sea el nombre del Señor. Ella estaba a la parte de atrás, en las sillas, ¿verdad? Y el predicador Randy Island estaba predicando en esa ocasión. Para ese tiempo era un predicador de fuego, de unción, que Dios lo usaba tremendo, ¿verdad? Y llama a una embarazada que pase al frente. Y mi mamá, sintiendo, ¿verdad?, en su corazón, ella mira para todos lados y era la única embarazada. Tuvo que pasar al frente, alabado sea el nombre del Señor. Y una vez pasa al frente, Dios le da una palabra bien bonita desde el vientre de mi madre. Dios me llamó para ser evangelista. Alabado sea el nombre del Señor. Dios puso su mano sobre el vientre, le dio una palabra súper bonita y le declaró que Dios me escogía para predicar su evangelio. Alabado sea el nombre del Señor. Y una vez esa palabra es dada, Satanás, que el Señor lo reprenda, no es tardo, ¿verdad?, para escuchar lo que Dios quiere hacer con el hombre. Y se levanta en contra, alabado sea el nombre del Señor, de lo que Dios quiere crear con el ser humano. Eso lo vemos desde el principio en la palabra. Y de alguna manera u otra, siempre Satanás ha querido impedir el propósito de Dios para mi vida. Mientras fui creciendo, ¿verdad?, tuve muchos problemas de salud. El primero fue unas operaciones que me hicieron de apendicitis. A mí se explotó el apéndice, teniendo solamente 2 añitos de edad. Wow. La cual estuve varios días con ese apéndice explotado. Mi mamá me llevaba al hospital, no sabían qué era, decían que era un virus y me mandaban para mi casa. Y ella estuvo así 5 días. Ya el 5º día yo estaba pálido, los labios violetas. Un niño, o sea, de 2 años,
7: así que sobre esa situación,
5: no es común. Un adulto no dura más de 5 horas con la apéndice explotada. No pasa de 2 días, se muere. Ya yo estaba por 5 días. O sea, ya cuando el doctor Paulino, que Dios lo bendiga donde quiera que esté, encontró lo que era, le dijo, mamá, despídete que nos lo llevamos. Y inmediatamente me llevaron de emergencia para sala de operaciones. Y en la sala de operaciones ellos trataron de hacer lo imposible en las manos humanas, ¿verdad? Pero literalmente me fui. O sea, me fui. Ellos trataron de, como los electroshocks, que se llama, claro, eso y todo, con 2 añitos. Y no, o sea, me desconectaron las máquinas, ya hasta aquí llegó el bebé. Pero para la gloria y honra del Señor, Dios había determinado una palabra. Y Dios me trajo a la vida nuevamente. Alabado sea el nombre del Señor. Porque donde llega la mano del ser humano, ahí es que llega la mano de Dios. Alabado sea el nombre del Señor. Y había una palabra de parte del Señor que tenía que cumplirse. Y para la gloria del Señor, estamos aquí testificando.
7: Qué lindo. Nosotros estamos viendo ya que del vientre de tu madre, Dios te escogió, puso una palabra en ti. Y vemos como ya vemos un milagro en tu vida. 2 años, el apendicitis, ¿verdad? El apéndice que se le conoce, ¿verdad? Un órgano que a veces eso se revienta ya en ciertas edades. ¿Verdad? Y lo hablo desde mi desconocimiento, no soy doctor ni médico, sí, pero lo he escuchado mucho, que no duran mucho, tienes que ir rápido al doctor para que te operen, te lo quiten o te traten. Entonces lo vemos que en tu caso con solamente dos años eso sucede y 5 días estuviste con eso así. Eso, el que sabe de esto me puede, ¿verdad? Pueden haber ciertos casos, pero vemos ya la mano de Dios obrar en tu vida, correcto, que no permitió la muerte, un milagro.
5: Todo el mundo iba a la sala. Después de la operación, ¿verdad? A ver el milagro del doctor Paulino. Pero sabemos que Dios utiliza, claro, la mano del hombre, pero ciertamente es un milagro del Señor. Porque cuando Dios da una palabra, se tiene que cumplir. Alabado sea el nombre del Señor y en su misericordia, ¿verdad? Que nos otorga. Por eso es que yo no me canso de decir su misericordia, porque es que yo soy producto de su misericordia.
7: Amén, lo vemos. Y dice el milagro del doctor, y imagino que en esos momentos la sala, todo el mundo iba a ver. Porque eso se tuvo que haber regado, esa noticia.
5: Correcto.
7: Iban allí, que tu mamá te decía en esos momentos, que iban a ver y...
5: Exacto, que iban a ver, que literalmente iban a ver el milagro del doctor Paulino, ¿qué? Porque no lo creían. O sea, no era humanamente posible.
7: ¡Wow, qué lindo!
5: Gloria a Dios. Y pues nada, mientras fui creciendo, en toda mi niñez tuve muchos problemas. Estaba en el hospital metido todo el tiempo. Que después de esa primera operación me salieron unas adherencias, que son unas raíces que salen. Entonces esas raíces se enredaron en los intestinos. Y ahí hubo una interrupción intestinal. Se me enredaron
7: los intestinos. Que funcionara el intestino como supone que funcione.
5: Correcto. Me tuvieron que operar por segunda vez y picar todas esas adherencias que me hicieron esa obstrucción intestinal. Exacto. Esa es la palabra. Y mientras iba creciendo, me dio el dengue hemorrágico, me dio muchísimas cosas. Hasta una mangosta me mordió. Eso es la ardilla esa boricua.
7: La que le hice la ardilla boricua, la que tiene rabia.
5: Esa misma, tenía rabia y eso fue inyección por una semana. Bueno, unas cosas que tú dices como que, mano, pero ¿qué está pasando? Y sabemos que el enemigo vino a robar, matar y destruir. Mm-hmm. Eso dice la palabra del Señor. Y que anda como león rugiente. Y es como león, porque exacto, no es ningún león. Es que anda como león rugiente buscando a quien devorar. Y ya una vez el Señor determina una palabra, Él quiere oponerse. Pero para la gloria del Señor, Dios lo venció en la cruz del Calvario. Alabado sea el nombre del Señor. Bien.
7: Y mamá y papá, ¿estuvieron presentes en esos momentos de tu infancia o, ¿verdad?, solamente mamá, eres nacido y criado en el Evangelio o cómo era tu entorno familiar?
5: Ok, pues sí, mira, yo fui criado y nacido en el Evangelio como hasta cierta edad, ¿verdad?, mi niñez, pero ya en mi niñez mi papá y mi mamá se divorciaron.
7: Okay.
5: Por aquí hoy es razón, ¿verdad? Y mientras fui creciendo, llegó un padrastro a mi vida, que fue el que me crió básicamente. Alabado sea el nombre del Señor. Y mi niñez fue bastante sana. Tenía todo, literalmente todo, porque el que era mi padrastro para ese tiempo era mecánico diésel, que esas personas para ese tiempo cobraban bastante bien. Mi mamá era enfermera. graduada que cobra. En verdad, no, nunca faltó.
7: Sí, que no vienen de la pobreza, no es que.
5: No. Yo, o sea, sé lo que es tener. Claro. Al contrario, en mi marquesía siempre habían Fortra, siempre habían, tú sabes, de todo un poco. Pero como todo niño, al tener todo, no sabe lo que es tener necesidad. Claro. ¿Me entiendes? Y pues como que eso no está en la mentalidad de uno y pues piensa que lo merece todo, ¿verdad? Entonces al crecer en esa en ese ambiente, ¿verdad? Sí hubo una u otra cosa la cual mi padrastro se tornaba, le gustaba el alcohol y se tornaba violento, ¿verdad?
7: Sí, los efectos, ¿sabes?
5: Correcto. Y pues me crecí en un ambiente... ya en mi niñez más grandecito, casi en la juventud, un poco pesado, viendo un poco de maltrato hacia mi mamá físico, ¿verdad? Y pues eso poco a poco viene haciendo raíces de amargura. Entonces yo era un niño que desde pequeño Satanás trató de meterse en mi mente para hacer cosas malas. Y me explico. Yo cogía a los animalitos de la parte de atrás de mi casa y los ponía en filita, lagartijos, coquí, y los decapitaba con vidrio. Le abría la barriga porque sí, ese era mi juego. Con los juguetes, mis juegos siempre eran los soldaditos, los carritos. Siempre había un líder. Escucha esto. Siempre había un líder y los demás tenían que hacer lo que él decía. Desde pequeño. O sea, mira cómo Satanás desde pequeño está tratando conmigo. ¿Para qué? Para hacer de mí lo contrario que dijo Dios.
7: Claro.
5: Porque Dios me llamó a predicar su palabra, pero Satanás desde pequeño me quería destruyendo las almas. Me quería usar, ¿verdad?, para asesinar, para robar, para destruir, que es lo que él vino. Y desde pequeño Satanás trató de meterse en mi mente para usarme para eso.
7: Y él trata, pero él trata cuando uno está bien sensible, porque estamos identificando que vienes de ver como padrastro daba mami, y eso creó cierta rebeldía en ti, te pones sensible, y eso ya está rebelde, entonces uno abre una puerta para la maldad. Y esto lo toco, y no es para, ¿verdad?, juzgar a nadie, eso fue en el pasado, pero para que entendamos lo que un ser humano o un padre puede marcar un hijo o un niño. Muchas veces culpamos a los jóvenes, muchas veces culpamos, ¿verdad?, a los niños, pero la culpa está en los adultos, en lo que está haciendo, en las puertas que está abriendo, en las conductas que cada uno pueda tener y hacer. Y impulsamos a la rebeldía, impulsamos a esta gente, a los niños, a los jóvenes, a la maldad. Y lo estás diciendo tú mismo porque estás viéndolo, que lo estás identificando. Ya me sentía haciendo maldades, decapitaba a los lagartijos, a las tortuguitas, ¿verdad? Lamentablemente, jugaba con los soldaditos y ya creía que imponer con el poder, con la maldad, que toda esta gente haga lo que yo diga.
5: Exacto.
7: ¿Y a esa edad, como a qué edad tenía ya más o menos?
5: Era un niño, en realidad, como de 6 a 10 años.
7: Mira para allá.
5: Un niño. Eso viene a mi mente, ¿verdad? Y luego de eso, en la escuela, por lo menos en la infancia, fue un niño súper inteligente. De primero a sexto grado, yo era cuadro de honor. Mi abuela es maestra y era maestra de esa escuela, ¿verdad? Y ella siempre como que me mantuvo en esa línea. Pero una vez cruzo la niñez y cruzamos a intermedia, alabado sea el nombre del Señor, que ya abuelita no está en la escuela, ahí es que comienza la maldad a entrar en mayor apogeo en mi vida. Porque, ¿verdad?, para ese tiempo, alabado sea el nombre del Señor, no habían todas estas lastos y todos estos teléfonos que tienen los niños hoy en día, pero sí existía un videojuego que se llamaba el PSP.
7: Sí.
5: ¿Verdad? Para ese tiempo estaba en mucho auge. Yo veía que los amiguitos lo tenían y todo esto. ¿Qué pasa? Que esto no se predica mucho y lo voy a tocar por encimita, claro, ¿verdad? Pero hay que testificar y hay que hablar las cosas como son hoy en día. Alabado sea el nombre del Señor. A través del PSP y todas esas cositas, en séptimo grado, comienzo a ver cosas que un niño no se supone que esté viendo. Y estamos hablando de la pornografía, ¿ok? La pornografía es algo que... A través de lo que vayamos a estar testificando en el día de hoy, van a poder ver que yo tuve cierta adicción a ciertas cosas.
7: Uh-huh.
5: Pero ciertamente la pornografía fue la adicción más grande que yo pude tener en mi vida. Esa fue una cadena que una vez entró, yo, o sea, no encontraba cómo salir de ella.
7: Uh-huh.
5: Y esto lo testificamos para la gloria del Señor, porque sé que muchas personas que van a estar viendo esto están pasando por lo mismo.
7: Lo mismo.
5: ¿Por qué? Porque el ser humano es una persona que tiene un libre albedrío.
7: Uh-huh.
5: Y ciertamente el enemigo se apodera cuando tú lo dejas entrar en tu vida y no te permite ver lo que Dios tiene para ti.
7: Claro.
5: Entonces, al uno crecer viendo todas estas cositas, pues ya sabemos que tú eres, la Biblia lo registra, ¿verdad? Que el ojo es la lámpara del cuerpo. Que lo que tú estés viendo, eso es lo que tú vas a hacer, lo que tú vas a... ¿Me entiendes? Y pues todo esto pues ya estaba entrando a mi vida y pues se dañó el nene de cuadro de honor. Ya no caí en cuadro de honor, ya estaba buscando, tú sabes, ciertas cosas que no se supone que un niño estuviese haciendo.
7: Sí, porque está alterando. Mira, por algo Dios hizo todo eso y lo tocamos. Y yo creo que anteriormente han habido ministros que han hablado sobre ese tema.
5: Gloria a Dios.
7: Y yo lo aplaudo mucho porque son cosas que no se hablan y se batalla mucho en todos los ámbitos. Lamentablemente es legal. Lo han legalizado, y la gente no presta atención el daño que hace esa industria y el daño que le hace a un joven o a un ser humano y el daño que le hace a un ministro o a un cristiano. Lo hemos visto y es bastante, ¿verdad?, fuerte lo que sucede. Y es una gran realidad. Vivimos en una cultura un poco promiscua, en una cultura en donde vemos y desde pequeño estamos, ¿verdad?, expuestos a toda esta, lo que es la pornografía, la sexualidad, hoy día a través de la música, las programaciones.
5: Sí.
7: Y vienen alterando etapas en nuestra adolescencia, que cuando uno se aventura, ¿verdad?, son parte que están ahí, pero se descontrolan y lo que hace es daño, y hace daño y daño y daño. Y eso abre muchas puertas porque, correcto, a través de eso vienen otras cosas, porque todo es como una cadena. Entonces te vas enredando en este mundo, ya probaste lo que es el sexo fuera, ¿verdad?, del orden, la fornicación, la pornografía, y eso te está llevando ¿a qué? A otras cosas.
5: Correcto, exacto. Eso, como tú estabas hablando, ¿verdad? Ahí le damos el espacio, alabado sea el nombre del Señor, a que entre la lujuria, que entre toda esa lascivia, ¿verdad?, nuestra vida. Y tristemente, pues, eso se apodera de nuestro ser. Y seguimos creciendo, ¿verdad? Alabado sea el nombre del Señor. Y recuerdo bien a mi mente, ¿verdad?, en una ocasión que nosotros, yo y mi mamá y mi hermana, yo tengo una hermana, ¿verdad?, que creció conmigo. Dios la bendiga donde quiera que esté, copastora, para la gloria de Dios.
7: Amén.
5: Pero recuerdo que salimos un día para unas fiestas patronales de Río Grande. Mi mamá estaba apartada para ese tiempo, nosotros no le servíamos al Señor, estábamos jóvenes. Y en ese tiempo, en el carro, nos dieron un asalto. ¿Y qué pasa? Que en ese asalto le dan a mi mamá en la cara. Yo estaba con el teléfono, me encañonaron. Y yo no pude hacer nada. Yo estaba así de brazos, o sea, en shock, en brazos cruzados. Uh-huh. ¿Y qué pasa? Yo no poder hacer nada y ver cómo le dan a mi mamá en la cara.
7: Oh.
5: Eso, ya yo venía con lo que te estoy diciendo.
7: De tu padrastro.
5: Entonces vengo con una raíz de amargura mucho más fuerte. Como que yo voy a seguir permitiendo que le estén dando a mi mamá.
7: Sí,
5: como
7: sí,
5: que,
7: sí.
5: Y entonces todo eso trabajó en mí y me llevó a lo que un día fui. Ahí me enganché collares. Ahí, mientras fui creciendo, ¿verdad?, pude experimentar lo que era ya empezar en el mundo, en el bajo mundo, lo que se conoce como hoy en día, ¿verdad?, que es juntarse con personas que uno no debe de juntarse, adquirir ciertas cosas que uno no tiene que estar buscando, ¿verdad? Y ya desde la high school, ya yo estaba vendiendo, distribuyendo lo que se consume hoy, que hasta legal es la marihuana, ¿verdad? Y así fue que empecé vendiendo marihuana desde la high school, ¿verdad? En ese momento era para otra persona, ¿verdad? Porque yo simplemente lo vi, mira, pues dale, en mi escuela yo puedo, y fui metiéndolo para allá, para la escuela. Ya en grado 12 yo tenía un Lancer casi del año con aros 20 y equipo de música, y yo trabajaba legal. Pero también estaba haciendo por el lado otras cosas que no debía hacer. Y en mi trabajo también lo hacía. ¿Entiendes? Entonces, era de los pocos niños adolescentes ya, que en grado 12 tenía lo suyo. Literal, no pasaban de 5 personas en toda la escuela que tenían carro.
7: Sí.
5: El mío tenía aros 20 y equipo de música.
7: Sí, vale.
5: ¿Entiendes? Entonces, ¿qué pasa? Que ya yo estoy viendo todo esto en las redes, ¿verdad? Lo que estábamos mencionando. Y ya en esa etapa no solamente lo estaba viendo, sino que ya lo estaba haciendo.
7: ¿Me
5: entiendes? Ya estaba, ¿verdad?, con muchachitas de aquí para allá. La montaba en el carro, nos íbamos, ¿entiendes? Y ya no solamente estábamos viendo lo que pasaba en las redes sociales, sino que ya lo hacíamos, ya estábamos distribuyendo en la escuela. Y por ahí se empezó a meter Satanás con más malicia en nuestra vida, porque una vez tú le abres la puerta, dice la palabra del Señor que una vez te aparte y lo conoce, entran siete más. Y eso yo no lo viví una vez, yo lo viví más de tres ocasiones. Y durante el transcurso, ¿verdad?, lo vamos a estar...
7: Es que la Biblia dice que un abismo llama otro abismo. Una puerta que tú abres al pecado y a la maldad te va a llevar a la otra, te va a seguir enredando. Y esto es una gran realidad que muchos tienen que entender y muchos viven y lo están experimentando. Y sinceramente lo estamos viendo en tu vida, cómo aquel jovencito iba empeorando, poco a poco iba escalonando o hundiéndose más en el pecado, en la maldad, en los deseos, ¿verdad?, temporeros de este mundo. Y ya estás desenfrenado, estás fuera de control, estás vendiendo, tienes tus cosas, te sientes a lo mejor con nombre, la gente te respeta, te llena ese ego, ese machismo y sigues, ¿verdad?, hundiéndote más, sigues viviendo tu vida. Llega un momento que, ¿verdad?, tanta era la rebeldía que no le hacía caso a la voz de Dios, no te importaban las cosas de Dios. Habías culto, escuchabas algún culto por ahí en la esquina.
5: Pues mira, para mi juventud como tal, yo como que borré cinta. Yo como que no tenía en mente ni que existía un Dios. Yo realmente en mi juventud nunca tuve en mente al Señor. Fue algo bien extraño porque yo vivía el día y ya. Pero mientras salí de la high school, empecé a estudiar barbería. Estudié barbería, que soy barbero, pero no lo ejerzo. Te dije, como estábamos hablando ahorita, ¿verdad?, antes de cámara, que yo era bien ambivalente. Estudié muchas cosas. Yo estudié jalatería y pintura, yo estudié barbería, fotografía, diseño gráfico. Nada de esto lo ejerzo.
7: No pude asistir, que vamos para allá, para lo que estás haciendo ahora. Pero vas a ver que eso te va a ayudar.
5: Amén, amén. Y nada, mientras fui creciendo, ¿verdad?, estudié la barbería, pero ahí entró más la maldad todavía. Ya seguía distribuyendo para mí mismo. Ya ahora no distribuía para nadie. Ya ahora yo, espérate, pero ¿cómo esto? No. Yo compro en grande y lo revendo para mí, todo es mío. Ahora ya lo fumaba constante. Ahora yo me levantaba y me acostaba fumando. Ahora yo empecé a probar el alcohol. Una vez entro allá, comienzo a seguirle en las fornicaciones. Y ahí es que nace mi primer niño. En la barbería, ¿verdad? Cuando estaba estudiando lo de la barbería, conozco a una persona que es la mamá de mi hijo mayor. Y tengo mi primer niño. Y seguirlo, ¿verdad?, trabajando y vendiendo por el lado para poder suplir. Porque esa es la excusa que ponemos, que hay que suplir a nuestra familia.
7: Un plato de comida para casa.
5: Esto, correcto. Entonces, nada, consigo una casa. No conseguí ni un apartamento. Conseguí una casa allá donde vive el pastor en Citipala, en Nahuabo. Alabado sea el nombre del Señor. Y nada, nos mudamos para allá con la que era la mamá de mi hijo. Con la que es la mamá de mi hijo, ¿verdad? Pero como todo matrimonio, nunca me casé con ella legalmente, pero como todo matrimonio o relación fuera de la voluntad del Señor o no teniendo al Señor en su vida. O sea, estamos edificando casas sobre la tierra, no sobre la roca. Entonces, todo eso viene siendo en vano. O sea, se destruye, ¿verdad? Vienen los fuertes ríos, dice la palabra, y se lo lleva. Alabado sea el nombre del Señor. Y eso pasó. O sea, hasta ahí llegó la relación y, o sea, mayor fue la ruina.
7: Y no puedes dar lo que no tienes.
5: Correcto.
7: Lamentablemente o no lamentablemente, se supone que nosotros seamos sacerdotes, seamos hombres sabios, que nos dejemos dirigir, que seamos la cabeza del hogar, pero Cristo es nuestra cabeza, que Dios nos dé las instrucciones, que seamos como Él para poder, ¿verdad?, sostener lo que, número uno, una relación con otra persona y luego una familia. Y si no está en el Señor, tú puedes intentarlo, puedes lograr muchas cosas, pero es bien difícil, le cuesta arriba. Entonces lo estamos viendo en tu caso. Tienes, ¿verdad?, una criatura con tu pareja anterior, pero no funcionó porque no está el Señor. No sabes, eres un niño también, estabas en el pecado, estabas en la película, no pudiste lograrlo. Luego pues viene la separación y tú sigues viviendo como te da la gana, ¿verdad? Sigue dándole la espalda al Señor sin ningún temor a Dios.
5: Correcto, exactamente. Sigo viviendo como tú estabas diciendo, ¿verdad? Mi vida al garete, como decimos por ahí el buen boricua, ¿verdad? Y ya mi crecimiento se sigue notando, porque ahora ya estoy delegando a que vendan para mí, okay, por debajo de la mesa por ahí, como dice el buen boricua, ¿verdad? Y me sigo expandiendo en ese mundo de estar distribuyendo, ¿verdad? Ciertas sustancias. Y nada, mi hermana, que desde la high, por la gloria del Señor, ¿verdad? Conoció a Cristo, lo aceptó y me hace una invitación para la iglesia. Me acuerdo que para ese tiempo yo no conocía nada. Bueno, vamos para allá, tú sabes. Ese tiempo yo no escucho nada de Dios. Y para mi sorpresa, Dios me estaba esperando allí con los brazos abiertos porque tuvo una experiencia súper bonita. Para ese tiempo me acuerdo que en ese culto dieron el drama, ¿verdad? De lo que viene siendo el rapto. De cuando venga Cristo y tú sabes. Y fue algo impactante y, o sea, quedé... tú sabes, hipnotizado, alabado sea el nombre del Señor, y nada, ese día me reconcilié, no, acepté al Señor por primera vez en mi vida, porque yo nunca le había servido a Dios, no lo había conocido, sí de mi niña había escuchado, pero yo de joven, de adolescente, de hombre, conocer al Señor y tener una experiencia con Él, esa fue la primera vez, y lo acepté como único exclusivo Salvador, y empecé a buscar de Dios, empecé a levantarme, y muchas experiencias bonitas, ¿verdad? Pero como todo hombre, yo siempre comparo esto con una balanza. El hombre, cuando está en el Evangelio, tiene que tener el Espíritu de Dios arriba, levantado en el Espíritu arriba, en oración, ayuno, palabra. A la vez que tú mengues eso, se levanta la carne. Esa es la balanza que nosotros tenemos como hombre. Pues hubo cierto tiempo que la balanza subió más la carne que el espíritu. Y ciertamente, como hombre ya experimentado del mundo, teniendo hijos, pues caemos.
8: Claro.
5: ¿Entiendes? Y a la vez, yo siempre he dicho, y esta es la palabra y el refrán de toda persona que no le sirve a Cristo. ¿Verdad? Y es, tienes razón en cierto ámbito, pero en cierta razón no. Y es que yo decía que yo no era una persona, ¿verdad? Hipócrita.
8: Claro.
5: Que si le voy a estar fallando a Dios, para eso no estoy. Eso pasaba conmigo. Y pues nada, ahí, ¿verdad? Como una persona. Y pues decido apartarme del Señor. Y como estábamos hablando ahorita, una vez uno se aparta del Señor, el espíritu que estaba viene a buscar siete más y es más grande. Alabado sea el nombre del Señor. Y así fue pasando mi vida, ¿verdad? Ciertos procesos. Iba, venía en la iglesia. Alabado sea el nombre del Señor, teniendo experiencia, o sea, Dios hablándome, Dios, y siempre caía por la concupiscencia que hay en el hombre. Alabado sea el nombre del Señor.
7: Sí, porque no podías controlarlo, no podías controlar ese deseo, eso que está ahí en uno, que está en el paquete, en el bagaje. Entonces, al no estar el Espíritu Santo, que es el que nos controla, nos redarguye, nos dice así no, de esta manera no, no te vayas para allá, pues no tenemos dirección, estamos a la derriba. Estamos como un barco sin capitán, un barco sin timón, vamos donde nos lleven las olas. Y cuando hablo de olas es los sentimientos y las emociones de cada uno de nosotros. Entonces, lo vemos ya que me estás diciendo que ya estabas involucrándote mucho más, volviste, te apartaste. Lamentablemente, es bíblico que cuando te apartas, vuelve a ser el peor estado. Correcto. Es el postre, viene a ser peor. Tú vas a ver personas que eran algo, luego que se apartan, son peores que antes. Eso es la importancia y el tener en mente, nunca apartarnos. Y una de las cosas que siempre digo con la gente, ¿verdad? Que si tú fallas, no te vayas. Si tú fallas, acércate más. Háblalo, confiésalo, busca ayuda, oramos más, sométete más, busca que Dios lo que quiere es transformarte. No te salgas de la rueda.
5: Eso es.
7: Te saliste de la rueda, lamentablemente vienen consecuencias peores, adversas. Estas consecuencias adversas te llevaron a un punto climático en donde Dios trata contigo y tú dices, ya, hasta aquí yo tengo que hacer algo con mi vida porque yo no puedo seguir huyéndole a Dios.
5: Pues mira, eso fue, sí, pasó, claro que pasó, pero eso fue ya muchos años después.
7: Ajá.
5: Porque de la primera vez que yo me aparto, ¿verdad? Que experimento eso que viene a mí, ¿verdad? Ya no solamente fumaba y bebía de vez en cuando, sino que ahora me empiezo a meter pastillas.
7: Sí, pega.
5: Entonces, pego a hacer cosas que no, ¿me entiendes? Que no estaban en uno. Alabado sea el nombre del Señor. Y como tú estabas diciendo, viene a ser mayor. lo que estaba pasando. Pero sí, en todas esas veces que yo me reconcilié con el Señor y me apartaba, cada vez venían cosas mayores. Ahora bebía en abundancia, ahora consumía pastillas, ahora vendía pastillas, ahora vendía más. ¿Entiendes? Ahora no solamente estaba vendiendo marihuana, ahora vendía pastillas, marihuana y ciertas otras cosas, ¿verdad? Y ciertamente Satanás también no se puede, ¿verdad? Señor lo reprenda, pero no se puede pasar por alto y menospreciar, porque él tiene su astucia y tiene, alabado sea el nombre del Señor, su forma de hacer las cosas. Me explico. Él te pone todo en bandeja de plata. Él te pone y te acomoda en lugares que tú no te lo explicas. Tú te quedas como que, ¿cómo está pasando esto tan fácil y tan rápido? Y eso es, ¿por qué? Porque él sabe, alabado sea el nombre del Señor, que si te da esas herramientas que tú necesitas, tú vas a seguir haciendo lo que él quiere. Y esa es la artimaña más peligrosa que utiliza Satanás, alabado sea el nombre del Señor, en nuestras vidas. Siendo nosotros, ¿verdad?, instrumentos de Dios, alabado sea el nombre del Señor, la cual una vez fuimos, nos apartamos y ahora somos tristemente instrumentos de Satanás. Alabado sea el nombre del Señor. Y entonces Él quiere apoderarse de nuestras vidas para poder destruir, que es lo que viene, robar, matar y destruir. Me acuerdo que una vez yo tengo una dificultad en la escuela, y esto me lo trae a memoria ahora el Señor, ¿verdad? La cual, mientras yo estaba en la escuela, yo, como tú dices, no es que tenía problemas con todo el mundo, pero era envidiado, ¿verdad? De cierta forma. Entonces hubo una experiencia que fue bastante mala, ¿verdad? Y una persona me golpeó a traición. ¿Qué pasa? Que es la única persona que me ha golpeado en mi vida. Y yo, mientras iba creciendo, yo me quería encontrar esa persona, porque ahora yo sí quería que él me diera o me viera por ahí, porque yo estaba armado y estaba ready. Porque cuando las personas Satanás le entenebrece el entendimiento, wow, ¿verdad? Uno se dispone a hacer cosas que uno no se supone.
7: No, ni que nunca se imaginó que iba a lograr.
5: Correcto.
7: Entonces, o pudiera, ¿verdad?, cometer.
5: Correcto. Entonces yo era una persona que no le temía nada. Yo no tenía miedo, yo iba para adelante todo el tiempo. O sea, sin realmente, yo era una persona que no sabía tener un stop. Entonces yo estaba tratando de hacer un nombre, de creerme más que nadie. Y eso es lo que estamos viviendo hoy en día toda la juventud, lamentablemente. Que ciertamente el fin es uno o dos. O es la cárcel o es la muerte. Entonces cuando uno está en el evangelio puede abrir los ojos y entender todas las cosas que Satanás está queriendo hacer en nuestras vidas. Y nosotros no lo veíamos porque es que ciertamente nos caen unas escamas en los ojos que no podemos ver lo que Dios quiere hacer con nosotros. Sí, y verdad, mientras uno va creciendo, me acuerdo que para el huracán María, esto es algo bien, bien peculiar, ¿verdad? Yo todavía estaba vendiendo, estaba viviendo por ese tiempo en la casa de mi mamá. Y para el huracán María, mi mamá por tercera ocasión me encuentra un material en mi carro. Y ella era ya pastora para ese tiempo. Mi mamá es pastora hoy en día, para la gloria del Señor. Alabado sea el nombre del Señor. Y ella me dice, mira, yo voy a hacer algo contigo. O te vas para allá afuera con tu tío, porque ya yo no sé qué más hacer contigo. O te llevo ahora mismo para la cárcel con todo el material que yo tengo. Yo no sabía. Yo decía, venido, yo me estoy fumando todo esto porque se me está desapareciendo el material. Y era que mi mamá lo había encontrado y lo estaba acumulando para eso. Con la evidencia que ella ya tenía en sus manos, me podían dar un par de años y buscar un casito para el susto nada más. Y yo sé que mi mamá lo iba a hacer. Y yo, bueno, voy para la cárcel. Me voy con mi tío para allá afuera. Y ahí, el mismo día que él pasó el huracán, al otro día, ¿verdad?, que no había vuelo, estaba todo sin luz. Mi mamá me llevó para el aeropuerto y yo no sé, eso fue Dios. Apareció un pasaje y ese mismo día yo salí y llegué con mi tío allá afuera, que es pastor también, alabado sea el nombre del Señor, allá afuera, si él es presidente de su concilio, para la gloria de Dios, ¿verdad? Y pues nada, allá no hay break, no conozco a nadie, no tengo nada. Voy para la casa de mi tío, que es pastor. Se va a meterme, pues sí o sí, prácticamente. Y nada, comienzo a ir a la iglesia nuevamente en mi rebeldía, ¿verdad? Rompiendo vicio, como uno dice, que ya yo me estaba metiendo pastillas y fumando.
7: Sí, ahora es peor.
5: Correcto. Entonces, Nada, al cierto tiempo, pues Dios obra conmigo y me reconcilio allá por segunda vez. Alabado sea el nombre del Señor y veo cosas bonitas que Dios hace conmigo, me levanto. Y sigue, tú sabes, Dios dando el respaldo a su palabra, pero vuelve la balanza. Alabado sea el nombre del Señor.
7: Cuido.
5: Correcto, el descuido, mengua la oración, mengua, ¿verdad? La búsqueda y pues comienza Satanás a levantarse nuevamente y vuelvo y caigo. O sea, yo soy un hombre bien, bien sincero.
7: A mí no, eso gusta, está bien y lo aplaudo, ¿verdad? Y eso se respeta mucho.
5: Sí, yo vuelvo y caigo, ¿verdad? En mi flaqueza, alabado sea el nombre del Señor. Y nada, como te dije antes, me aparto porque yo no les tenía ese dicho, como a todo el mundo, de no ser hipócrita, y vuelvo y me aparto del Señor, y ahí sí que vuelve a ser mayor aún. Mira, yo estaba bien, por decirlo así, con todo respeto, ¿verdad? Yo reconozco que yo estaba bien endemoniado. Yo estaba poseído, ¿verdad? Por las tinieblas. Alabado sea el nombre del Señor. Y para ese tiempo, recuerdo que en Estados Unidos estoy comprando el cierto fast food y veo una persona que era boricua. Era bien raro ver un boricua allá porque era en Boston, Massachusetts. Eso está el frío nada más allá congelado. Y nada, se me acerca, comenzamos a hablar. Para resumidas cuentas, esa persona me conectó con uno de los jefes de un bloque de unos caseríos allá. ¿Y qué pasó? Volví a lo mismo. Ya volví a tener todo lo que... Por eso es que yo te dije ahorita que Satanás te pone todo en bandeja de plata.
7: Sabe tus debilidades. Sabe todos.
5: Correcto, correcto. Y vivimos todo eso y vimos cómo el enemigo se trató de levantar en mi vida, dándome todo en bandeja de plata para yo poder hacer lo que él quería. Alabado sea el nombre del Señor, que era la oposición de lo que Dios quiere para la vida del ser humano. Y esto no solamente está pasando conmigo, esto está pasando con todos los que vayan a ver este video. No ciertamente en el ámbito, ¿verdad? No necesariamente en el ámbito de la calle, ¿verdad? Pero puede estar pasando en tu vida de ciertas otras ocasiones, de ciertas diferentes cosas, ¿verdad? Y tenemos que discernir lo que proviene de Dios, lo que no, y saber cuáles son las artimañas del enemigo para destruir nuestra vida. Y mientras sigo en este ámbito allá, ya caigo a mano derecha de ese hombre allá en los Estados Unidos, y era el barbero de todo allí, estaba vendiendo ya marihuana de nuevo. Sí. Alabado sea el nombre del Señor, y me acuerdo que un día, cuando yo conocí a ese hombre, lo primero que yo le dije, la mentalidad de uno, ¿a quién hay que sacar del medio? Ya yo estaba ready para darme a, como que, tú sabes, la película. Exacto, como mira, cógelo suave, tranquilo, vamos por paso, esto, aquello, porque yo tenía como que una mentalidad que allá afuera es por ganga, que si hay que matar a alguien, pastrar, que si. Y yo fui con esa mentalidad. Yo quería llenarme la sangre, las manos de sangre. Así, o sea, te estoy hablando right through. Y verdad, hicimos ciertas cosas que allá afuera que no, tú sabes, no me gusta mencionar. Alabado sea el nombre del Señor. Pero para la gloria del Señor, Dios utilizó una muchacha que conocí allá. Y digo que Dios lo usó porque Dios utiliza hasta las piedras. O sea, Dios cuando tiene un propósito con alguien, eso no se va a detener. Los que lo atrasamos somos nosotros mismos. Y Dios utiliza a esta muchacha y nada, nos fuimos enamorando y Dios utilizó a esa muchacha para sacarme de allá. Y nos tuvimos que venir a Puerto Rico de emergencia. De emergencia. Porque ciertamente al yo involucrarme con ella, pues ya era peligroso. Y tuvimos que salir para acá de emergencia. Alabado sea el nombre del Señor. Y nada, acá en Puerto Rico vuelvo a la casa de mi mamá y pues para hacer las cosas bien, ¿verdad? Como mi mamá era pastora, no va a estar permitiendo cosas que no se deben, ¿entiendes? Buscamos de Dios, tratamos de buscar de Dios, ¿verdad? Y pues nos casamos, ¿verdad? Para hacer las cosas de parte del Señor, pero ciertamente el plan de Dios era otro. O sea, yo traté de hacer las cosas a mi forma y no eran, ¿entiendes? Eso terminó siendo... una mala decisión también. Y pues nada, yo sigo en el camino solo, para resumidas cuentas, y sigo buscando ahí realmente en esa tercera ocasión ya que me reconcilio con el Señor. Dios se glorificó de manera especial. Ya yo pasé a ser, me ungieron como evangelista oficialmente para ese tiempo. ya era presidente de Caballero. Te estoy haciendo un resumen porque van años, ¿verdad? Ya era presidente de Caballero, estudié lo de capellanía, tuve mi licencia de capellán y tuve mucha experiencia, prediqué en ciertas iglesias, tuve mi ministerio pequeño.
7: Exacto, comenzó a crecer.
5: Comenzó a crecer, correcto, pero pues, como todo, vuelvo y repito, la balanza al tiempo ya estaba solo. Dice la palabra del Señor que no es bueno que el hombre esté solo. Claro. Alabado sea el nombre del Señor. Y esa ha sido mi mayor dificultad. Por eso es que te dije también al principio que no fue la marihuana, no fue la pastilla, no fue el alcohol mi mayor vicio, sino que mi propia concupiscencia. Claro.
7: Terrible, Jason. Pero vemos cómo, ¿verdad?, Dios seguía aún en medio de tu rebeldía, aún en medio de que tú le seguías dando la espalda a Dios, Dios seguía tratando contigo. En la Biblia dice que donde abunda el pecado, sobreabunda la gracia.
5: Amén, eso es.
7: Vemos como que muchas veces cuando uno le da la espalda a Dios, pero cuando Dios lo marca a alguien o se enfoca en alguien y quiere atraerlo, va a utilizar todos los recursos que él pueda. Y nosotros ahora mismo me estábamos hablando fuera de cámara que hubo un momento en donde Dios te llamó en un culto, en donde estaban haciendo un culto al aire libre y el Señor habló directamente contigo. Que luego lo vamos a estar pasando el corto videito rápido, a ustedes lo vean, y háblame un poquito más de ese video, háblame un poquito más qué sucedió ese día.
5: Amén, gloria a Dios. Pues ese día yo me entero, ¿verdad?, que este predicador, que para la gloria de Dios es mi tío, viene para Puerto Rico, él vive en Massachusetts, ¿verdad?, como había mencionado antes, y yo le digo a mi compañero, ¿verdad?, mira, vamos para allá, tú sabes, a visitar, no está malo, a escuchar palabras, es mi tío. Y era al aire libre, que no era una iglesia. Y fuimos para allá. Y me acuerdo que estábamos a la parte de atrás, en una esquinita, escondido prácticamente. Y el Señor nos llama. Nosotros sentimos pasar por la oración, ¿verdad? Nada de compromiso. No pasamos a reconciliarnos, pasamos por la oración.
7: Por mí.
5: Correcto, que sabíamos que estábamos mal, ¿verdad? Y qué pasa, que en ese momento, ¿verdad?, en el video sale cuando Dios me llama por mi nombre, ¿verdad? Pero yo, endemoniado, como dicen por ahí, yo no presté atención. Yo estaba ya en un nivel que no me importaba lo que estaba pasando, lo que Dios estaba. Para ese momento yo no pensaba que era Dios, sino que era voz de hombre. Pero ¿qué pasa? Que cuando Dios habla, se cumple. Alabado sea el nombre del Señor. Y ciertamente Dios nos habla y nos da una palabra fuerte porque sabía el corazón de nosotros y Dios nos tenía que hablar así. Pero ¿qué pasa? Que nosotros no nos reconciliamos ese día, tú sabes, nuestro entendimiento estaba entenebrecido y decidimos seguir en nuestros caminos. Tristemente, yo seguí por mi camino, mi compañero siguió en el suyo y desde ese momento no mediamos palabras, sino todo mensaje. ¿Para qué? Para que en nuestra mente, ¿verdad?, nosotros decíamos que eso no pase, ¿entiendes? Porque la palabra era que nos iban a dar juntos y ciertamente nos pasábamos para arriba y para abajo y juntos, todo el tiempo estábamos por ahí. ¿Y qué pasa? Que yo conozco una persona, para la gloria de Dios, es mi esposa, hoy en día. Y esa persona, pues, me fue encaminando y buscando para el Señor.
7: Y empezó a jalarte para la iglesia.
5: Correcto. Y le doy la gloria a Dios por eso, ¿verdad? Porque esa fue la estrategia que Dios utilizó para poderme salvar, ¿verdad? Tristemente, mi compañero no siguió consejo y siguió en sus malos pasos. Y lamentablemente en su misma casa lo asesinaron.
7: Y falleció. Y a ver, la palabra se cumplió, lo que Dios dijo en aquel culto que...
5: Lamentablemente en su misma casa lo asesinaron.
7: Y falleció. Y a ver, la palabra se cumplió, lo que Dios...

0: sea la misericordia del Señor. Volvemos a la misericordia porque es que por su misericordia que estamos aquí. Alabado sea el nombre del Señor y le doy la gloria a Dios, ¿verdad? Porque se acordó de nosotros siendo nada, ¿verdad? Y yo viendo todo lo que Dios está haciendo ahora mismo en mi vida, o sea, no puedo cansarme, ¿verdad? De agradecerle y darle la gloria a Él porque me regaló un niño después de eso. Un niño hermoso que la cual pude criar, mi niño mayor, yo no lo pude criar, no lo pude ver crecer. Él se fue para Estados Unidos de pequeño y no tuve esa oportunidad. Y tener esa experiencia de ser papá genuino ahí y tener ese bebé es mi mayor regalo de parte del Señor,
1: Sí,
0: ¿verdad?
1: vivirte la experiencia ahora, estar en el embarazo,
0: Correcto.
1: estar en todas las etapas.
0: Correcto. Tener a mi esposa, una persona que, ¿verdad? Agradezco mucho porque ciertamente. Si no fuera por Dios y por ella, no estuviésemos aquí contando esto para la gloria del Señor, ¿verdad? Y nada, yo testifico esto para la gloria del Señor y para todas esas personas que puedan estar pasando lo mismo, ¿verdad? Que se cansen de esa vida, de esa película, se cansen de todo eso que están viviendo, ¿verdad? Porque ciertamente el bien y la misericordia del Señor nos seguirán cada día de nuestras vidas. Y no es hasta que nosotros nos cansamos y abrimos su corazón y le dejamos entrar que Él nos puede hacer ese cambio real en nuestras vidas. Alabado sea el nombre del Señor.
1: Qué terrible, ¿verdad? Cómo Dios organiza los pasos del hombre. Cuando nosotros entregamos al Señor, empieza a aclararnos la mente. Nosotros empezamos a valorar muchas cosas que pasamos por alto o que a lo mejor antes no nos interesaban o no lo veíamos. Empezamos a deleitarnos en las cosas pequeñas. Yo me acuerdo, ¿verdad? A veces en el embarazo yo ahora me lo disfruto, aunque es un poco complicado,
0: Sí.
1: pero me lo disfruto y me lo vivo, le doy gracias a Dios por permitirme vivir muchas cosas. Y en tu caso, un hombre de familia, te congrega ya, empezaste aquí, lo que fue Maranata Río Grande,
0: Sí.
1: luego por la ubicación, pues estás con allá con el
0: Correcto.
1: pastor Julio. Te veo que estás trabajando mano a mano con el pastor en lo que es también el nuevo lugar en donde se van a reunir a rendirle culto a Dios, metiendo mano. Te veo en las redes, soy seguidor de Jason.
0: Gloria a Dios.
1: Porque me gusta la pesca. No
0: Santo.
1: sé pescar ni una cocolía, pero me gusta la pesca.
0: Gloria a
1: Y
0: Dios.
1: este varón que está aquí tiene en sus redes, ¿cómo tú te llamas en las redes?
0: La página se llama East Coast Fishing Puerto Rico, PR, que viene siendo pesca en el área este de Puerto Rico,
1: Exacto.
0: pero en inglés.
1: East Coast Fishing. Para el
0: Sí.
1: que no sepa inglés, ahí aprende.
0: Correcto, sí. Y nada, para la gloria del Señor, nosotros pescamos desde pequeño, pero nunca como que nos habíamos dedicado a eso, ¿verdad? Pero desde el 2023 que abrimos la página, le estamos du dando duro a eso sin fallar, ¿verdad?
1: Claro.
0: Para que la página, ¿ves?, creciera a su forma, no esperaba que llegara tanto. Para la gloria del Señor, Dios provee, ¿verdad?
1: Qué
0: Y
1: brutal.
0: hoy en día no trabajamos para nadie, sino que trabajamos y vivimos de la pesca.
1: De la
0: De
1: pesca,
0: la pesca.
1: de algo que para que veamos cómo es Dios, que muchas veces cuando tú te metes con Dios, Dios te lleva a hacer algo que tú no pensaste que ibas a hacer y que podías producir de ahí. En mi caso, y
0: Eso es así.
1: rápido. Para la gloria del Señor, yo estoy a cargo de lo que es esta programación y de las cámaras en mi vida. Yo no estudié nada de esto.
0: Como es Dios,
1: En mi
0: eso es.
1: vida, yo nunca, en mi plan, pero Dios siempre tiene un plan. Por eso ahí tú viste que vemos el plan de Dios. El hombre propone, pero Dios dispone.
0: Amén.
1: Dios tiene un plan trazado para cada uno de nosotros. Lo que nosotros tenemos es que encaminarnos. O sea, la Biblia dice que te enseñaré por el camino de cuál debemos de andar, dice Dios. Y poco a poco Él nos va a ir enseñando. Hoy vives de la pesca, hoy vives de una red social que puede adquirir ciertos beneficios y vives de eso. Pueden buscarlo, East Coast Fishing, apoye, comparta, ve el contenido, pero este hombre pesca, todavía no tiene bote.
0: Correcto.
1: Así que orado, ¿verdad? Que Dios algún día suple un bote, pero
0: Amén, amén.
1: ¿cómo es la pesca? ¿Cómo Dios pone eso en ti, esa pasión? Porque tienes que tener pasión,
0: Sí.
1: porque no todos los días tú vas a ir a salir a pescar. Es un proceso en donde yo sé que Dios te puede ministrar a través de esta pasión.
0: Sí, amén, claro que sí, Tacho. Yo, de verdad, cuando yo estoy debajo del agua, porque para los que no conocen, yo hago la pesca submarina, pesca de arpón, ¿verdad? No tengo, como estaba diciendo el hombre, no tengo mi embarcación, yo no tengo tanque, yo no tengo nada de eso. Yo todos los días, cuando puedo y el mar me deja, ¿verdad? Salgo para donde el mar me permite meter.

0: meterme al agua que esté claro, que las condiciones estén buenas, y salgo desde la orilla, nadando, hasta encontrar el arrecife, encontrar lo que vaya a buscar, o lo que salgo a buscar en ese día, o lo que me hayan pedido, porque, ¿verdad? Tengo ya a mis
1: La
0: clientes,
1: demanda,
0: así
1: claro.
0: que resto. Y ciertamente veo a Dios glorificarse en todo lo que hago.
1: Qué lindo.
0: ¿Por qué? Porque Él creó el cielo, el mar, la tierra y todo lo
1: Claro.
0: que en Él habita. Alabado sea el nombre del Señor. Y cuando yo estoy debajo del agua, veo su creación y yo voy por ahí abajo nadando y orando. Yo voy clamando a Dios, hablando con Él. A veces, mira, Diego, no te miento. A veces, mira cómo es Dios. Yo voy literalmente orando y tú sabes, conectado con Él. Y de repente yo, Dios mío, hace tiempo como que no veo tal pescadito, como que en mi mente, yo no puedo ni
1: Sí.
0: hablar. No hago nada más que mirar para el lado y me lo encuentro. O sea, te digo unas cosas
1: Belleza.
0: que Dios, o sea, Dios ciertamente, cuando tú lo buscas en espíritu y en verdad, y le abres su corazón y permitas que tú tengas una relación con Él, Dios provee, Dios te escucha. O sea, Dios ciertamente tiene oído y escucha, Dios ciertamente tiene ojo y ve, y Él está ahí para sustentar al que le es fiel. Gloria a
1: Qué
0: Dios.
1: lindo. Entonces tú vas a pesca. Cuando tiene ya los pescados, ¿qué hace? ¿A dónde tú te paras? ¿En qué lugar tú ofreces? ¿Tiene algún lugar que puedas vender lo que pescaste o no?
0: Pues mira, hay ocasiones que cuando tengo mucho, sí, me paro en debajo del puente allí de lo que viene siendo al ladito de la iglesia por allí. Muchas veces me paro allí debajo o en ocasiones simplemente por las redes sociales. Mi
1: Claro.
0: página realmente tiene bastantes seguidores para la gloria de Dios, ¿verdad? Y anuncio, ¿verdad? Adicional a esa, yo hice otra página en base a mi pescadería. Yo
1: Pero,
0: hice y creé una pescadería, aunque no tenga local,
1: amén,
0: lo
1: por fe.
0: hice, exacto, lo hice virtual
1: Claro.
0: para que todas las personas cuando la vean digan, mira, aquí se vende pescado, se vende langosta,
1: Claro.
0: porque yo no solamente pesco peces, yo vendo langosta, pulpo,
1: Ay,
0: carrucho. O
1: santo.
0: sea, langosta, pulpo, carrucho y pescado. Lo que pasa es que todas esas cosas tienen su veda,
1: Claro.
0: tienen su temporada, y no es que los pesco todo el tiempo, es cuando me los encuentro. Yo hago pastelillos de chapín, ¿entiendes?
1: De verdadero
0: De
1: chapín.
0: verdadero
1: Que por ahí
0: chapín.
1: están diciendo por ahí que
0: Sí, correcto, exacto. Voy a
1: no,
0: hacer un
1: ¿sabes qué?
0: contenido
1: No te
0: pronto de
1: creemos.
0: eso.
1: Tenemos aquí por ahí tal escapó
0: Yo tengo, mira,
1: para ver que
0: muchas
1: nos tiene
0: pruebas,
1: por ahí
0: muchas
1: pastelito de
0: pruebas.
1: chapín para ver si es
0: Gloria a Dios.
1: verdad.
0: Sí, claro que sí. Allí tengo uno que estoy a punto de hacerlo, ¿verdad? Pero sí, incluso cuando tengo otra cosa que, ¿verdad? No doy a conocer mucho en las redes sociales, pero los que están en la página de la pescadería, que se llama Pescadería del Este, en Facebook, que la pueden buscar, Pescadería del Este Puerto Rico, alabado sea el nombre del Señor, yo hago platos. Que yo empecé un negocio de comida, pero se llamaba East Coast Seafood, que era cocinar mi pesca, venderte el pescadito frito con
1: Ya.
0: tostones, con spicy crab por el lado, y eso pues yo traté de comenzarlo, pero hubo un tiempo que pues lo paré, pero que lo sigo haciendo desde mi casa de vez en cuando, y tiro unos especiales que de mi propia mercancía lo suplo cuando tengo el freezer bastante lleno.
1: Sí que puedes tener ya para...
0: Correcto, hago un especial que eso no se va a ver por ahí. Escúchate esto. Sí, escúchate esto. Yo lo pesco, lo cocino y te lo preparo bien bonito y te lo doy un precio que mira que tú no lo encuentras, porque te hago un 2x20.
1: Ay, pa, pendiente a las redes.
0: Exacto, mira, yo hago un pescadito frito con tostones o arepa, como tú lo quieras, spicy crab o ensalada, dos platos por $20.
1: Ah, no, espérate.
0: Ay, santo.
1: Ay, santo,
0: Eso
1: ¿eh?
0: yo me lo tiro de vez en cuando, ¿verdad? Cuando Dios me lo permite, ¿verdad? Y de verdad, tacho, la gente aprovecha bien duro y gloria a Dios, ¿verdad
1: Y
0: que sí?
1: qué lindo que hablemos de esto porque son cosas de las que Dios te ha permitido vivir.
0: Amén.
1: Son bendiciones de las que Dios está dándote, que te lo estás disfrutando,
0: Sí.
1: que lo estás viendo, que esto solamente es el principio.
0: Amén.
1: Y la Biblia dice que primeramente busquemos el reino de Dios y su justicia y lo demás vendrá
0: Eso es.
1: por añadidura. Yo sé que ya tú maduraste muchas áreas en las que pudiste haber fallado como antes, que Dios te va a ir llevando, que sigue fortaleciéndote, pero a la misma vez Dios va a seguir abriendo puertas para que tú veas que Dios es el que es el dueño de todo.
0: Gloria a Dios, sí, Señor.
1: Tú sigues haciendo eso. Yo sé que voy a pasar por ahí. Voy a ver si me tiro
0: Ven,
1: en
0: estamos a la
1: estos días.
0: orden.
1: Me llevo unas cámaras o algo para grabar el proceso. A ver, me gustaría vivirme esa experiencia.
0: Amén, te comes algo por
1: Y
0: allí fresquecito,
1: no,
0: claro
1: y
0: que sí.
1: además de comérmelo, pero que claro está, vamos para allá. Es disfrutármelo,
0: Ya.
1: ver estas cosas. Los otros días estuve Cataño, una pescadería, y conocí un joven que está pescando y le pregunté muchas cosas y ahí mismo evangelizamos, hablamos con él y oramos hasta por él. Así que vemos cómo Dios ha organizado tu vida, la vemos en la vida de Jason, le soltamos, le invitamos, ¿verdad? A todo aquel que esté pasando por algo como él, que se entregue al Señor, que deje, sí, que señor, le suelte la rienda al Señor, que deje que Dios capitanee la barca.
0: Correcto.
1: El barco, que no siga la derriba, que te lleven a puerto seguro y que te dejen instruir por el Señor. Jason, algo más para cerrar el testimonio. Quisiera compartir algo más para cerrar.
0: Amén, gloria a Dios. Pues nada, como estaba diciendo mi hermano Diego, yo le exhorto a toda la juventud de hoy en día que se cansen de lo mismo. Si usted se da cuenta, es un patrón que viene siguiendo, alabado sea el nombre del Señor, el ser humano, de querer sobrepasar el otro, de quererse más que nadie, de vivir la película, de hacerse su dinero a su forma. Pero yo, testificando, ¿verdad? Y para la gloria del Señor, te puedo decir que nada de eso sirve, que todo tiene un mismo final y es la muerte o la cárcel, alabado sea el nombre del Señor, o simplemente rendirte a los pies de Cristo y que Él sea el que lleve tu vida. Porque nosotros ciertamente fuera de Jesucristo, nada, dice la palabra del Señor, nada podemos hacer. O sea, eso quiere decir que por más que tú trates de hacerlo con tus manos, no vas a lograr lo que quieres hacer en tu vida, sino que en las manos de Cristo es que podemos alcanzar lo que Él tiene para nosotros. Así que te exhorto, ¿verdad?, que te congregues en una iglesia, que aceptes al Señor como único y exclusivo Salvador y vas a ver las bendiciones que Dios tiene para ti en tu vida. Gloria
1: a Dios. Amén. En la Biblia dice que Él guiará los pasos de sus fieles. De sus santos, más los impíos perecerán en tinieblas, porque nadie triunfará por sus propias fuerzas.
0: Aleluya.
1: Ahí hemos visto en nuestro hermano Jason y en muchos a compañeros más de aquí que pertenecen a la ¿verdad?, a Maranatha Radio Ministry, a toda la asociación y de otras iglesias. Y yo sé que esto es algo que funciona. Esta fórmula funciona y se la ofrecemos a cada uno de ustedes, que si escucha la voz de Dios, no endurezcan su corazón. Así que muchas gracias, Jason. Sigas adelante y sigamos orando, ¿verdad?, por ti, por tu familia.
0: Amén, gloria
1: a Dios. Así que también muchas gracias a cada uno de ustedes que nos acompañó en este episodio de el programa Es Necesario Que Testifique, que va por Maranatha Radio Ministry y por Maranatha 911 TV. Dios te bendiga y Dios te guarde.
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4: Hace 2 años acepté una misión encomendada por Dios. Una misión que me dio la oportunidad de trabajar muy de cerca con la niñez y la juventud, logrando impactar la parte más importante de cada uno de ellos, la espiritual.
5: En nombre poderoso de Jesús de Nazaret, le damos las gracias por este rato ameno que tú nos vas a hacer, vas a permitir pasar para la mano.
4: Sembrando una semilla que sabemos que germinará en su debido tiempo y que formará hombres y mujeres de valores, de fe y de principios.
6: Señor, te damos gracias porque sabemos, Dios mío, que dijiste presente en este lugar, Señor.
4: Cada año hemos ido trabajando arduamente con la parte educativa, fortaleciendo y evolucionando nuestro currículo y llevándolo a temperarse a estos tiempos, creando jóvenes preparados para enfrentar los nuevos retos del mundo laboral actual, el cual es muy diferente a tiempos pasados. 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
13: ¡A su nombre! Póngase de pie en esta hora, busque su Biblia. Gloria al Señor, capítulo número 42 del libro de Job. Amén, gloria al Señor. Les saludamos a todos en el amor del Señor, esperando que Dios nos hable, nos ministre de una manera especial. Saludamos a la audiencia de Maranata Radio Ministry, donde quiera que nos estén escuchando, les saludamos en el amor del Señor, esperando que Dios le bendiga rica y abundantemente. Gloria a Dios. Aleluya, gloria a Jesús. A su nombre, gloria, a su nombre, gloria. Aleluya, gloria a Dios. Gloria al Señor. Gloria a Dios. Cuando lo tenga, me dice amén.
14: Amén.
13: Amén. Capítulo 42 del libro de Isaías, versículo número 1 en adelante. Perdóname, Job. Sí, usted está bien atento, gracias. Amén. Capítulo 42 de Job. Es que me dieron una noticia tan pronto llegué aquí que... Mire lo que dice la Biblia, capítulo 42 del libro de Job, versículo 1 en adelante. La Biblia se lee a la gloria del Padre, el Hijo, la comunión del Espíritu Santo. Respondiendo Job a Jehová y dijo: yo conozco que todo lo puedes y que no hay pensamiento que se esconda de ti. ¿Quién es el que oscurece el consejo sin entendimiento? Por tanto, yo hablaba lo que no entendía, cosas demasiado maravillosas para mí que yo no comprendía. Oye, te ruego y hablaré, te preguntaré y tú me enseñarás. De oída te había oído, mas ahora mis ojos te ven. Padre, gracias te damos por tu palabra, gracias por tu Espíritu Santo, no a nosotros, a tu nombre siempre es la gloria. Te pedimos que le hable a los amigos, que los salves en esta noche, en este día, mejor dicho. Padre, glorifícate de una manera especial en cada uno de vosotros. Háblanos, ministra nuestro corazón. Señor, el que esté en esta hora desanimado, anímalo con tu palabra. El que esté turbado, aclárale con tu palabra su mente en esta hora una forma especial. Y tu palabra es medicina a nuestro cuerpo. Si hubiera alguien enfermo, a la medida que yo lo predico, Señor, que sean sanados los enfermos en esta hora. En el nombre poderoso de Cristo Jesús, gracias Dios. Amén, amén, amén. A su nombre se puede sentar. Y el tema de hoy es, tú no entiendes, ese es el tema de hoy. Oiga bien, y yo quiero que usted ponga mucha atención porque la Biblia no se equivoca y la Biblia dice que el pueblo pereció por la falta del entendimiento. Necesitamos, ¿verdad?, entender que la Biblia dice claramente que una vez que el hombre cayó en pecado, su mente, por eso yo le digo siempre a ustedes que no se hagan mucho caso porque usted no está bien de aquí. No mire para el lado, mire para acá, por favor. Amén. El ser humano no está bien de aquí. Usted tiene que entender eso, porque Dios nos hizo a nosotros a su imagen y a su semejanza. Pero por causa del pecado, el hombre, mire si no estamos bien de aquí, que Dios nos da, le pone al hombre un árbol de la vida para que fuera eterno y le pone un árbol del conocimiento del bien y el mal, y en vez de coger del eterno, coge el que le trae problemas. Ve que no está bien de aquí. Pero eso no es solamente el hombre, usted también no está bien de aquí. Porque usted también, delante de usted, Dios pone caminos de bien y caminos de mal. Y casi siempre usted y yo cogemos el del mal. Alábalo si pueden esta hora, ¿ve? Nosotros también nos han hablado aún desde nuestra niñez y siempre hemos tirado para el monte. Alábalo si puede, ¿verdad? A veces nuestros viejos, nuestros padres nos decían, no vaya para allá. No me gusta ese tipo, ese pelú como que no me cae bien, ¿ve? Y usted como quiera se fue detrás del pelú, alábalo. Dios le dijo que esa muchacha no le caía bien, se lo dijo su madre o su padre. Y usted como quiera, no, pero ella es buena. Vela y mire dónde usted cayó, ¿ve? Porque siempre nosotros queremos ser sabios en nuestra propia opinión. Ya usted ve que el hombre comió del árbol prohibido y todo eso lo que trajo fue un debacle a la humanidad. Porque quiso ser el hombre igual a Dios. Pero nunca vamos a ser igual a Dios. Pero cuando Dios nos creó, que nos creó a su imagen y semejanza, mire sí que es tremendo, que Adán, sin ir a la escuela, le puso nombre a todos los animales. Y si usted mira, no hay ningún animal que se llame igual. Le puso nombre a todos los animales sin ir a la escuela. Mire la sabiduría innata que Dios puso en el hombre. Pero una vez que el hombre pecó esa sabiduría, ahora entonces se dañó esa sabiduría. Por eso es que la Biblia dice que tenemos que transformarnos por medio de la renovación de vuestro entendimiento. Usted nunca va a cambiar su manera de vivir si usted no cambia su manera de pensar. Usted necesita un cambio de pensamiento, porque a nosotros nos enseñaron cosas naturales, cosas comunes, pero nosotros cuando entramos al camino de Dios, entramos a un camino que tiene que ver con maravillas, con cosas extraordinarias. ¿Qué es algo extraordinario? Algo extraordinario es algo que se sale de lo común, algo que se sale de lo natural. Entonces usted no puede entender a Dios con una mente natural, porque Dios no tiene una mente natural, ¿ve? Usted no puede entender porque usted le enseñan que uno más uno es dos y que usted no puede multiplicar algo por cero. Y la Biblia dice que Dios multiplica la fuerza al que no tiene ninguna. Ve que eso es multiplicar por cero, ve, eso usted no lo va a entender porque eso no se puede entender con una mente finita. Pero Dios nos ha dado la palabra, que dice la Biblia, que cuando usted viene a Cristo, ahora usted y yo tenemos la mente de ¿quién? La mente de Cristo. Y ahora nosotros, Dios nos ilumina nuestra mente. Pero eso va a suceder cuando nosotros reconozcamos que necesitamos transformar nuestra mente. Hay gente que están aquí que no es que tú estás salado. No es que tú no tengas suerte, no es que tú naciste para mango y del cielo te bajaron con la pepa, no, esos son decires de la gente, ¿verdad? Tú tienes la misma oportunidad que todos nosotros que le servimos a Dios hemos tenido. No sé, que yo necesito un cambio de mente, que yo necesito reconocer que mi forma de pensar no es la correcta, porque si hubiera sido la correcta no hubiera caído en todo lo que he caído. Quiere decir que hay algo que está mal. hay algo que está mal. Pero lo que está mal, amén, es como un revólver. Un revólver no es, un revólver, ¿para qué es un revólver? El revólver no se hizo, el revólver lo tiene el que guarda la ley para protegerte a ti. Pero un revólver no se dispara solo. Revólver, el peligro es quien lo tiene. ¿Ves? Si lo tiene un policía es para cuidarte a ti, para cuidarme a mí. Pero si lo tiene un delincuente es para hacerte daño a ti. ¿Ves? Que depende quién lo tiene. Nada es malo en sí mismo. Los malos somos nosotros que usamos las cosas para las cosas que no se hicieron. ¿Ves? Pero nada es malo porque la Biblia dice que Dios hizo todo bueno. Todo lo que Dios hizo, dice la Biblia, vio que era bueno y bueno en gran manera. Dios no hizo porquería. Nosotros por nuestra mentalidad es que le cambiamos el curso a las cosas. Y hoy Dios me trae con esta palabra porque es necesario que usted entienda eso, que el problema es la necesidad de un cambio de mentalidad. Y Dios quiere cambiar tu mente. Y Dios nos ha dado palabras, dice la Biblia, que nos ha dado preciosas y grandísimas promesas para por medio de ellas nosotros participemos de una naturaleza divina. Pero todo eso lo logramos a base del conocimiento. Y ¿verdad? Y yo pienso, hermano, porque yo fui adicto tantos años, yo fui un delincuente, y yo a veces yo me pongo a pensar, me pongo a meditar de las cosas que uno piensa cuando uno no tiene a Dios, cuando uno no conoce a Dios ni conoce la verdad. Y uno dice, ¿verdad que uno, es que de un burro, usted lo que puede esperar una pata, nunca espera un beso, ¿verdad? Pero uno dice, ¿verdad que uno sin Dios, ¿verdad que uno comete? Porque mire, yo estaba en un campamento penal, y en ese campamento penal hay más libertad. Y yo me acuerdo, hermano, que un día yo pasé con una libre marihuana metida aquí abajo, yo sabiendo que el guardia me va a registrar. Mire qué mentalidad. Que ahora mismo yo me pongo a pensar y digo, ¿verdad que uno es morón, ¿verdad? ¿Verdad que uno es loco, ¿verdad? Está preso, está en un sitio que tiene libertad. ¡Aleluya! Que ahora admito, yo con la mentalidad que yo tengo, número uno es que ni por mi mente me pasaría yo algo, ¿verdad? Porque es una probabilidad de que te cojan, porque tú vas a pasar a un sitio que te van a chequear y tú tienes eso ahí. ¿Verdad? Que tú miras, pero uno se cree que uno es un listo. Y uno se cree que uno es un sabio, porque tal vez te salga una de las cosas que tú haces en tu mentalidad. Pero usted sabe algo, yo lo enseño, yo soy pintor. Usted hace un círculo y si usted empieza a virar ahí todo el círculo, cuando dé la vueltita, se va a encontrar con el virazón. Y todo lo que usted hace mal va a traer unas consecuencias, va a traer unos resultados porque no se hizo bien, ¿ve? Entonces cuando yo le traigo esta palabra de parte de Dios, porque estamos hablando de un hombre llamado Job, y cuando tú miras a este hombre hasta llegó a culpar a Dios de que era su enemigo por las cosas que estaba pasando. Pero era que Job no entendía, ¿eh? Job culpó a Dios de injusto, tú eres injusto. O sea, cuando tú miras la historia de Job, llegó el momento que Job se desenfocó y comenzó a mirar a Dios como su juez, como su enemigo, como un Dios injusto en medio de su calamidad. Pero era porque le faltaba ¿qué? Entendimiento. Le faltaba entender, ¿ve? Y ahora mismito yo le puedo decir que yo maldije a Dios, yo le eché la culpa a Dios, yo no quería saber de Dios porque a mí me dieron una perpetua inocentemente y yo culpaba a Dios de mi desgracia. Dios es injusto, Dios es ciego, yo decía. Porque si dicen que él ve, él sabe que yo no maté. ¿Cómo Dios va a permitir que me den una perpetua por algo que yo no hice? Ve, me rebelé en contra de Dios. Porque yo no entendía que Dios en su sabiduría hace las cosas que usted y yo no podemos comprender porque se salen de lo común. ¿Ve por qué? Porque es como ahora mismo tu hijo. Tú dices, pues ¿para qué mi hijo tiene que ir preso? ¿Para que Dios lo salve? ¿Por qué no lo salva acá? ¿Ve? Porque esa es tu mente común, esa es una mente común. Pero Dios no tiene esa mente tuya, porque Dios tiene el poder para hacerlo como Él lo quiera hacer. Y eso es lo que Dios me trae hoy, Dios me trae con esta palabra bajo ese tema, tú no entiendes. Y como tú no entiendes, entonces tú lo que tienes que creer. Como tú no entiendes, lo que tienes que confiar. Confiar que Él todo lo puede. de que Dios no necesita lo que necesita el hombre. Mira, ahora me invito para tú ir a un dentista que te platifique una muela. Tú tienes que ir. Ese hombre lo primero que hace es que te mande a abrir la boca. Y después, no sé si usted le va a decir, habla más alta. Te pone una manguita por aquí para la saliva. Después viene ese hombre, te coge con algo ahí, te barra. Primero es que te meten una inyección para dormirte la ansía. Luego ese hombre viene con algo que usan para sacarte todo lo que está ahí, para luego meterle esa plata caliente. Luego ellos esperan un ratito y te pasan una pulidora para que esos piquitos no te corten la lengua. Sin embargo, tú sentadito ahí, Dios te platifica una muela y tú no te das de cuenta. Tú ni te das de cuenta. Yo he ido a cultos que para la gloria del Señor Dios me ha usado, que la gente se dieron de cuenta cuando estaban en la casa lavándose la boca y Dios, eso que brilla ahí. Y en el culto Dios le platificó una muela que él ni se dio de cuenta. ¿Ve por qué? Porque Dios no hace las cosas como tú y yo estamos acostumbrados a ver que se hacen. Por eso es que si usted no entiende, pues le voy a dar la receta. La receta es, pues crea. Alábalo si puede en esta hora. Crea que Dios lo puede hacer, crea, amén, que yo no entiendo cómo Dios basanda la vasaya. Yo no entiendo cómo Dios lo va a hacer, amén, pero yo sí sé que Él dice, amén, que para Él no hay nada imposible. Y si para Él no hay nada imposible, a mí lo que me resta es creer, amén, gloria al Señor. Si tengo que abrir la boca, si no la tengo que abrir, abasanda la vasaya, amén, lo importante es que Él lo va a hacer. Entonces yo no entendía eso, hermano. Mire, yo no entendía, y le voy a hablar claro para que usted entienda esto. Mire, yo no entendía que era Dios el que me estaba preservando la vida. O sea, Dios permitió que yo cayera preso inocentemente porque Dios me estaba preservando la vida. Pero yo no entendía eso, porque eso se sale de lo común. Tú ir preso por algo que tú no hayas hecho, eso no es común. Eso no es algo normal. Pero mire, la mayoría de mis amigos están muertos, los que no están apagados con dos o tres perpetuas, los que no se murieron de sida. Pero no solamente eso, mi papá se murió yo estando preso. Mire, yo tengo un par de cacharros de esos que se hacen los presos, las marcas esas que uno se hace. Yo tengo unas cuantas marcas, pero yo nunca me marqué los brazos. Yo me iba a hacer hasta un alacrán, ahí me dieron una puñalada en la calle aquí, una cicatriz. Y cuando nadie se marcaba los cuellos ni nada, te estoy hablando para el año bululum, bululum, a usted no le importa el año. El año ese, hermano, yo me iba a hacer un alacrán aquí para taparme esa herida. Un alacrán, cuando nadie tenía eso de marca en los cuellos ni nada. Pero no lo hice por respeto a mi padre. Y Dios sabía eso. Y Dios sabía que mientras mi padre estuviera vivo, yo nunca me iba a convertir al evangelio, porque mi padre era católico, de los que se arrodillaban antes de acostarse a rezar el rosario, bolita por bolita, eso era todas las noches. O sea, era que era un hombre bien devoto a eso. Y yo sé que yo, por tal de no llevarle la contrariedad de él, yo nunca me hubiera convertido. Pues tú sabes qué, mi papá se murió antes de yo convertirme. Tal vez tú dices, ¿cómo es eso? Sí, porque tú estás pensando en las cosas comunes. Yo no te estoy hablando de lo común. Porque lo común es tu sentimiento, lo común es tu emoción, eso es lo común. Pero Dios no brega con emociones ni con sentimientos. Dios brega con principios y con su verdad, ¿ves? Dios te quiere salvar, amén, Dios quiere salvarte. A Dios no estaba muy interesado si yo lloré o no lloré, porque usted no sabe todo lo que yo lloré en esa prisión 16 años, todo lo que yo sufrí, amén. Pero a Dios no le interesó si yo iba a llorar o no iba a llorar. A Dios lo que le interesaba era que me iba a salvar, alábalo. Entonces a veces nosotros no entendemos eso, porque nosotros estamos queriendo entender a Dios con una mente humana, con un entendimiento humano. Pues yo vengo a decirle, amén, en esta hora, amén, gloria al Señor, que todo lo que Dios ha hecho, amén, es porque Él lo ha querido hacer, y todo lo que Él quiere hacer, Él lo hace. Él no le pregunta a la gente cuándo, Él no le pregunta a la gente cómo. Alabado sea Dios, amén. Él no escoge lo que tú escoges, Él no lo hace como tú y yo queremos, Él lo hace como a Él le place hacerlo. Y entonces yo le digo todo esto porque mire cómo es el caso. Dios me salva en la cárcel
12: Y en la misma cárcel, hermano, cuando yo llevaba como dos semanas de haberme convertido, un hombre fue a predicar a la cárcel y este hombre me miró y volvió a mirarme y yo empecé a sentir temor, pues yo dije, este hombre le robé la batería o la tapabocina, algo yo hice, porque el hombre me miraba con una mirada insistente. Dije, este tipo me conoce, algo. Y yo empecé a evadirle la mirada y empecé a moverme para que él no me mirara más. Pero en una cierro los ojos y me paro y me cierro los ojos y cuando yo abro los ojos el tipo está frente a frente a mí. Y el tipo me dice estas palabras. Me gustaría que Dios te abriera los ojos y te enseñaría y te mostraría y te muestre todos los sitios donde Dios te va a llevar. Todos los lugares donde Dios te va a llevar. Cuando ese hombre me dijo eso, hermano, y dio la espalda a mí y se fue, yo le hice la señal del fiao. Dije que paquetero. Dije que embustero ese. Dije que tipo más embustero. Porque yo estoy haciendo una perpetua. Lo que llevo son dos semanas de convertido. Yo no conozco a Dios. Yo estoy empezando a buscar a Dios. Y ese hombre decir que Dios me va a llevar a tantos lugares. Dije, pues este hombre es loco. Yo tengo una perpetua que yo pensaba que yo no iba a salir, pues yo tenía una perpetua y 4 años más por una fuga. Dije, no, este hombre está loco. Pero, ¿qué le quiero decir con eso? Ve que ya Dios tenía un plan con mi vida. Pero ese plan yo no lo entendía, pero ese plan yo no lo sabía. O sea, y es bueno que usted sepa eso. Usted ha pasado lo que usted haya pasado. Usted está aquí hoy porque el plan de Dios no se ha culminado. Dios tiene un propósito. Dios tiene un plan. Hoy mito, yo le puedo decir que aquel hombre no fue él, fue Dios el que me habló a través de aquel hombre. Mire que yo voy ahora mito para marzo, estoy asustado, estoy contando los días y que Palasca voy. Mire que Palasca. Alábalo si podéis, Palasca yo. Amén. Y que Palasca, el hombre que pensaba morir preso, el hombre que culpaba a Dios de injusto, el hombre que no entendía lo que Dios estaba haciendo, ¿ve? Es lo que yo quiero que usted pueda comprender y entender. ¿Por qué? Porque no hay nada imposible para Dios. Por eso Job, amén, gloria al Señor, haber pasado todo lo que Job pasó, ahora Job entonces dice, ahora yo conozco que tú todo lo puedes, ¿ve? Amén, que tú puedes coger al hombre y hacer con el hombre lo que tú quieras para lograr lo que tú quieres hacer. Porque acuérdese que Job, amén, perdió todos sus hijos. A Job, gloria al Señor, le quitaron todo a su riqueza, amén. Job terminó con una sarna y todo eso le pasó en un día, hermano. En un día Job perdió todos sus hijos, amén. Y tú miras eso con una mente humana y tú no vas a entender, amén, porque no vas a comprender cómo Dios me va a quitar un hijo a mí, amén, para Dios hacer un propósito. Ve, porque tú estás tratando de entender a Dios con una mente humana. Estamos tratando de entender a Dios con mentes humanas, amén, y no lo vamos a poder comprender. Por eso él decía, ahora yo conozco que tú todo lo puedes. Que tú puedes quitarnos y volver a darnos, ¿ve? Gloria al Señor. Que tú puedes abrir y tú puedes cerrar, ¿ve? Gloria al Señor. Que tú puedes cambiar el corazón de un hombre. Que tú puedes cambiar el corazón de una mujer. Que tú puedes coger a alguien enfermo y tú puedes sanarlo, ¿ve? Que ahora tú puedes coger, amén, y hacer lo que tú has querido hacer. Tú lo puedes hacer cuando tú lo quieras hacer. Entonces aquí hay dos cosas que entonces tenemos que resaltar. Número uno, la omnipotencia de Dios. Le dice, todo lo puede. Número dos, la omnisciencia de Dios. La omnisciencia de Dios es que Dios lo sabe todo. Por eso él le dijo, ahora yo conozco que tú todo lo puedes y que no hay pensamiento que se esconda de ti. Entonces, mire, si nosotros lográramos por lo menos confiar en eso, confiarle en la omnipotencia de Dios, en que Dios todo lo puede. Mira, si Dios quiere ponerte hoy a caminar como un gato y venir hasta aquí, Dios te trae en cuatro patas hasta aquí. Alábalo si puede. Todo lo puede. Mira, Dios cogió un hombre y lo puso a comer hierba como una bestia. Dios cogió una mula y la puso a hablar. No te podrá coger a ti por los cueros de la barriga y traerte para acá. Todo lo que Dios quiere, Dios lo hace. Nada para Dios, nada es imposible para Dios, nada es imposible. Pero no solamente Dios todo lo puede. Mira, hermano, Dios abrió un mar para que una gente pasara en seco. Luego que la gente pasó, se fue el mal. Hizo del mal un camino, de un mal hizo un camino. Dios detuvo el sol en Gabaón, la luna en Asalón. Detenerla, detenerla. No solamente eso, la Biblia dice que cuando el pueblo de Israel salió de Egipto, la Biblia dice que había una columna de fuego que le seguía de noche, para que ellos siguieran esa columna, pero había una columna de nube por el día. Pero dice la Biblia que esa nube, usted no ha visto la nube, lo rápido que van, los que se hayan montado en avión aquí saben, como esas nubes van a las millas. Pues a veces esas nubes estaban meses detenidas ahí, meses detenida una nube. Eso no lo puede hacer usted, pero lo puede hacer Dios. Eso no lo puede hacer la ciencia, pero lo puede hacer Dios. O sea, nosotros, el día que nosotros confiemos en la omnipotencia de Dios, a nosotros no nos detiene nadie. A nosotros no nos para nadie. A nosotros nadie, amén, nos quita la fe. Gloria al Señor. Cuando nosotros creamos en que Dios puede, amén, la ciencia no puede, pero Dios puede, amén, el gobierno no puede, pero Dios puede, alábalo, abasanda la vasalla, amén, tu mamá no ha podido, pero Dios lo puede hacer, tus hijos no han podido, pero Dios lo puede hacer, alabado sea Dios, Dios lo puede hacer, Dios te puede operar sin bisturí, amén, Dios puede cambiar tu mentalidad, Dios puede cambiar tu corazón, Dios puede cambiar tu sentimiento. La Biblia dice que el corazón del rey en las manos de Jehová es como el repartimiento de las muchas aguas. Donde Dios quiere inclinarlo, Dios lo inclina. Por eso es que tú no puedes perder la esperanza, mujer que está aquí. ¿Por qué? Porque ese marido, Dios le puede cambiar el corazón. Por eso nosotros, los que tenemos a Cristo, nosotros no podemos usar como primera prioridad el divorcio. Nosotros tenemos que confiar que Dios puede cambiar el corazón de ese hombre. Dios puede cambiar el corazón de esa mujer en el momento que Dios quiera hacerlo. En el momento que Dios quiera hacerlo, Dios le cambia el corazón. Porque Dios puede. Pero si usted sigue, amén, sin entender, pues usted lo que hace muchas veces es dañar lo que Dios está haciendo. Donde había esperanza, usted mata la esperanza. ¿Ve? Donde había una oportunidad, usted mete su mano y daña las cosas. Él es el que puede, tú no puedes, pero Él puede. Amén. Tú no puedes cambiar el corazón de un hijo, pero Dios lo puede cambiar. Amén. Aquí cuántas madres hay aquí que sus hijos le sirven a Dios. Dios le cambió el corazón. Las lágrimas de mami no te van a cambiar, pero el poder de Dios te puede cambiar. Alábalo, ¿ves? Amén. Las lágrimas de un marido no te van a cambiar. Las lágrimas de tu mujer no te van a cambiar, pero Dios te puede cambiar, ¿ves? Amén. Y tú tienes que tener fe y tú tienes que confiar. Amén. Que Dios no hace acepción de personas. Amén. Que Dios lo ha hecho con nosotros, lo puede hacer contigo. Amén. Pero tú tienes que confiar. Amén. En el poder y la omnisciencia de Dios. Que Dios todo lo sabe. Amén. Dios sabe dónde tú estás. Dios sabe la probabilidad, amén, de lo que puede suceder. Dios sabe todas las cosas. Alabado sea Dios. Lo que pasa es que muchas veces nosotros, amén, queremos meter nuestra humanidad, nuestro pensamiento humano, nuestro razonamiento humano, para tratar de entender lo espiritual. No es cosa que ojo no vio, ni oído escuchó, ni ha subido al corazón del hombre, las cosas que Dios tiene reservadas para usted y para mí. Amén. Usted nunca las escuchó, usted nunca las vio, alábalo, amén, pero Dios las tiene diseñadas y separadas para usted. Y yo sé que en este día que hay gente que necesitan esta palabra, porque usted tal vez está como Job, hablando lo que usted no entiende. Job dijo, no, mira, espérate. ¿Quién podrá oscurecer el consejo sin conocimiento? ¿Quién puede oscurecer el consejo? El consejo es el plan de Dios. Nadie puede oscurecer el plan de Dios. Nadie puede ponerle tinieblas al plan de Dios. Dice la Biblia que para Dios las tinieblas son la luz. Alábalo si puede. Es lo mismo que la luz. O sea, la oscuridad no hace que Dios no vea. Aún en la oscuridad Dios sigue mirando como si estuviera de día. Alábalo, ¿ve?
13: No hay nada que se pueda esconder de Dios. No hay nada que se pueda ir, amén, de la presencia de Dios, que Dios no pueda verlo. La Biblia dice que en Él somos, en Él vivimos, en Él nos movemos. La Biblia dice que el cielo y la tierra están llenos de su gloria. La Biblia dice que los ojos de Dios están en todo lugar, mirando al bueno, mirando al malo. Alabado sea Dios en esta hora. Amén. Dios está mirando aquí, pero Dios está mirando en tu casa. Dios está mirando en China. Dios está mirando en Japón. Alábalo. Dios está mirando en todo lugar. Los ojos de Dios atalayan toda la tierra. Pero no es que esté mirando, es que Él escudriña lo que mira. Mira, ahora mismo yo estoy predicando, Dios está mirando la intención de tu corazón. Dios está escudriñando, Dios está mirando el cielo y dice, mira esa, como escucha, mira. Dios está escudriñando tu corazón, mira, Él está diciendo una cosa y ella está pensando en otra, mira. Dios está mirando, Dios está escudriñando. Míralo ahí. Está loco por meterse un hamburger cuando salga. Lo que está es pendiente a loco por salir de aquí. Ve, míralo. Dios escudriña todas las cosas y sabe todas las cosas. Ve, Dios está revelando para allá que iba, la verdad. Gloria al Señor. Hay gente, gloria al Señor, que no entienden eso. Nos cogieron con las manos en la masa, dice el hombre. Entonces, ¿qué pasa? Dios conoce todas las cosas. Dios escudriña todas las cosas. Mira lo que dice la Biblia. Dios conoce tu sentar. Dios conoce tu levantar. Tu acostar, tu levantar. La Biblia dice que no está la palabra en tu boca. Dios sabe lo que tú vas a hablar. La Biblia dice que desde lejos Dios ha entendido tu pensamiento desde lejos. Él está diciendo, mira para allá toda la diablura que se tiene en la mente, mira. Desde lejos está diciendo, mira para allá, él está hablando una cosa y él pensando en otra. Desde lejos Dios está mirando tu pensamiento. Desde lejos. Entonces, no lo está mirando para decir, mira qué malo piensa. No, lo está mirando para saber cómo va a tratar contigo. Amén, lo está mirando. Amén, por eso es que a veces tú me ves que yo hablo cosas, amén, que son exactamente de lo que tú estás pensando. Para que tú entiendas que Dios está mirando tu pensamiento. Y hay a veces, amén, que tu pensamiento, amén, tú no sabes ni por qué tú estás pensando en lo que tú estás pensando. A veces tú no sabes nada, amén, de lo que estás pensando. ¿Y qué dice la Biblia? Que la palabra es un espejo. Amén. Y en ese espejo dice la Biblia que la Biblia, amén, es una espada de dos filos que penetra, amén, hasta partir el alma y el espíritu, amén, que discierne los pensamientos y las intenciones del corazón. Y de momento yo estoy hablando algo y es Dios discerniendo las intenciones de tu corazón. Ve que a lo mejor tú no entiendes por qué, porque todo tiene una razón de ser. Una razón de ser. Tú viniste aquí, no me vengas a ver que viniste aquí porque te invitaron. No venga con ese cuento de vieja. Tú estás aquí porque a ti te habían invitado otra vez y tú no habías venido. No, tú viniste porque hay algo en ti que necesita de Dios. Yo salí a la cárcel a los cultos porque llevaban donas. Iba por las donas. Alábalo. Yo iba por las donas. Ahora, ¿por qué tú viniste? Ahora no te ríes. ¿Ves? ¿Por qué tú viniste? Hay una razón. No me van a decir que tú viniste porque te invitaron. Tú viniste por alguna razón. Ahora, tú no sabes que la Biblia dice que el alma tuya desea su encuentro con su Dios. Eso usted no lo sabe. Eso tú no lo sabes. Que a ti no te hizo, a ti te hizo Dios y te creó tripario. Alma, cuerpo y espíritu. Y con el espíritu es la única manera de tú relacionarte con Dios. Y tú tienes una vida espiritual. Lo que pasa es que tu vida espiritual, cuando estás en pecado, está muerta esa vida espiritual. Pero la palabra es vida. Alábalo si puede, ¿ves? Y la palabra comienza a ordenar tus pensamientos. Amén. Usted no puede venir con esos cuentos de vieja porque yo también estaba sentado ahí escuchando palabras sin tener a Dios aquí. Alabado sea Dios. Pero esa palabra, amén, comenzaba ¿qué? A provocar vida. Amén. En mi forma de pensar. Empezaba a provocar cambios, inquietudes en mi manera de pensar. ¿Por qué? Porque Dios me hizo para eso. Para adorarle, para servirle. Y hay una parte mía que le pertenece a Dios. Mi espíritu, amén, Él me lo dio para yo comunicarme con Él. Por causa del pecado, morí espiritualmente, pero para eso apareció el Hijo del Hombre, para deshacer las obras del diablo. Alábalo, amén. Y la palabra es vida, y por eso usted ve la Biblia que dice de un valle de hueso seco, que le dijo: predícale a ese valle de hueso seco y dile, amén, de cierto vivirán. Alábalo si puede que esta hora. Y él comenzó a predicarle, amén, y aquellos huesos comenzaron a hacer un ruido. Abashaya. Oh, cabasanda la batalla. Y un ruido, había un temblor mientras él predicaba esa palabra. Y eso es lo mismo que sucede cuando usted oye palabras de Dios. Hay un ruido, ay papá, hay un ruido en tu interior. Hay un ruido. ¿Cuál es el ruido? Un pensamiento. Comienza un ruido en tu mente. Oye, ¿por qué ese hombre sabe eso? ¿Por qué sabe que yo necesito? ¿Por qué sabe que yo vine aquí porque me invitaron? ¿Por qué sabe que, ve, un ruido? Eso que está diciendo es verdad. A mí me pasó eso. Y ese ruido. Pero no se quedó un ruido, hubo un temblor. Un temblor es una conmoción. Por eso muchas veces la gente cuando oye la palabra de Dios, usted los pone así, las manos le hacen así. Y dice, ay, yo siento como el corazón, ya, yo siento el corazón agitado. Se me pararon los pelos, no, ese es el movimiento, ese ruido, ese, gloria al Señor, el temblor, una conmoción. Otros lloran mientras tú predicas, lloran, se conmueven, porque la palabra, amén, nos está tocando el corazón, porque la palabra está llegando hasta los tuétanos. Alábalo, amén. Pero no solamente eso, sino que se unieron los huesos estaban esparcidos, amén, y se unieron. Eso está hablando de una coordinación mental. Usted empieza a coordinar en su mente, porque empieza a unirse pensamiento con pensamiento. Amén. Es verdad. Con razón yo estoy como estoy. Por eso, ve, esa es la unidad de ese pensamiento. Pero no se quedó ahí. Dice la Biblia que ahora vino tendón. El tendón es el que une, gloria al Señor, los huesos. Amén. Entonces esa palabra comienza a ordenar nuestros pensamientos. La Biblia dice que con el consejo te ordenan los pensamientos. Entonces la mente comienza a ordenarse sus pensamientos, pero no se quedó ahí. Subió carne, subió piel. De todo eso lo hizo la palabra de Dios. La palabra nos da cobertura. La palabra nos protege. Pero entonces falta algo, dice la Biblia. Faltaba el Espíritu, ve. Que el Espíritu fue el que le dio vida. Todo estaba montado, pero hacía falta vida. Y esa vida, amén, gloria al Señor. Por eso es que la Biblia dice que la palabra de Dios es vida, es Espíritu. Alábalo. Esta palabra comienza a darnos vida. Gloria. Bueno, yo empecé a predicar aquí, habían dos o tres morados. Ya los veo como colorcitos. Alábalo. Amén. Sí, sí, sí. Los vi medio hinchos. Hay otros que se ven coloraditos. Alábalo. Esta palabra comienza, amén, nos da color. Habían dos o tres caras de limón y ya los veo, por lo menos se ríen. Alábalo, ve. Esta palabra comienza a hacer un trabajo. Gloria al Señor. Amén. No vuelve atrás vacía. Es prosperada en aquello por el cual Dios la envía. Cuando yo hablo de limón, no mire para lado, mire para acá, por favor. Gloria a Dios. Entonces dice la Biblia, hermano, que Job dice, mira, yo hablaba lo que no entendía. Cosas demasiado, mire la palabra, demasiado maravillosa. La palabra maravilloso es extraordinario. La palabra extraordinario es fuera de lo común, fuera de lo natural. Son demasiado para tú entenderla. Por eso es que a veces usted dice, no, es que yo no sé nada de eso. No, aquí no tienes que saber nada. Aquí lo que tienes que hacer es pasar al frente. Tú pasas al frente, ¿verdad? Gloria al Señor. Porque aquí la gente tiene un error. La gente se cree que yo, no, aquí nadie puede hacer nada por ti. Nosotros somos instrumentos. Tú pasas aquí al frente, nosotros vamos a orar por ti, pero yo no voy a hacer nada por ti, ¿sabes? El que va a hacer se llama Dios. Por eso es que la gente no entiende. La Biblia dice que la gente no nos conoce, porque la gente mira nuestros errores, mira nuestras debilidades. Pero dice la Biblia que un día nosotros conoceremos cómo fuimos conocidos.
12: ¿Ve? Porque ahora la gente nos conoce como unos locos. Ah, esos cristianos son unos locos. ¿Ve? Pero un día nos van a conocer como fuimos conocidos. Cuando Cristo venga a buscar la iglesia, que usted se quede. Amén. Y nosotros arranquemos para allá arriba. Usted va a decir, oye, tenía 80 defectos. Alábalo. Amén. Pero Dios lo tenía como su hijo y se lo llevó. ¿Ve? Amén. Porque usted no entiende, usted no comprende. Por eso aquí no se puede romper mucho la mente uno con Dios. Porque la Biblia dice, oiga lo que dice la Biblia. Amén. Así como tú ignoras. Como, amén, el camino del viento, porque el viento sopla y tú dices, tú puedes decir, mira dónde va el viento. No, no, tú no ves el viento, alábalo. Dice la Biblia que así como tú ignoras el camino del viento y cómo crecen los huesos en el vientre de la mujer encinta, así tú y yo ignoramos la obra de Dios, el cual hace todas las cosas. Tú sabes algo, que mientras tú y yo estábamos durmiendo, Dios estaba bregando con las galaxias. Mientras tú y yo estamos durmiendo, Dios está dándole, amén. Dice la Biblia que Dios abre su mano y alimenta a todo ser viviente. Mientras tú estabas durmiendo, Dios le está dando comida al tiburón, a la ballena, alábalo. Dios estaba alimentando, pero usted no entiende eso. Usted no entiende eso, no entendemos eso. Que Dios gobierna sobre el reino de los hombres. Que Dios tiene el control de todo. Que usted está aquí porque Dios lo trajo hasta aquí. ¿Ve? Ah, pero fue que no, usted lo trajo Dios hasta aquí, ¿ve? Y usted lo trajo Dios hasta aquí, y Dios es el mismo que le alumbra el ojo del entendimiento, que usted puede entender, amén, que esto es cuestión de creer, amén, que tal vez tú no sabes cuántos, amén, monstruos marinos hay, amén, pero si sí tú sabes que tú has tratado con tus propias fuerzas y las cosas no te han salido, ¿ve? Que tal vez tú no sabes cuántas estrellas hay, Él las tiene todas contadas y dice que a cada una la su nombre. Y usted sabe algo, yo no sé si usted fue a la escuela, amén, pero son millares de estrellas, alábalo si puede, y cada una la llama por su nombre. Y usted cree que Dios no puede con la porquería y problema que usted tiene, alábalo si puede en esta hora, amén, seguro que puede, amén, pero es cuestión de que usted tiene que creer, amén, y usted tiene que hacer lo que le toca a usted, creerle a Dios. Entonces este hombre dice, eran demasiado maravillosas para mí, no la podía comprender. Y vuelvo y te digo, mira, no lo vamos a poder comprender. Yo ahora mismo estoy aquí, yo no sé hasta dónde yo voy. Me invitaron a comer, no sé. Ve, alábalo si puede esta hora. Pero yo no sé dónde voy a ir a comer, ni lo que me voy a comer. Y todavía no me han hecho la invitación, todo esto es por fe. Ve, gloria al Señor, pero yo le puedo garantizar que voy a comer cuando salga de aquí. Alábalo. ¿Cómo va a ser él? Yo no sé cómo él lo vaya a hacer. Amén, pero Dios lo va a hacer. Alábalo si puede, ve. Amén. Entonces cuando nosotros hablamos, amén, de este hombre llamado Job, este hombre reconoce, amén, que había sido un torpe, ve. Había sido alguien torpe en su manera de pensar. Por eso dice, ¿a quién podrá escurecer? Yo hablaba lo que no entendía. Una persona que habla lo que no entiende es un insensato, es un torpe, es un necio. Alábalo, ve. Y a veces nosotros también, por eso la Biblia dice, no le contestes al necio conforme a su necedad, para que no se estime sabio. ¿Ve? Entonces a veces nosotros estamos hablando necedades. Ah, yo creo que este marido no va para ningún lado. Este matrimonio es una necedad. Ah, yo creo que aquí no hay esperanza. Eso es otra necedad. Ay, que yo creo que yo nací para esto. Otra necedad. Tú estás hablando cosas necias, cosas insensatas, cosas ignorantes. Pero qué lindo cuando nosotros entonces podemos ser humildes y sencillos y reconocer. Yo pensaba que iba a morir tecato, no morí tecato. Yo pensaba que iba a estar siempre en la cárcel. Llevo ya 30 años que salí de la cárcel. Yo pensaba que yo era un etcétera, no servía para nada. He sido útil en las manos de Dios. Ve que eran necedades, insensatez. ¿Cuántos hay aquí? Pues yo estoy hablando porque soy yo. Si yo le suelto este micrófono a cada uno de los que le sirve el Señor aquí, cada uno tenemos una historia. Pero esas historias no eran conforme a lo que está pasando ahora. Eran historias bien adversas de lo que está pasando ahora, ¿ve? Porque es que Dios es el que hace la diferencia. La Biblia dice que cuando venimos a Cristo somos nuevas criaturas. Las cosas viejas pasan y Dios las hace todas nuevas. No las hace tú, las hace Dios todas nuevas. Alabado sea Dios, todas nuevas. Amén. A veces mi esposa, yo llevo 30 años de matrimonio, y mi esposa me dice, yo no sé cómo tú antes no fuiste feliz, porque tú eres un hombre bueno. Le digo, acuérdate que no hay bueno ni uno. Alábalo si puedes. Amén. Me dice, pero es que ahora admito, yo a veces no creo ni todo lo que tú dices, que tú fuiste. Dice, porque es que Dios cambia la vida del hombre. Dios cambia la vida del hombre. Tú mira a Ale. Tú mira a estos hombres que eran gente. Y míralos ahora. Tú te das de cuenta cómo Dios cambia la vida del hombre. Pero mira las necedades que ellos pensaban. Pensaban que eran Billy the Kid. Alábalo, ¿ve? Pensaban que eran la gran cosa. Gloria al Señor. Pero ahora tú hablas con ellos. Y ellos mismos te decían que estaban asustados. Ellos mismos te decían que a veces no podían dormir. Que tenían depresión. Pero roncaban un montón de cosas, ¿ve? ¿Por qué? Porque esa es la vida del hombre, porque el hombre vive en una mentira. Por eso es que Dios alumbra, ¿qué? Los ojos de nuestro entendimiento, para que nosotros podamos entender, no cuántos hijos tenía Noé, sino entender nuestra realidad. ¿Cuál es nuestra realidad? Amén, que nosotros necesitamos confiar en la omnipotencia de Dios, confiar en la omnisciencia de Dios, amén, de que Él es el que sabe. Yo sé dónde estoy hoy, pero Él es el que sabe dónde yo voy a estar mañana. Alabado sea Dios, amén. Él sabe lo que yo tengo hoy, pero sabe lo que voy a tener mañana. Alabado sea Dios. Y por eso es tan importante que aprendamos lo de Job, porque Job dijo, yo antes de oída te había oído, pero ahora mis ojos te ven. Entonces no es verlo, porque Dios es espíritu y nadie puede ver a Dios, porque Dios no tiene un cuerpo. O sea, aquí no está bien hablando de que Job vio en persona a Dios, está hablando del entendimiento. Dios alumbró los ojos de su entendimiento para que él pudiera entender que él estaba errado, que Dios todo lo podía, que no era su enemigo como él pensaba, ¿ve? Que no era injusto como él pensaba, porque ahora Job, hermano, tuvo más riquezas que las que tenía. Dios le dio más hijos de los que tenía. Alábalo si puede en esta hora. Amén. Y eran las niñas, amén, las damas más hermosas, los hijos de Job. Amén. Todo eso lo hizo Dios, pero él no entendía, él no comprendía. Y yo creo, hermano, que Dios no me trajo a mí aquí en la guagua de los estúpidos. Dios me trajo aquí con un mensaje, porque aquí hay gente que necesitan oír esta palabra. Aquí hay gente que necesitan, que usted tiene que saber que usted lo que tiene es que creer. Aquí con un mensaje, porque aquí hay gente que necesitan oír esta palabra. Aquí hay gente que necesitan, que usted

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1: Por eso ahora tú ves un adicto, o tú ves un delincuente, o tú ves un matrimonio que se quieren sacar los cantos. No mire para el lado, mire para acá. Y tú dices, Dios lo puedes cambiar. Pero el que no tiene esta verdad dice, chacho, esa gente. Aleluya. Ve, ahora yo veo un adicto. Y yo le digo, chacho, Dios lo hizo conmigo, lo puedo hacer contigo. Ve, yo veo una persona, por más arrastrado que esté, le digo, chacho, para Dios no hay nada imposible. Dios te coge, muchachos. Si tú eres un pastor ahí, guillado de vagabundo, alábalo y puedes ver. Tú no sabes si tiene un pastorado para ti. Y lo lindo de todo esto, a todo el que está aquí, aprende esto. La cuestión de esto es que Dios tiene misericordia de quien Dios quiera tener misericordia. Que usted no sabe lo que usted se está perdiendo. Que a lo mejor yo llevo 33 años sirviendo al Señor, y a lo mejor usted se convierte hoy y mañana Dios le da lo que no me ha dado a mí en 33 años. Porque esto no es del que, es del que Él quiera tener misericordia. Y usted está comiendo migajas. Y usted está esperando que caigan migajas de la mesa. Cuando Dios tiene cosas grandes y hermosas para usted, ¿ve? Donde Dios quiere llevarlo al lugar donde Dios determinó para usted. Pero usted está retrasando eso porque usted no entiende. Usted no entiende que usted no va a hacer lo que usted quiera hacer. Acábese de convencer de eso. Porque si usted pudiera hacer lo que usted quisiera hacer, usted no hubiera tenido divorcios, usted no hubiera tenido que otros te ha criado tus hijos, usted no hubiera tenido los fracasos que usted hubiera tenido. Amén. Si usted, gloria al Señor, tuviera el control, pero usted no tiene control ninguno. Usted tiene que acabar de entender, amén, que usted no será lo que usted.
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1: Después que pasaron los días, que ya pues uno, como quien dice, me acomodé, porque para aquel entonces yo vivía con ella en su casa, comenzaron los problemas, comenzaron las indiferencias, no estar de acuerdo, y para mí era más fácil recoger mis cosas e irme, porque a mí nada me amarraba.
2: Yo trabajaba para mi gusto, para irme para la calle, por decir así. Mientras pasó ese transcurso de tiempo, nunca obtuve nada por mí. Todo era dado, o sea, como me lo dio mi propia familia, pero no era nada que yo me esforcé por yo tener. Y entonces trabajaba para malgastarlo de jueves a domingo.
1: Yo pasaba para la oración o algo, yo terminaba en el piso, revolcándome, dando gritos, que al final siempre terminaba aceptando a Cristo. Y yo decía que eso era un arrepentimiento a media, porque me convertía jueves, por decírtelo así, pero ya viernes ya estaba en la barra, ya viernes estaba en el party. No tenía como que un norte de lo que yo estaba haciendo.
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4: Dios bendiga a ese lindo pueblo que está conectadito ahí por las diferentes plataformas digitales, por Maranata 911 TV. Este es su programa, Lo que Dios unió, un programa dedicado exclusivamente a los matrimonios, donde seguirán escuchando la grandeza del Señor, cómo Dios restaura, ¿verdad?, las familias y los matrimonios. Uh-huh. Y yo sé que va a ser de gran bendición. Si quieren seguir viendo el contenido, escuchando los diferentes testimonios, se pueden referir a la página de Héctor Delgado y ahí van a escuchar los testimonios impactantes de lo que Dios es capaz de hacer en la vida del hombre. Este quien le habla, su amigo y hermano, Freddy Hernando Carraquillo, junto a mi amada esposa, Mariani Michelle Jiménez. Y estamos contentos porque en esta ocasión nos acompañan el hermano Eric y la hermana Mari. Dios les bendiga, Dios les guarde.
1: Amén, Dios les bendiga, Dios les guarde de manera especial. Amén. Es un gusto estar aquí, un placer, Freddy, y su amada esposa, ¿verdad? Somos la Iglesia Maranata de Carolina, ¿verdad? Al conjunto con el pastor Josué García del Valle. Y ando también con mi hermosa princesa que me encantó mi Señor, ¿verdad? Mi esposa Mari Gloria Rivera, gloria es el Señor.
4: Amén.
1: Y para nosotros es un privilegio estar en esta hora aquí gloria compartiendo con ustedes.
4: Gracias. Y Eric y Mari, ¿desde dónde pudiéramos comenzar su testimonio?
1: Pues mira, me gustaría comenzar diciendo que esto fue amor a primera vista. Le explico, vamos a entrar en,
4: gloria a Dios,
1: en profundidad, como
4: sí, señor. Ahí,
1: pues. Prácticamente no nos conocíamos. Esto empezó desde la intermedia. Yo iba de camino para la escuela. Ya para ese entonces ella había salido para superior. Y yo iba de camino para mi escuela de costumbre. Había como un colmadito donde vendían sus frituritas, refresquitos. Y cuando yo llego, me acuerdo que llegué por primera vez a escuela, que voy pasando por ese lugar. Ahí me la encuentro a ella. Gloria sea al Señor, ¿verdad? Y puedo decir que fue amor a la primera vista, aunque ella no lo sabía. Puedo decir que dije dentro de mi corazón, ella es la mujer de mi vida. Dije yo, fue algo, ¿verdad?, que me impactó. Y siempre lo he testificado porque Dios sabe que fue así, aunque ella no lo sabía. Y nada, luego de ahí, seguí mi transcurso, seguí mi jornada como todo un joven, porque como le dije, el que me enamoré fui yo. Ella no tenía ningún conocimiento de nada de eso. Luego que pasan, ¿verdad?, los años que vamos ya creciendo, ya estamos saliendo de las escuelas, pues ahí es que nos encontramos, ¿verdad? Ya para ese entonces ella tenía un hijo, ¿verdad?, de meses. Gloria es el Señor, ¿verdad? Y nos encontramos en una fiesta. Para ese entonces no le servíamos al Señor. Y allí volví a ver de nuevo al amor de mi vida. Y comenzamos entonces a emprender lo que es un diálogo, a conocernos como amigos. Ya que nuestra primera interacción fue por MySpace. No sé cuántos se acuerdan de eso.
4: Aleluya,
1: ay, que vive. Gloria sea el Señor. Y por ahí fue que yo comencé, ¿verdad? Y no sé si ella quiera.
2: Bueno, fue así. Yo no lo conocía, no sabía nada. Después, en el transcurso del tiempo, ya pues así, en las fiestas de, como uno dice, de por ahí, en los negocios, esto. Pues ya poco a poco después fuimos interactuando. pasó un tiempo, pasó mucho tiempo. Ya después, como tal, cuando vinimos a emprender como una relación, ya mi nene tenía como 2 años y medio. Pero en ese transcurso, pues, desde que el nene tenía mesa, como que nos conocíamos, podíamos hablar, qué sé yo, pero formamos una relación ya cuando el nene tenía como 2 años y medio, estaba más grandecito. Y ahí formamos una relación y como todo, pues yo era independiente y tenía ya un hijo. Y entonces esto, pues era una relación como, yo le digo, como una relación al garete del mundo, que cuando uno no tiene a Dios, que hoy estamos, mañana no. Es como decir cada 3 meses, 3 meses bien y 3 meses uh-huh. mal. 3 meses bien, 3 meses tú te vas a hacer lo que te da la gana por allá, yo hago lo que me da la gana por acá. Y nos manteníamos como que en esa, tuvimos mucho tiempo así. Hasta que llegó una vez también una situación que, como todo el mundo que se cansa en un momento dado, y yo dije como que ya yo me cansé. Si tú te vas de aquí, te llevas tus cosas, no vuelves a entrar. Y así fue. Y pues como pareja nos retábamos uno al otro. Como, yo siempre decía como que esto, si tú sales por esa puerta, yo también puedo salir. O sea, no es como que tú porque eres hombre lo vas a hacer, yo no. Siempre estábamos como en eso. Y pues él se fue, se llevó sus cosas y se fue. Y estuvimos meses así sin tener nada de comunicación. Y ahí luego más adelante, pues recuerdo que fue un septiembre del 2015, un viernes. Erin me llamó, volvimos como que a hablar, buscando la vuelta, qué sé yo. Y de ahí de un sábado en adelante, pues comienza como que ese proceso de Dios a tratar con él. Primeramente con él, ya después más adelante, pues entonces ahí entra mi proceso tratando con Dios. Pero yo digo que como quiera yo soy parte del proceso de él porque yo lo tuve que pasar. Porque fue como que volvimos a hablar viernes, sábado pues como quien dice estábamos ahí hablando nuevamente y ya domingo comienza el proceso del Señor y ya yo estoy ahí. Entonces a mí me daba como, yo no entendía porque yo no tenía mucho conocimiento del evangelio. O sea, yo podía ir de pequeña a la iglesia, un campamento que invitaba una prima, mis primas eran cristianas y yo pues podía ir con ellas, pero no era como que tuviera un conocimiento. Uh-huh. Por decir así, yo vine a saber que si tú no te arrepientes y Cristo y te mueres, te pasa algo, tú te pierdes. Y yo vine a saber eso cuando tenía 21 años. Uh-huh. O sea, que no tenía prácticamente nada de conocimiento. Sabía que Dios existe, que pues cualquier cosa que te pase tú le pides a Dios, tú dices, Señor, ayúdame aquello. Uh-huh. Pero no era como un conocimiento que yo tuviera.
5: Wow.
2: Y entonces, Eric sí tenía conocimiento y el Señor pues comienza tratando con él primero. Que entonces él puede entrar ahí.
5: En su... Y antes, ¿verdad? Antes de llegar a lo que es ese trato, uh-huh. ese trato más directo, ¿verdad? Del Señor con ustedes, quiero, ¿verdad? Saber, ¿ustedes conocían, ya me testificaste que no, pero en el caso de Eric, ¿conocía al Señor o tenía un conocimiento de quién era Dios?
1: Pues mira, puedo decir que era un prófugo de la justicia divina.
4: Santo.
1: Que, wow. A la edad de, ¿verdad?, siendo pequeño, teniendo conocimientos, 5 o 6 años, ¿verdad?, tengo una abuelita que se encargó de inculcarme lo que es el evangelio de verdad, ese evangelio donde las bancas eran de madera, donde los cultos eran los 7 días, que había que ir, ¿verdad?, a la iglesia, me llevaba a los estudios bíblicos, me llevaba a las clases bíblicas, ¿verdad? Y puedo decir que tenía un concepto y tenía un conocimiento de quién era Dios, cómo Dios obraba, qué hacía Dios, porque como niño veía cómo Dios sanaba, cómo restauraba matrimonio, cómo llegaban gente con problemas y se solucionaban. Era prácticamente un niño de 6, 7, ¿verdad? Pero tenía el mi uso de razón. Pero ¿qué sucede? Que como todo niño, todo hay que llegar a una metamorfosis de entrar a la edad más adelantada. Y recuerdo que ya a esa edad de 9 a 10 años, pues comencé a perder ese interés, ya que pues recuerdo que la iglesia tenía ventanas a los lados. Y yo siempre decía que es importante, ¿verdad?, como niño, ¿verdad?, y como joven, estar pendiente a lo que sucede adentro y no lo que está a nuestro alrededor. Porque recuerdo que mientras el culto, para aquel entonces estaba gozoso, estaba en todo su apogeo de fuego, porque no, a pesar de que no estaba muy involucrado en las cosas del Señor, sentía ese gozo, sentía cómo la gente danzaba, veía cómo se gozaban, pero no tenía ese interés. porque me pasaba observando por la ventana cómo los muchachos jugaban en la cancha y eso me llamó la atención. El dejé que mi mente se desenfocara y perdí interés. Y recuerdo que Dios usaba bien bonito a mis primos para aquel entonces, a mi hermano, el evangelista ya pastor Reinaldo Rivera, y a mi otro hermano que hoy por hoy no le sirve, pero oramos por él. Amén. Y veía cómo Dios los usaba. Pero en este caso yo le tenía miedo o temor a la manifestación del Espíritu Santo, porque no lo entendía y como que era más receptivo. No quería pararme para que oraran por mí, no uh-huh. quería que me pusieran las manos, porque eso me causaba temor. Y al distraerme, pues ya no quise ir más a la iglesia. Comencé a crear como un rencor y como una rabia, porque llegó un momento dado, ¿verdad?, que como todo niño, no me puedo quedar solo en casa. Mi mamá me tenía que llevar a la iglesia. Y yo decía que ella me llevaba obligado, pero hoy por puedo entender que no es así, porque un menor necesita un cuidado. Y puedo decir que tuve ese pequeño conocimiento, pero en mí nació como que ese rencor y esa empatía de que ya no quería saber de las cosas de Dios, no quería interactuar con las cosas de Dios, pero sí tenía ese conocimiento de que yo sabía quién era Dios. Luego de ahí seguí creciendo y tomé ya la decisión, cuando uno entra en la adolescencia, de no servirle más a Dios. Siendo apenas un joven de 12, 13 años, ya pues me involucré en lo que era salir con los amigos, a las fiestas, aquí y allá. Pero puedo decir que donde quiera que yo me metía, en cualquier fiesta que yo iba, no faltaba la voz de Dios. No faltaba la palabra de Dios que me dijera, joven, tú eres diferente a los demás. Joven, tú tienes un llamado. Joven, tú fuiste escogido. Y yo decía, si yo no quiero saber de Dios, yo no quiero tener nada que ver, ¿verdad?, con lo que yo sabía y entendía que Dios hacía. Y recuerdo que seguí creciendo, seguí involucrándome, ¿verdad?, como todo joven, en los deseos de este mundo, en los placeres. Y como te dije hace poquito, nunca faltó la voz de Dios. Puedo decir que Dios siempre estuvo encima de mí. Y yo recuerdo que como un Dios amoroso siempre me llamó de diferentes maneras hermosas, como mi niño, mi príncipe, uh-huh. te estoy llamando, quiero hacer algo contigo.
4: Acuérdate, amor.
1: Pero yo, como estaba ya con esa rebeldía, una rebeldía que creé yo mismo, porque Dios a mí no me había dicho nada. Uh-huh. Dios quería hacer algo conmigo.
4: Gloria a Dios.
1: Pero para aquel entonces, como todo joven, pensé que el mundo era el que me iba a dar todo. Uh-huh. Como te puedo decir que fui ya creciendo y esa edad ya de 16, 17, 18 años, que esa es la edad fuerte que uh-huh. uno pues, va experimentando muchas cosas, me llamó mucha atención, ¿verdad?, para no entrar mucho en detalle, lo que son las cosas de la calle. Uh-huh. Yo tenía un hermano que hoy por hoy no está, ¿verdad? No quiero entrar a profundidad, pero sí tenía ese concepto de que yo quería ser alguien, uh-huh. yo quería brillar, yo quería uh-huh. que, como todo hombre que uh-huh. quiere su ego, quiere alzarse. Pero recuerdo que cada paso, cada decisión que tomaba, yo puedo decir que la misericordia de Dios me guardó. Siempre que quería dar un paso que yo pensaba que era de bien para mi vida, uh-huh. Dios no lo permitía. Uh-huh. Y siempre estuve con esa lucha, esa batalla, pero la voz de Dios nunca me soltó. Ya llegamos a ese entonces donde pues conozco a Mari, luego de aquella etapa de que ya yo me había enamorado primero que ella. Porque fue así. Ya cuando llegué a grande, que tenía mi carrito, yo trabajaba, podía comprarle detalles, cosas, pues comienzo a interactuar con ella y comenzamos, como ella decía, una relación. Pero hoy por hoy puedo decir, porque para aquel entonces, cuando uno no tiene a Cristo, uno piensa que con tus propias fuerzas tú puedes llevar una relación. Uno piensa que con tus propias fuerzas tú puedes guiar lo que es un hogar. Porque a mí me criaron en un hogar. A mí me dieron reglas, a mí me dieron principios, me educaron bien. Pero no entendía lo que era llevar una relación, lo que era llevar un hogar. Y cuando nos juntamos, recuerdo que como los primeros 5 días, Eso es lo más bello que hay. Dime dónde te pongo, vamos para aquí, vamos para allá, pero con el pasar de los tiempos,
5: así.
1: Ya usted sabe que llegan los días malos, los días de turbulencia, los días de que aquí se hace lo que yo diga. Y si no te gusta, pues en aquel entonces...
4: Sale a relucir el carácter que uno tiene. Claro. Y si uno tiene a Cristo, pues mucho más aflora eso.
1: Claro, claro. Y para aquel entonces, pues, yo era una persona que cargaba con mucho rencor, cargaba con mucho dolor, ¿verdad? Por un proceso que pasé desde niño, pero que a pesar de todo seguía fluyendo. Pero recuerdo que después que pasaron los días, que ya pues uno, como quien dice, me acomodé, porque para aquel entonces yo vivía con ella en su casa, comenzaron los problemas, comenzaron las indiferencias, comenzaron el no estar de acuerdo. Y para mí era más fácil recoger mis cosas e irme, porque a mí nada me amarraba. Y recuerdo que creé ese hábito. Cuando algo no me gustaba, para mí era más fácil. Era como una escapatoria. Yo recojo mis cosas y ya no me tienes que decir nada. Y así estuvimos mucho tiempo. Mucho tiempo así. Hoy estamos, como ella decía, mañana no estamos.
5: ¿Cuánto tiempo más o menos estuvieron en esa inestabilidad?
2: Como 3 años. O sea, como 3 años entre hoy estamos, mañana no. Como te dije, cada 3 meses, como quien dice, duraron 3 meses. Bien.
5: ¿Y qué provocaba las
2: pues,
5: peleas entre
2: eso
5: ustedes?
2: Eso mismo, que era, yo siempre decía como que ese es inmaduro. Y por eso, pero eso mismo, de que si lo que tú me dices que no me gusta, pues yo es más fácil, me voy y ya. Y entonces, pues yo también tenía, tú sabes, de que me comportaba igual, por decir así, de que pues esta es mi casa, pues vete, y yo también hago lo que me da la gana. Y entonces nos faltábamos el respeto de muchas maneras, porque tú te vas y estás con quien tú quieras, haces lo que tú quieras y después regresas en 3 meses. Pues yo también hacía lo mismo, porque sí, yo siempre...
5: Y perdón que te interrumpa, hermana. Se diría que es como una guerra de poder.
2: Exactamente. Exacto. Entonces ya después, más adelante, pues pasaban muchas cosas en la relación que ya después, más adelante, cuando ya estamos en la iglesia, es como que pues antes te las toleraba, ahora pues no. Como por un ejemplo, ser detallista. Pues antes, cuando uno estaba en el mundo, pues normal, si me compras algo bien, y si no, pues... Pero ya cuando estamos en la iglesia, ya todo cambia. Yo creo que uno madura. Entonces, como todo, o sea, uno vive una vida. Yo tenía a mi hijo y todo, pero ciertamente también era inmadura, me comportaba, tú sabes. Yo siempre tenía mi mamá y mi papá, siempre me han ayudado muchísimo, gracias a Dios, he sido muy bendecida en eso. Y esto, yo tenía siempre quien me cuidara a mi nene, yo trabajaba, mi abuelo se fueron a vivir a Estados Unidos, me dejaron una casa, me dejaron carro. O sea, yo estaba bien, por decir así, y pues yo trabajaba para mis gustos, para irme para la calle, por decir así, porque mientras pasó ese transcurso de tiempo, nunca obtuve nada por mí. Todo era dado, o sea, como me lo dio mi propia familia, pero no era nada que yo me esforcé por yo tener. Era, yo tenía una casa porque mi abuela me dejó vivir en su casa. Yo tenía una guagua porque mi abuelo me dio una guagua. Y entonces trabajaba para malgastarlo de jueves a domingo, por ahí. Porque pues, como digo, tenía un hijo, pero eso no me impedía yo vivir mi vida como quería, porque mi mamá es muy alcahueta con sus nietos. Y mi mamá siempre me cuidaba el nene, y pues siempre nos manteníamos como en esa, pero siempre estábamos como que en ese problema de que hoy estamos, mañana no, tú haces lo que te da la gana, yo también, si no te gusta lo que yo hice, pues vete, si a mí no me gusta, pues tú te vas, y estábamos en ese...
5: Y le pregunto, ¿a qué nivel tan alto escalón el no tener a Cristo en su hogar?
2: Bueno, nunca nos faltamos el respeto en cuestión de golpes ni nada de eso. Okay. Siempre era como eso, él siempre me respetó, siempre también, por más que yo decía como que es inmaduro esto, y teníamos nuestras dificultades en cuestión de la relación, él siempre proveía, me ayudaba muchísimo con mi nene, que yo se lo agradezco muchísimo. Hoy en día él es su papá, mi nene es locura con él, su figura paterna es él, y siempre estuvo ahí, suplidor, todo. Siempre era como que en esa, te vas y qué sé yo. Y llegó un momento dado en que, antes de llegar al, que creo que me adelanté ahorita cuando dije lo de que esto comenzó el proceso de él, pues antes de eso, una de las últimas, ¿verdad? La última pelea, por decir así, fue porque Eri se dejaba llevar por lo que le decían los demás. Tenía amistades como que metían cizaña, como uno dice, Y entonces él prefirió sus amistades que nuestra relación. Y ahí fue que entonces nos dejamos. Ya luego él recapacita y se da de cuenta como que, espérate, es que yo estoy perdiendo mi familia por estar dejándome llevar por comentarios. Y cuando él mismo se da de cuenta como que es que lo que me están diciendo es como que para que yo no esté bien, pero a la hora de la verdad, pues, ellos tampoco están conmigo, porque cuando comenzó su proceso, verdaderamente sus amigos no estuvieron.
5: ¿Y quién estuvo?
2: Y la que estuve fui yo, y prácticamente fue, yo digo que Dios siempre tenía un propósito con nosotros sin saberlo, porque eso fue, tuvimos prácticamente un par de meses sin tener ninguna comunicación, volvemos a hablar viernes, y sábado ya comienza el proceso, y de ahí en adelante, como que dice, no estábamos ni juntos. Era como que volvimos a hablar y comienza el proceso y yo me quedo ahí porque me daba pena. Y entonces ahí pues Dios comienza a trabajar y vuelve y restaura. Yo creo que Dios restaura los matrimonios. Restauró mi relación. O sea, nosotros no estábamos prácticamente, pero por el proceso que era y mientras yo sin entenderlo, a mí me daba pena. Y hoy en día ya tenemos 11 años, 10 años de casado.
5: Qué lindo es
4: eso. Bueno, fíjese, Eric y Marí, vemos un panorama, ¿verdad? Un escenario dentro de un hogar que estaban conviviendo, cómo ustedes estaban errantes, porque estaban errantes. Sí. Estaban con falta de paz. No estaban con un compromiso genuino de formalizar un hogar, ¿verdad? Como estipula la Biblia. Pero me gustaría saber, y voy a preguntar, ¿cómo fue que Dios comenzó a trabajar con Eric?
1: Pues mira, en ese transcurso, como estaba diciendo ahorita, ya llegué a la adolescencia y ya cuando estaba con ella, te puedo decir que entré en una etapa donde me hacían una invitación. Recuerdo que en el área donde vivo siempre se hacía mucho culto y siempre me invitaban. Y a pesar de que yo decía que no, yo no quiero ver con Dios, yo no quiero saber de Dios, siempre terminaba porque quería cumplirle al hombre, mira qué cosa. No le cumplía a quien tenía que cumplirle, pero me invitaban y pues yo para cumplir con el amigo, pues iba. Y recuerdo que cada vez que yo pisaba una cancha, un culto, comenzaban unas manifestaciones en mí, en el cual pues yo no tenía control, en el estado de que pues todos sabemos lo que es una persona cuando está endemoniada, que eso toma manifestación. Y pues esos sucesos me comenzaron a pasar a mí. Cada culto, que recuerdo que al final se acababan, yo pasaba para la oración o algo, yo terminaba en el piso, revolcándome, dando gritos. Y yo recuerdo que al final siempre terminaba aceptando a Cristo. Y yo decía que eso era un arrepentimiento a media, porque recuerdo que me convertí a jueves, por decírtelo así, pero ya viernes ya estaba en la barra, ya viernes estaba en el bar. ¿Sabes qué? No tenía como que un norte de lo que yo estaba haciendo. Y ahora que tengo conocimiento, ¿verdad? Para aquel entonces no tenía mucho, porque como le dije, sí sabía de Dios porque me inculcaron un poquito, pero no sabía a profundidad. Y es muy cierto, cuando uno está en Cristo y uno toma, ¿verdad?, esa mala decisión de alejarse, dice la Biblia que él va y busca 7 espíritus peores y entra para que el estado postrero sea peor que el primero. Y para aquel entonces yo no entendí y comencé en esa de que me convertía, me salía, me convertía, me salía. Y lo que veía era que todo me estaba saliendo mal. Pero lo que yo no sabía, que esa era la manera que Dios, y puedo decir que fue Dios que lo permitió así para llamar mi atención, porque le digo, yo estaba errante, yo estaba con una rabia por dentro de que a mí nadie me podía hablar de Dios, solamente yo cuando lo necesitaba, porque somos así.
4: Sí, señor.
1: Porque mira qué cosa, yo delante de la gente decía, yo no quiero que me oren, no quiero saber de Dios, pero por las noches cuando las malicias, los demonios visitaban mi cuarto, yo lloraba como un nene chiquito, cuando no estaban los amigos, porque Freddy, yo delante de los amigos, yo mostraba una actitud de que yo era fuerte, de que yo era un líder, de que yo quería mandar, pero ellos no sabían quién yo era en el cuarto.
4: Eso es.
1: A lágrimas. Recuerdo que para aquel entonces, mi hermano, el más pequeño, el pastor Reinaldo, estaba comenzando a ir a la iglesia y todas esas cosas. Y entre esas que yo me iba de la casa, pues tenía que volver para el cuartito donde mi papá nos tenía para aquel entonces. Y recuerdo que yo le hacía hasta la guerra a mi hermano. mi hermano orando en el cuarto y yo acá poniéndole canciones, poniéndole para hacerle la guerra. Porque era algo que no estaba en mí, mi amado. Era algo que no estaba en mí. Y recuerdo que pues entré en esas batallas y entre eso, hoy por hoy que tengo el conocimiento, puedo decir que como no tenía a Cristo en mi vida, pues todo lo que yo tenía, todo lo que yo tocare, pues nada de eso iba a funcionar. Si algo me gusta del salmista es que él en un momento dado expresó que si Jehová no edifica la casa, en vano trabajan los edificadores. Me hubiera gustado aprenderme ese verso cuando era chiquito, porque me hubiera ayudado a muchos problemas.
4: Gloria a Dios.
1: Pero luego que lo aprendí, ahora lo atesoro. Y puedo entender que en aquel entonces pasé todo ese proceso, porque primeramente, para yo poder tener una familia saludable, primero mi casa interna, que es esta donde mora el Espíritu Santo.
4: Qué lindo.
1: Tiene que estar Dios. Si Dios no está, nada funciona. Porque, fíjese, para aquel entonces aparentábamos frente a la gente, todo estaba bien, pero en casa eran los perros y gatos. En las fotos modelábamos como que una familia y una pareja esencial, pero en casa luego cuando llegábamos yo me iba para la sala o me iba a recoger, me iba para mi casa. Pero todo fue hasta un día, le doy gracias a mis papás, que siempre estuvieron también, ¿verdad?, presentes, hasta que un día mi papá me sentó en la sala y me dijo: hijo, yo no es que te estoy prohibiendo que tú vengas aquí, esta siempre va a ser tu casa, pero quiero darte un consejo. Los problemas se resuelven en el hogar. Tú no te tienes que ir porque no puedes estar en esa práctica, porque si no, nunca vas a poder tener nada estable. Y hoy por estos medios yo quiero agradecerle a mi papá, Samuel Rivera Hernández, ¿verdad?, y a mi mamá Carmen, que fueron los que influyeron mucho en mí, a pesar de que muchas veces los decepcioné, muchas veces pues no valoré quizás la crianza esencial que me dieron, porque puedo decir que me dieron una estructura, me dieron unos principios, unos valores, nunca me faltó nada. Como dicen por ahí, por el campo, sarna para rascarme. Pero doy gracias a ellos, ¿verdad?, por su vida y por todo lo que hicieron por mí y por ese consejo que me dieron un día que me ayudó de bien, porque ya ahí es que estábamos entrando ya en lo que era el proceso que yo estaba pasando, porque las manifestaciones eran en los cultos. Cuando iba a los cultos me pasaba eso, pero eso fue aumentando. Porque, ¿qué pasa? Yo ahora puedo entender de que yo estaba jugando con Dios. Porque yo lo aceptaba hoy, pero mañana seguía viviendo mi vida como yo quiero. Y hoy yo puedo decir, y siempre aconsejo a los jóvenes, que si no estamos seguros, ¿verdad?, de que le vamos a servir a Dios de verdad, no podemos jugar con Dios, porque con Dios no se puede, ¿verdad?, jugar. Y nada, podemos entrar ahora a lo que sería, a que llegó un momento dado en mi vida que luego que nos separamos esos 3 meses, volvimos a hablar de la nada, volvimos. Y no era de que con un mensajito volvíamos como si no hubiera pasado. Y recuerdo que para aquel entonces estaba en una actividad y ella llegó para aquel entonces allí comenzamos a hablar y ella me dijo: pues mira, voy a salir a comprarte comida para cuando llegue, pues te la llevo a tu casa. Y yo le dije: pues ok, está bien, allá hablamos. Mira, el enemigo es real, ¿verdad? Y no tiene parte, no tiene suerte.
4: Amén.
1: Pero puedo decirte que las voces internas, cuando Dios no está en la vida del hombre, son reales. Yo recuerdo que al instante que ella se fue, que todo estaba bien, yo dije: bueno, hoy es la noche donde vamos a volver, todo va a estar bien. Recuerdo que al instante que ella se fue, yo estoy en una esquina y esa voz me dijo: ella se fue con otro. Ella, ese dinero que le diste, ella ahora se va a gastarlo, se va a fiestar. Y eso comenzó a maquinar tan fuerte en mi mente, que yo tomé la decisión de irme de ese lugar y cogí para mi casa a esperarla. Y en ese entonces puedo experimentar cómo esas voces me estaban hablando, me estaban metiéndome cosas en mi mente, influyendo en mí, para que yo atercara contra la vida de ella. Recuerdo que me senté en la silla de la marquesina de mi casa, nunca se me va a olvidar, eran las...
5: ¿Cómo las? De
1: 2 a 3 de la mañana. Y recuerdo que me senté en una silla, mirando así a la lejanía, escuchando esas voces, y mi mamá, no sé de dónde salió, y sale para la marquesina. Y no me llamó por mi nombre, no me preguntó qué yo tenía, sino comenzó a reprender. Y mientras yo estaba ahí, ella reprendía y yo, entre lo que me acuerdo, le decía, cállate la boca y métete para adentro. Y ella seguía ahí alabando a Dios y reprendiendo. Y recuerdo, para hacer la historia un poco corta, Mari llega. Para aquel entonces llegó, andaba con su hijo. Y de ahí en adelante, lo que yo te voy a contar es lo que ellos me dicen que sucedió, porque de verdad que no me acuerdo. Pero ella dice que al instante que ella entró, yo y que me levanto y comienzo a agredirle el carro. Le digo, ábreme la puerta. Y yo quería agredirle a ella. Sale mi papá, sale mi hermano y comienzan a forcejear conmigo. Y yo estaba totalmente poseído, porque no era descontrolado, porque hay que creer en las posesiones del enemigo. El enemigo, cuando toma la mente del hombre, uno no sabe ni lo que hace. Uh-huh. Y recuerdo que mi papá intercediendo, reprendiendo, pues lograron a que yo no lograra el objetivo. El objetivo era lo que le estaba diciendo ahorita, que él me dijo que la eliminara, por no entrar en más detalles. Uh-huh. Y pues luego que pasó ese suceso, que al rato yo caigo en sí, ya estaba bañado, sentado en el sillón, estaba llorando, y le decía, recuerdo que le decía a lo lejos a ella, vete, y porque yo no te quiero hacer daño. Y yo mismo estaba como que abochornado y me declaré como un peligro para ella, porque yo decía a mi papá llorando, yo no sé qué fue lo que pasó, yo no quería hacer eso. Y recuerdo que mis papás, pues, ese día me abrazaron, se quedaron conmigo, me dieron apoyo y me dijeron, tranquilo, que todo va a estar bien. Y recuerdo que le dije, no, yo necesito ayuda, yo necesito internarme. Eso fue un sábado. Y
2: a madrugada domingo.
1: Y recuerdo que le dije, yo necesito que me busquen ayuda, yo necesito internarme porque yo soy un peligro. Uh-huh. Y ya yo estoy cansado de estas voces, ya yo uh-huh. no puedo seguir con esto. Y recuerdo para aquel entonces que de domingo para lunes, yo me había acostado y empecé a hablar con Dios muchas cosas. Y yo en esa conversación le dije, Dios, ya yo estoy cansado. Ya yo no quiero seguir en esta condición, ya yo no aguanto estas voces que me están atormentando día tras día, noche tras noche, ya yo no quiero seguir así. Yo puedo decir que desde que la conocí hasta hoy, yo amaba y amo a esa mujer. Y yo decía, uh-huh. Señor, yo no la quiero perder, ayúdame. Y recuerdo que salí soñando que un hermano, que cuando yo llegué a aquella iglesia, para aquel entonces, de la escuela eran los amigos, siempre me invitaba para la iglesia y yo le decía, un día de esto. Y ese domingo para lunes, salí soñando que él me estaba invitando para la iglesia. Y recuerdo que lo llamé el lunes y me dijo, pues mira, martes hay culto. Y recuerdo que le dije a Mari, mira, vamos para el culto. Porque con este conocimiento que yo tenía, de que yo sabía que Dios podía hacer algo, dije, déjame darle una oportunidad a Dios uh-huh. antes de hacer lo propio, de internarme, de ir a buscar ayuda, que quizá uh-huh. en un año, meses, un tratamiento uh-huh. de pastillas uh-huh. me podían ayudar. Y le di la oportunidad primeramente a Dios. Y recuerdo que llegué un martes de oración. Uh-huh. Y yo pensé que era la guerra, pero la guerra llegó en el parking, porque tan prontito me parqué, mis manos comenzaron a temblar. Ya ella me tenía miedo porque ya ella sabía cuándo era que eso tomaba uh-huh. control de mí, porque yo me ponía a temblar y recuerdo que en el parking eso me decía, no entres a ese lugar. Pero había otra voz sublime que me decía, ven que yo te estoy esperando.
4: Qué lindo, Señor.
1: Y en esa lucha ella me decía, ¿te quieres ir tranquilo? Y yo le dije, no, vamos para adentro. Recuerdo que entré, me senté en la última banca, como todo creyente cuando no tiene a Cristo, cuando sentamos atrás. Y recuerdo que en aquella silla los pies me comenzaron a temblar. Escuchaba dos voces. Había una que me decía, no dejes que te toquen, sal de ese lugar. Pero había otra voz hermosa que me decía, yo te estaba esperando.
4: Qué lindo el Señor.
1: Y así seguí en esa lucha, pero que de momento yo veía que todo el mundo estaba orando. No sabía que era culto de oración. Y todo el mundo estaba orando. Y de momento en mi humanidad dije, pero nadie sabe que yo estoy aquí, que yo necesito, yo quiero que ya oren por mí. Y de momento, recuerdo que el panorama cambió. Recuerdo que para aquel entonces mi amada pastora estaba en el altar y cuando se levanta, que percató que yo estaba ahí, ella no presentó el culto, ella no siguió con el programa, simplemente dijo la iglesia en comunión y orando. Y recuerdo que en la silla algo comenzó a arderme por dentro de mi barriga. Y entre más ellos adoraban, más fuerte algo ardía dentro de mi barriga. Y cuando vine a percatarme de estar en la última banca, llegué al altar.
4: Aleluya.
1: Es lo que nunca he podido explicar. Si usted quiere saber la explicación, pregúntesela a Dios. Yo sé que de la última banca caí en el altar postrado de rodillas y allí tuve que pelear. Allí tuve que tomar la decisión más importante de mi vida, donde Dios me preguntó que si realmente yo quería ser libre. ¿Sabe por qué entiendo que Dios me dijo si realmente quería ser libre? Porque fueron muchas las veces que Él me libertó, como le dije ahorita, y no las valoré. Pero ese día, varón, tuve que tomar la decisión más importante. Y recuerdo que en ese instante, en segundo, en lo que quizá, como le dije ahorita, un tratamiento de un año, pastillas, psicólogo, Dios lo hizo en un segundo.
4: Instante.
1: Lo que estaba dentro de mí,
4: qué lindo,
1: tuvo que salir. Y desde ese entonces ya no fui el mismo.
4: Fíjate, uno de los versículos que a mí me trae memoria a base de lo que usted está contando, ¿verdad? Es que el Dios de este siglo cegó el entendimiento de los incrédulos para que la luz del Evangelio no resplandezca. Y es que realmente tenemos una, como usted bien dijo, tenemos una lucha que no es contra carne ni sangre, sino contra huestes, potestades, de gobernadores del mal, del mal, ¿verdad? Y esa es nuestra batalla. Esa es nuestra verdadera batalla, ¿verdad? Pero quiero saber, en todo ese proceso que nos cuenta Eric, ¿qué estaba pasando con la hermana Mari?
2: Pues mira, yendo un poquito atrás, ¿verdad? Lo que Eric estaba contando, cuando comienza todo este proceso, de antes de nosotros volver a hablar, por decir así, yo estaba pasando una depresión. Una depresión que yo estaba todo el día llorando. Yo podía estar, mi mamá vivía cerca de mí, como unos 5 minutos, y yo podía estar en la casa de mi mamá y yo me montaba en la guagua con mi nene, iba a casa de mi abuela a llorar. Oh. Y estaba horas llorando, 1 o 2 horas, y luego me montaba otra vez, me bañaba, me lavaba la cara y regresaba a casa de mi mamá. Una depresión que nadie se daba cuenta, porque a veces también estaba allí y yo me iba al baño a llorar. Y yo decía, Dios mío, pero yo no entiendo por qué yo lloro. Ya yo no sentía que lloraba porque extrañaba a Eri o algo así. No paraba de llorar. Estaba todo el tiempo llorando, pero no sabía el por qué. Y yo recuerdo que yo trabajaba y entraba a las 4 de la mañana. Y en una ocasión, como varias semanas, 2, 3 semanas antes de que comience todo esto que ¿verdad? Eri estaba contando, yo llegué a mi trabajo a las 4 de la mañana y yo me arrodillé. Y yo le decía, Señor, ya yo no sé por qué yo estoy pasando esto, por qué estoy sufriendo tanto y por qué yo lloro, qué es lo que tú quieres. Y le hice muchas preguntas al Señor, entre esas le hablé de lo que estaba pasando en mi relación. Y yo recuerdo que para ese entonces, Eri tiene varios hermanos, para ese entonces su hermano, que ahora pastor José Oquendo, yo no lo conocía. Yo sabía quién él era, pero yo no lo conocía. Yo estaba arrodillada a las 4 de la mañana. A las 6 de la mañana, él me llama. Él me llama por Messenger y él comienza a orar por mí y el Señor me contesta todo lo que yo le estaba diciendo a las 4 de la mañana. Y entonces, entre esas, pues el Señor me habla de mi relación y dice que él va a pasar un proceso a Eric y que yo voy a ser la que va a estar y no van a estar sus amigos. Y ahorita yo dije que él dejó la relación a lo último por los amigos. Y entonces, pues nada, yo siempre, aunque no estaba con Eric, tenía relación con mi suegra, con Carmen. Y entonces, pues yo siempre hablaba con ella y yo se lo conté. Entonces, ella también, el Señor le mostró en un sueño lo que iba a pasar. Que Eric dijo ahorita que cuando él llegó, estaba en la silla, ella salió y no le dijo nada, solo comenzó a reprender. Y ella, Dios le había mostrado lo que iba a pasar. Ella también lo sabía. Entonces, ahí pasa todo ese proceso. El día que pasa todo eso, yo estaba asustada, porque como les dije, yo muy poco conocimiento tenía. Y como que, ¿qué le pasa a este hombre? Está loco. Pero a la misma vez, yo quería ayudar, pero me daba miedo, porque yo andaba con mi hijo también. Entonces, él fue directo a la guagua. Entonces, él dice que el sabor le decía que me matara, y luego se matara a él. Entonces, yo decía, gracias a Dios, y no decidió matarse él, sino matarme a mí, porque esto, pues Dios tuvo la misericordia, ¿verdad? Y ahí comienza todo. todo el propósito de Dios, pues seguían pasando el tiempo y como él dice que él iba a las canchas, le pasaba todo eso, ya nosotros estábamos conviviendo nuevamente. Yo me quedo porque me daba pena. Yo decía, este hombre está como pasándole algo que yo lo quiero ayudar. Yo decía, yo lo quiero ayudar. Pero no era como que, pues, quiero estar contigo en la relación nuevamente. Era que yo quería ayudarlo porque me daba mucha pena y no entendía lo que pasaba. Yo realmente no lo entendía. Cuando él se ponía a temblar o se quedaba pensativo mirando fijo, yo le escribí a mi suegra. Yo le digo, vieja, de cariño. Y yo le escribí yo, vieja, yo creo que a Eric le va a dar la loquera. Esté pendiente por si yo te llamo. Yo le decía lo que era porque yo no entendía.
5: No entendía.
2: Y entonces, porque después pues, uno conoce ahora que eso toma el control de ti, ya luego te suelta y no pasa nada. Y ella me decía, tranquila, ponte a reprender, no va a pasar nada, no le cojas miedo. Pero ya Eri vivía conmigo en casa de mi abuela, pero yo siempre no vivía en paz. Porque yo decía, si le da eso aquí, me mata o me hace algo a mí, a mi hijo. Pero gracias a Dios, Dios siempre nos cubrió. Y entonces ahí comenzamos a visitar la iglesia. Y en ese proceso de la iglesia también, pues, yo no entendía. Porque había momentos en que, pues, lo dejaban ahí, como uno dice, que pasa el proceso y ya luego entonces. Y yo decía, pero esta gente no está viendo que él está ahí. Nadie va a ayudarlo. Nadie le va a orar. Y fue un proceso largo, porque no fue como que de una vez que fuimos y ya no. Pasó tiempo y cada vez que visitábamos la iglesia se manifestaba eso. Entonces yo no lo entendía. Pero más miedo me daba. Entonces yo decía, yo no puedo dejar a este hombre porque si yo lo dejo, ¿quién lo va a ayudar? Y yo pues como que me quedaba por esa pena de que pues cuando él esté bien, pues entonces. Y ahí pues pasó el tiempo y yo siempre decía al Señor que yo le quería aceptar cuando mi corazón estuviera dentro de la iglesia. Porque yo decía, yo vengo aquí, pero mi corazón está con las nenas, con mis primas, con mis amigas. Yo estoy aquí por acompañar a Eri, no es porque yo realmente quiero estar aquí. Entonces yo no tenía conocimiento de Dios, pero yo siempre sabía que el día que tú aceptaras a Dios tenía que ser serio. Ese tema yo siempre lo tenía, lo tenía consciente. Y entonces yo pues, esto, nunca decía sí porque me oraran. No, yo decía que no. Y en mi relación con Dios, pues yo le decía, yo te voy a aceptar cuando mi corazón esté aquí adentro. Y eso pasó un año completamente.
5: Wow.
2: Que yo dejé de salir, yo dejé de janguear, yo dejé de hacer toda mi vida normal por acompañar a Eri a la iglesia. Porque si yo no iba, él no quería ir. Entonces, pero yo sabía que él sí tenía que ir a la iglesia. Y yo dejé, como quien dice, toda mi vida por ayudarlo. Y en ese transcurso, en ese tiempo, pues Dios trató conmigo. Y llegó el día, recuerdo que fue en febrero, al año. Llegó febrero y entonces ahí yo sentí, ¿verdad?, ya en mi corazón que yo debía aceptar al Señor.
5: Wow.
2: Y ahí yo acepté al Señor, pues yo decía, yo no puedo aceptar a Dios por lo que le pasa a los demás o por pena, o sea, porque como que no es así. Y entonces pasó el tiempo y ahí Dios comenzó a tratar conmigo y todo eso y acepté al Señor.
5: Qué lindo es el Señor. ¿Y cuánto tiempo estuviste, me dijiste un año acompañando a Eric, pero en ese periodo de proceso, de los episodios, ¿verdad?, que le estaban dando al hermano, ¿cuánto tiempo fue?
2: Fue varias veces, porque nosotros volvimos a hablar, como quien dice, en septiembre, y ahí, como le dije, fue rápido, como que ese mismo sábado que comenzó todo y comenzamos a visitar la iglesia, y todo vino siendo como hasta diciembre o enero. Fueron varios meses de estar en esa situación, de que en cada culto, de que hasta que llegó el día que el Señor le dio, y entonces ahí fue libre completamente y no volvió a suceder esas manifestaciones ni nada, pero entonces entra en ese proceso, tú sabes, de entrar con Dios. Ahí pasamos también otro proceso de que, pues ya Eri cuando entra a la iglesia cree que todo es malo, no podemos hacer nada, no podemos ir a comer un mantecado. Todo era del trabajo para la casa, de la casa para la iglesia. Y entonces era como que un día yo dije, bueno, como digo, yo lo acompañaba, pero yo no había tenido mi encuentro con Dios. Y yo le decía, pero es que esta no es la vida que yo quiero, que todo no puede ser de la casa para la iglesia y del trabajo. Yo tengo una vida, yo tengo un hijo pequeño que necesita. Y entonces ahí pues tuvimos que, poco a poco, pero fue un proceso también de que tiempo, porque no íbamos ni a una fiesta, o sea, eso no era, no podíamos ir a Burger King, no podíamos hacer nada, porque para Eric todo era malo, porque esa es, tú sabes, la enseñanza que tenía o lo que él pretendía. Y entonces tuvimos que pasar ese proceso de aprender, de que uno puede compartir sanamente,
5: claro,
2: sin fallarle a Dios y todo eso. Y pasamos todo, pasó mucho tiempo. Entonces, luego ahí, después que yo me convierto, me caso rápido. Uh-huh. Nos casamos a los 3 meses. En 3 meses planeamos una boda. Porque yo decía, bueno, yo nunca me he casado. Si me voy a casar, me voy a casar bien. Uh-huh. Y entonces planeamos una boda en 3 meses. En abril nos casamos. En mayo, el Señor me da una palabra de que nos va a dar una bendición de tener un hijo. Ya habían pasado 5 años. Mi niña tenía 5 años ya.
5: Wow.
2: Ya habían pasado 5 años.
1: Usó a nuestro hermano de nuevo. Exacto, que fue mi hermano. Que le dio la palabra.
2: Wow. Exacto. Dios usó a él mismo también. Y Dios me dio la palabra el 8 de mayo. Y el 9 de junio ya yo tenía una prueba positiva.
6: Wow.
2: Y entonces pues salgo embarazada, me bautizo. Y ahí entonces comienza otro nuevo proceso, porque, ¿verdad? El evangelio, esto es de
5: proceso,
2: no estamos perfectos, no somos excelentes, ni un matrimonio perfecto, uh-huh, pero Dios nos ha ayudado muchísimo.
5: Amén. Eso se...
1: Mira, y algo rapidito, porque a veces pensamos de que cuando, ¿verdad?, ya salimos de esa etapa, de que yo fui libertado, ahora se me metió Dios por dentro, se me metió la presencia de Dios. Y como ella decía, cogí ese panorama de que yo decía, no, yo voy a buscar a Dios como nunca antes. Yo no tenía tiempo, yo decía, yo no tengo tiempo para salir porque hoy yo voy para el monte oral, yo voy para la iglesia oral. Cuando no había culto, no, hay que ir a respaldar a otro culto. Y me metí ese concepto de que yo decía, todo tiene que ser Dios.
6: Wow.
1: Dios, no quiero saber de más nada. Mira que hay un cumpleaños de yo para allá no voy. ¿A qué yo voy para allá? De allá me sacó Dios. Y recuerdo que me volví así de que, como que puedo decir la palabra, como que muy religioso.
6: Claro.
1: Sí, sí, mi amado, porque decía, no, no, yo no voy para allá porque me voy a contaminar, me voy a ensuciar. Nadie sabe. Porque es que también yo le decía a mi esposa, es que no fue fácil de donde yo, de donde yo salí. Yo le decía, yo para allá, yo no quiero volver.
6: Amén.
1: Yo no quiero volver a escuchar esa voz. Y por eso es que hasta el sol de hoy me guardo para él. Hasta el sol de hoy le aconsejo a los jóvenes de que cuando Dios los llame, no hagan fuerza con Dios. Que cuando Dios les dé una palabra o les haga ese llamado, vengan a él. Porque Dios lo único que hace es el bien.
6: Amén.
1: Pero un detalle, para darle la parte a usted rápido, es que a pesar de que Dios, ya teníamos a Dios, hay que pedirle consejos a Dios de cómo tú llevas los matrimonios.
6: Amén.
1: Porque contigo, eso que yo tenía a Dios, yo lo quería llevar a la misma manera. ¿Ves? Dios estaba en mi vida, pero todavía quien mandaba en casa era yo.
6: Wow.
1: Exacto. Porque yo era el que decidía, yo era el que decía, no, yo para allá. Entonces, tuve así mucho tiempo hasta que llegó un momento donde me dijo, vente por aquí, siéntate en la sala, quiero hablar contigo. Y recuerdo que ese día yo, vamos a ver qué es lo que sucede hoy aquí, vamos a ver qué pasa, porque yo soy un siervo del Señor, yo, yo nada estoy haciendo, según yo. Y recuerdo que ella me dijo, mira, yo estoy muy contento de lo que Dios ha hecho contigo, de lo que Dios, cómo está trabajando, porque si algo, le agradezco a Dios que Dios trabajó conmigo de una manera extraordinaria. Yo no me arrepiento de haber conocido a Cristo. Pero ella me dijo, yo estoy muy contenta de lo que Dios hizo contigo, lo que hizo con nosotros, pero yo no puedo seguir esta vida así. No sé lo que tú piensas hacer, pero tú tienes que entender que tienes una familia, tienes una esposa. Yo no era detallista. Yo no sabía regalar en el Día de las Madres.
2: Era un día normal. Él decía, eso es un día que, normal, no hay que...
1: Día normal. Mi cumpleaños, yo no lo celebraba porque eso es un día normal. Y tenía ese concepto y era frío. Y era de la iglesia para mi casa, de mi casa para el trabajo y para la iglesia. Hasta que llegó esa reunión y fue necesaria, porque yo pensaba que lo estaba haciendo bien. Y recuerdo que después de ahí entonces entendí que el mejor consejo que yo puedo darle hoy a los matrimonios es el diálogo.
5: Amén.
1: El diálogo mutuo y de ponernos en mutuo acuerdo.
5: Amén.
1: Porque no es solamente inclinar la balanza para un lado, porque para aquel entonces me enseñaron, yo era la cabeza del hogar. Pero no porque yo era la cabeza del hogar, se tenía que hacer lo que yo dije.
6: Eso es.
1: Porque yo soy la cabeza, pero ella es el vaso más frágil.
5: Uh-huh.
1: Y recuerdo que después de esa reunión, las cosas comenzaron a mejorar. ¿Por qué? Porque aquí es que queremos entrar para entonces pasarle la parte a ustedes, porque aquí fue donde algo en mi vida, como que se... El terremoto 7.5 lo pasé en ese momento. Estábamos en la iglesia, le estábamos sirviendo a Dios. Yo pensaba que yo lo estaba haciendo todo bien. Luego de que hablamos de esa reunión, pues seguí ahí, ahí. Un día el nene se nos enferma de la nada, una fiebre. Yo nunca iba al pediatra, al doctor, todo lo tenía que hacer ella. Y recuerdo que ese día me nació, que yo digo que fue Dios que pone el querer por el hacer.
5: Amén.
1: Y le dije, ese día yo voy contigo, vamos para allá. Recuerdo que llego y allí en el pediatra, eso está lleno, yo me comienzo a desesperar. Y yo digo, ¿para qué yo vine para acá, aquello? Pero me quedé tranquilo. Luego que entramos a la sala, recuerdo que el nene estaba ardiendo en fiebre. El doctor nos dice, pasen por aquí adelante, pónganme el nene ahí, en el coche, y tranquilo, que él no tiene nada. Porque yo los estaba esperando a ustedes, porque yo tengo una palabra de parte de Dios para ustedes.
5: Wow.
1: Y en ese momento yo dije, en mi mente, este hombre se volvió loco porque el nene está hirviendo en fiebre. Mm. Wow. Y dijo, no, papá, tranquilo, el nene no tiene nada. Recuerdo que él se nos queda mirando fijo.
2: Yo no sabía que el doctor, que el doctor era cristiano. Cuando nosotros llegamos, él dijo, el Señor me dijo en mi casa que iba a venir un matrimonio que le tenía que dar una palabra. Y son ustedes.
5: Wow.
2: Y entonces ahí comienza.
1: Dale cuenta de todo. Pues recuerdo que se nos queda Diego fijo mirándonos. Y yo digo, ¿qué nos dirá? Y él comenzó, hay uno de los dos que se preguntan el por qué el uno está con el otro. Rápidamente dije, yo no puedo ser porque yo la amo con todo mi corazón. Pero algo retumbó en mí porque yo dije, ¿cómo que ella se está preguntando el por qué está conmigo? Y eso para mí fue algo chocante.
5: Wow.
1: Porque como ella siempre decía, yo siempre, a pesar de que no era detallista, no era que celebraba las cosas, pero siempre mi papá me enseñó a ser un buen proveedor, estar al pendiente, traerle sustento de mi casa. Yo tenía a Dios, estaba buscando a Dios. Yo decía, qué malo yo estoy haciendo. Y eso estremeció mi corazón y estremeció mi vida, porque yo decía, ¿cómo? Porque yo era el que estaba enamorado. Y recuerdo que eso fue un momento que de verdad que estremeció mi vida y le tuve muchas preguntas a Dios. Y recuerdo que tuve muchos pensamientos, pero que gracias a Él, de ese día en adelante, porque a veces pensamos que nosotros somos los que escogemos, ¿verdad? Porque yo pensé que yo la escogí a ella. Y recuerdo que él dijo, porque todo lo que ustedes están pasando, todo lo que ustedes están viviendo, y aún los procesos que hoy sirviéndoles están pasando, todas esas cosas yo las he permitido, porque fui yo quien permití que ustedes se unieran. Porque soy yo que estoy permitiendo que ustedes pasen todos esos procesos que ustedes están pasando, porque luego ustedes serán de sopor a otro y ustedes aconsejarán a otro. A su casa van a llegar y van a tocar la puerta y ustedes aconsejarán a muchos matrimonios, a muchos jóvenes, que no es en vano lo que están pasando.
5: Amén.
1: Y vine, y me acuerdo que le dije, vine a contestarte lo que me estabas preguntando, porque ella decía, porque yo estoy con este hombre, porque teníamos muchos poros opuestos.
2: Todo era diferente. O sea, para mí era como que yo siento que yo lo amo, pero no es como que lo que me complementa. O sea, era como que esto no es lo que yo quiero para mi vida. Y ya pasamos todo ese... Ya llevamos como 3 años juntos, entre estábamos, no estábamos. Wow. Ya el nene tenía como 6 meses, 7. O sea, y ya estábamos bastante estables, por decir así. Pero yo me pasaba haciéndome esas preguntas porque yo le decía, Señor, es que yo lo amo, pero no es como que lo que me gusta, lo que quiero, no me complementa. Entonces era como que no entiendo por qué entonces estoy con él, porque uno no está nada más por amor, tiene que haber una atracción, te tiene que gustar. Y entonces era como muchas confusiones las que yo tenía, pero a la misma vez yo sabía que sí, yo tenía un sentimiento por él. Pero ese día, ¿verdad?, que Dios usó al pediatra y contestó, pues ahí yo entendí. Entonces yo le pedí perdón. Yo le dije, porque ¿cómo uno se siente que te digan? Yo no sé, ¿me entiendes? Y yo soy muy sincera a veces, demasiado. Y entonces pues yo como que lo decía sin ponerme en su lugar, en tener esa empatía. Y de ahí pues en adelante pues yo le pedí perdón y comencé entonces a cambiar mi oración. Y yo dije, bueno, Señor, si este es el que tú escogiste, porque ya tú me dijiste que fuiste tú que nos uniste, pues yo quiero que tú me hagas entender y que tú me hagas permitirme que yo me enamore como se supone, que yo sienta que mi esposo me complementa en todo. Y entonces comencé a orar así. Y ahora, pues, estamos, ¿verdad? Yo siento que sí, que Eri es mi complemento.
1: Estamos complementados.
2: Yo siento, ¿verdad? Que Eri es mi complemento. Entonces, aprendimos a hacer todo juntos. O sea, yo hacía todo sola, como él dice. Ajá. Proveía, pero yo era la que iba al supermercado.
1: Ahora no nos soltamos.
2: Cuando tocó comenzar esa transición de que, pues, yo te acompaño. Eri, ¿sabes? Que él iba en el carrito y ya yo estaba con las 20 cosas. Me daba hasta coraje que él dijera que me quería acompañar, porque ya yo estaba acostumbrada a hacerlo todo sola, a depender de mí. Entonces, pues, ahí pues fue una transición, pero yo siempre digo que siempre he sido de que, pues, si Dios me dice una palabra, yo la acepto. Pero yo siempre digo que siempre he sido de que, pues, si

0: él iba a un lugar a ministrar, a lo que sea, tú siempre andas con él.
1: Muy bien.
0: Tú siempre saludas. Tú siempre estoy. Y Eric sabe que él puede estar, yo puedo estar acabando de terminar de trabajar, si no me da break, bañarme, me cambio, pero yo voy a él.
1: Amén.
0: Son muy pocos los compromisos que yo no voy. Y yo eso, exacto, los nenes o que haya otro compromiso importante, pero son muy pocos los compromisos que yo no vaya. Y yo aprendí eso por los testimonios y el consejo que nos daba nuestra pastora.
2: La pastora
0: nos dio una muy buena formación. O sea, al día de hoy, gracias al Señor, yo nunca he tenido que reunirme. Nunca nos tuvieron que reunir por un problema del matrimonio, por algo que estábamos haciendo mal. O sea, siempre lo supimos manejar con el diálogo, que no lo teníamos antes, pero cuando lo aprendimos a llevar en oración y con diálogo. No, Eri no era de hablar. A veces no funcionaba él. Pues como no te sabes expresar, pues te voy a escribir. Por la misma vez, si yo te escribo todo lo que siento, que no me atrevo a decirte, tú me dices todo.
2: Sí, sí.
0: Y eso nos funcionó muchísimo. Ya hoy nos sentamos y te puedo decir, y tú puedes pensar que estoy molesta y después te hablo normal porque no puedo contestar.
1: Gloria
0: a Dios. Y entonces pues, pero nos ha llegado el tener a Dios, o sea, el coger el consejo ha sido como que lo esencial.
1: Gloria a Dios.
2: Que Dios habló, después de ese día, que Dios habló, lo único que nosotros hemos visto de ahí en adelante es cumplimiento. De que la que ha ido paja el arroz, claro, porque no nos vamos a proyectar aquí como un matrimonio perfecto. Si hay uno perfecto, usted me diga dónde lo puede, o en qué ayuda usted lo está haciendo. Porque no hay matrimonio perfecto, pero sí con la ayuda de Dios y con el diálogo, se puede tener un matrimonio estable.
3: Tenemos un noviazgo, una relación que comenzó desordenada, sin compromiso, errantes caminando por ahí, pero la Biblia dice que por Jehová ha ordenado los pasos del hombre y era prueba su camino. De verdad que nos gozamos. Un último consejo que nos quiera dar Eri a esos caballeros que nos están escuchando.
2: Pues mira, esos caballeros, ya que me escucharon, lo primero que tenemos que aprender es ser detallista. A veces no hay que sacar 100 ni 300 dólares con una paletita, un chocolatito que usted sabe que le guste a su esposa. El mínimo detalle, usted puede dárselo y créeme que me ha funcionado. El diálogo, el consejo principal que le doy a cada caballero y a cada joven, porque hay una juventud que se está levantando ansiosa por que se enamoran, que quieren tener pareja, compromiso. Lo más importante en una relación es el diálogo. No te puedo dar otro consejo más. El diálogo y esa relación con Dios. Porque si tú tienes a Dios, tú sabes que tienes que orar, tienes que ayunar, tienes que buscarlo. Pero el diálogo es muy importante. Es lo que hasta el sol de hoy nos ha ayudado.
3: Gloria a Dios.
2: De que nos han llegado las tormentas. Claro que han llegado, pero qué lindo que el sillón de casa puede hablar por nosotros en cómo
1: hemos
2: edificado.
1: Gloria a Dios.
2: Hemos sido, ¿verdad?, de ejemplos para otros y cómo hemos aconsejado, porque puedo decir que todo lo que me dijo ese doctor un día, al pie de la letra, se cumplió.
1: Qué lindo.
2: Hombres llegando a casa, matrimonio, pidiendo consejos.
0: Matrimonio, personas mayores que tú dices, ellos son los que me tienen que aconsejar.
2: En aquel entonces yo decía que yo voy a aconsejar a alguien, si yo no sé ni expresarme, pero hoy por hoy Dios habló y se cumplió.
1: Gloria.
2: Y yo le aconsejo eso a los matrimonios y a los caballeros. El diálogo es lo más esencial para una relación.
3: Porque entendimos por qué Dios nos procesó y nos hizo pasar quizás por esas situaciones, ¿verdad? Para entonces hoy hablar de esa grandeza que el Señor ha hecho en cada una de nuestras vidas.
2: Yo digo que si Dios no hubiera intervenido en mi vida, hoy yo no estuviera aquí.
3: Cariño.
2: Porque mi camino era rumbo a un cementerio. Si yo seguía rumbo a los caminos que, según yo, pensaba que estaban bien, hoy no estuviera aquí en esta entrevista. Te soy muy sincero, pero gracias a Dios que escuché la voz de Dios. Gracias a Dios que llegó a mi vida, me extendió su mano. Aun cuando nadie creía, cuando nadie pensaba que iba a salir algo de nosotros, hoy por hoy puedo darle la gloria a Dios porque no somos nada. Pero Dios se ha encargado de ayudarnos.
1: Gloria a Dios, nos gozamos de manera especial por tan poderoso testimonio, sabiendo, ¿verdad?, que va a ser de mucha edificación a las vidas, a los matrimonios que necesitan escuchar que Dios restaura, que Dios es un Dios de segundas oportunidades. Así que gracias nuevamente.
0: Gracias a usted por
1: y usted, ¿verdad?, que se siente identificado con este testimonio, sepa que Dios también tiene

0: solución para usted.
1: Sí, señor.
0: Que en Cristo, gloria al Señor, hay nueva fuerza, que en Cristo hay sanidad,
1: amén,
0: hay levantamiento y que en Él está la respuesta que necesita,
1: sí,
0: nuestra alma, nuestro hogar y nuestro matrimonio. Este fue un programa más de lo que Dios unió por Maranata 911 TV. Dios les bendiga.
2: Amén.
1: Amén.
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7: En el nombre del Señor, Venezuela, bendito Dios, aleluya. Nuestros hermanos de los Estados Unidos, les saludamos también en esta preciosa hora, gloria a Dios, aleluya. Los hermanitos que están, gloria a Dios, quizá en acostado, gloria a ese nombre del Señor, ¿verdad? Depende del horario. En diferentes lugares, les saludamos donde quiera que usted esté, puede estar en su carro, en su sala, a punto de cenar, lo que sea que usted está haciendo, deténgase un momentito, ¿verdad? Para escuchar palabra del Señor en esta preciosa noche y, ¿verdad? Como siempre, comparte esta bendición con otro y déjale saber que ya están en vivo los pastores Bamundi directamente de Lorain, Ohio.
8: Eso es.
7: Aleluya, para compartir esta palabra. Bendito sea el nombre del Cordero. Llevamos varios años ministrando por aquí, por Maranata, varios años, gloria a Dios. Pero llevamos, mi hermano, yo creo que desde el 2000. Allá en Ashtabula, cuando comenzó todo,
8: sí,
7: desde
8: señor.
7: El 2005, Balundi.
8: Tiempo, sí, llevamos tiempo,
7: yo
8: sí.
7: Creo que en el 2005 comenzamos.
8: Donde comenzamos a predicar en la radio.
7: Predicando en la radio, alabanza al Cordero, aleluya.
8: Sí, señor.
7: Alabanza al Señor, aleluya, y ebenecer, ¿verdad? Hasta aquí el Señor nos ha ayudado. Todos los lunes, antes yo era los lunes y tú eras los miércoles. Después, cuando nos fuimos al pastorado, unimos los programas, los dos. Y era Pregonando la Verdad, Revestidos de Poder.
8: ¡Ay, santo!
7: Porque antes el programa mío tenía un programa que era Revístete de Poder y el de él era Pregonando la Verdad en Tiempos Finales. Cuando salimos al pastorado unimos los dos programas. Y después al tiempo, amén, gloria sea el nombre del Señor, hablamos con nuestro pastor, ya que nuestro pastor, ¿verdad?, tenía su programa bajo el tema Despierta Iglesia y él nos dio la autorización, amén, para poder usar ese nombre, aleluya, en nuestro programa. Gloria sea el nombre del Señor, que hoy día, aleluya,
8: es,
7: mi hermano, es algo muy importante que la iglesia
8: lo estamos utilizando, amén, para predicar la palabra del Señor.
7: Alabanza al Cordero, aleluya, despierta iglesia, que no te coja tarde, pastor.
8: Eso es, aleluya, Dios le bendiga, Dios le continúe bendiciendo en esta preciosa hora. Saludamos a todos los que están conectaditos a través de los medios de la internet, amén, cada una de las plataformas del internet, los que están conectaditos también a través de Maranata Radio Ministry, también a través del canal 911 TV, canal 1 en Puerto Rico, aleluya, Dios les bendiga a todos en manera especial, por aquí los pastores Bamundi, amén, como todos los lunes de 7 a 8 de la noche, ¿verdad? En esta su programación, la programación Despierta Iglesia, gloria al Señor, estamos contentos, ¿verdad?, de poder estar por aquí con ustedes, gloria al Señor. Saludamos a cada uno de los hermanos que han reportado su sintonía y continúan reportando su sintonía. Compártelo, amén, aleluya, con cada uno, ¿verdad?, de sus contactos para que puedan escuchar esta palabra en esta preciosa hora del Señor. Amén. Predicando bajo el tema, es tu oportunidad. Aleluya. Así que, gloria al Señor, ¿verdad? Saludamos a todos los que nos están viendo. Amén. A través del canal 911 TV, amén. Canal 1 en Puerto Rico. Gloria al Señor también los que nos escuchan a través de Maranata Radio Ministry. También a través del, ay Dios mío, 92.7 en Kissimmee, ¿verdad? Gloria al Señor. Aleluya, 1460 también AM allá en Puerto Rico. Dios le bendiga. Saludamos también a nuestro locutor por excelencia, a nuestro hermano Miguel. Miguel, Dios te bendiga. Aleluya, gloria al Señor. Contento, ¿verdad? Siempre, ¿verdad? Que el Señor nos da la oportunidad de poder estar por aquí con ustedes. Gloria al Señor. Es un privilegio. Gloria a Dios. Así que vaya compartiendo esta transmisión en esta hora. Denle un like, amén, para que otros puedan encontrarlo también y puedan, se les haga más fácil encontrar, amén, esta transmisión y puedan también disfrutar de esta palabra que yo sé que será de gran edificación para cada una de nuestras vidas, gloria al Señor. Así que saludamos, eso es, Dios te bendiga, Dios bendiga, Dios bendiga, Dios bendiga, Dios bendiga, Carolina, Dios bendiga, hermana Aide, Dios bendiga, a Daniel, Dios bendiga, Jonathan, Dios bendiga. A toda esa gente guerrera, aleluya, que están reportando su sintonía en esta preciosa hora, gloria al Señor. Así que en esta hora voy a comenzar, amén, haciendo oración, gloria al Señor, ¿verdad? Para así entrar rapidito a la palabra del Señor y quisiera, ¿verdad?, recordarle, ¿verdad?, que somos los pastores Bamundi, pastoreamos la iglesia Maranata en Loren, Ohio, amén. Aleluya, la iglesia Maranata en Loren, Ohio, en la 3334 Wilson Street, Loren, Ohio, 44052. Número a llamar es el 440-296-9501. Aleluya. Ese es el número que donde puede comunicarse con nosotros a través de llamado o mensaje de texto. Voy a hacer oración en esta hora. Para así, ¿verdad?, que mi amada esposa dé comienzo a esta palabra, la cual yo sé, ¿verdad?, que es de gran edificación y será de gran edificación para nuestras vidas. Padre, te doy gracias en esta hora por tu amor y tu misericordia. Gracias por tu presencia. Gracias por tu espíritu, Dios mío. Te pido en esta hora, Padre, que tú te glorifiques de una manera especial, Dios mío, a través de esta palabra que vamos a compartir con cada uno de nuestros hermanos, cada uno de los oyentes, Dios mío, que están conectaditos a través de las diferentes plataformas. Te pido, Dios mío, que tú te glorifiques de una manera especial y poderosa, que esta palabra traiga libertad, traiga sanidad, traiga liberación, Padre, en el nombre de Jesús de Nazaret. Esto te lo pedimos creyendo, Dios mío, reconociendo que tú eres Dios. Amén y amén. Mi amada esposa, aleluya, con nosotros.
7: Comparta, aleluya, esta página con otra. Mi hermano, estamos por aquí compartiendo, gloria a ese nombre del Señor, aleluya, todavía, ¿verdad?
8: Eso es.
7: Alabanza al Señor, aleluya, si se conoce a alguien que pueda ser edificado a través, ¿verdad?, de esta emisora, ¿verdad?, o gloria a ese nombre del Señor, aleluya, esta website, ¿verdad?, de YouTube, amén, gloria a ese nombre del Señor. Le exhortamos, ¿verdad?, que comparta esta bendición con otros para que ellos también se puedan conectar, aleluya.
8: Sí, Señor.
7: Para recibir palabra de parte del Señor, aleluya. Mi alma adora el Cordero, aleluya, y estamos contentos, gloria a ese nombre del Señor, de que el Señor, mi hermano, nos permite una vez más, amén, el poder compartir. Yo creo, ¿verdad?, siempre que ministrar la palabra es una responsabilidad bien grande, gloria es el nombre del Señor, aleluya, y le damos gracias al Señor, ¿verdad?, que aún siendo inmerecedores, mi hermano, el Señor,
8: sí, Señor,
7: tiene misericordia de nosotros, ¿verdad?, y nos permite transmitir esta palabra, gloria a Dios, aleluya, y más en tiempos finales, bendito sea el nombre del Señor, tiempos que nos ha tocado vivir, gloria es el nombre
8: del
7: Señor.
8: Qué lindo Dios, eso es.
7: Las cosas que se ven hoy día. Yo nunca pensaba que yo iba a llegar a ver tantas cosas que están pasando. Y yo siempre decía, Cristo va a venir antes que pase eso. Mi alma adora al Señor, pero aleluya, estamos, ¿verdad?, en el año 2026. Mira, mi hermano, antier estábamos a mitad de año, ya estamos en agosto. O sea, ya estamos en otro mes. Gloria a Dios, y los tiempos van avanzando porque, mi hermano, si estos días no fueran acortados, yo no sé qué va a pasar. Mi alma adora al Señor.
8: Aleluya. 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
7: Amén.
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7: Eso es así. Bueno, mi hermano, vamos a la palabra del Señor en Segunda de Reyes, capítulo 4. Y vamos a estar leyendo, gloria sea el nombre del Señor, del versículo 8, aleluya, al versículo 11. Amén. Segunda de Reyes, capítulo 4, del 8 al 11. Aconteció también un día, pasaba Eliseo por Sunem, y había allí una mujer importante que le invitaba insistentemente a que comiese. Uh-huh. Y cuando él pasaba por allí, venía a la casa de ella a comer. Y ella dijo a su marido, he aquí ahora, yo entiendo que este, que siempre pasa por nuestra casa, es varón santo de Dios. Yo te ruego que hagamos un pequeño aposento de paredes y pongamos allí cama, mesa, silla y candelero.
8: ¡Ay, santo!
7: Para que cuando él viniera a nosotros, se quede en él. Y aconteció que un día vino él por allí y se quedó en aquel aposento y allí durmió.
8: ¡Ay, santo!
7: Que el Señor añada bendición a su
8: palabra. Amén, aleluya.
7: Amén. Gloria sea el nombre del Señor, es tu oportunidad, alabanza del Señor. Que muchas oportunidades, ¿verdad? A veces
8: sí, Señor.
7: Se nos presentan, ¿verdad?, en nuestra vida diariamente, gloria a Dios. Oportunidades, gloria sea el nombre del Señor, muchas de ellas son nuevos retos, ¿verdad?, que tenemos que enfrentarnos, alabanza del Señor, aleluya. Oportunidades que a veces no esperamos, alabanza del Señor, aleluya, que lleguen a nuestras vidas, gloria sea el nombre del Señor, aleluya. Pero a veces se presentan con un propósito, bendito Dios, aleluya. Hay personas, gloria sea el nombre del Señor, aleluya, que tienen buenos trabajos hoy día, no porque, ¿verdad?, quizás estudiaron en un colegio bien popular o nada de eso, simplemente se le presentó una oportunidad, aplicaron para la posición y le dieron el trabajo. Mucha gente, ¿verdad?, tienen posiciones importante, gloria es el nombre del Señor, y quizás no tengan los estudios, amén, ni la preparación para esa posición, pero lo consideraron para que, para darle la oportunidad, amén, y en esa oportunidad que se presenta, pues le dan el entrenamiento, gloria a Dios, para que esa persona pueda funcionar en esa posición, amén.
8: Eso es.
7: Gloria a Dios. Y hay oportunidades, mi hermano, que se nos presentan a cada uno de nosotros. Y yo creo, bendito sea el nombre del Cordero, que una de las oportunidades más grandes, alabanza al Cordero, que puede tener una persona, es la oportunidad, alabanza al Señor, de tener un cambio por completo en su vida. Bendito sea el nombre del Señor. Muchas personas, mi hermano, viven vida, alabanza al Cordero, con muchos problemas, con muchas situaciones. Mm-hmm. Se enfrentan, alabanza al Cordero, cada día diferente. Oposiciones, retos, aleluya, quizás tengan problemas en sus matrimonios, en sus hogares.
8: Eso es.
7: Bendito sea el nombre del Cordero, aleluya. Y muchas personas, mi hermano, alabanza al Señor, es triste decirlo, pero andan lejos, ¿verdad?, de la presencia del Señor.
8: Eso es.
7: Amén, gloria a Dios. Y hay personas, mi hermano, que han tenido la oportunidad quizás de conocer al Señor, alabanza al Cordero, pero se han dejado envolver y se han dejado distraer de tantas cosas que este mundo puede ofrecer. Alabanza al Señor, aleluya, que se han alejado de la presencia del Señor.
8: Sí, Señor.
7: Entonces, alabanza al Cordero, en estos días el Señor nos está dando la oportunidad a nosotros.
8: Eso es.
7: Para que recapacitemos. Mi hermano, nosotros necesitamos entender que necesitamos regresar al principio.
8: Qué lindo, Dios.
7: Mi hermano, nosotros no podemos seguir viviendo vidas como si Dios no existiera.
8: Aleluya.
7: Gloria sea el nombre del Cordero. Y yo creo, ¿verdad?, mencionaba que yo creo que una de las oportunidades mayores que una persona se le pueda presentar es el plan de salvación para su vida.
8: Qué lindo, sí, Señor.
7: Mi alma adora al Cordero, un cambio completamente para una persona que uno no tiene que pagar nada. Porque mira, mi hermano, yo quiero que usted sepa que Cristo hizo ese sacrificio de una.
8: Eso es.
7: Por cada uno de nuestros pecados, por cada uno, gloria sea el nombre del Señor, de nuestras faltas, de nuestras culpas, bendito Dios. Entonces, cuando a mí se me presentó la oportunidad, de tener un cambio en mi vida. Aleluya. Bueno, mi hermano, yo dije, yo quiero esa oportunidad que se me está ofreciendo a mí.
8: Sí, Señor.
7: Gloria es el nombre del Señor, aleluya. Y hay muchas veces, mi hermano, que el Señor quiere, aleluya, que nosotros, alabanza corderos, aleluya, entendamos que Él nos está dando la oportunidad de que nosotros, aleluya, le conozcamos a Él. Mi hermano, yo le voy a decir algo. Yo no quiero vivir, aleluya, mi vida sin haber conocido quién realmente es Dios. Yo no quiero vivir, alabanza al colero, mi vida lejos de la presencia del Señor. Aleluya. Entonces Dios dice, yo te estoy dando la oportunidad a ti para que tú me conozcas.
8: Aleluya.
7: Entonces, mira, mi hermano, y le paso al pastor, la Biblia dice que Él es el camino, la verdad y la vida. Que nadie se presentará al Padre sino a través del Hijo, bendito Dios. Entonces, ¿qué es eso? Una oportunidad.
8: Eso es.
7: Una oportunidad de que nosotros recapacitemos.
8: Sí,
7: que
8: Señor.
7: Miremos, mira, mi hermano, hay veces paraos y preguntar, aleluya, por las sendas antiguas, ¿verdad? Dice, párate y pregunta, gloria sea el nombre del Señor, aleluya. Son oportunidades que se nos presentan. Porque a veces estamos caminando, mi hermano, sin norte, sin rumbo. Alabanza al Señor, y el Señor dice, te estoy dando la oportunidad de que tú entiendas, gloria sea el nombre del Señor, que se te está ofreciendo y se te está presentando una oportunidad grande. Aleluya, bendito Dios. ¿Para qué? Para, mi hermano, obtener una vida eterna, gloria sea el nombre del Señor. No hay otra, mi hermano. Despierta, iglesia, gloria sea el nombre del Señor. La oportunidad es hoy la que el Señor te está ofreciendo.
8: Eso es, aleluya, es tu oportunidad. Dese de cuenta que es la tuya, alaba. Es la oportunidad tuya, gloria al Señor. Y es importante que todo el que está escuchando en esta hora, ¿verdad?, pueda entender este mensaje en esta preciosa hora del Señor. Amén. Porque es tu oportunidad. Y yo quiero, ¿verdad?, que usted preste atención, porque la realidad es, mi hermano, que a todos nosotros en un momento dado se nos ha pasado una oportunidad. Sea, haya sido por el miedo, haya sido porque te sentiste que no estabas preparado. Gloria al Señor en esta hora. Y lamentablemente, hermano, la realidad es, mi hermano, que hay oportunidades que pasaron que ya no vuelven a pasar. Hay oportunidades que llegaron a nuestras vidas que la dejamos pasar, la perdimos, mi hermano, y no volvió a repetirse eso. No volvió a repetirse eso. Gloria al Señor en esta hora. Entonces, en esta preciosa hora queremos, ¿verdad?, que cada uno de los que están escuchando entienda, ¿verdad?, que hay oportunidades que suceden en nuestra vida y tenemos que aprovechar la gloria del Señor en esta hora. El que está lejos del Señor, pues tiene que aprovechar la oportunidad, porque es tu oportunidad en esta noche de volverte al Señor. Es tu oportunidad, amén, que el Señor ha permitido que escuches esta palabra en esta preciosa hora, ¿verdad?, para que reconozca que lo necesitas, gloria a Dios en esta hora. Cuando nosotros, ¿verdad?, miramos los versículos que mi amada esposa comenzó leyendo en Segunda de Reyes, capítulo 4, versículo 8, gloria al Señor, al 10. Mira lo que dice la palabra del Señor, lo voy a leer de nuevo, que aconteció también que un día pasaba Eliseo por Sunem. Ahora escuche bien, ¿verdad?, porque Sunem, el nombre de Sunem, ¿verdad?, en la Biblia significa, el nombre de Sunem es una ciudad antigua que pertenecía a la tribu de Isaacar. Escuché bien, pero no tan solamente eso, el nombre de Sunem significa dos lugares de descanso o doble descanso. Tremendo, ¿verdad? Porque también, ¿verdad?, fue la ciudad que se identificó con esta mujer, ¿verdad?, que preparó un lugar para que el profeta se quedara y descansara, para que posara ahí, gloria a Dios en esta hora. Ahora bien, escuche bien esto. Donde quiero llegar es que dice la palabra del Señor, dice, y había allí una mujer importante. Había allí una mujer importante que le invitaba insistentemente a que comiese. Tremendo, ¿verdad? Cuando a alguien le interesa que tú comas, ¿verdad? ¿Verdad que sí? ¿Verdad que se siente bien? Porque eso es hospitalidad. ¡Aleluya! Entonces, bueno, mi hermano, para comer lo que hace falta es hambre, ¿verdad que sí? Y yo me imagino que Eliseo, ¿verdad?, la mujer entendía que el hombre que iba pasando por ahí, pues, había que ser servicial con él, había que ser mostrarle hospitalidad, alabado sea el nombre del Señor. Y vemos claramente, amén, Dios te bendiga. Vemos claramente, gloria al Señor, mira lo que dice la palabra del Señor, dice, y le invitaba insistentemente a que comiese. Y cuando él pasaba por ahí, Quiere decir que no fue la primera vez que pasó, sino que había pasado por ahí muchas veces. Y cuando él pasaba por allí, venía a la casa de ella, ¿a qué? A comer.
7: Y cuando habla de comer, alabanza del Señor, está hablando de que de tener comunión, gloria sea el nombre del Señor, aleluya. Y es tremendo, bendito Dios, aleluya, porque como esta mujer importante, no menciona quién es su nombre, pero dice que esta mujer era importante, alabanza del Señor, aleluya, y aún así ella se fijaba en este hombre.
8: Eso es.
7: Gloria sea el nombre del Señor, aleluya. Y decía, alabanza del Señor, aleluya, le dijo a su marido que ella entendía que este hombre que pasaba por la casa era un varón santo de Dios.
8: Y la importancia de esto, porque esto es importante, ¿verdad?, que toquemos este punto, y es que nosotros, hermanos y amigos, todo el que está escuchando, yo quiero que usted entienda algo. Siempre que usted tenga la oportunidad de hacerle un bien a alguien, hágalo. Siempre que tenga la oportunidad de hacerle un bien a alguien, hágalo. Esta mujer no sabía quién era Eliseo, porque lo vino a saber después. Después, ¿verdad? Porque hay oportunidades que usted y yo, ¿verdad?, las aprovechamos, pero no entendemos en el momento. No entendemos en el momento. Hay personas ahora mismo, ¿verdad?, que están escuchando, alabado sea el nombre del Señor, que tal vez no entienden cómo ellos llegaron a la situación que se encuentran, cómo ellos llegaron a la condición en la que se encuentran. Y el Señor le está hablando y le está diciendo en esta preciosa hora: es tu oportunidad. Aleluya. O sea, estás escuchando esta palabra porque es tu oportunidad. Y es necesario que logres entender a tiempo quién es el que te está llamando. ¿Quién es el que hace tiempo está tocando a la puerta de tu corazón? ¿Quién es el que está llamándote hace rato que te vuelvas a reconciliar con él? Que vuelvas de nuevo al camino, que vuelvas de nuevo a la iglesia, que vuelvas de nuevo a sentir la paz, la seguridad que solamente Dios puede dar. Y esta mujer, amén, nos deja saber la palabra del Señor que esta mujer ya lo había invitado anteriormente. ¿Ves? Porque vemos entonces que ya había una continuidad. O había una repetición, porque ahora dice, y cuando él pasaba por ahí, ya no necesitaba una invitación. Cuando él pasaba por ahí, dice, venía a la casa de ella, ¿a qué? A comer. Venía a la casa de ella a comer. Qué lindo es el Señor. Dese de cuenta, ¿verdad? Cuando llegó una visita a la iglesia, llegó porque lo invitaron. Pero después de la primera invitación, de la insistencia, que se le insistió, mira, busca del Señor, ven a la iglesia, necesitas el Señor, ¿ves? Y llegó a la iglesia y ese día se alimentó. Pero luego, una vez entiende que hay bendición ahí, aleluya, también comienzan a regresar. Continúan regresando, llegando al lugar donde se le dio que alimento. Ahora, en el caso de Elías, mi hermano, entendemos que esta mujer no sabía todavía quién era Elías. Por eso que es importante, hermano, que nosotros abramos nuestros oídos, abramos nuestros ojos, amén, para ver y para escuchar, para que no se nos pase la oportunidad que el Señor nos está dando, gloria a Dios en esta hora. ¿Sabe cuántas veces Dios ha llamado a personas? Una y otra vez, gloria al Señor en esta hora. Y el Señor ha estado cerca de ellos, ha estado cerca de ellos, pero no le han conocido. No la han conocido, no han reconocido realmente quién es el que te está hablando. Quién es el que te ha tratado de la forma que te está tratando. Quién es el que te está mostrando hospitalidad. Aleluya, qué lindo es el Señor. No puedes entender, aleluya, quién es el que te está visitando. Quién está tocando a la puerta de tu corazón. Por eso es importante que nosotros prestemos atención para poder sacar ventaja de qué. De tu oportunidad, es tu oportunidad. El que la aprovecha, alcanza. El que la aprovecha, recibe, gloria a Dios, en esta hora. ¿Y qué nos dice la palabra del Señor? Que una vez ya Elías continuaba llegando a la casa de esta mujer. ¿Ah? Eliseo, perdón, llegaba a la casa de esta mujer. Ella dijo a su marido, he aquí ahora, ¿qué dice?
7: Conozco, dice, es aquí ahora,
8: yo entiendo
7: que este que siempre pasa por nuestra casa es varón santo de Dios.
8: ¿Qué descubrió ella?
7: Que de hombre era un hombre de Dios, un hombre diferente.
8: Y descubrió la oportunidad de que la bendición posara en su casa.
7: Alabanza al Señor. Mira, mi hermano, aleluya. Y por esto es importante, gloria ese nombre del Señor, que como nosotros como hijos del Señor, guardemos nuestro testimonio, bendito Dios, aleluya, porque esta mujer, alabanza al Cordero, una de las cosas que estaba haciendo era observando la vida que llevaba este hombre.
8: Sí, Señor.
7: Mi alma adora a Dios. Y no tan solamente, mi hermano, esta mujer que era importante observaba el comportamiento del varón de Dios, del profeta. Gloria es el nombre del Señor, aleluya. Sino que ella, aleluya, aprovechaba esa oportunidad para insistirle a que comiera en la casa.
8: Eso es.
7: Es como, ¿verdad? Cuando Jesús llegaba a la casa de Marta y María. María que aprovechaba la oportunidad.
8: Exacto.
7: Que Jesús llegaba a la casa, gloria es el nombre del Señor, y que hacía, se sentaba a los pies del maestro para escucharlo hablar. Aleluya, oportunidades, mi hermano, que se nos presentan. Ah, yo quisiera que un profeta llegara a mi casa y comiera, pero mira, la oportunidad de llegar a la casa del Señor está ahí. Gloria es el nombre del Señor, todavía hay gente de Dios, todavía hay gente, aleluya, como esta mujer reconocía a este varón de Dios, gloria a Dios. O sea, esta mujer no le iba a abrir la puerta a un extraño.
8: Aleluya.
7: Gloria es el nombre del Señor, aleluya. Entonces, bendito Dios, cuando, ¿verdad? Quizás podemos identificar varias características, aleluya, de este hombre de Dios. Gloria es el nombre del Señor, aleluya. Era que tenía un buen testimonio, bendito sea el nombre del Cordero,
8: eso es.
7: Aleluya. Mi alma adora a Dios. La Biblia habla, aleluya, de Job. Que mi hermano, Dios lo identifica a Job como un varón perfecto, recto, temeroso de Dios y apartado del mal. Entonces, Dios está buscando, gloria es el nombre de esta mujer, aleluya, estaba buscando la oportunidad, aleluya, de decirle a ese varón de Dios, quédate aquí, gloria es el nombre del Señor. Entonces, Dios está buscando gente como este varón. Gente que sea temerosa a Él, gente que sea apartada del mal, gente que tenga un testimonio, gloria sea el nombre del Señor, aleluya, que otros puedan observar y decir, verdaderamente, este es un varón de Dios.
8: Y es tremendo, ¿verdad? Porque cuando tú estudias esta historia de la palabra del Señor, nos damos de cuenta que esta mujer era estéril porque no tenía hijo. Escuché esto, era estéril, o sea, que no estaba produciendo. Sin embargo, el no producir, ¿verdad? Porque la mujer estéril en aquel tiempo prácticamente era considerado una maldición, que no podía dar fruto, alabado sea el nombre del Señor. Sin embargo, eso no la detuvo a la hospitalidad, a servir, alabado sea el nombre del Señor, a servir. Entonces yo quiero que usted escuche esto, hermano, porque la razón por la cual muchas personas se encuentran hoy en día en la condición que se encuentran, en las circunstancias que se encuentran, es porque pasaron por alto tu oportunidad. Tú pasaste por alto tu oportunidad. El momento que, aleluya, que debiste haber aprovechado. Gloria al Señor en esta hora. ¿Sabe cuánta gente se está lamentando hoy en día? ¿Se están lamentando de qué? Se están lamentando de que no aprovecharon qué. La oportunidad, se recuerdan aquel momento, aleluya, aquel momento que el Señor tocó a sus puertas, aquel momento que Dios lo llamó, que Dios le advirtió, que Dios le dejó saber lo que le esperaba, lo que iba a suceder, pero que Él podía librarlo, que Él podía darle victoria, que Él podía protegerlo. Sin embargo, no aprovechaste ¿qué? La oportunidad. Y mire qué tremendo, porque cuando hablamos de la palabra oportunidad es un momento, lugar o conjunto de circunstancias favorables que permite lograr algo, que permite avanzar o mejorar. En esta preciosa hora, ahí está que la oportunidad de qué, de lograr algo. Está la oportunidad de avanzar, está la oportunidad de mejorar. Todo está en que en que aproveches tu oportunidad, porque es tu oportunidad, alabado sea Dios en esta hora. También representa una ventana de tiempo ideal para actuar, tomar una decisión y conseguir un objetivo personal, laboral o negocio. O sea, es una puerta abierta que no debes de pasarla por alto. Tienes que accionar, es una oportunidad. Cuando usted y yo la estudiamos acerca de esta palabra, vemos que esta mujer lo que le hizo fue, le hizo un bien al profeta Eliseo. Lo bendijo prácticamente. Hospitalidad, un lugar, le prepara un lugar para descanso, le prepara un lugar, ¿verdad?, para que repose. Sin embargo, entendemos claramente, hermano, que el Señor no está, el Señor no tan solamente está buscando, aleluya, que usted y yo lo recibamos. Él está buscando quedarse, Él está buscando posar, alabado sea Dios, en esta hora. Pero tienes que aprovechar la oportunidad. El momento favorable es ahora. El momento adecuado es ahora.
7: Gloria sea el nombre del Señor. Tienes que aprovechar la oportunidad que se te está ofreciendo. Aleluya, bendito Dios. Y mi hermano, como esta mujer, aleluya, insistía constantemente, aleluya, a que este hombre, aleluya, este profeta, este varón de Dios, se quedara en su casa. Gloria sea el nombre del Señor, aleluya. Así que nosotros tenemos que hacer, yo no sé por qué situación tú puedas estar pasando, aleluya, pero yo creo que ya es tiempo que comenzamos a insistir delante de la presencia del Señor y decirle: Señor, yo necesito que tú entres en mi casa, yo necesito que tú, que no tan solamente sea, aleluya, una, cuando estoy pasando un momento difícil, que me acuerde del profeta.
8: Eso es.
7: Avance el colero, como si esta mujer, ¿verdad?, que lo veía de vez en cuando, aleluya. No simplemente, gloria sea el nombre del Señor, cuando estoy pasando, aleluya, por el momento de la enfermedad, aleluya, que le digo: entra en mi casa y come, aleluya. No, gloria sea el nombre del Señor. Dios, mi hermano, yo quiero que usted entienda que Dios, aleluya, se pone triste cuando hay un pueblo, mi alma adora al Señor, aleluya, que simplemente nos acordamos de Él cuando estamos en el momento difícil. Gloria a Dios, aleluya. Mi alma adora a Dios. Yo quiero que usted entienda que si hay algo que nosotros hemos aprendido y entendido en este camino, es que nosotros tenemos un Dios bueno. Mi alma adora a Dios.
8: Eso es.
7: Es que Dios ha sido bueno con nosotros. En las buenas y en las malas, Dios ha estado ahí. Gloria a Dios. Pero muchas veces nosotros estamos en las buenas, pero en las malas no queremos.
8: Aleluya.
7: Pero Dios es fiel. Bendito Dios. Dios permanece fiel. Gloria a Dios, aleluya. Y algo que me llama la atención del profeta es que él seguía pasando por aquella casa.
8: Eso es, eso es.
7: La mujer lo esperaba, pero él seguía pasando por aquella casa. Alabanza al cordero, aleluya. Y cuando, mi hermano, cuando el Señor se siente cómodo, mi alma adora a Dios, con la relación que nosotros tenemos con Él, mi hermano, Él va a seguir llegando. Gloria sea el nombre del Señor. Hasta que nosotros reconozcamos que no tan solamente es una visita más.
8: Eso es.
7: Aleluya, sino que Él nos dice: ¿cuándo tú me vas a dejar entrar completamente?
8: Prepárame una morada, vamos.
7: Casa. Mira, mi hermano, a veces queremos que Dios nos bendiga, aleluya, pero cuando Dios dice: déjame meterme en esta área en tu vida, tú le dices: come un poquito y vete. Alabanza al cordero, aleluya. No, en esa área no te metas. Mi alma adora al cordero, aleluya. Pero mira, lo que me canta, bendito sea el nombre del Señor, que el Señor nos, mira, Dios no es un Dios que se rinde. Nosotros nos rendimos, pero Dios continúa bregando con nosotros, pero no para siempre. Contenderá Dios, mi hermano, con el espíritu del hombre. Gloria sea el nombre del Señor, aleluya. Tarde que temprano, mi hermano, se nos va a ir la oportunidad.
8: Eso es, aprovechala, aprovechala.
7: Mira, pastor, la Biblia habla de cantares de aquella mujer.
8: Eso, gloria, ahí
7: llegó,
8: está.
7: Llegó el amado, gloria sea el nombre, escúchalo, del Señor, aleluya. El libro de cantares, aleluya. Le dijo: mira, hermosa mía, paloma mía, mira.
8: Eso es.
7: Le habló cuántas cosas. Déjame entrar, ábreme la puerta. Gloria sea el nombre del Señor. Aleluya. Pero ella dice: ya yo me he desnudado, ya yo estoy acostada. ¿Cómo voy a levantar? Buscando las excusas. Cuando mira, mi hermano, la oportunidad llegó hasta la misma puerta de la casa.
8: Sí, Señor, sí, Señor.
7: Y mira, mi hermano, el profeta llegaba a la puerta de la casa de esta mujer.
8: ¡Ay, santo!
7: Gloria sea el nombre del Señor. Aleluya.
8: Aprovecha, como está llegando esta palabra en esta noche, a la puerta de tu casa.
7: Y el Señor nos está diciendo: tienes que aprovechar la oportunidad.
8: Eso es.
7: Hay que insistir, bendito Dios, aleluya. Mira, gloria sea el nombre del Señor. Jeremías 33:3, todo el mundo lo sabe de memoria. O sea, clama a mí, yo te responderé y te enseñaré cosas grandes y ocultas que tú no conoces. Pero, mi hermano, ya muchos ya no están clamando como
8: eso
7: antes.
8: Eso es.
7: Ya muchos no están insistiendo. Gloria sea el nombre del Señor. Entonces, ¿qué hace? ¿Qué hace la presencia del Señor en nuestras vidas? Que nos recuerda que necesitamos volvernos al lugar secreto.
8: Qué lindo, Dios.
7: Que nos recuerda al avance colero, que esta mujer decía: ahora yo que reconozco que este es un hombre.
8: Sí, porque por Dios. Eso, mire, no a todos van a tener la bendición de que el profeta pase por su casa tantas veces. O sea, escuche esto, hermano, mire, esta mujer una vez reconoció, amén, ¿verdad? Que estaba, ella está, escuche esto, ella estaba haciendo un bien, ella estaba haciendo hospitalidad, pero una vez reconoció que era qué, que esto era un varón de quién, un varón de Dios. Aleluya, qué lindo es el Señor.
7: Algo ahora, mostró él, que ella se dio cuenta que ese hombre era diferente.
8: Porque hay que aprovechar las oportunidades, pero yo quiero que usted entienda que esta mujer, pues el profeta pasó muchas veces por ahí. Pero yo quiero que usted entienda que hoy puede ser la única vez que Dios, o la última vez que Dios te avise, que Dios te llame. Porque el día de mañana no tenemos, ¿verdad? No sabemos. Aún esta noche no sabemos. Hay que aprovechar las oportunidades, el momento. Y una de las cosas que me llama mucho la atención, ¿sabe qué? Que esta mujer estaba haciendo un bien, aleluya, y estaba haciendo hospitalidad, ¿verdad?, con el profeta. Sin embargo, ella no esperaba nada a cambio. O sea, esta mujer, aleluya, ¿cómo que te dice eso? Ella era una desinteresada, ¿verdad que sí? Ella no estaba haciendo las cosas para recibir algo. Lo podemos entender, ¿verdad? Cuando el niño se muere, ¿verdad? Cuando ella fue, yo, no, mira a ver qué tú haces, ¿verdad? Porque yo no pedí, alaba. ¿Verdad que sí? Yo no pedí, esto fuiste tú, por eso el día ella dijo, no te burles de mí. ¡Ay, santo! ¡Qué lindo es el Señor en esta hora! Ella no había pedido hijo, ella estaba tranquila y contenta. Pero vemos claramente que había el ciervito, estaba averiguando. ¿Ah? ¿Verdad que sí? Estaba averiguando, le preguntó qué le falta a esta mujer. Mira, a ver, que vamos a bendecirla. Bueno, no tiene hijo. No tiene hijo. Sin embargo, ella lo que estaba haciendo, lo que ella estaba haciendo, mi amor, lo estaba haciendo sin ningún interés. Ella no estaba buscando que le dieran nada. Y yo quiero que usted entienda algo. Aleluya. Al Señor le gusta cuando las personas se entregan, cuando las personas lo buscan sin estar esperando nada a cambio. Gloria a Dios en esta hora. No significa que Dios no te va a bendecir. Significa que Dios va a hacer lo que Dios quiera hacer contigo. Si Él te quiere bendecir, te va a bendecir. Si Él te quiere fructificar, te va a fructificar. Pero esta mujer no entendía, ella no sabía eso. Y lo que estaba haciendo, lo estaba haciendo de corazón, lo estaba haciendo con un corazón correcto, no esperando nada a cambio. Gloria al Señor en esta hora.
7: Poderoso el nombre del Señor, aleluya. Y ambos, aleluya, si algo que nos llama la atención es que...
8: Amén, Teresa, estaremos orando.
7: Ambos se dieron cuenta que este hombre era un hombre de Dios, aleluya. Porque, mira, yo puedo ir donde mi esposo y decir, mira, prepárale un cuarto a este hombre. Y mi esposo me mira, pero ¿quién es él? Gloria es el nombre del Señor, aleluya. Eso, ¿verdad? También el esposo se dio cuenta que había algo diferente en el profeta. Y que ellos no podían perder la oportunidad que se había, aleluya, abierto. Mi alma adora a Dios. Y yo quiero que usted entienda que se está abriendo una oportunidad grande en esta preciosa noche. Aleluya, que el Señor está llegando hasta tu misma casa. Gloria a Dios. Y te está diciendo, bendito sea el nombre del
8: Señor. Sí, Señor.
7: Te estoy extendiendo la oportunidad. Aleluya, quiero tener comunión contigo. Gloria sea el nombre del Señor.
8: Y mencionaste a cantar, mi amor, pero ¿qué pasó con Cantares? ¿Que vino qué? El amado vino. El amado vino y tocó la puerta. ¿Ah? ¿Y qué pasó? ¿Qué le pasó con esta mujer? ¿Qué pasó?
7: No, se le cogió tarde, perdió la oportunidad. Gloria sea el nombre del Señor, aleluya. Mi alma adora
8: sí,
7: al Señor,
8: Señor,
7: aleluya. Entonces, mi hermano, hay que preparar un lugar.
8: Eso es.
7: Esa mujer dijo, yo te ruego que tú prepares un lugar. Y mi hermano, Dios está diciéndonos en este tiempo, es tiempo de preparar un lugar.
8: Eso es.
7: O sea, ya Dios no quiere una relación de afuera, Dios quiere una relación para adentro. Dios quiere entrar en tu casa y no, Él no quiere irse, Él quiere posar dentro de tu
8: Qué
7: casa.
8: Qué lindo.
7: Gloria sea el nombre del Señor, mi hermano. Tantas cosas, alabanza al Cordero, aleluya, que han quitado la mirada, mi hermano. Yo se los digo, mi hermano, tantas cosas que han quitado la mirada. Mira, el Señor se sienta en su trono y yo digo que a veces el Señor llora. porque él dice, no es lo mismo con la relación que yo tenía con mi pueblo, no es lo mismo, gloria sea el nombre del Señor.
8: Eso es,
7: y
8: eso
7: esta
8: es.
7: Mujer le dijo al esposo, yo te ruego, aleluya, que hagamos un pequeño aposento. Esto es entre los dos.
8: Ay, santo.
7: Alabanza al Señor, aleluya.
8: En acuerdo.
7: Entre los dos vamos a bregar.
8: No era un marido celoso.
7: Alabanza al Cordero, aleluya.
8: Ay, santo.
7: Mi alma para Dios. Y mi hermano, a veces los matrimonios se tienen que poner de acuerdo y decir, nosotros necesitamos la presencia de Dios
8: eso
7: en nuestra casa. Gloria sea el nombre del Señor. Hay que trabajar juntos. Hay que preparar un, mira, no dice un aposento grande, dice un pequeño aposento.
8: Eso es.
7: Gloria a Dios, aleluya. Donde Dios está buscando, gloria sea el nombre del Señor, con paredes, aleluya. Bendito sea el nombre del Cordero, aleluya. Que pongamos allí una cama, gloria sea el nombre del Señor, aleluya. Mira, mi hermano, a veces necesitamos ese descanso.
8: Sí, Señor.
7: Necesitamos descansar en la presencia del Señor. Mira, mi hermano, Dios quiere una relación contigo, no con tu celular ni con tu tableta.
8: Eso es, aleluya.
7: Pero Dios dice, yo quiero estar contigo en coinonía. Yo quiero estar contigo en armonía. Gloria sea el nombre del Señor. Y las oportunidades, mi hermano, están llegando a la casa de muchos. Y el Señor se está yendo, bendito Dios. Aleluya.
8: Eso
7: y regresa porque Él viene para atrás. Gloria sea el nombre del Señor, aleluya.
8: Las oportunidades hay que aprovecharlas. Cuando Bartimeo el ciego escuchó que Jesús estaba por ahí, ¿perdió la oportunidad? No la perdió, la aprovechó a las millas. Escuchó que el maestro venía por ahí, comenzó a gritar, Jesús, hijo de David, ten misericordia de mí. Y eso es lo mismo que tiene que hacer usted. Alguien que necesita la intervención de Dios en su vida, aprovecha la oportunidad en esta preciosa hora.
7: Se te abre la oportunidad, gloria sea el nombre del Señor. Has pasado por un momento difícil. Estás pasando por un momento que quizás el médico te dijo que tiene una enfermedad. Aleluya, mira, prepara un aposento. Gloria sea el nombre del Señor. El Señor te dice, la enfermedad que tienes o la mala noticia que te dieron hoy no es el final. Bendito Dios, aleluya, prepara un aposento. Gloria a Dios, puestos de acuerdo. Gloria sea el nombre del Señor, aleluya, porque Dios quiere hacer morada en ti. Él no se quiere ir. Alabanza el Cordero, aleluya. Y mi hermano, a veces nos ponemos de acuerdo y decimos, mañana voy a ayunar, mañana voy a leer la Biblia, mañana voy a tener un tiempo aparte con Dios, pero cuando venimos a ver, alabanza el Cordero, no lo hacemos. ¿Por qué? Porque no hay un aposento preparado. Alabanza el Señor, aleluya. Entonces, gloria sea el nombre del Señor. La mesa
8: eso es.
7: Representa comunión. Hay que, mi hermano, sentarnos, aleluya, nuevamente a la mesa. Mi alma adora al Señor, aleluya, el candelero que representa la luz. Mira, ¿sabes cuánta
8: eso
7: luz se ha apagado, mi hermano?
8: Ay, ay,
7: bendito
8: ay.
7: Sea el nombre del Señor, aleluya. Yo no sé de usted, pero yo quiero luz en mi casa.
8: Eso es.
7: Yo no sé de usted, pero yo quiero preparar un aposento en mi casa. Bendito sea el nombre del Cordero, aleluya. Marta tuvo la oportunidad. Mi alma adora a Dios, yo siempre hablo de ella.
8: Te bendiga, Ferdinand.
7: Marta tuvo la oportunidad, bendito sea el nombre del Señor, de tener comunión con el Maestro, pero ella siguió con sus afanes. Mi alma adora a Dios. Y hay muchos, mi hermano, que están tan afanados.
8: Ay,
7: mi alma
8: ay,
7: adora
8: ay.
7: A Dios, que están perdiendo lo esencial. Y Marta salió de allá de la cocina haciendo lo que estaba haciendo.
8: Ay,
7: y fue donde el maestro y le dijo, no te da cuidado que mi hermana me deja servir sola. Dígale que me ayude. Gloria sea el nombre del Señor. Y Jesús le dijo, no, aleluya, Marta, Marta, afanada y turbada está porque por muchas cosas, aleluya, solo hay una cosa importante y María lo ha descubierto y no le voy a quitar la mejor porción, bendito Dios, porque ella tuvo la mejor oportunidad, gloria sea el nombre del Señor, de sentarse a los pies del Maestro, aleluya.
8: Eso es.
7: Oportunidades que te están tocando tus puertas, aleluya. Oportunidades de cambio, oportunidades de salvación, oportunidades, gloria sea el nombre del Señor, de restauración. Pero a veces no te atreves, aleluya. Y el Señor te está hablando por medio de sueños, porque de una o dos formas
8: ay,
7: Dios
8: santo.
7: Habla, pero el hombre no entiende. Y Dios te ha dado la oportunidad hablándote a través de sueños. Dios te da la oportunidad hablándote a través del clima, bendito Dios, para que tú entiendas, gloria sea el nombre del Señor, que es tiempo de regresar. lugar, que es tiempo de volver al lugar secreto. Usted se cree que esto que está pasando, aleluya, no es otra cosa, mi hermano, sino que Dios llamando a la atención de una nación completa, aleluya, para que entiendan, bendito Dios, que se está extendiendo una oportunidad. Gloria sea el nombre del Señor. ¿Para qué? Para que lo dejemos entrar, para que tengamos que intimidad con Él, para que tengamos una relación con Dios, para que tengamos tiempo. No, pero ya no tenemos tiempo, gloria, ¿sabes? Porque para hacer un aposento hay que tener tiempo.
8: Eso
7: es.
8: Pero cuando se aprovecha la oportunidad, el tiempo se saca. Hay que aprovechar la oportunidad.
7: Santo Dios.
8: En otras palabras, aprovecha la oportunidad en esta hora. No dejes para mañana lo que puedes hacer hoy. La oportunidad es hoy. La oportunidad es ahora. Amén. Debemos de entender que las oportunidades que hay que aprovecharlas no se pueden pasar por alto. ¡Aleluya! Esta mujer aprovechó la oportunidad y terminó recibiendo la bendición. Lo que ella no estaba pidiendo, lo recibió. Porque ella no le mencionó al profeta de eso. Ella no estaba interesada buscando. No, ella lo que quería era servir. Ella lo que quería, aleluya, ella aprovechó la oportunidad y recibió la bendición, gloria al Señor en esta hora. Por eso es que hay que aprovechar el tiempo oportuno. El tiempo oportuno se refiere al momento exacto, perfecto, fijado por Dios para cada propósito. Hay algo que Dios quiere hacer en tu vida. Número uno, quiere salvarte, quiere rescatarte. Número dos, quiere cumplir el propósito de Él en ti. Hay algo que Dios quiere hacer contigo y a través de ti. Pero para eso tienes que aprovechar la oportunidad, tienes que aprovechar el momento. No puedes seguir corriendo, no puedes esperar para después. Tienes que comunicarte en esta preciosa hora y decirle: oye, Pastor Bamundi, yo quiero aprovechar la oportunidad. Pues llama o escribe, textea al 440-296-9501.
7: Aleluya.
8: Esta mujer, mi hermano, literalmente cumplió lo que dice el libro de Gálatas, capítulo 6, versículo 9. Cuando dice: no nos cansemos pues de hacer bien, porque a su tiempo segaremos si no desmayamos. Ella no había dicho nada de lo que estaba pasando. Sin embargo, la bendición, aleluya, se posó en su casa. ¿Por qué? Porque le abrió las puertas de su hogar, aleluya, al hombre de Dios.
7: Cuando se abre esa oportunidad, gloria sea el nombre del Señor, aleluya, y se prepara ese aposento, bendito Dios, aleluya. Mira, mi hermano, yo me imagino a esta mujer rogándole a su esposo: tú tienes que hacer un aposento para que este hombre no siga alabanza al cordero, simplemente llegando a comer y yéndose, alabanza al Señor, aleluya. Y cuando preparamos ese aposento y cuando aprovechamos la oportunidad, alabanza al cordero, dice que entonces aconteció que un día vino él por allí y se quedó en el aposento y allí durmió. Alabanza al cordero, aleluya, porque mi hermano, el Señor no quiere seguir yéndose. No, Señor, mira, mi hermano, gente que Dios le ha dado tantas cosas y cuando están bien se olvidan de él, se apartan, gloria a Dios, aleluya.
8: Escucha eso.
7: Dios no quiere, bendito sea el nombre del cordero, seguir llegando simplemente para hacer una visita más. Mi alma adora el cordero. Él quiere quedarse en tu casa. Él quiere, bendito sea el nombre del cordero, aleluya,
8: sí, Señor.
7: Quedarse, bendito sea el nombre del cordero, en ese aposento,
8: sí, Señor,
7: en ese lugar que tú tienes separado para él. Mi alma adora el
8: aprovecha,
7: Señor.
8: Aprovecha la oportunidad.
7: Tienes que aprovechar la oportunidad.
8: Por eso el libro de Hebreos, capítulo 4, versículo 16, dice: mira lo que es, lo que el Señor dice para lo que debemos de hacer para aprovechar la oportunidad. Hebreos 4:16 dice: acerquémonos pues confiadamente al trono de la gracia. ¿Para qué? Para alcanzar misericordia y hallar gracia para el oportuno socorro. La ayuda llega en el momento exacto que la necesitas. Hoy es el momento oportuno. Hoy es el momento de tu oportunidad. Es el momento de tu oportunidad. Aprovéchala en esta preciosa hora.
7: Aleluya, esa es la noche de tu oportunidad. Gloria es el nombre del Señor.
8: Qué lindo es el Señor.
7: Aleluya, está alabanza el cordero llamándote. Están surgiéndote tantas situaciones. Aleluya.
8: Sí, Señor.
7: Y Él te dice: yo quiero, alabanza el cordero, aleluya, que tú me prepares un aposento. Yo quiero que tú vuelvas a tener comunión conmigo. Mi hermano, no podemos seguir teniendo mucha comunión con otras cosas que están robando la comunión con Dios. Mi alma adora al Cordero. Eso es una realidad, mi hermano. A mí me encanta todo esto que ha salido, bendito sea el nombre del Señor, pero un celular, un televisor no puede reemplazar nuestra comunión con Dios.
8: Eso es así.
7: Mi alma adora al Señor, porque mi hermano, Él se va a ir. Él se va a cansar, gloria es el nombre del Señor.
8: Qué lindo Dios,
7: de
8: aleluya.
7: De tratar de bregar con nosotros. Y la oportunidad es hoy. ¿Tú sabes cuántas almas hay hoy mismo en un lugar de tormento? Porque no aprovecharon la oportunidad que se le dio. Mi alma adora al Señor. Oh, no. Yo, la gente no quiere escucharle el arrebatamiento de la iglesia, pero mira la ventana de tu casa. Mira para afuera, mira cómo está este clima.
8: Eso
7: gloria es el nombre del Señor. Ahorita se dejaron una calle y se siguen cayendo los árboles aquí. Como mi hermano, una cosa increíble.
8: Aleluya.
7: Se caen árboles que tienen raíces profundas, se están cayendo como si nada.
8: Sí, porque cuando viene la tempestad, fíjate que eso entonces, aquí.
7: Entonces, chacho, hay que aprovechar la oportunidad.
8: Eso es. Gloria, la palabra dice, mira lo que es una oportunidad, mira lo que es una oportunidad, mira lo que dice la palabra que es una oportunidad. ¿Ves? Dice, buscad a Jehová mientras pueda ser hallado. Búscalo, búscalo, ¿eh? Buscad a Jehová mientras pueda ser hallado, ¿verdad? Y dice, deje que el impío que
7: su camino,
8: su camino, ¿verdad que sí? Y el hombre inicuo que
7: su pensamiento.
8: Tienes que sacudirte de eso ya. Es una oportunidad y es tiempo de volverse al Señor. Es
7: al Señor.
8: Tu oportunidad.
7: Hay que regresar, bendito Dios, aleluya. No coge esto como un mensaje.
8: Qué
7: más
8: lindo, Dios.
7: Es tu oportunidad, gloria a Dios, aleluya.
8: Hay varias hermanos, ¿verdad? Hay vidas que han pedido oración.
7: La oportunidad que Dios te está extendiendo en esta preciosa noche.
8: Sí,
7: gloria,
8: Señor.
7: En el nombre del Señor, aleluya. Vuelva al Señor.
8: Eso
7: vuelva
8: es.
7: Al aposento. Gloria sea el nombre del Señor. Yo le digo, yo le doy clase a la juventud y yo le digo, coja vacaciones, dale vacaciones a tu celular y ponte a buscarle a Dios. Porque, mi hermano, de verdad que necesitamos acercarnos a Jehová. Aleluya. Mi alma adora al Señor. Gloria sea el nombre. Está bueno todo lo que hacemos, campañas, que hacemos muchas cosas. Pero, mi hermano, hay que volver al lugar secreto.
8: Eso es.
7: Hay que volver al aposento.
8: Sí, Señor.
7: Gloria a Dios. Y fíjate que esta mujer, y ya vamos a orar, esta mujer no hizo el aposento para 20 personas.
8: No, no, no.
7: Ella preparó ese aposento para ese hombre que estaba allí. Gloria sea el nombre del Señor. Entonces, Dios dice, yo quiero comunión contigo.
8: Ay,
7: yo quiero una relación contigo.
8: Qué lindo, Dios.
7: Bendito Dios. A veces, mi hermano, no pedimos y no recibimos porque pedimos para... Yo lo leí esta mañana a la iglesia. Por
8: sí, Jesús, Señor.
7: Que pedimos para que para gastar en vuestros propios deleites. Aleluya.
8: Sí, Señor.
7: Pero que si le decimos, Señor, yo quiero hacer un aposento para
8: lindo,
7: tener comunión
8: Dios.
7: Contigo. Pero mi hermano, no, la película te interrumpe. Tu
8: no, no, hay
7: Dios.
8: Que aprovechar la oportunidad, hermano, aprovechar la oportunidad.
7: La llamada telefónica te interrumpe tu tiempo con Dios.
8: ¡Ay, santo!
7: Entonces, ¿cómo vamos a conocer? Esta mujer dijo, yo quiero conocer a ese varón de Dios. Yo quiero saber más de él. Yo lo quiero en mi casa.
8: ¡Qué lindo,
7: Gloria
8: Dios!
7: Gloria sea el nombre del Señor, amén. Vamos a hacer oración.
8: Sí, Señor, aleluya.
7: Ahora. Aleluya.
8: Mira, mira aquí, por aquí pide oración Miguel Alicea, también Miguel Alicea y Miguel pide oración también, una petición especial. Pide oración también Joel Villegas, amén, pide oración por sanidad y fortaleza. Teresa Cruz pide oración, amén, por su familia, sus hijos, amén, por salud, fortaleza, bendiga, salvación y restauración. Wilfredo también pide oración por sus hijos, su familia, liberación, salvación, sanidad. Qué bueno es el Señor. Amén. Estaremos haciendo oración por cada uno de ustedes en esta preciosa hora. Para también, aleluya, para que el Señor se glorifique de una manera especial. Adelante, mi amor.
7: Vamos a orar, Padre, en nombre de Jesús, Dios mío, venimos ante tu presencia en esta
8: sí,
7: hora.
8: Sí, Señor, glorifica.
7: Señor, tu palabra es real y verdadera, Dios mío, Señor amado.
8: Sí, Señor, en el nombre de
7: oh,
8: Jesús.
7: Dios mío, que entendamos la oportunidad que se nos extiende, Señor amado, a cada uno de nosotros, Dios. Que la aprovechemos
8: Abba,
7: bien,
8: Padre,
7: Señor amado, Dios.
8: Jesús.
7: Estamos viviendo en tiempos difíciles y malos, Dios mío. Señor, donde hay muchos, Padre, Dios mío, ignorando lo que tú estás hablando.
8: Sí, Señor.
7: Señor,
8: aleluya.
7: Pero queremos aprovechar la oportunidad que tú nos estás extendiendo, Señor amado, en el nombre poderoso de Jesús.
8: Glorifícate, Padre.
7: Oh, Jehová, Dios
8: de
7: mío,
8: Jesús.
7: Que te dejemos entrar, Señor Jesucristo, a nuestras
8: sana,
7: vidas,
8: Dios
7: mío, Señor amado. Que te dejemos entrar, cautivo, Señor, que Padre. Preparemos un lugar secreto, Señor amado, para estar contigo,
8: sí,
7: Dios
8: Señor,
7: mío,
8: en el
7: Padre.
8: Nombre de Jesús.
7: Que tu obra en cada una de las vidas, Dios mío, que ha pedido la oración,
8: la petición
7: Señor,
8: de mi hermano,
7: que tú contestes
8: Dios mío, en el nombre
7: petición
8: de Jesús.
7: Estar contigo,
8: sí,
7: Dios
8: Señor,
7: mío,
8: en el
7: Padre.
8: Nombre de Jesús.
7: Que tu obra en cada una de las vidas, Dios mío, que ha pedido la

0: Street, Lorain, Ohio. El número a llamar es el 440-296-9501. Así que Dios me los bendiga, familia. Será hasta la próxima. Acuérdate.
1: Dios bendiga Colombia.
0: Es tu oportunidad.
1: Nos saludan de Cali, Colombia.
0: Dios bendiga a toda esa gente de Colombia. Llévatelo, Miguel.
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6: Hace 2 años acepté una misión encomendada por Dios. Una misión que me dio la oportunidad de trabajar muy de cerca con la niñez y la juventud, logrando impactar la parte más importante de cada uno de ellos, la espiritual.
7: En nombre poderoso de Jesús de Nazaret, le damos las gracias por este rato ameno que tú nos vas a hacer y nos vas a permitir pasar para la noche.
6: Sembrando una semilla que sabemos que germinará en su debido tiempo y que formará hombres y mujeres de valores, de fe y de principios.
8: Señor, te damos gracias porque sabemos, Dios mío, que dijiste presente en este lugar, Señor.
6: 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En lo deportivo, en tan solo 2 años, hemos escalado los primeros lugares en diferentes disciplinas, tales como el baloncesto, voleibol y béisbol, siendo nuestra carta de presentación el desarrollo de cada uno de nuestros jugadores, entendiendo que el talento, sin sacrificio y dedicación, hace imposible que alcancemos nuestras metas.
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10: el... Dios para siempre. Así que seguimos en la bendición. Gloria a Dios para siempre. Muy especial en esta preciosa noche del Señor, Dios para siempre. Así que siga regándola para que otros hermanos puedan escuchar la palabra que Dios nos ha dado a compartir con todos ustedes en esta preciosa noche del Señor. Gloria a Dios para siempre. Así que gloria a Dios, puede seguir accesando. Amén, gloria al Señor en esta preciosa hora del Señor. Gloria a Dios para siempre. Ya en breve estaremos a través de Maranata Radio Ministry, a través del canal, a través de 911 TV. Amén, gloria al Señor, Maranata 911. Así que estamos en esta rica bendición. Gloria a Dios para siempre. Saludamos a mi hermano. Amén, gloria al Señor, que en esta hora están accesando ahí los hermanos que nos están, amén, gloria al Señor, sintonizando a través de nuestro canal. Es de... Gloria al Señor, ya en breve Maranata Radio Ministry. Gloria a Dios para siempre. Queremos en esta hora que usted no se pierda esta bendición bajo el tema, el ministro. Ese es el tema de hoy, el ministro y la oración. Así que saludamos a todos los hermanos, amigos que nos escuchan en esta hora. Les saludamos en el Señor. Por ahí está Roberto de León. Amén, gloria al Señor. Nos saluda de Córico, gloria al Señor. Pide sanidad. Amén. De su sistema estomacal, gloria al Señor. Por ahí está Odali Polanco, por ahí está Suray Canales, amén, gloria al Señor. Josian también está por ahí, Esteban estaba, oh, gloria al Señor, Dios le bendiga. También está por ahí Emilio Lede, Dios te bendiga. Amén. El nombre poderoso de Jesús, por ahí está también, bendiga, de parte de Yolanda Valderrama. Gloria al Señor.